0: Experiencias llegan acompañadas de dudas, sobreprotección o expectativas muy bajas por parte de quienes la rodean. Todavía es común escuchar frases como: es mejor que no salga solo, ese trabajo no es para él, ¿quién va a querer andar con ella? O incluso siempre necesitará que alguien decida por él. Aunque parecen comentarios sin mala intención, todos tienen algo en común. Parten de la idea de que una discapacidad limita por completo la capacidad de una persona para poder construir su propio proyecto de vida. Y la realidad demuestra exactamente lo contrario. Hoy existen jóvenes con discapacidad que estudian carreras universitarias, emprenden negocios, practican deportes de alto rendimiento, crean contenido digital, participan en política, desarrollan proyectos científicos, trabajan en empresas, forman familias o lideran organizaciones sociales. Lo que hace posible esas historias no es que hayan superado su discapacidad. Lo que realmente marca la diferencia es haber contado con oportunidades, accesibilidad, educación incluyente y una sociedad que creyó en sus capacidades. Por supuesto, todavía quedan muchos desafíos. Según distintos organismos internacionales, las personas jóvenes con discapacidad enfrentan mayores tasas de desempleo, menor acceso a la educación superior y más dificultades para participar en actividades culturales, recreativas y deportivas. Además, muchas veces encuentran barreras para acceder al transporte, a la tecnología o incluso espacios donde otras personas de su edad conviven con naturalidad. Muchas familias con la intención de cuidar a sus hijas e hijos terminan tomando todas las decisiones por ellos, deciden qué pueden estudiar, dónde pueden trabajar, con quién pueden salir o hasta qué actividades deben de realizar. Pero proteger no debe significar impedir que una persona crezca. Como cualquier otro joven, una persona con discapacidad también necesita equivocarse, aprender, descubrir sus talentos, asumir responsabilidades y construir autonomía, porque la independencia se desarrolla poco a poco cuando existen oportunidades para practicarla. También es importante hablar de la participación social. La Convención sobre los Derechos de las Personas con Discapacidad reconoce precisamente ese derecho, participar plenamente en todos los ámbitos de la sociedad en igualdad de condiciones con las demás personas. Y esto incluye algo muy sencillo, pero profundamente importante: tener la libertad de soñar. Porque todos los jóvenes con o sin discapacidad imaginan un futuro. Algunos sueñan con ser médicos, artistas, ingenieros o deportistas. Otros desean viajar, emprender un negocio, formar una familia o simplemente vivir de manera independiente. Si tienes preguntas sobre este tema o quieres conocer más información, nos encuentras en Facebook como Huellas Continuas, en Instagram como Huellas Continuas Oficial y en YouTube como Huellas Continuas AC. Yo soy Juan Juárez y rodando ando por toda la ciudad.
1: Cintia Ruiz nos comparte una mirada ambiental que despierta la conciencia colectiva y nos muestra aquello que ya se está haciendo para cuidar nuestro planeta.
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3: El día de hoy en la sección de Verde por mí, conoceremos sobre las bombas de vida.
4: Hola, ¿qué tal? Soy Rafael Sosa, soy el supervisor de Similplaneta. Nosotros desde Farmacias Similares hemos apoyado a más de 90 proyectos en toda la República y tenemos presencia en cada uno de los estados, con proyectos desde restauraciones de suelos, reforestaciones, rescate de especies emblemáticas o especies en peligro de extinción o prioritarias, proyectos con corales, con tortugas, con recolección de residuos. Todo esto lo hacemos como una forma de regenerar los ecosistemas que a su vez son los que nos proveen a nosotros como Farmacias Similares de los insumos que tenemos. Gracias a estas iniciativas que se tienen desde el 2019 y de los diferentes fondeos que se tienen, hemos logrado plantar más de 3.4 millones de árboles, arbustos y otro tipo de plantas en toda la República, e incluyendo a Chile, y también hemos liberado más de 1.6 millones de tortugas y hemos ayudado a la restauración, a la colocación de más de 15.000 colonias de coral en toda la República. Todo esto lo hacemos a través de nuestros aliados. Entonces, tenemos más de 50 organizaciones que están vinculadas a nosotros y que nosotros constantemente las fondeamos para que puedan continuar estos proyectos de restauración o de conservación. Todas las que estén aquí, al final, en esto siempre todos sumamos, y con ellas trabajamos tanto para un proyecto específico para como colaboraciones más dispersas con ellos. Bombas de Semilla es un proyecto que nosotros tenemos desde Farmacias Similares y desde la Fundación Similplaneta, que ahora es quien ya lo está realizando, como un método alternativo de reforestación. Hay, digamos, la reforestación tradicional, que es, va uno y coloca una planta a pie en un cierto sitio, son muy buenas, siguen funcionando, tenemos que seguir apoyándolas, pero hay ciertos sitios donde no podemos acceder porque son peligrosos o están muy altos o están muy empinados. Entonces, en esos sitios, digamos, métodos alternativos como las bombas de vida se puede realizar para poder restaurar esos lugares. ¿Qué es importante? Conocer a dónde vamos, qué es lo que estamos restaurando. No es lo mismo restaurar un suelo que esté pelón, por así decirlo, completamente erosionado, algo que tenga una cobertura, pues, secundaria o algo que tenga alguna que otra herbácea. Entonces, todos esos estudios y análisis se hacen a través de Fundación Simiplaneta para poder descifrar qué especies y en qué momento es el mejor socializarlos. ¿Qué es la bomba de semilla? Básicamente, una pelotita que tiene una mezcla entre ciertas proporciones de tierra, composta y arcilla, que nos va a permitir que semillas de la zona puedan germinar más en el sitio. Todo se hace a través del simidrón, lo que nos permite el dron llegar a estos sitios donde no son accesibles a pie. Nosotros siempre tenemos las puertas abiertas, pueden mandarle un correo al Dr. Simi con drsimi@fsimilares, pero también si lo quieren vincular a parte de Fundación Simi Planeta, nos pueden escribir desde nuestra página, ahí tenemos un apartado de voluntariado, o nos pueden escribir en nuestras redes y con mucho gusto los podemos tomar a nuestras reforestaciones, a nuestras jornadas de bomba de vida y a los demás proyectos que vamos a seguir sacando.
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1: Y como cada sábado, Héctor Vieira nos acerca a una causa social que demuestra cómo la solidaridad puede convertirse en un verdadero motor de cambio.
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5: El impacto de las vacunas en la salud pública no se limita únicamente a la prevención de enfermedades físicas. También se ha reconocido su influencia significativa en la salud mental y el bienestar emocional. De acuerdo con la Organización Mundial de la Salud, la inmunización no solo previene enfermedades graves, también desempeña un papel crucial en la reducción de la ansiedad y el estrés en las poblaciones, especialmente durante emergencias sanitarias como la pandemia de COVID-19. 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
1: Luciana Quejeiro nos habla de los clásicos literarios, que, aunque a veces parezcan lejanos, siguen teniendo mucho que ver con la realidad actual.
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6: Un saludo, Dani, es un placer estar de regreso. Y hoy quiero platicar sobre algo curioso que existe en la forma en que vivimos hoy. Pedimos comida y llega en minutos. Enviamos un mensaje y esperamos respuesta casi inmediata. Vemos una película sin tener que esperar una semana por el siguiente capítulo. Pareciera que la tecnología ha convertido la velocidad en una virtud y la espera en un problema. Y sin embargo, la literatura lleva siglos contándonos una historia muy distinta. Una historia en la que esperar no es un accidente, es una parte fundamental de la experiencia humana. Quizá por eso algunos de los personajes más memorables de la literatura son precisamente personajes que esperan. Pensemos en Penélope, en la Odisea. Mientras Ulises atraviesa mares, combate monstruos y desafía a los dioses, ella permanece en Ítaca, aguardando su regreso. Durante años, su historia transcurre en un espacio que hoy nos parecería insoportablemente lento, pero Homero parece sugerir algo importante. La espera no es pasividad, también requiere fortaleza, paciencia y esperanza. Muchos siglos después, Samuel Beckett llevaría esta idea al extremo en Esperando a Godot. Durante toda la obra, los protagonistas esperan a alguien que nunca llega, y aunque la historia suele interpretarse como una reflexión sobre el absurdo de la existencia, también plantea una pregunta inquietante. ¿Cuántas veces vivimos esperando que algo ocurra para empezar realmente a vivir? Esperamos el trabajo ideal, la relación ideal, el momento perfecto, la próxima etapa de nuestra vida, como si la felicidad siempre estuviera un poco más adelante. Y luego está el Conde de Montecristo. Pocas historias muestran la espera de manera tan intensa. Edmond Dantes pasa años encarcelado injustamente, aislado del mundo, privado de su libertad y de sus planes. Aprende algo que ninguna persona quiere aprender: que hay procesos que no pueden acelerarse, que algunas transformaciones solo ocurren con el tiempo. Y quizá ahí se encuentra una de las lecciones más difíciles de aceptar, porque vivimos en una cultura obsesionada con los resultados inmediatos. Queremos respuestas rápidas, cambios rápidos, éxito rápido. Pero las cosas que suelen importar más, como la amistad, el conocimiento, el amor, la madurez, rara vez aparecen de esa manera. Crecen lentamente, casi siempre fuera de nuestra vista, como una semilla bajo la tierra. Tal vez por eso la espera nos incomoda tanto, porque nos obliga a convivir con la incertidumbre, y sin embargo también puede enseñarnos algo valioso. La escritora Ursula K. Le Guin observó que la única cosa que hace posible la vida es una incertidumbre permanente e intolerable. Quizá tenía razón. Quizá vivir no consiste en eliminar la incertidumbre, sino en aprender a caminar con ella. Después de todo, algunas de las experiencias más importantes de nuestra vida ocurrieron mientras esperábamos otra cosa. Una conversación inesperada, una amistad, un descubrimiento, una nueva versión de nosotros mismos. Y entonces comprendemos algo que la literatura ha intentado decirnos desde hace siglos: que esperar no siempre significa que la vida está en pausa. A veces significa que la vida está ocurriendo precisamente ahí, en el intervalo, en la incertidumbre, en ese espacio silencioso donde todavía no sabemos qué viene después. Porque quizá el arte de vivir no consista únicamente en llegar, quizá también consista en aprender a esperar y en descubrir que muchas veces el camino más largo termina enseñándonos aquello que la prisa nunca podía mostrarnos. Nos escuchamos a la próxima.
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1: Bueno, pues hoy tenemos la oportunidad de conocer un gran proyecto que ya está transformando la forma en la que las personas pensamos de la sostenibilidad, la cultura y el trabajo comunitario: la construcción de un centro regenerativo comunitario en Oaxaca. Y para platicarnos sobre esta gran iniciativa nos acompañan Alejandro Montes González, director de COA, una empresa tecnológica climática, y Eli González, representante de Art Show en Vivo. Bienvenidos.
7: Muchas gracias Dani por el espacio. Aquí estamos para platicar un poco de este proyecto.
1: Gracias a ustedes por compartir con nosotros. Y para empezar, nos gustaría saber un poquito más sobre qué es LINSU y qué es lo que están construyendo en alianza en Oaxaca.
7: Ok, LINSU es un centro regenerativo que se está construyendo actualmente en San Pablo Huilá, en los valles centrales del estado de Oaxaca. Este centro se está desarrollando con unos materiales que yo he venido realizando desde hace ya bastante tiempo, resultado del proceso de reciclaje de los residuos de la destilación del mezcal y del tequila. Bueno, ahorita estamos en la primera etapa de compromiso, digamos, para poder desarrollar todo el proyecto. Esta etapa se está haciendo a partir de un sistema que se llama Tequio, que es un compromiso que hace la comunidad para poder llevar a cabo, pues, ciertos objetivos en beneficio de la comunidad.
1: Y hablando un poquito sobre el trabajo de COA, ¿cómo logran convertir los residuos de la destilación de agave en un material de construcción?
7: Bueno, nosotros lo que estamos haciendo es hacer un material de construcción que no utiliza agua limpia ni tampoco cemento. El proceso que nosotros realizamos es capturamos los que son los residuos de los destilados de agave. Estos residuos son líquidos y en fibra, y nosotros mezclamos estos residuos con ciertos componentes como tierra y otros agregados, y hacemos un material de construcción que no utiliza cemento y que es 4 veces más resistente a que solo se hiciera con agua. Por cada litro de mezcal o de tequila que se produce, se producen 10 litros de este líquido de residuo y 6 kilogramos de la fibra.
1: ¿Y cómo se conecta todo este, digamos que proyecto o esta idea de la construcción con el arte?
7: Bueno, este proyecto, el centro cultural o lo que se va a construir con estos bloques, tiene dos objetivos. Por un lado va a dar una oficina para el comisariado ejidal que va a proteger el territorio y por el otro lado van a ser dos aulas para que los grupos culturales de la comunidad puedan desarrollar sus actividades.
1: Eli, ¿ahora nos podrías contar tú qué papel juega en esta alianza Art Show en Vivo?
8: Muchas gracias. Art Show es una empresa que pretende ser socialmente responsable. Por eso es que estamos en pro de este proyecto, buscando todo lo necesario para poder lograr este sueño. Que ocupemos los desechos de un producto y en vez de que se vaya a los mantos acuíferos y cree un problema ecológico que ya está creando en la comunidad, que lo podamos ayudar a resolver. Eso para nosotros es como prioritario.
1: Perfecto. Y para quienes nos están escuchando y quieran involucrarse o también apoyar, ¿dónde los podrían encontrar?
7: Bueno, estamos en nuestra página de internet, es www.cowa.mx, o en nuestras redes sociales nos encuentran en Instagram como www.instagram.com/cowa.1.
1: Y ahí lo tienen. Muchísimas gracias, Alejandro Montes González, director de COA, y Eli González, representante de Art Show en Vivo, por compartir con nosotros todo lo que hay detrás de esta gran iniciativa.
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1: Ahora vamos con Sofía Calvillo, que nos cuenta por qué cocinar podría ser clave para reducir el riesgo de demencia.
9: Cocinar en casa al menos una vez por semana podría reducir el riesgo de desarrollar demencia en personas mayores. Así lo concluye un estudio realizado por investigadores japoneses publicado en la revista científica Journal of Epidemiology and Community Health. Los investigadores dieron seguimiento durante 6 años a 10,978 personas mayores de 65 años, participantes del Japan Gerontological Evaluation Study, un amplio estudio sobre envejecimiento saludable realizado en Japón. Durante el periodo de seguimiento, 1,195 personas desarrollaron demencia, lo que representa una incidencia del 11% del total de participantes. De acuerdo con los resultados, cocinar en casa al menos una vez por semana se asoció con un 23% menos de riesgo de demencia en hombres y un 27% menos de riesgo en mujeres. Sin embargo, el hallazgo más importante del estudio se dio entre las personas con pocas habilidades culinarias. En este grupo específico, cocinar desde cero al menos una vez por semana se relacionó con la reducción del 67% en el riesgo de desarrollar demencia. Según explican los investigadores, cocinar combina distintas actividades que estimulan el cerebro, como la planificación, la memoria, la coordinación y la actividad física. Por ello, representa un reto cognitivo especialmente útil para quienes no tienen el hábito de cocinar, ya que puede favorecer la creación de nuevas conexiones neuronales. El estudio también encontró que las personas con mayor experiencia culinaria ya presentaban, de por sí, un menor riesgo de demencia. Sin embargo, en este grupo, cocinar con más frecuencia no representó una reducción adicional del riesgo. Los autores de la investigación concluyen que generar espacios donde las personas mayores puedan cocinar de forma habitual podría ser una estrategia importante para la prevención de la demencia y señalan que los resultados podrían variar según las costumbres alimentarias de cada país, pero coinciden en que mantener la mente activa con tareas cotidianas como cocinar puede ayudar a preservar la salud cerebral en la vejez. Informó para el Heraldo Positivo, Sofía Calvillo.
1: Y Ángel Arellano, que como siempre nos trae los mejores planes para disfrutar del fin de semana con nuestros seres queridos.
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10: Hola, ladrón de paz.
11: La estrella española Rosalía llega a nuestro país con su Lux Tour 2026. Esta gran gira internacional incluye la Arena Monterrey el miércoles 19 de agosto a las 9 de la noche. Rosalía en la Arena Monterrey el 19 de agosto.
12: Me de comer esa tuna, aunque me espine la mano.
11: Mañana termina la 53ª edición de la Feria Internacional de la Tuna 2026, que arrancó el viernes y termina mañana 16 de agosto. Es en la Plaza Benito Juárez de San Martín de las Pirámides, Estado de México, muy cerca de la zona arqueológica de Teotihuacán. Habrá degustaciones de platillos, bebidas y postres elaborados con tuna, choconostle y nopal, así como un pabellón agroindustrial que incluye venta de productos locales del campo. Se llevará a cabo asimismo la elección de la reina del certamen, la flor más bella de la tuna 2026. Mañana termina la Feria Internacional de la Tuna 2026, San Martín de las Pirámides, Plaza Benito Juárez. Del 18 al 22 de agosto se realizará la Expo en Art. Es la feria de arte, diseño y decoración artesanal más importante de México. Se lleva a cabo dos veces al año en el Centro Cultural El Refugio en San Pedro Tlaquepaque, Jalisco, y es organizada por la Cámara Nacional de Comercio de Tlaquepaque. El Centro Cultural El Refugio está en la calle Donato Guerra número 160, en el centro de San Pedro Tlaquepaque, Estado de Jalisco. 18 a 22 de agosto, Expo en Art. Soy Ángel Arellano, me encuentra en X como @arellanoperalta.
1: Seguimos en Heraldo Positivo. 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Regresamos en unos minutos con más historias que muestran cómo las pequeñas acciones pueden generar cambios reales y ayudar a mejorar nuestro entorno.
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1: Y qué importante es disfrutar cada minuto que tenemos. Reírnos sin pena, atrevernos a bailar y soltar aquello que nos estresa. Eso es justo lo que nos invita a hacer Rosana en su canción La Vida es Bonita. Se trata precisamente de aprender a celebrar la existencia, incluso en medio de las dificultades, y entender que cada instante que vivimos merece ser agradecido. Porque no hay que esperar a que todo esté perfecto para poder sonreír, bailar y disfrutar lo que tenemos con los que queremos.

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1: Francisco Verdiales nos trae, como siempre, historias y experiencias que nos muestran el lado más humano del deporte.
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2: Muy buenas tardes a todos, yo nuevamente les doy la bienvenida a Juego Limpio, el espacio dedicado a las noticias más bonitas del deporte, en el que abordamos secciones que inspiran, gestos que conmueven e historias que motivan al radioescucha. Hoy vamos a hablar sobre una generación que está demostrando que el futuro del fútbol mexicano puede venir acompañado de buenas noticias. En apenas unos días, las selecciones juveniles de México dejaron un balance muy positivo en dos escenarios: el Campeonato Sub-20 de la CONCACAF y los Juegos Centroamericanos y del Caribe de Santo Domingo 2026. Tres equipos y tres historias diferentes que dejan la conclusión en común de que el talento viene empujando fuerte. Comenzamos con la selección mexicana sub-20, que se proclamó campeona del premundial de la CONCACAF después de derrotar 2-0 a Estados Unidos en la gran final disputada en el Estadio Azteca. El gran protagonista fue Cristóbal Alfaro, quien marcó los dos goles del encuentro, ambos de cabeza, para darle a México su 15º título histórico en esta categoría. Pero más allá del trofeo, esta generación también consiguió el boleto al Mundial Sub-20 de 2027 y la clasificación a los Juegos Olímpicos de Los Ángeles 2028. En Santo Domingo, la selección mexicana Sub-23 varonil también dejó buenas sensaciones. El equipo dirigido por Eduardo Arce avanzó invicto hasta la final después de vencer 1-0 a Venezuela en la fase de grupos y golear 4-0 a Panamá en semifinales. En el partido por el oro, volvió a enfrentarse a Venezuela y protagonizó

0: Perder una final también forma parte del aprendizaje que necesitan los jugadores que algún día buscarán representar a México en la selección mayor. La gran celebración llegó con la selección mexicana femenil sub-23. Las mexicanas se proclamaron campeonas de los Juegos Centroamericanos y del Caribe y consiguieron algo histórico, el tetracampeonato de la competencia. Frente a Colombia, México estuvo abajo en el marcador durante el tiempo extra, pero cuando el partido parecía perdido, Ana Mendoza apareció en la última jugada para marcar el 1-1 y mandar la final a los penales. Y ahí, las mexicanas no fallaron. Nicole Pérez, Natalia Colín, Valery Vargas y Alison Veloz convirtieron sus disparos para conseguir el triunfo por 4-2. El balance fue excelente. Un campeonato invicto de la sub-20 varonil, una medalla de plata de la sub-23 varonil y un tetracampeonato para la sub-23 femenil en los Juegos Centroamericanos. Tal vez todavía no conocemos todos sus nombres, pero dentro de algunos años podríamos estar hablando de ellos como los jugadores que tomaron el relevo. Y ese, sin duda, es el mejor resultado que puede dejar una generación juvenil. Yo soy Fran Verdiales y esto fue Juego Limpio, el Fair Play que se escucha.
1: Bárbara Toriz nos comparte información interesante del reino animal y de las especies con las que coexistimos.
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3: Y en estas noticias de Heraldo Positivo, continuamos con muy buenas noticias. Y es que ahora vamos a la sección de los animales y toda la parte del mundo animal positivo. Es que recientemente se han registrado varios nacimientos de crías de hipopótamo pigmeo en diferentes zoológicos del mundo, como lo es en el Zoológico de Toronto y en el Zoológico de Edimburgo. Estos acontecimientos, pues, son grandes éxitos para la conservación de esta especie que está en peligro de extinción. Sé que los hemos visto en muchos zoológicos y los he visto en muchas partes, que nos parecen muy tiernos, pero también son depredadores. Y, pues, es una muy buena noticia porque, como lo mencionaba ya, están en peligro de extinción. ¿Cómo es estos nacimientos que surgieron? Bueno, en estos zoológicos lo que buscan es preservar las especies y esto ayuda a mantener una reserva genética que está segura a través de programas internacionales de reproducción en cautiverio. Entonces, en palabras más fáciles, estos lugares lo que hacen es buscar reproducir las especies que están en peligro de extinción y conservarlas de la mejor manera, y si en algún momento se puede hacer, pues regresarlas a su hábitat. Recordemos que a veces cuando nacen en cautiverio ya no pueden regresar, pero bueno, lo importante es que la especie no se extinga. Los lugares específicos donde han nacido estas últimas crías, como les mencionaba, fue en Toronto. Y algunas de las amenazas principales que encontramos en el día a día para estas especies es la deforestación, como bien lo hemos platicado en otros casos para todas las demás especies, la minería y la agricultura, que pues destruye su hábitat natural. Pero bueno, quedémonos con lo positivo, tenemos dos hipopótamos pigmeo nuevos, son estos bebés que se ven muy tiernos, si ustedes los buscan en internet los podrán ver y tienen una cara demasiado tierna. Y recuerden que si ustedes tienen más noticias positivas, nos pueden escribir en las redes sociales de El Heraldo Radio. Ahí nos pueden poner su noticia positiva sobre los animales con el hashtag de Heraldo Positivo para que las leamos aquí y las puedan escuchar cada fin de semana. Eso es todo por hoy y que tengan un muy buen sábado.
1: Y ahora vamos con nuestro espacio estelar, la Fundación Grupo Andrade.
4: Tu causa, mi causa. Cuando hablamos del consumo de alcohol en nuestro país, casi el 70% de la población lo consume. Y en México esto es una problemática muy grave debido a que causa 40,000 decesos anuales. Esta enfermedad afecta más a los hombres que a las mujeres y, para preocuparnos aún más, uno de cada cinco adolescentes entre los 10 y 19 años consume alcohol, y este es un problema de salud pública y social que tiene que ser tratado, más cuando afecta a tantas y tantos infantes. Y es por eso que queremos agradecer la presencia de Esteban Noya, coordinador de estrategias preventivas de Latinoamérica para la Fundación de Investigaciones Sociales, también conocida como FISAC, que nos va a platicar lo que hace su fundación y los planes que tienen próximamente. Muchas gracias por acompañarnos este día y platicarnos de este tema que es sumamente importante.
5: Muchas gracias por recibirnos y por darnos un

0: espacio para hablar de estos temas.
1: Platícanos un poco acerca del consumo nocivo de alcohol.
0: Bueno, el uso nocivo del alcohol es un término amplio. Nosotros decimos que es cualquier forma de consumo que eleva los riesgos a la salud, que pone en peligro a la gente, a las personas que les rodean o a su propia salud, ya sea en el corto, mediano o largo plazo. Y nuestra fundación está dedicada a prevenirlo desde 1981. Este año estamos cumpliendo 45 años y lo abordamos a través de cuatro ejes que tienen que ver con prevenir el consumo en menores de edad, durante el embarazo y lactancia, ese es un tema en el que quiero profundizar. Prevenir los incidentes de tránsito relacionados con el alcohol. También prevenir el consumo excesivo en personas adultas. Y el respeto a la abstinencia, que ese es uno de nuestros mensajes más importantes.
1: ¿Cómo afecta el consumo de alcohol en los menores de edad?
0: El principal asunto es que el cerebro de una persona termina de desarrollarse por ahí de los 25 años. Y si alguien comienza a beber alcohol mientras su cerebro está en desarrollo, pueden estar obstaculizando el óptimo desarrollo de su cerebro. Y eso los puede hacer un poquito más impulsivos o que se desempeñen de manera no óptima en la escuela o con sus papás o en sus relaciones. Yo diría que para sintetizarlo, no es lo mejor para su desarrollo.
1: Claro. ¿Y por qué enfocar sus esfuerzos en un tema como el consumo nocivo del alcohol?
0: Bueno, es una problemática de salud pública muy amplia. Entonces, prevenirlo resulta algo muy importante porque además es uno de los principales factores de riesgo para enfermedades en nuestro país. Entonces, digamos que cuando uno previene el uso nocivo del alcohol, lesiones, accidentes, consumos menores, temas relacionados perjudiciales, está haciendo una excelente apuesta por la salud pública y por el bienestar de la sociedad en general.
1: Claro, Esteban, y platícanos un poquito sobre la historia y sobre todo la misión que tienen ustedes, ¿no?, de FISAC.
0: Bueno, FISAC es una organización que se fundó en 1981. Lo que nosotros queremos y esperamos es un cambio cultural con la sociedad que camine hacia la responsabilidad. Responsabilidad ante el consumo no significa consumo indiscriminado por cualquier persona. Quiere decir tener actitudes y conductas responsables respecto al alcohol. Eso quiere decir no darle alcohol a menores, eso quiere decir no manejar si vas a conducir, quiere decir si estás en tratamientos médicos o padeces alguna enfermedad crónica, limitar mucho el consumo o suspenderlo según sea el cuadro clínico. Si decides beber como persona adulta, hacerlo con moderación, saber qué es moderación, también tiene que ver con el número de copas que bebes. La responsabilidad y esa cultura a la que queremos llegar es como sucede, por ejemplo, con el cinturón de seguridad en los coches, ¿no? Las personas hoy en día ya nos subamos y nos pongamos el cinturón, claro, o que los coches,
1: ¿no?,
0: ya
1: subes,
0: tengan alarmas y tang, y se crea una cultura de seguridad vial. Lo mismo queremos respecto al alcohol.
1: Exacto. Y también platícanos un poquito sobre el próximo Congreso Internacional que va a ser en México.
0: Justo te decía que uno de nuestros ejes tiene que ver con prevenir el consumo en menores, mujeres embarazadas, en lactancia. En la fundación, a partir de las investigaciones que hemos hecho, encontramos un vacío importante sobre este tema, que es el consumo de alcohol durante el embarazo. Te comparto un dato, por ejemplo, la última vez que nuestro país se hizo una encuesta nacional que reportara si es que las mujeres consumían alcohol durante el embarazo, en qué proporción y demás, fue en 1988. Y hoy por hoy no tenemos muy bien el dato de cuántas personas mexicanas consumen alcohol durante el embarazo. A partir de estos hallazgos, digamos, estos vacíos de información, es que nos dedicamos a impulsar la realización de estos congresos. Este año vamos a tener nuestro segundo Congreso Internacional sobre los Trastornos del Espectro Alcohólico Fetal, ese es el nombre, donde estamos invitando a expertos nacionales e internacionales para poder impulsar que todo este conocimiento que ahora tenemos se convierta en acciones concretas para la salud pública de las y los
1: mexicanos. Okay. Oye, y cuéntanos un poquito, ¿cuándo es, en dónde y cómo podemos encontrar más información?
0: Bueno, nuestro congreso se va a llevar a cabo el 9 y 10 de septiembre de este año. El 9 es el Día Internacional de los Trastornos del Espectro Alcohólico Fetal, entonces estamos conmemorando con este evento académico. Lo vamos a llevar a cabo en el Hotel Bel Air Unique, en la colonia Nápoles. Es gratuito.
1: Perfecto. ¿Cuáles son las redes sociales para igual estar al pendiente de toda la información?
0: Bueno, tenemos Facebook, Instagram y X como @mitosalcohol.
1: Okay.
0: También tenemos nuestra página web que es www.alcoholinformate.org.mx y también tenemos la página del Congreso.
1: Okay.
0: Que es congresofisac.org. www.eje.mx.
1: Perfecto, Esteban, pues muchísimas gracias por acompañarnos y queremos agradecer a Esteban Noya y a FISAC por haber venido con nosotros y su labor es de gran importancia y les deseo todo el éxito.
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3: Magda Hernández nos comparte otro ejemplo de liderazgo positivo que nos impulsa a construir una sociedad más solidaria desde donde estemos.
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4: Hola, ¿qué tal? Esta semana encontré un video en las redes sociales que llamó mucho mi atención y que quiero compartir con ustedes, porque detrás de cada escena aparentemente sencilla hay una historia que nos habla de amor, gratitud y de esos vínculos que se construyen a lo largo de toda la vida. El video que encontré fue compartido por una cuenta llamada El Chorrillero y rápidamente comenzó a hacerse viral en redes sociales. En las imágenes aparece un hijo ayudando a su padre. El hombre ya mayor se encuentra en cama y su hijo lo carga cuidadosamente en brazos para trasladarlo hasta su silla de ruedas. Durante ese recorrido se puede apreciar sonrisas, besos y diferentes muestras de cariño entre ambos. No hacen falta grandes palabras. Esos pequeños gestos dejan ver la confianza y el profundo vínculo que existe entre padre e hijo. Pero hay un detalle que termina de darle un sentido muy especial a la escena. Una vez que el padre está en su silla de ruedas, su hijo le ofrece un flan, en un momento que muchas personas interpretaron como una muestra de amor, gratitud y dedicación hacia quien seguramente estuvo presente para cuidarlo durante gran parte de su vida. Y después de conocer esta historia, quiero hablarles especialmente a los padres, porque muchas veces pensamos que los padres son quienes siempre tienen que cuidar, proteger y sostener a sus hijos. Pero el tiempo pasa, los hijos crecen y llega el momento en el que los papeles pueden cambiar. Aquel padre que alguna vez cargó a su hijo en brazos puede llegar a necesitar que su hijo lo cargue a él. Y eso no debería verse como una carga, sino como una oportunidad para devolver un poquito de todo aquello que recibimos. Papás, cada abrazo, cada consejo, cada desvelo y cada sacrificio hacia sus hijos deja una huella. Tal vez en el momento no sepan cuánto significa, pero con los años, eso nos recuerda que puede convertirse en la forma en que sus hijos también deciden cuidarlos. Por eso, mientras tenemos la oportunidad, valoremos a nuestros padres, abracémoslos, escuchémoslos y tengamos paciencia con ellos. Y sobre todo, hagamos sentir que todo el amor que nos dieron no fue en vano. Porque cuidar también es una manera de decir gracias por todo lo que hiciste por mí. Y quizás sea una de las enseñanzas más bonitas de esta historia. El amor verdadero no solamente se demuestra cuando todo es fácil, también se demuestra cuando necesitamos detenernos, ayudar, tener paciencia y estar presentes. Yo soy Magda Hernández y esto fue Querer para Creer, historias de vida con impacto verdadero.
3: Y ahora Jesús Espinosa nos trae la historia de un joven mexicano que ha puesto en alto el nombre de nuestro país en el ámbito intelectual a nivel mundial.
5: Un estudiante de la Universidad Veracruzana ganó la medalla de oro en la competencia internacional de matemáticas para estudiantes universitarios, considerada el torneo más importante del mundo en esta disciplina a nivel universitario. Se trata de Emilio Fernández Almazán, de 22 años, originario de la ciudad de Jalapa, quien actualmente cursa la licenciatura en matemáticas en la Universidad Veracruzana. La competencia se realizó en Bulgaria y tuvo como sede la Universidad Americana de Bulgaria. En esta edición participaron 453 estudiantes provenientes de 47 países distintos. Durante la competencia, los aspirantes resolvieron problemas de álgebra, geometría, análisis matemático y combinatoria, considerados entre los más exigentes en el ámbito académico universitario. Emilio Fernández Almazán tuvo 80 puntos de 100 posibles, logrando la calificación máxima en 8 de los 10 problemas planteados por el jurado. Con este resultado, se ubicó en las posiciones 6 y 9 de la clasificación general, empatando con estudiantes de instituciones de Rusia. medalla. Con esta medalla, Fernández Almazán se convierte en el sexto estudiante mexicano en la historia en ganar el oro en esta competencia. Cabe aclarar que la medalla de oro no se entrega únicamente a los primeros 10 lugares, sino a todos los estudiantes que superan cierto puntaje mínimo establecido por el jurado, por lo que puede haber varios ganadores de oro en una misma edición. Sin embargo, este joven es el primer mexicano en ubicarse además entre los 10 mejores lugares de la clasificación general, ya que los 5 oros anteriores obtenidos por México habían quedado en posiciones mucho más bajas de la tabla entre los lugares 41 y 88. De acuerdo con declaraciones del propio estudiante, su interés por las matemáticas comenzó desde la escuela secundaria, cuando un profesor lo motivó a participar por primera vez en competencias de esta disciplina. Antes de este resultado, el joven ya contaba con una trayectoria destacada. Obtuvo medallas de oro, plata y bronce en la Olimpiada Mexicana Universitaria de Matemáticas y en la competencia Iberoamericana Interuniversitaria de Matemáticas. Además, en el año 2025 fue incluido en la lista de honor de la competencia matemática William Lowell Putman, certamen en el que participan estudiantes de instituciones de Estados Unidos, Canadá y México. Con este resultado, la Universidad Veracruzana se posiciona entre las instituciones mexicanas con mejor desempeño en competencias internacionales de matemáticas a nivel universitario, informó para Heraldo Positivo Jesús Espinosa.
3: Escuchemos a Gaby Rodríguez, que cada sábado nos invita a conocer diferentes prácticas culturales que enriquecen nuestra conversación.
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6: Hola, vamos a visitar Costa Rica. Solamente no se sorprendan cuando al llegar alguien te reciba con un pura vida, porque pura vida es mucho más que una frase típica de Costa Rica. Se convirtió en una especie de filosofía cotidiana y en una de las expresiones que más identifica a los costarricenses. La dicen para saludar, para despedirse, para agradecer, para decir que todo está bien, bueno, prácticamente para todo. Y algo curioso, la frase que hoy identifica a Costa Rica en realidad nació en México. Comenzó a hacerse popular en Costa Rica a mediados del siglo XX. Su origen se encuentra en la película cómica mexicana Pura Vida, de 1956, protagonizada por el actor Antonio Espino, el Clavillazo. En la película, el personaje utilizaba constantemente esta expresión para referirse de manera positiva a personas, situaciones y cosas. Cuando la película llegó a Costa Rica, los ticos comenzaron a incorporar la expresión a su manera de hablar y con el tiempo adquirió un significado completamente costarricense. Primero se utilizaba con una expresión de aprobación o para decir que algo estaba bien, pero poco a poco fue adquiriendo muchos más significados. Por ejemplo, si alguien te pregunta cómo estás, puedes contestar pura vida. Gracias por ayudarme. Pura vida. Bueno, nos vemos mañana. Pura vida. ¿Te gustó? Pura vida. Incluso puede utilizarse para describir a una persona. Por ejemplo, ¿cómo es tu nuevo vecino? Es pura vida. Depende completamente de la situación, del tono y del contexto. Y con el paso de los años ocurrió algo todavía más interesante. Pura vida dejó de ser solamente expresión y se convirtió en parte de la identidad costarricense. Para muchos ticos representa una manera particular de enfrentar la vida, disfrutar las cosas sencillas, mantener una actitud positiva, ser amable con los demás y tratar de no complicarse demasiado. Y ojo, eso no significa que en Costa Rica todo sea perfecto, ni que la gente esté feliz todo el tiempo. Más bien, pura vida funciona como una actitud. Es como decir, sí, hay problemas, pero vamos a seguir adelante. O disfrutemos de lo bueno que tenemos. Por eso es tan común escucharla prácticamente en cualquier situación. Y después de un rato, probablemente tú también termines diciendo ¡pura vida! Oigan, y si les gustan los datos interesantes, los invito a seguirme en Instagram como g.r-gabyrodriguez, donde van a encontrar contenido que tal vez no necesiten saber, pero está chido saberlo. ¡Gracias!
3: Gracias por acompañarnos en este espacio donde compartimos historias, ideas y acciones que nos recuerdan que incluso en los días más complicados, siempre hay razones para sonreír. Transmitimos para ustedes a nivel nacional por la cadena Heraldo Radio y su estación central desde la Ciudad de México en el 98.5, con la producción de Enrique Hernández y la postproducción de Ulises Villalpando. Mi nombre es Daniela Millar y nos escuchamos el próximo sábado a las 6 de la tarde. Y porque siempre hay algo bueno que contar, los dejamos con Miranda Mata y los mensajes para llevar.
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7: Beber suficiente agua es uno de esos hábitos que parecen obvios, pero que solemos olvidar en el día a día. Entre el trabajo, las tareas y el ritmo cotidiano, es fácil pasar horas sin tomar ni un solo vaso, aunque el cuerpo lo esté pidiendo. Mantenerse hidratado ayuda a pensar con más claridad y a que el organismo funcione mejor. Esta semana, ten cerca una botella durante el día y aprovecha cada pausa para tomar un poco de agua. Al despertar, antes de cada comida o mientras trabajas. Verás que, poco a poco, te sentirás más ligero, con más energía y renovado.
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12: Desde la infancia hasta la vejez, la tecnología abre una nueva ruta para acompañar a los adolescentes que buscan abandonar el consumo de tabaco. Las aplicaciones móviles ofrecen herramientas para registrar hábitos, fijar metas y dar seguimiento a los avances de los usuarios durante este proceso, argumentó Jesús Felipe González Roldán, presidente de la red México Sin Tabaco. De acuerdo con el análisis publicado en BMJ, Evidence Based Medicine, las aplicaciones para dejar de fumar pueden ser casi 3 veces más efectivas que intentar abandonar el tabaco sin apoyo o con apoyo mínimo. La investigación señala, además, que las herramientas basadas en teorías psicológicas y conductuales muestran mejores resultados que aquellas centradas únicamente en el cambio de hábitos.
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6: Importante avance para el conocimiento de la riqueza natural de México. Un equipo de investigación de la Facultad de Ciencias de la UNAM, en colaboración con especialistas nacionales e internacionales, descubrió 3 nuevas especies de salamandras en los bosques de niebla del Cerro Rabón, en la Sierra Mazateca de Oaxaca. El hallazgo fue publicado por la revista científica Vertebrate Zoology y representa un importante avance. Las especies son salamandras sin pulmones que respiran a través de la piel, lo que las convierte en excelentes indicadores de la salud de los ecosistemas. Con este descubrimiento, México suma 163 especies de salamandras, cerca del 20% de la diversidad mundial, reafirmando su lugar como uno de los países más biodiversos del planeta. Le saluda Heriberto Vázquez Muñoz.
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14: Hoy en Tecnocasters hablamos de Speedify, una aplicación que le sirve para poder unir varios accesos a Internet y hacer su Internet mucho más robusto.
15: Le tenemos un resumen veloz de todo lo que se anunció en el evento de Made by Google, desde sus nuevos relojes celulares hasta la competencia de los AirTags de Apple.
14: Y además, lo que sabemos del iPhone 18 Pro y Pro Max le va a sorprender.
15: Instagram ya deja programar mensajes para que si usted quiere compartir un reel o algo a las 3 de la mañana, pues mejor lo programe y no ande despertando a sus seres queridos.
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0: ¿cómo le va? Le saluda Juan Guevara, su experto en tecnología, este sábado por la noche, aquí en el mejor programa de tecnología en español. Saludos, Casián, del mundo mundial, para Heraldo Radio en todo México y para Now Media Television Networks. Y desde la Ciudad de México, mi célula indivisible. ¿Dónde está? A ver, enséñamela, Abraham, otra vez. Mire nada más, mire nada más, que acaba de terminar de grabar Ludólogos. Y este, y bueno, pues, ¿cómo te fue? Qué buen internet tenían en Ludólogos, ¿verdad?
1: No sé qué estaba pasando, siempre hemos trabajado desde allá súper bien y hoy se estaba cae el internet. Dije, ya bueno, sé, es la presión de tener a Juan Guevara ahí.
0: Bueno, en fin, si usted no sabe qué es Ludólogos, es el programa de Montse Simó donde hablan de videojuego y cosas peores. Así que usted lo puede ver en televisión abierta en Now Media Television Networks todos los sábados a las 9 de la noche, tiempo del centro, después de este programa. Y si usted está en la Ciudad de México o en todo México en este momento escuchándonos, que ya sabemos que o viene de regresar de cenar o se está preparando para el antro, pues tenemos un programa cargadísimo de información y pues vamos dándole, Monse. Si me permites, déjame empezar. ¿Me permites iniciar esta vez? Fíjate, te va. Fíjate que hay varias cosas que le queremos platicar hoy. Le vamos a dar rápidamente un resumen rápido. Ya viene una nueva prohibición de drones DJI en los Estados Unidos. Una nueva prohibición que viene en septiembre. Ahorita le vamos a dar los datos. Usted vive en Estados Unidos. Sobre todo aquí el tema es que ya había drones que habían pasado la certificación de la FCC, que es la Comisión Federal de Comunicaciones en los Estados Unidos. Bueno, pues ya le metieron otro trancazo a DJI. Luego vamos a hablar de la herramienta para localizar personas. Sabemos el tema de Colombia, que fue un tema muy difícil, muy complicado. Algunas herramientas para poder tratar de localizar a las personas desde cualquier parte del mundo. Hablar rápidamente de algo de lo que viene de Apple. Y fíjese que le voy a dar un tip. Ayer estuve en Apple, Quiero decirte que ayer estuve en Apple y fíjate que no me quisieron confirmar nada, porque ya sabes cómo es Apple, ¿no? Pero lo que sí te puedo decir es que hablaban mucho, no lo decían por nombre, nada, es decir, de los posibles lanzamientos, y el iPhone Fold por ahí salió. La gente de Apple con la que estuve, para que Apple no se les vaya encima, no me dijo nada. Yo era el que hacía preguntas y nada más de verles la cara me daba cuenta que lo que le estábamos diciendo, pues estábamos pegándole al blanco, ¿no? O sea, nadie me dijo nada en Apple. Yo fui a Apple, pregunté lo que tenía que preguntar y uno hace preguntas de una manera en donde la reacción del cuerpo de la persona te está diciendo que te está diciendo las cosas. Entonces, están preparando todo el tema para el iPhone Fold, o sea, el iPhone plegable. Entonces vamos a platicar de eso. Pero bueno, miren, para no perder tiempo, porque tenemos un programa cargado, quiero empezar con algo que se llama Speedify, ¿sí? Tome nota porque esto es algo que aprendí esta semana. Esta semana tuve que hacer un enlace en vivo con Karina Yapor en Voz News desde el consulado de Colombia, para hablar sobre las herramientas que le vamos a decir el día de hoy, ¿sí? Para poder tratar de localizar a las personas, porque obviamente hay muchas personas en el exterior, en el extranjero, que están tratando de localizar a sus parientes en Colombia. Las últimas cifras, pues, van muchos muertos, o sea, ¿cuántos van? Chécame la última cifra oficial. Me quedé en 200. Sí, ahorita le voy, ¿más? Ok. Ahorita le doy la cifra exacta para no darle una información correcta. Pero eso ha sido, fue un sismo devastador para Colombia, ¿no? Entonces hay muchas personas en el exterior que quieren saber si sus parientes están vivos. Lógicamente, lo ha vivido México muchas veces. Ha sido algo que constantemente lo hemos vivido en México con el tema de los sismos. Bueno. Entonces, ¿qué sucedió? Lo que sucedió es que me llevé mi Starlink Mini para probarlo. Le dije al productor, bueno, pues tengo mi Starlink Mini, vamos a probarlo en una transmisión en vivo. ¿Y qué creí lo que pasó? Lo que pasó es que a media transmisión se me empezó a pixelar la imagen, ¿sí? Al aire.
2: 273, ¿sí? Van, hace 4 horas.
0: 273 personas, o sea, bueno, en fin. Entonces, lamentable esto. Entonces, ¿qué fue lo que sucedió? Lo que sucedió fue que el consulado de Colombia está rodeado de edificios, o sea, era difícil tener una conexión al cielo, y sobre todo, no estaban dejando pasar a la prensa al consulado. No estaban dejando pasar a la prensa al consulado. Si querías hacer un enlace desde afuera del consulado, tenías que hacerlo en la calle, en donde había muchos árboles, había muchos lugares y había muchas obstrucciones. Bueno, yo traté de orientar el Starlink Mini de alguna manera que pudiera, pero ¿qué sucedía? Lo que sucede es que el Starlink Mini lo que hace es, los satélites van girando y se va conectando uno y el otro. Se van conectando uno después al otro, pero lo hace tan rápido que cuando uno va navegando en internet o está haciendo streaming de Netflix o de Hulu o de lo que usted quiera, no se nota porque hay un buffer. O sea, hay una carga inicial de datos, de manera que es una especie como de colchoncito. En el tema de navegación tampoco uno se da cuenta, ni tampoco se da cuenta cuando usted está contestando correos. Pero cuando tiene un enlace en vivo en alta definición, sí. Porque un segundo que se le vaya el internet es suficiente o para que se pixelee la señal o que se congele. Y eso en televisión pues no es posible. Bueno. Y yo dije, bueno, aprendimos, ¿no? O sea, yo le dije al productor, voy a hacer esto, es la primera vez que lo hago, de manera que tenían video de apoyo para poder cubrirme en el caso de que se pixelara. Lo cual, a José Olmos le mando un abrazo, tipazo, me sacó la mano, de manera que no se notó al aire, pero se estaba pixelando y estaba congelando la imagen. Bueno, ¿qué es lo que encontré que le voy a dar? Mi miseria en la en el aprendizaje se la voy a dar a usted para que usted la utilice. Hay una aplicación que se llama Speedify y hace lo que se llama el internet bonding, es decir, une dos conexiones al mismo tiempo y automáticamente detecta cuál es la más estable y entonces, gracias Abraham, lo estamos viendo en pantalla, lo que hace es manda el tráfico por la conexión estable y luego la regresa a la conexión más rápida. Y eso es en microsegundos. Y eso es muy importante porque las personas que quieren tener internet confiable todo el tiempo y que están haciendo un Zoom con un cliente, pues no se puede congelar la imagen a la hora que usted quiere cerrar el contrato, ¿no? O sea, nosotros nos dedicamos a los medios, claramente necesitamos tener confiabilidad. Speedify es baratísimo. O sea, vea usted los precios. Hay precios de todo tipo, pero pues empiezan en $14. Y no es mención pagada, pero es una cosa que es una herramienta que me parece muy importante. Y tiene la capacidad de poder ligar el Wi-Fi con el internet móvil y puede usted tener 4, 5 o 6 conexiones al mismo tiempo. Inclusive si usted tiene la aplicación instalada en un teléfono o en otro, las aplicaciones se abran entre sí y entonces a través de Bluetooth une las demás conexiones de diferentes celulares, ¿sí? Entonces, ¿qué es lo que usted hace? Lo que la aplicación hace es une el Wi-Fi con la conexión celular, con la conexión por cable, todas obviamente asumiendo que son diferentes fuentes de internet, ¿de acuerdo? De manera que pueda tener la aplicación automáticamente detecta el tráfico como está y asegura que la conexión no se salga. ¿Qué fue lo que hice yo en la semana? Yo me fui, a pesar del calorón, me fui al día siguiente de este enlace, me fui a un parque, aquí cerca de Now Media hay un parque muy bonito, está a media cuadra, en donde encontré un lugar, en donde en el segundo piso de un parque tienen como una especie como de terraza con techo, gracias a Dios, porque pues, obviamente estábamos a 39 grados centígrados esta semana. Y entonces logré encontrar un lugar en donde posicioné mi Starlink Mini, lo prendí, y entonces puse Speedify con la conexión 5G de mi teléfono. De mi hotspot, ¿sí? De mi MiFi. Entonces conecté el hotspot directamente por cable a la computadora, conecté la Mac directamente al Wi-Fi que te da el Starlink y activé Speedify. Bueno, pues quiero decirles que tuve una junta por Zoom con alta definición, sin ningún problema, sin ningún corte, sin nada, totalmente, perfectamente bien. Ahora, le voy a decir una cosa. En ocasiones, cuando usted activa Speedify con Starlink, la velocidad del Starlink baja, ¿sí? Pero aquí lo que le importa no es tanto el nivel de bajada de datos, sino la subida de datos, que es la conectividad que tiene su dispositivo al Internet. Y la conectividad de datos hacia el Internet subió considerablemente. Entonces, mi recomendación es que cuando quiera tener Internet redundante, de manera que exista un bonding, una fusión entre uno o más, o entre dos o más accesos a Internet, Speedify me pareció una opción buenísima. Monse, por ejemplo, tuvimos juntas de trabajo, Monse y yo, con otras personas, y se le congelaba la imagen cada 3 segundos porque estaba en un lugar en donde el Internet... Lo dijimos y me llegó hate por lo que dije, pero yo sigo pensando que la conectividad de Internet en México no es mala, es lo que le sigue. Y México es una potencia mundial, o sea, a lo mejor no es la primera, pero es de las primeras. No es posible que tenga una conectividad la Ciudad de México, que es una ciudad de casi 30 millones de habitantes, ¿sí?, en donde no tenga una conectividad 5G genial. O sea, hay lugares en Asia en donde la conectividad 5G está hasta en un estacionamiento. No es posible que una ciudad como México, DF, Distrito Federal, que es una ciudad importantísima a nivel internacional, tenga una conectividad de rancho de quinta categoría, ¿no? Porque sabe que, si me escucha por ahí la responsable de esto en la Ciudad de México, mire, señora, cómo se llame, porque no sé ni cómo se llama, pero la persona responsable de ahí, le voy a decir algo. Para que los negocios inviertan, tienen que tener conectividad, tienen que tener electricidad, tienen que tener seguridad, tienen que tener seguridad jurídica, pero sobre todo tienen que tener forma de poder trabajar. Es lo mínimo indispensable. Y si usted tiene una empresa en donde la gente no se puede comunicar en correo electrónico, no puede enviar mensajes, no puede tener acceso a teléfonos por internet, la gente no se puede conectar a data centers a nivel internacional para ofrecer servicios, ¿qué empresa se quiere mover a la Ciudad de México cuando la conectividad es pésima? Pésima. Entonces, yo le recomiendo que si usted quiere tener una conexión estable, le dé un vistazo a esta aplicación Speedify para que usted pueda hacer el bonding, es decir, la fusión, la integración de muchos accesos a Internet al mismo tiempo para poder lograr una conexión estable y una conexión redundante. Entonces, eso lo hacían ruteadores Cisco que costaban una lana. ¿Te acuerdas, Abraham, el load balancing y todo ese tema? Ahorita lo hace usted desde el teléfono o desde la laptop en una aplicación que instala y además está disponible para Windows, para Mac, para Android, para iOS, para Linux, para todas las plataformas. Entonces, dele un vistazo porque me pareció algo muy práctico que afecta a su vida diaria, que la verdad creo que le puede funcionar, ¿no? ¿Cómo ves, mi Monse?
1: Sí, no, sí, la verdad es que yo padecí hace rato, como decías, el internet aquí, y de hecho hemos grabado Tecnocasters ya desde hace mucho tiempo, pero recientemente tuve la brillante idea, no sé por qué no se me había ocurrido antes, de conectarme por cable y la experiencia también ha cambiado muchísimo. Entonces, pues no nos podemos estar conectando por cable cuando estamos fuera de algún lugar con cables o en el coche o caminando. Y sí, claro, el internet, pues en varias zonas deja mucho que desear. Es tan sencillo como yo entrando aquí a mi casa en el centro de la Ciudad de México, en cuanto atravieso la puerta, pierdo el internet, pierdo datos, pierdo señal. O sea, sí, sí hay un tema ahí que se tiene que trabajar. Entonces, claro, Esperemos que cambie rápidamente, pero esta opción que tú nos das, Juan, creo que es una muy buena opción para las personas que quieren tener un buen internet sin depender de alguien más, ¿no? O sea, sí de alguien más, pero no de una compañía aquí en México.
0: Claro, y le voy a decir una cosa, la gente que tenga problemas de conectividad celular, active el Wi-Fi calling. La mayoría de los carriers ya lo tienen. Yo donde vivo, que vivo en un lugar que es un campo de golf, tiene una pésima conectividad de internet, y es Houston, ¿no? Y aquí el tema es que por alguna razón ese lugar, por alguna razón entras y se te acaba la señal. Y hay antenas muy cerquita, ¿eh? Bueno, entonces, si usted tiene un buen Wi-Fi en casa, utilice el Wi-Fi calling de manera que a la hora que pierda la conectividad de la señal celular, las llamadas se rerouten por el Wi-Fi y eso le permite recibir llamadas en su casa, ¿no? Hay antenas que usted puede poner en su casa que maximizan la señal de la señal celular 5G, etcétera. Yo no la recomiendo mucho porque la verdad es que no funcionan tan bien. Yo lo que sugiero es que ponga el Wi-Fi calling en su casa si tiene problemas de conectividad celular en casa, porque hay lugares en donde, pues, a lo mejor la estructura del edificio tiene mucho metal y eso tiene problemas, ¿no? Wi-Fi, los Android la tienen, los iPhones lo tienen. Y eso me lleva, Monse querida, a algo que me parece que va a ser muy interesante. Bueno, primero, se espera que el iPhone 18 Pro Max tenga conectividad celular y conectividad de internet vía Starlink. Ya ahorita podemos enviar textitos, pero se espera que este próximo chip que viene en el iPhone 18 Pro Max tenga la capacidad de poder tener internet a través satelital. Y esto es un cambio de juego. Ya los Androids lo tienen, ¿eh? Ya muchos Androids tienen la conectividad satelital a través de Starlink, por ejemplo, en donde usted está en medio de la nada y no tiene conectividad celular, puede usted navegar el internet, recibir y enviar llamadas, porque se puede hacer. Pero eso sería algo fundamental en los iPhones, ¿eh? O sea, si pudiéramos llegar a que el iPhone tuviera conectividad de internet en cualquier parte del mundo, sería maravilloso. Maravilloso, porque pues, ya la infraestructura de Starlink existe. Entonces, entiendo que viene por ahí, ¿no? Entonces, ¿cómo ves, Mimosa?
1: Sí, la conectividad me parece muy importante. Me parece muy importante lo que dices, esto del iPhone. Ya habíamos manejado del iPhone Foldable también. Ya habíamos hablado del tema de los precios, ¿no? De cuánto le echábamos tú y yo que iba a costar ese celular. Entonces, pues estamos un poco a la expectativa de ver qué es lo que finalmente... de lo que finalmente anuncian. Y pues aprovechando que estamos en este tema de los anuncios, Juan, hay que hablar un poquito de lo que pasó ayer en el evento de Google, ¿no? Que presentó los nuevos Pixel. Uh-huh. Y que la verdad durante el evento el que fue el mayor protagonista fue Gemini, ¿no? Esto claro. Fue el día, bueno, durante la semana fue el 12 de agosto, es el famoso evento Made by Google que se hace todos los años. Entonces, uh-huh. Trevor Noah fue el que condujo todo este evento.
0: Me cae muy bien Trevor, es un tipazo.
1: Y entonces hubo teléfonos nuevos, hubo un reloj nuevo, pero me sorprendió y no, ya lo esperábamos, pero bueno, viene el competidor para el AirTag, que también del de Apple, también ya van a tener sus tags para poder pues localizar nuestras pertenencias, rastrear a la raza, pero lo que les decía de Gemini es que todos los productos se presentaron como dispositivos diseñados alrededor de Gemini, ¿no? Se hablaron de los nuevos Pixel, que es el 11, el 11 Pro, el 11 Pro XL y el 11 Pro Fold, que para los que vivimos en México, el Fold no es nuevo, ya Google tenía Pixel claro. Fold, pero no
0: llegan a México. No es nuevo para nada, claro.
1: Sí, no, pero en México no se venden. Entonces hay gente que dice, ay, sacó uno Google de Fold. No, no lo sacó. O sea, sí sacó esta nueva versión, pero ya tenían Fold, solamente que pues no llegaba a México. Y todos estos aparatos salieron con el procesador Tensor G6 y arrancan con 256 gigabytes de almacenamiento y se supone que tienen mayor batería. En las cámaras, pues obviamente apostaron de nuevo por combinarse sensores con inteligencia artificial. Uh-huh. Los modelos Pro tienen el zoom de hasta 120 aumentos. Comento esto porque para mí, cuando compro un celular, cuando te preguntan, Juan, ¿qué celular me recomiendas? Yo lo que respondo siempre es, ¿qué es lo que necesitas o qué es lo que valoras más? Yo valoro la batería y la cámara. Y estoy con iPhone. No sé por qué, cuando sabemos que la batería es una porquería, pero bueno, eso es lo que yo valoro. Entonces, el tema de la cámara a mí me parece interesante. Y del lado de Gemini es que pues va a tener una participación mucho más activa dentro de los teléfonos. Claro. O sea, ya van a poder traducir el contenido multimedia en tiempo real. Hicieron unas pruebas bien padres de reconocer el lenguaje de señas y mejorar la transcripción a voz y ofrecer sugerencias pues basándose en lo que estamos haciendo. Entonces, este tema de reconocer el lenguaje de señas me parece que es súper importante, me parece súper inteligente, que no solamente sea que se vea más bonito, que sea más rápido, sino que sea más inclusivo y no de una manera woke necesariamente, pero sí que tengamos las mismas oportunidades de comunicarnos todo. Eso me gustó. Presentaron el Pixel Watch 5. Yo probé el Pixel Watch 3, si no me equivoco, Juan, y me gustó mucho. El único problema para mí es que los Pixel pues están hechos solamente para pues comunicarse con un Google Phone. Entonces, pues si tú quieres, no es como, por ejemplo, yo ahorita que traigo un reloj Huawei con un iPhone, ¿no? Con Google no puedes hacer eso, entonces nada más para que lo sepan. Y el Pixel Tag, que es como el AirTag, pero pues de Google, evidentemente,
0: sí, de Android.
1: A los AirTags de Apple, y pues no reinventó por completo el teléfono, ¿no? Hablando de los Pixel, sino más bien habla de usar la familia Pixel, tanto el reloj como los tags, como el celular, como de usar esa familia, la usaron como para escaparate de Google, de Gemini, uh-huh. perdóname. Y pues con mejores cámaras, mejores baterías y así, nada que yo diga, ah, wow, inventaron la rueda. Pero eso fue un resumen de lo que pasó en el evento de Made by Google, que bueno, tú y yo somos iOS, pero hay quien es Google. Entonces había que traerlo a
0: cosa. Yo te voy a decir una cosa. Yo creo que los teléfonos, los Pixel son muy buenos teléfonos, la verdad. Tienen muy buena cámara, muy buena cámara. Yo creo que...
1: La del iPhone, incluso que la de la DJI. Incluso claro, que la de la DJI.
0: Wow, sí, bueno. Uh-huh. El Pixel tiene una excelente cámara. O sea, a ver, yo se los voy a poner en orden desde mi punto de vista, ¿sí? Teléfonos, no DJI, porque DJI tiene unas cámaras hermosísimas, la verdad. Pero bueno, yo creo en teléfonos el Pixel, Samsung y iPhone, ¿eh? O sea, en ese orden, creo yo. Pero, aquí es donde uno suda un poquito. El Pixel y el Samsung son Androids. Y a mí me parece que para mí es mucho más importante tener un teléfono que es menos público y más privado, en donde hay un ecosistema mucho más robusto en tema de seguridad. ¿De acuerdo? Hay gente que no tolera los iPhones porque lo sienten muy restrictivo. O sea, yo he hablado con gente que dice, no, es que yo jamás utilizaría un iPhone porque me restringe la experiencia. Yo quiero poder meterle a mi Android y hacer y deshacer y meterle y, ¿cómo se llama? Y programar de una manera y, o sea, por ejemplo, hay un sistema que es brutalmente, yo creo que es el sistema de mayor privacidad en el mundo, que se llama Graphene OS, ¿sí? Que está basado en Android. Pero le quitaron todas las puertas traseras y todo, y es un sistema que inclusive los periodistas están empezando a utilizar. O sea, le borran el sistema, le borran al Android, se lo borran completo y le meten el Graphene OS. Y es un sistema operativo hiper privado, pero hay un montón de funcionalidades que no tiene, ¿no? Entonces, y estabas hablando Android. Pero yo creo que es el extremo, es como poner el iPhone en este modo. Se me fue ahorita el nombre, hombre. Hay un modo en el iPhone donde lo tiene, ahorita se lo voy a regresar después de corte comercial, le digo cómo se llama ese modo en el iPhone, en donde se vuelve una caja fuerte, pero ustedes comprometen una serie de funcionalidades que no le dejan de funcionar. Entonces, ahorita de regreso le digo ese nombre del modo iPhone, que se me fue ahorita el avión. Vamos a un corte comercial. Sigue usted en Tecnocasters, el mejor programa de tecnología en español, aquí en Now Media Television Networks y en Heraldo Radio en todo México. Regresamos.
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6: 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Ahí se presentó un adelanto de Tiempos Grises, una cinta rodada entre Puebla, pues aquí en México, y en Burgos, España.
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0: Regresamos a Tecnocast, es el mejor programa de tecnología en español aquí en Now Media Television Network, Heraldo Radio en todo México. 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Y quédese después de este programa en Now Media Televisión Networks para ver a Moses y Mo y compañía en Ludólogos, en donde van a hablar de todas aquellas cosillas en los videojuegos, en las películas, en todo lo que tiene que ver con la ludología, que bueno, Moses sabe qué es, pero sí, usted que sabe sus etimologías grecolatinas puede saber de lo que estamos hablando. Bueno, antes de irnos a corte comercial, yo le decía cómo se llama el modo iPhone, el modo en el iPhone que lo vuelve una caja fuerte, se llama Lockdown Mode. Usted lo activa y el iPhone se vuelve una caja fuerte de privacidad, pero hay muchísima, muchísima funcionalidad que deja de estar disponible. Entonces, y bueno, si va a viajar a los Estados Unidos, aguas, aguas, porque se están poniendo medio perruños los agentes migratorios al revisar los teléfonos. Le pasó a un chavo que llevaba un Android, un periodista creo que era, o sea, llevaba un Android con Graphene OS, por ejemplo. Entonces le querían a fuerza quitarle la clave de acceso para poder revisarle el teléfono y les dio una clave de acceso, nada más que esa clave de acceso se llama Under Duress o bajo presión, y esa clave de acceso que les dio les borró el teléfono completamente a estos cuates de agentes migratorios. Quiero decirle que es legal para un agente migratorio revisarle el teléfono en un punto de entrada, ¿eh? Sí, especialmente si no es ciudadano americano, es posible, ¿sí? Y si le piden la clave de acceso, si usted no es ciudadano americano y no se las da, se puede meter un problema, ¿sí? Si es ciudadano americano, se la persinan, o sea, seguro, o sea, le quitan el teléfono y pff, pélate, güey, ¿sí? Entonces, sí sea muy consciente de eso a la hora de entrar, porque le pueden revisar los WhatsApps, le pueden revisar las fotografías, le pueden revisar los videos, le pueden revisar los correos electrónicos. Entonces, simplemente ténganlo en mente, ¿de acuerdo? A la hora de entrar a un puerto, entrar en los Estados Unidos. Bueno, ¿con qué vamos, mi música?
1: Oye, Juan, fíjate que me han estado mandando preguntas a mi Instagram, cosa que agradezco muchísimo. Cuando necesiten, ahí estoy como Montesira89. Y una persona a la que le tengo mucho cariño me dijo, a ver, tengo una pregunta que me parece muy tonta. Y no era para nada tonta y quiero compartirla y explicarla aquí. Me preguntó literalmente, a ver, ¿cómo sabe Google que un restaurante está lleno? ¿No? Ya sabemos que cuando de repente abrimos Google
0: dice más buena, claro,
1: de lo normal. Yo dije, no, para nada es una pregunta tonta, me parece una pregunta muy inteligente, ¿no? Claro. O sea, porque no es que haya una persona de Google sentada en la puerta contando clientes. La respuesta básicamente está en los datos de la ubicación, porque claro, lo que hace Google para calcular esta información, como horarios populares o tiempos de espera o duración de las visitas, es que utiliza datos agregados y anónimos, por supuesto, de usuarios que han aceptado participar mediante timeline relacionado con location history. Entonces, con suficiente información, Google puede detectar patrones. Por ejemplo, el restaurante normalmente está tranquilo los martes por la mañana, pero los sábados por la noche está mucho más concurrido. Entonces, los horarios populares se basan como en patrones de los últimos meses, y en algunos lugares también puedes ver información en vivo sobre qué tan concurrido está comparado con lo habitual. Esto en Estados Unidos. En México esta función todavía no la tenemos, pero en Estados Unidos sí la he visto, y la verdad es que me parece sorprendente que exista esto, ¿no? pero algo importante es que no aparece en todos los comercios que hay en el mundo, porque Google dice que solamente muestra esta información cuando tiene suficientes datos, y para proteger la privacidad utiliza información agregada, ¿no? Que es esto que les decía, que es anónima, y hay técnicas de privacidad diferencial. Entonces, de hecho, para zonas muy concurridas, Google dice que no muestra el número exacto de personas ni la ubicación individual de alguien. Entonces, un mapa simplemente te dice, este lugar está más lleno de lo normal. No está viendo adentro del restaurante, está detectando patrones a partir de suficientes señales de ubicación. Exacto. Y comparado con lo que normalmente pasa ahí. Y eso me trae a otro tema que también lo subí a mis redes porque alguien me preguntó y me dijo, a ver, Monse, ya, ¿de verdad nos están escuchando o no nos están escuchando los aparatos? Porque te aparece la

¿sí? En México se utiliza mucho Waze, todo el mundo lo utiliza. Aquí en Estados Unidos se utiliza menos, se utiliza más, yo no lo utilizo. Pero el tema es que cuando usted se conecta a Waze o se conecta a Apple Maps o se conecta a Google Maps, usted acepta mandar la ubicación de su teléfono constantemente a los servidores, ya sea de Apple, de Google o de Waze, en donde, por ejemplo, ¿cómo sabe Waze o cómo sabe Apple Maps o cómo sabe Google Maps si hay tráfico? Bueno, si el teléfono va, si usted va, si el agregado de esos lugares en un mismo lugar, o sea, si el grupo de teléfonos que están en ese mismo lugar se van moviendo despacito, porque el GPS puede calcular la velocidad en la que se mueve. Entonces, claramente hay tráfico. Entonces, ¿qué sucede? Lo mismo sucede con estos datos agregados en los restaurantes. Entonces, uno va dando datos en base a la forma en la que mueve el teléfono, en la forma en la que se transporta, etcétera, y generan patrones y es muy fácil de determinar qué está sucediendo ahí. Bueno, le voy a poner un experimento. Fíjese muy bien. Si usted, el algoritmo tiene muchas formas de poder detectar sus patrones, ¿sí? Yo en lo particular tengo bloqueado el teléfono, a Instagram lo tengo bloqueado con ubicación, lo tengo bloqueado con cámara y lo tengo bloqueado con micrófono. Siempre. ¿Sí? Y vuelve locos a los algoritmos porque son tres fuentes que no funcionan. ¿Sí? O sea, no tienen acceso a eso, por lo tanto yo puedo hablar de lo que yo quiera y no me aparecen anuncios de nada. Muy bien. Fíjense bien lo que le. A mí me aparecen anuncios en base a lo que yo me detengo a ver en Instagram. Pero no es por lo que yo hable. ¿Sí? Yo le voy a poner, haga este experimento conmigo y me platica la semana que entra cómo le va. Ponga su teléfono, dele acceso a Instagram o a TikTok, etcétera, de su micrófono un ratito y póngalo enfrente de la televisión. Así, póngalo enfrente de la televisión. Con una gente que esté hablando, o en el radio, ¿sí? Y de lo que estén hablando, en menos de un día le van a pasar anuncios así. Fíjese lo que estoy, no tiene que hacer nada, nada más póngalo en la televisión, ¿sí? Por eso, por ejemplo, que es algo que les repatea, que digamos al aire, y lo voy a decir aunque les repatee, hay unas cosas que se llaman bolsas de Faraday, ¿sí? Y esas bolsas de Faraday, lo que hacen es, las venden en Amazon, las venden en cualquier lugar, ¿eh? Y son hechas en Europa donde la privacidad es mucho más importante. Usted mete, si se quiere desaparecer de la red celular de una manera, no importa que apague el teléfono, porque el teléfono, aunque lo apague, sigue teniendo conexión al celular, sigue pudiendo ser rastreable. Pero si usted se consigue una bolsa de Faraday que le va a costar nada, y mete el teléfono en esa bolsa de Faraday, la cierra, usted se desaparece de la red completamente mientras el teléfono esté metido ahí. Entonces, eso les repatea a las fuerzas del orden, les repatea a los algoritmos, les repatea a todo, porque entonces sí tiene privacidad. Y por esa razón, a ver, ¿por qué cree usted, señor, señora, señorita, que me escucha, que cuando entra a edificios en donde se maneja información altamente confidencial, lo primero que le dicen es quítate el teléfono? No es porque le vaya a tomar fotos a las cosas, es porque existe la posibilidad de que se estén filtrando información a través de los micrófonos del teléfono. O dos, ¿por qué cree usted que en el Vaticano, a la hora que van a elegir al nuevo Papa, les prohíben que tengan conexiones, o sea, que tengan teléfonos? Inclusive una de las cosas que hacen es, para que sepa, le ponen aislantes a las ventanas, porque hay formas de poder ver la vibración de los vidrios en las ventanas y determinar qué es lo que están hablando sin tener un micrófono. ¿Sí? ¿Por qué? Porque toda esa información va. Si usted va algún día a un lugar en donde existe alta confidencialidad, que hay lugares aquí en Houston donde existen, lo primero que hacen es no hay ventanas. Y no es porque no quieren que entre la luz o que se vaya a subir el paparazzi. No, es que los vidrios vibran de acuerdo a los patrones de voz y existe la forma de poder leer con un láser, láser literal, la forma en que el vidrio vibra y uno puede determinar qué están diciendo sin tener un micrófono. ¿Sí? Entonces, que sepa, la bolsa de Faraday es una buena opción, ¿eh? O sea, aquellos que van a ir con el segundo frente,
Consíganse

0: una bolsa de Faraday. O sea, entiéndame lo que le estoy diciendo. ¿Por qué? Porque entonces lo aísla completamente. Y hay que meter todo, ¿eh? O sea, el reloj, la pulserita de Fit, el teléfono, todo lo mete a la bolsa de Faraday, la deja en el coche, se acabó, hace
1: Y
0: su
1: el
0: business.
1: anillo.
0: Sí, claro, todo lo que sea electrónico, porque todo tiene un patrón, Bluetooth o Wi-Fi, todo. Inclusive hay un tema muy controversial en los Estados Unidos ahorita, muy controversial. Son las cámaras Flock, que son unas cosas espantosas. Yo estoy súper en contra de esa compañía y estoy en contra de todo eso. Pero ahora, por ejemplo, en Texas, los Texas Troopers, los State Troopers, que son como que los agentes federales de la ley en Texas, porque acuérdense que Texas es una república en sí misma, están metiéndole una lana a las patrullas, en donde por donde van pasando, van captando toda la señal Bluetooth y Wi-Fi de quien se encuentran. ¿Sí? Y entonces, si usted pasa por al lado de una patrulla, pero puede ser una cuadra, ya detectaron su teléfono, su Bluetooth, todos los servicios electrónicos, inclusive los monitores de las llantas que funcionan con Bluetooth. Y eso genera una huella digital suya. Porque solamente usted tiene el orden de los dispositivos en su coche de esa manera. ¿Sí? El teléfono tal, conectado con el reloj tal, conectado con la pulsera tal, conectado con el iPad tal, conectado con la computadora tal, conectado con los estos de las llantas tales, y eso le genera una huella digital.
1: Y el CarPlay.
0: Y todo. Y entonces es este conjunto de señales pertenecen a Juan Guevara. Entonces lo captan, y si quieren saber dónde está Juan Guevara, pues simplemente es leen el patrón de Bluetooth con Wi-Fi, con celular, con todo, y o sea, la gente no piensa en eso, ¿no? Entonces, y ese tipo de tecnología la van a meter en las cámaras Flock. ¿Qué son las cámaras Flock? Son una mentada de madre, ¿sí? ¿Por qué? La verdad, porque lo que está pasando es una compañía privada que se llama Flock Security, que lo que están poniéndolas es en las calles, ¿sí? Que las están tumbando en Houston y en todas, hay gente que la está tumbando en todos lados porque está la gente furiosa. ¿Por qué? Porque esa cámara absorbe toda la información que ve, toda la información que ve, y entonces asocia el coche con las placas, con la persona, con todo, y están detectando y monitoreando en masa a la gente cómo se mueve. Y todo lo que tiene que hacer un policía o quien compre la suscripción a Flock Security es decir, a ver, dame las placas de este cuate, quién es, qué hace, qué patrón es, a qué hora sale de su casa, a qué horas pasa por aquí, con quién se junta, etcétera. Y eso es un tema extraordinariamente, extraordinariamente controvertido. ¿Sí? Y usted, hay un mapa en donde usted puede ver dónde están las ubicaciones de estas cámaras Flock, ¿sí? Y puede usted ver las ubicaciones, porque ahora la gente lo que está haciendo es, está tratando de ubicarlas y por medio de datos agregados, se da de alta las cámaras, yo la acabo de ver, me meto a la aplicación, la pongo y entonces la gente está dando cuenta de cómo está creciendo esta mancha de vigilancia masiva, sea quien sea. Bueno, a mí en lo particular me parece algo extraordinariamente mal hecho, ¿no? Y hay muchas, y se han detectado muchas veces. Yo he dado segmentos de tecnología he sido parte de historias en medios como Fox News, por ejemplo, en donde hablan del abuso que tienen las fuerzas del orden con ese tipo de cámaras. Si usted le gustó al policía, a ver, un policía, muchos policías han sido cesados de su cargo en los Estados Unidos, porque utilizan estas Flock cámaras, el sistema, para poder acosar a las chavas que les gustaron. ¿Y con quién andan? Y a lo mejor es la exesposa o la exnovia, lo que sea. Y andan viendo qué andan haciendo en todos lados. ¿Sí? Entonces, bueno, ¿qué tiene que ver con usted? Lo que le quiero decir es que Big Brother existe. Y me preguntabas, Moses, si los teléfonos escuchan. Sí, sí escuchan. Claro que escuchan. Y es por eso que yo le recomiendo, yo, como su experto en tecnología de cabecera, yo no le doy acceso a ninguna red social, a mi ubicación, a las fotografías, a los videos y al micrófono. De ley. Voy a hacer un en vivo en Facebook, voy a hacer un en vivo en Instagram, le doy acceso por ese momento y se lo vuelvo a quitar. Yo le recomiendo que eso lo haga. Le va a subir la privacidad y lo que las redes sociales aprenden de usted va a subir, va a bajar muchísimo. Nada más se lo digo así como para que lo tenga usted enterado. ¿Con qué vamos, vemos?
2: Y hablando ahorita del, bueno, empezaste el programa comentando lo de la FCC, ¿no? Que bloqueó sí. Lo de los drones DJI y todo.
0: No, Max, una vergüenza.
2: Sí, no, sin comentarios. Pero bueno, algo que sí autorizó y me llamó mucho la atención, leí la nota en estos días, es sobre la empresa Reflectal Orbital, que lo que va a hacer es desplegar y operar un satélite experimental, que lo llamaron Erendil 1, uh-huh. Si no me equivoco, que es un espejo que va a reflejar la luz solar de noche hacia zonas específicas de la Tierra. O sea, el objetivo es básicamente mandar luz a las plantas solares para que puedan trabajar más allá del horario de luz y de sol.
0: No, no, pero yo creo que hay que cambiar el enfoque. Y a mí no me parece que tengan que ver con la seguridad nacional de lo que están hablando. A mí me parece que quieren bloquear todo lo que se ha hecho en China. Porque lo hemos dicho muchas veces. O sea, a veces China tiene mejor tecnología que los Estados Unidos. Y le pese a quien le pese, ¿no? Estoy tratando de darle una idea de lo del el nuevo ban de los drones, pero empieza en septiembre. Y aquí el tema que es importante que sepa es que pudiera ser efectivo el 8 de septiembre. Déjeme darle la información clara. Y aquí lo que preocupa es que son equipos o son drones que ya contaban con autorización directamente por parte de la FCC. Y esto es algo que es extraordinariamente preocupante, porque si usted había comprado drones, ¿de acuerdo? Y esos drones, ya los importó usted a Estados Unidos, etcétera, etcétera, etcétera. Y fíjese que ahora que siempre no, pues está muy difícil, está muy complicado. Entonces, aquí está, el anuncio es, la FCC ha abierto una nueva opción para poder hacer una prohibición retroactiva en ciertos productos DJI. Pero abrió el que la FCC abrió una serie de comentarios para que los ciudadanos puedan expresarse y estos tienen que estar sometidos desde los Estados Unidos antes de septiembre 2. O sea, de manera que para poder ver, mucha gente se ha expresado en este sentido, que ha hecho empresas que viven directamente de este tipo de drones para poder hacer tema de bienes raíces, de todo tipo. Inclusive hay muchos drones DJI que se utilizan para las fuerzas del orden, ¿de acuerdo? Para poder, mandan a los drones primero para tener una idea de cómo está el terreno antes de mandar a los oficiales. O en el tema de la agricultura, los drones DJI se utilizan para poder revisar los cultivos en los Estados Unidos y en otros países, inclusive para poder fumigar, ¿no?
1: Los bomberos y las compañías eléctricas para ver si hay algún...
0: Claro, un tema. Sí. O sea, lo suben a las antenas o lo suben a las torres de electricidad para poder revisar que las cosas estén correctas. Entonces, a mí me parece una tontería, ¿sí? Y es una vergüenza, porque yo le decía una cosa, ¿sí? Me pasó en Japón y me pasó en Taiwán. Yo fui a una tienda en Taiwán de DJI y fue una tienda en Japón de DJI y la tecnología que tienen disponible para el consumidor es brutal, cosa que no vemos en Estados Unidos. No es posible que usted pueda ir a México y comprar cámaras que no se venden en Estados Unidos y además más baratas. O sea, no es posible. Y es una vergüenza, porque los creadores de contenido, los medios de comunicación, todo el mundo compra este tipo de productos para poder crear y para poder producir dinero, ¿sí?
2: Claro. Un par de semanas para mapear los lugares, para encontrar fallas en las estructuras, claro. Todo esto. O sea, no solamente son, porque uno piensa drones y dice, ah, bueno, Hollywood y la policía, no, hay muchísimos, no, muchísimos empleos que usan ya drones diariamente.
0: No, claro. Y además son los drones más seguros del planeta. Y además no hay un equivalente. Ese es el tema, no hay un equivalente. Los demás se caen, truenan. O sea, no. Entonces, mire, yo soy usuario de DJI. A mí me encantan. Yo me traje un dron de Japón y le pregunté a mis abogados si me lo podía traer por el tema de estas prohibiciones. Me dijeron, claro que te lo puedes traer, no es problema. ¿Sí? Entonces, yo le digo, es una vergüenza que la primera economía del mundo se dedique a bloquear productos en lugar de implementar lo necesario para crear un DJI o una empresa que compita con DJI desde los Estados Unidos, que tenga la capacidad de tener una tecnología igual o superior hecha en los Estados Unidos. O sea, lo que pasa es que no tiene con qué competir. Y entonces, ¿qué es lo más fácil? Los bloqueamos en lugar de desarrollar el mercado interno para poder competir. Entonces, pues bueno. Bueno, nos quedan 45 segundos, mi Monse.
2: Pues rápidamente nada más les digo que en Instagram ya pueden programar los mensajes, entonces es el tip del día, escriben el mensaje y en la palomita que les aparece o como el avioncito para mandarlo, lo dejan presionado y ahí pueden poner a qué hora quieren que se mande el mensaje para dejarlo como tip del día. Mi querido Juan, ¿en dónde te pueden encontrar?
0: Me pueden encontrar en Juan Guevara TV, en todas las plataformas, en Juan Guevara TV, excepto OnlyFans, ya les dije que no lo voy a hacer, en Juan Guevara TV. Y tú, mi Monse.
2: A mí también, Moncesira 89, Moncesira, también en todas las plataformas, menos en OnlyFans. Cuando hagan un OnlyFans de pan, ahí sí me uniré a ver panes.
0: Las conchas.
2: Y si se quedan ahorita en Naumedia, nos vemos en Ludólogos. Y muchas gracias, Juan.
0: Aquí nos vemos. Soy Juan Guevara, su experto en tecnología en compañía de Monse Simó, y escuché usted Tecnocasters.
2: Bye.

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8: 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Explicó que hasta ahora no se ha recibido ninguna solicitud de revisión debido a que el proceso electoral aún no comienza, pero el Gabinete de Seguridad ya estableció los mecanismos para atender las peticiones.
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9: Los especialistas destacan que la clasificación de los cánceres por firma genética acelera nuevos métodos de tratamiento que priorizan la calidad y el tiempo de vida. La pregunta más recurrente es si actualmente tenemos la cura contra el cáncer, a lo que Mark Walgos, jefe de Oficina de Medicinas Globales de Johnson & Johnson, solía responder con un rotundo no. Hoy la respuesta es otra ante los avances en terapias dirigidas para atacar solo el talón de Aquiles de las células malignas. Si bien han salvado vida las principales armas contra esta enfermedad, como la radio y la quimioterapia, esta última con alta toxicidad y efectos adversos, la ciencia médica de a poco trata de adelantarse y antepone la calidad de vida a querer solo prolongarla a cualquier costo.
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7: Cocinar en casa podría reducir el riesgo de desarrollar demencia. Esta afirmación en personas mayores es parte de un estudio realizado por investigadores japoneses, publicado en la revista científica Journal of Epidemiology and Community Health. Los investigadores dieron seguimiento durante 6 años a 10.978 personas mayores de 65 años. Todo ello dentro de un amplio estudio sobre envejecimiento saludable realizado en el país del sol naciente. Durante el periodo de seguimiento, 1.195 personas desarrollaron demencia, lo que representa una incidencia del 11% del total de participantes. De acuerdo con los resultados, cocinar en casa al menos una vez por semana se asoció con un 23% menos de riesgo de demencia en hombres y un 27% menos de riesgo en mujeres. Todo ello en comparación con quienes cocinaban con menos frecuencia. Les saluda Heriberto Vázquez Muñoz.
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6: Desde la infancia hasta la vejez, la tecnología abre una nueva ruta para acompañar a los adolescentes que buscan abandonar el consumo de tabaco. Las aplicaciones móviles ofrecen herramientas para registrar hábitos, fijar metas y dar seguimiento a los avances de los usuarios durante este proceso, argumentó Jesús Felipe González Roldán, presidente de la red México Sin Tabaco. De acuerdo con el análisis publicado en BMJ, Evidence Based Medicine, las aplicaciones para dejar de fumar pueden ser casi 3 veces más efectivas que intentar abandonar el tabaco sin apoyo o con apoyo mínimo. La investigación señala, además, que las herramientas basadas en teorías psicológicas y conductuales muestran mejores resultados que aquellas centradas únicamente en el cambio de hábitos.
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0: Hola, hola, bienvenidos a un nuevo episodio de Ya Oíste. Yo soy Génesis Sainez Silva, un gusto estar con ustedes. Hoy abordaremos un tema que la verdad yo siento que es muy poco conocido, pero que es muy importante hablarlo, y es el embarazo psicológico. Y para ayudarnos a entender qué es, por qué ocurre, cómo se trata, nos acompañan la doctora Diana Bautista II, que es ginecóloga. Mucho gusto, ¿cómo está, doctora?
3: Muy bien, un placer estar con ustedes y muy contenta de hablar de este tema.
0: Uy, se va a poner interesante. Y también tenemos a nuestra queridísima amiga Sharon Paredes. Ella es neuropsicóloga, ya nos ha acompañado en otros podcasts. Bienvenida, ¿cómo estás?
4: Muchas gracias, aquí de vuelta, ya sabes que me encanta estar con ustedes compartiendo conocimientos.
0: Uy, yo soy feliz porque siempre que les digo, cuando iniciamos el podcast, nos desconectamos del mundo y aprendemos. Me gustaría que nos contaran un poquito de qué es en realidad esto.
3: Ok, pues el embarazo psicológico es una condición en donde la mujer cree que está embarazada, pero además tiene síntomas de embarazo. Entonces, dentro de estos síntomas, pues podemos tener congestión mamaria, crecimiento abdominal, sensación de movimientos fetales, puede wow. llegar hasta el punto en que la paciente puede tener contracciones.
0: ¿Qué?
3: Entonces tiene todos los síntomas de una paciente embarazada y hasta muchas veces hasta exacerbados.
4: Otro de los síntomas que comparte la doctora, incluyamos la amenorrea, y es algo muy importante que dice la doctora, no es una cuestión solamente de creerse, porque los síntomas están ahí. Exacto, los síntomas son reales. Entonces estamos hablando no solamente de una cuestión psicológica, no solamente de una cuestión fisiológica, sino también neuroendocrina, ¿no? Porque también tienen que ver los cambios hormonales. Entonces, ¿en qué se presentan estas situaciones? ¿En dónde las podemos ver? En personas, en mujeres que hayan tenido un duelo, por ejemplo, perinatal, postnatal, también en personas que tengan muchos deseos de quedarse embarazada, también se presentan en pérdida de pareja. Pero está muy asociado, ¿verdad?, con esta obsesión, puede llegarse a convertir en una obsesión o también este deseo intenso de estar embarazada, ¿no? Entonces, no solamente en eso, también en personas que incluso tienen miedo de quedarse embarazadas.
0: Creo que he escuchado más esa parte del miedo porque, pues claro, ¿no? O sea, se protegen y todo, pero dices que yo no quiero. Y tantito a lo mejor no vino su periodo porque a lo mejor se estresó de que justo ya dijo ya no, que acabo de hacer, o el de trabajo, y no les baja, ¿no? Entonces es como de ya. He escuchado más que es por el miedo que por otra, que es la parte justo del duelo. Eso se me hace muy interesante. O sea, a partir de un duelo, ¿vuelven como esa parte, se activa o cómo es eso?
4: Sí, o sea, digamos que son situaciones o factores de riesgo, y más en una mujer que probablemente, ¿verdad?, tiene un historial para procesar emociones de una manera no confrontativa. ¿Cómo se puede diferenciar? Que en la psicosis, una vez que ya es revelado a través de estudios, ya sea de sangre, ¿no? O también, sí, en este tipo de estudios clínicos en donde ya se le menciona a la mujer, no estás embarazada. Cuando es psicosis, a pesar de que me están diciendo la verdad, yo todavía me aferro. Entonces, aquí, por ejemplo, tendría que ver con una cuestión de cómo se conecta con la realidad. Y, por ejemplo, en otras situaciones que no tienen que ver con psicosis, todavía la persona sí mantiene este contacto con la realidad porque llega a cuestionarse. Claro. Y entonces los síntomas que tuve que fueron, entonces puede que se trate de otra cosa, o sea, todavía tengo un cuestionamiento reflexivo.
3: De hecho, la paciente, bueno, hay que diferenciar, hay la paciente que también simula, esa es la paciente que no va a tener síntomas, sino que dice yo estoy embarazada y me lo estoy inventando, ¿no? Por ciertas cuestiones psicosociales principalmente. Okay. Pero la otra es la que ella cree que sí está embarazada. Y la que, como ya mencionamos, tiene síntomas y que además se hace prueba de embarazo.
0: Se me vino, qué bueno que lo mencionó, porque se la hace la prueba y sale positiva.
3: Hay cosas que pueden suceder. Una es, la prueba puede ser, tienen falsos positivos, o sea, entonces la prueba confirmatoria es en sangre, es una hormona que se llama gonadotrofina coriónica fracción beta, que es exclusiva del embarazo y que se va duplicando, triplicando cada 48 a 72 horas. Sin embargo, lo primero que hace la paciente, pues eso, la mujer, es hacerse una prueba en orina.
0: Claro.
3: ¿Vale? Entonces, pueden haber elevaciones mínimas por la alteración neuroendocrina, pero esa hormona no va a elevarse arriba de 14 miliunidades. O sea, es muy poquito y es poco significativo. Entonces, ¿qué es lo que hacemos nosotros? Tomar esa hormona de control. Ahora, algo importante que tenemos, la presión social. Eso es súper importante, que actualmente muchas de las pacientes, más las que van al instituto, pues están embarazando ya un poquito más grandes, ¿no? Porque ya tienen una licenciatura, tienen posgrados, maestrías y todo eso. Pero también hace que la gente te diga, oye, ¿y para cuándo?
0: Ya se te fue el tren.
3: Ya se te fue. O vas a tener alteraciones, o no te vas a poder embarazar. Y fíjate que me he dado cuenta que hay como un piquito, como a partir de los 35 años, que la presión social como que pega todavía mucho más, ¿no? ¿No? De, yo ya tuve tantos, o ya te casaste, o todo eso. Entonces, eso involucra mucho que las mujeres empiecen con este tipo de trastornos.
4: Hay algo importante que me gustaría mencionar, y es que el ISSSTE tiene el código mariposa, que justamente este código mariposa se centra en brindarle empáticamente a una mujer que ha pasado por un proceso de duelo peri o postnatal. Y entonces, en ese momento, lo que se recomienda es darle un espacio y también brindarle quizá contención emocional y consejería.
0: El tratamiento que lleva es más parte psicológica, va de la mano con la parte ginecológica. ¿Cómo es ese trabajo en conjunto para ayudar?
4: Es psicológica. O sea, una vez que ya se identificó que no hay un embarazo real, ya es psicológico, y en algunos casos puede ser con tratamiento farmacológico y con el psiquiatra.
3: La paciente tiene un por qué siente esos síntomas, ¿no? No de repente me los inventé.
0: De la nada.
3: Si bien están relacionados con el deseo de un embarazo, también es cierto que, ejemplo, o sea, tenemos alteraciones en hormonas. Las mujeres nos regimos por hormonas.
0: Sí.
3: Todos nuestros días están regidos por hormonas y de acuerdo a la edad que tenemos, pues eso obviamente si se disparan, si bajan, si se alteran y todo eso, ¿no? Yo les digo, es como de repente ir al dentista, ¿no? Pocas veces vas regularmente al dentista, ¿no? Lo mismo, pero cuando vas te encuentras todo lo habido y por haber. Igual sí. Con los ginecos, ¿no? Cuando vamos, pues encontramos todas las alteraciones hormonales que puedes llegar a tener y eso lo vinculamos a la sintomatología que tú tienes, tengas o no un deseo de embarazo.
0: Okay.
3: Entonces, en ese sentido, por ejemplo, muchas mujeres dicen, oye, yo digo que estoy embarazada porque aparte de que no menstruo, pues tengo secreción por el pezón, ¿no? Y tengo salida de leche, ¿no? Lo que llamamos la galactorrea. Pero además yo siento que mis mamas están congestionadas, pero además siento que ya me estoy hiperpigmentando, ¿no? O sea, que me salen las manchitas del embarazo, el dichoso melasma. Fíjate, me está creciendo el abdomen. Entonces, ¿de dónde me crece el abdomen si no estoy embarazada? Y puede ser esto tan prolongado como el trastorno que tenga cada paciente, ¿no? Porque hay unas que se pueden aventar los 9 meses diciendo que están embarazadas y hasta que ellas puedan aceptar una asesoría por psicología, porque tampoco las podemos obligar ahí.
4: De hecho, pues me gustaría dejar el correo de saludmental@iste.gov.mx si llegan a tener alguna otra duda también al respecto del tema, o bien alguna orientación, pues podemos responderles por correo electrónico.
0: Muchas gracias por acompañarnos en este podcast, en su espacio. Espero que se lo hayan pasado muy bien.
4: Sí, muchísimas gracias a ti por invitarnos.
0: Para la próxima ya vamos a buscar más temas y que nos acompañen en esta mesa de debate. Perfecto, gracias doctora, gracias Sharon, y gracias a ustedes por escucharnos hasta este punto. De verdad que el podcast no sería nada sin ustedes, cambia mucho el escuchar y el tener información. Y pues recuerda que la salud mental también es importante para todos hoy en día. Yo soy Génesis Zaine Silva y fue un gusto estar con ustedes. Nos vemos en un próximo episodio de Chao Iste. Adiós.

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2: En 1895, el físico alemán Wilhelm Conrad Röntgen realizaba experimentos con tubos de rayos catódicos en su laboratorio cuando observó algo extraño. Una pantalla cercana comenzó a brillar aunque el dispositivo estaba cubierto y no había luz visible. Aquello indicaba que se estaba produciendo una radiación desconocida capaz de atravesar ciertos materiales. Como aún no sabía qué era, la llamó rayos X. Al seguir investigando, descubrió que estos rayos podían atravesar papel, madera y tejidos del cuerpo, pero eran detenidos por materiales más densos como el metal o los huesos. Para demostrarlo, tomó una imagen histórica, la radiografía de la mano de su esposa, donde veían claramente los huesos y el anillo que llevaba puesto. El descubrimiento cambió por completo la medicina, porque por primera vez permitió observar el interior del cuerpo sin cirugía, facilitando el diagnóstico de fracturas y enfermedades. Por este hallazgo, Röntgen recibió en 1901 el primer premio Nobel de Física de la historia.
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9: Buenos días, les saluda Alina Leal y les traigo un adelanto de lo que tendremos en unos minutos en el informativo fin de semana. Este domingo hablaremos con un especialista sobre la enfermedad Coats, también conocida como síndrome de retinitis exudativa. También tendremos en entrevista al director de la Comisión Reguladora de Telecomunicaciones para hablar de la suspensión de las líneas de telefonía móvil con terminación cero que no se vincularon con el grupo. 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La música, las noticias más relevantes del momento y mucho más en unos minutos. Así que quédese en Heraldo Radio porque estamos por comenzar.
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2: Debajo del río Amazonas existe un fenómeno geológico sorprendente conocido como el río Hamza, aunque en realidad se trata de un enorme acuífero subterráneo. Este sistema fue identificado en 2011 por investigadores del Observatorio Nacional de Brasil y recibe su nombre en honor al científico Valiya Manantial Hamza. Se extiende por cerca de 6.000 kilómetros a unos 4.000 metros de profundidad y sigue prácticamente el mismo recorrido que el Amazonas, desde los Andes hasta el Océano Atlántico. A diferencia de un río convencional, el agua del Hamza se mueve a través de rocas porosas de manera extremadamente lenta, apenas centímetros por año. Aún así, su tamaño es impresionante. Su ancho puede alcanzar hasta 400 kilómetros, mucho más que el propio Amazonas. Los científicos descubrieron su existencia analizando datos de temperatura obtenidos en cientos de pozos petroleros, lo que reveló el movimiento del agua en las capas profundas de la corteza terrestre.
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13: Si realmente estás investigando a alguien por un delito, ¿quitarle la visa es una medida de justicia o simplemente una forma de decirle, sabemos algo de ti? Que quede claro, yo no estoy defendiendo a Andy López Beltrán. Si cometió un delito, que lo investiguen, que presenten las pruebas y que pague las consecuencias. Pero ojo, tampoco tenemos por qué asumir que Estados Unidos llegó a México para salvarnos. Puede ser cierto que Estados Unidos tenga información seria sobre Andy. Puede ser que existan elementos que meriten una investigación. Pero ¿qué pasa si esos elementos no se utilizan para hacer justicia, sino como moneda de cambio político? Porque una visa revocada no es una acusación penal, no es una orden de aprehensión y mucho menos una sentencia. Por eso, si la información permanece en la penumbra y lo único que llega a la opinión pública es la sospecha, entonces todo queda en el terreno del golpeteo. Andy podría estar utilizando el poder político para victimizarse y protegerse de la justicia. Y Estados Unidos podría estar utilizando la amenaza de la justicia simplemente para hacer política. Y ambos escenarios son igualmente de preocupantes. Por eso repito, si Andy es culpable, que lo demuestre. Si Estados Unidos tiene las pruebas, que las utilice para hacer justicia y no para negociar. Porque utilizar la sospecha como moneda de cambio no es combatir la corrupción, es convertirla en una herramienta de poder. Y en ese juego, ambos lados de la historia terminarían siendo igual de miserables. Soy Selene Flores y se lo digo. Más allá del titular, comenzamos.
14: Saber que una visa no define una persona. Una visa es para entrar a un país, o sea, es para entrar a otro país. Nada más que en México la convicción nos dice que el pueblo manda. En México no hay nadie que mande más que el pueblo de México.
15: Tiene que ver con otro tema, ¿verdad? Realmente al que quieren es no al chico, sino al grande. Nada más que estar pensando los vecinos. Yo creo que es un asunto político, no tiene nada que ver con otro tema.
16: Me preguntaban que cuándo iba a dejar yo de mencionar el nombre de Carlos Manso. Pues nunca, esa es la realidad. Para que les quede claro, nunca lo voy a dejar de mencionar, porque dejarlo de mencionar sería dejar de creer en la lucha que él encabezó. Además de que quien fue el fundador de este movimiento independiente del sombrero precisamente fue él. Así que es imposible que quienes creemos en esta lucha social lo dejemos de mencionar. No es un tema político, no es una bandera política que hemos agarrado su muerte o lo que le sucedió para poder nosotros seguir adelante.
17: Bajo el desastre que vimos el 24 de junio, tardaron 72 horas, ¿vale?, a dar respuesta a este país. Dejaron morir a nuestra gente, ¿vale? No dieron respuesta. Y ahí está la urgencia que tenemos como país. La tutelada que hoy está en Miraflores no puede mantenerse allí. Nosotros tenemos que conquistar nuestra libertad.
13: ¿Cómo están? Muy buenos días. Son las 7 de la mañana con 4 minutos. De este domingo 16 de agosto de 2026, soy Selene Flores, esto es el informativo fin de semana del Heraldo Radio. Gracias, muchísimas gracias por su sintonía en este espacio donde usted sabe, no solo revisamos lo que pasó en la semana que termina, sino también le vamos a explicar lo que viene y cómo puede impactar su vida. Quédese con nosotros durante las próximas dos horas, porque en los próximos minutos vamos a poner contexto donde hay ruido, datos donde hay discursos y claridad donde hay confusión. Me da muchísimo gusto compartir y saludar en este espacio a mi partner in crime, Heriberto Vázquez Muñoz. Buenos días.
18: Mi estimada Selene, ¿cómo estás? Buenos días amigos del auditorio. Bueno, pues es domingo, es fin de semana, está arrancando ya esta semana, y bueno, tenemos como siempre un programa muy interesante. Vamos con la información, vamos a actualizar lo que hasta el momento está ocurriendo en México y el mundo, pero también daremos una vuelta por lo más sobresaliente en los diferentes escenarios a nivel nacional. Estaremos en Tamaulipas, estaremos en Oaxaca, tenemos la sección de Verde por Mí, y tendremos una charla entre otros, sí, por ejemplo, con una especialista en córnea y trasplantes de cirugía refractiva. Vamos a ver qué hay por allí con todo ese asunto del ojo y cuestiones como, por ejemplo, Vox Populi, ¿sí?, donde en el informativo fin de semana salimos a preguntar a las calles pues realmente qué ocurre con los jóvenes, si realmente están conformes con la situación económica con la que estamos, vislumbran un futuro por allí interesante. Es algo de lo que tenemos en este domingo. Selene, buen día.
13: Sí, sí, los invitamos a que se queden con nosotros durante estas dos horas. También vamos a hablar acerca del registro de líneas telefónicas. No sé cómo va usted con este tema, pero la Comisión Reguladora de Telecomunicaciones ya empezó a mandatar la suspensión de líneas telefónicas que hasta este sábado 15 de abril no hubiesen registrado sus teléfonos, particularmente los que terminan en cero. Ya venció la fecha. Así que vamos a hablar con el agente de la Comisión Reguladora de Telecomunicaciones para que nos diga, que nos adelante cómo va la vinculación de líneas telefónicas y quienes, pues se supone que ya se quedaron sin teléfono por no haberse registrado. Por supuesto, como decías, querido Heriberto, nuestro recorrido por los estados, también nuestras secciones musicales, por supuesto, hablaremos de cine con nuestro querido Lalo Marín. ¿Qué más, Heriberto?
18: Bueno, pues también vamos con los amigos de Heraldo USA, vamos con Miranda Mata, que le ha preguntado la inteligencia artificial, Paco Santamaría con la mercadotecnia posmoderna, y también lo que comentabas de Luis Carrillo, este experto en música, que nos tiene un numerazo extraordinario y una sorpresa de esas, con esas historias detrás de cada una de las canciones. En fin, un domingo muy importante, muy bueno, y bueno, pues es una fecha distinta, ya es día 16 del mes de agosto del capítulo de...
13: Se nos fue un poquito nuestro querido Heriberto Vázquez Muñoz. Y sí, va a ser un programa interesantísimo, por eso lo invitamos a que se comunique con nosotros a través de nuestras vías de comunicación, el 55-622-64-985. Se lo voy a decir más despacito porque luego nos dicen que andamos corriendo dando los números. Es el 55-622-64-985 en nuestras redes sociales, arroba El Heraldo Radio MX, arroba El Heraldo Radio en Instagram, en Facebook, en X. Heriberto, ¿cómo te encontramos a ti?
18: Gracias, Selene, con todo gusto. Heriberto Vázquez, tal cual como suena, doble Z. Estoy listo para atenderles. ¿Y tú?
13: Arroba Selene Flores MX también en todas mis redes sociales, los vamos a estar leyendo. ¿Y qué se conmemora un día como hoy, Heriberto?
18: Bueno, pues un día como hoy es el Día Internacional de la Montaña Rusa. Creo que en México, en particularmente en la Ciudad de México, el asunto de la montaña rusa lo asociamos a los juegos y evidentemente a estos juegos mecánicos en la zona de Chapultepec. Imagínate, además, por supuesto, está en todas partes del mundo y fue inventada no por un ruso, sino por un estadounidense, Edwin Prescott, allá por 1898, Día de la Montaña Rusa.
13: Fíjate, y comenzaron originalmente, eran sistemas de deslizamiento sobre hielo, así, simples, que se hicieron justamente populares en Rusia, aunque como bien lo dices, fue un estadounidense quien diseñó ya las montañas rusas como las conocemos. ¿Tú sí te avientas, Heriberto?
18: Bueno, pues yo soy de los que me subo una sola vez, no repito, tampoco soy tan suicida, pero una sola vez sí lo hago. Y yo me metí por edad, quienes somos mayorcitos, alguna vez tenés que subirte en la vieja montaña rusa, que ahora que los ves verdaderamente era un juego suicida, porque pues las medidas de seguridad eran muy precarias, ¿no? Y sobre todo el movimiento que te atacaba el cuello. Tú muy jovencita, no creo que te hayan subido a la montaña rusa tradicional. Y si lo hiciste, eras una niña.
13: No. Incluso, justamente aquí la producción me está recordando que la que está en Chapultepec ya no está, ¿no? Justamente por un accidente que hubo ahí. Y cambiaron pues lo que era la feria de Chapultepec por Aztlán, ¿no? ¿Acuerdas?
18: Sí, es.
13: Bueno, ¿qué así más es en el mundo, mi querido Heriberto?
18: Bueno, pues también quiero decirte que un día como hoy en nuestro país, no sé si decir este nombre, porque ya ves que de repente casi no hay que mencionarlo, como si no hubiera existido y llegó a México y tú sabes, pues inició el mestizaje, por eso tú y yo nos apellidamos, tú te apellidas Flores, yo Vázquez, pero bueno, Hernán Cortés se adentra con sus hombres en la historia azteca. Un día como hoy, en 1519, verían lo que era la gran Tenochtitlan, y en el paso que lleva su nombre, muchos soldados que vieron la mejor ciudad del mundo en aquel entonces, del mundo occidental, era Constantinopla, dijeron: vaya México Tenochtitlan, no le pide nada a esa gran ciudad.
13: Fíjate, y gracias a eso, hoy México es lo que es, nos guste o no nos guste, ¿no? Ahí está. Bueno, en el mundo, Estados Unidos consigue por primera vez comunicación inalámbrica y radiofónica entre un avión y una estación en tierra, así como entre dos aviones. Esto sucedió apenas hace unos años, ¿eh? En 1917.
18: Caray, parece que fue ayer, pero sí, era todo un logro. De esas cosas que, hombre, que hoy nos parecen pues normales, pero en algún momento de la vida esto tuvo que empezar. Y Selena, pues estamos arrancando ya este día, y me encanta decir esto porque a veces, y muchas ocasiones, los políticos nos ponen de malas, pero siempre hay cosas importantes con que arrancar este domingo.
13: Así es, y la información esta vez, en nuestra nota positiva, la tiene nuestra compañera Alina Leal.
19: El alumno de sexto de primaria, Alexis Robledo González, originario de Coahuila, ganó la medalla de bronce representando a México en la competición internacional de matemáticas, IMC, que se realizó en Mongolia, esto en la ciudad de Ulaanbaatar. Destaca que no solo él ganó la medalla, sino que además sus compañeros de equipo recibieron 5 menciones honoríficas. Y es que esta competencia busca estimular la creatividad y la imaginación de los niños y jóvenes al presentarles problemas cuyo planteamiento y solución requieren altas dosis de ingenio. Los contenidos que requieren para afrontar estos problemas corresponden al currículo básico de secundaria, álgebra, aritmética, conteo y geometría. Por otro lado, la IMC, a diferencia de los demás concursos de matemáticas en las que México participa, añade 2 elementos únicos: el trabajo en equipo y un esquema de competencia en la que los exámenes se deben resolver mucho más rápido. Enhorabuena para los alumnos mexicanos. Para el informativo fin de semana, Alina Leal.
13: Sí hay talento en nuestro país, querido Heriberto Vázquez. Mira qué orgullo, qué orgullo estos estudiantes mexicanos.
18: Un dato que te voy a decir. De repente dicen que los mexicanos brillamos, por ejemplo, en el deporte. Es más fácil que brillemos de manera individual que en equipo. Y esta medalla y esta representación mexicana es con una labor por equipo. Eso es lo que nos encantaba a la hora de la redacción decirles a ustedes. En equipo, hombro a hombro, los mexicanos, por supuesto que podemos.
13: Mira qué bonita frase, y eso me recuerda que tenemos que dar también nuestra frase positiva de la semana para empezar, como tú dices, bien, llevarla como mantra, como dices, querido Heriberto.
18: Sí, es bien y de buenas. Esto lo dijo Amy Carmichael, que era una misionera allá en la India. Y de verdad, ubiquémosla, te agradeceremos que nos la digas, pero es algo que debemos llevar como bandera. Ojalá que la podamos llevar como bandera esta semana que ya la tenemos y estamos arrancando.
13: Dice así: se puede dar sin amar, pero no se puede amar sin dar. Se la repito: se puede dar sin amar, pero no se puede amar sin dar. Parecería una contradicción un poco, ¿no?
18: Sí, caray, o sea, son dos cosas que deben ir asociadas, y esto nos dice que lo que hagamos, si no lo hacemos con amor, pues o hacerlo con amor antes de agregarle el no, es la manera correcta en la cual hay que hacerlo. Por cierto, si me permites, amigos de No Media en los Estados Unidos, de costa a costa y frontera a frontera, saludos cordiales para ustedes que nos están viendo en este momento y para los amigos de todo el país que nos acompañan en las diferentes estaciones de la cadena nacional de Heraldo Radio, de Tampico, de La Laguna, de Tepic, yendo de Golfo a Pacífico, de Norte a Sur también, para ustedes en los Estados Unidos, en Roseville, en McAllen, a los amigos en el sur del país, en Chiapas, en Oaxaca, en Chilpancingo, en Monterrey, en Guadalajara, Ciudad de México, a través de la 98.5, bienvenidos, gracias por recibirnos en esta oportunidad, hoy, en este domingo.
13: Así es, y con esta información, con estos saludos, damos formal inicio al espacio. Vamos con información.
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13: Bueno, ayer en el marco de la inauguración del nuevo Hospital General del ISSSTE en Tamaulipas, la presidenta Claudia Sheinbaum reiteró que una visa no define a una persona, esto en referencia a la cancelación de la visa a Andy López Beltrán, el hijo del expresidente López Obrador, así lo dijo.
20: Para ser servidor público en la transformación, lo más importante es la convicción. La convicción tiene que ver con la honestidad para gobernar. La convicción tiene que ver con amor al pueblo, con siempre saber que servidor público quiere decir estar al servicio del pueblo y dedicarse en cuerpo y alma para el bienestar del pueblo. Se necesita también convicción en el país, en la soberanía, en reconocer la historia de México, en reconocer la lucha del pueblo de México, en saber que una visa no define una persona.
18: Pues ahí está la opinión de la presidenta Sheinbaum en torno a este asunto, donde tiene toda la razón. O sea, definitivamente no te define, pero hay cuestiones políticas detrás de ello, vamos a ver. Y déjenme decirles, amigos del auditorio, que sobre este tema, José Ramiro López Obrador, no sé si lo recuerde, él es secretario de gobierno en Tabasco.
13: El tío de los dineros.
18: Exactamente.
13: ¿Qué dijo?
18: Bueno, de ese dato no me acordaba. Yo ahorita solo me acordaba que era secretario de gobierno. Pero bueno, ya sé cómo eres, cómo son ustedes los periodistas, Selene. Bueno, pues él dijo que el retiro de la visa a su sobrino Andy es un asunto político. Sin embargo, fíjate estas palabras. Dijo que Estados Unidos no quiere, esta cuestión es por Andy, sino por su hermano, el expresidente Andrés Manuel López Obrador. Así lo dijo.
15: Realmente al que quieren es a, no al chico, sino al grande, nada más que están pensando los vecinos. Yo creo que es un asunto político, no tiene nada que ver.
13: Bueno, y pues ya después de todos estos dimes y diretes, estas reacciones, ya la Embajada de Estados Unidos en México, pues reaccionó, lanzó en redes sociales un mensaje sobre la cancelación de visas. No mencionó directamente a López Beltrán, pero sí el secretario de Estado, Marco Rubio, sostuvo que su posición sobre las visas es clara. Ya habrían dicho que pues se aplica independientemente de la identidad o posición política de las personas, así lo dijo.
21: He dicho esto repetidamente. No sé por qué es tan difícil para algunos comprenderlo. Que dejen de repetirlo. Una visa, nadie tiene derecho a una visa. No hay derecho constitucional a una visa, ¿ok? Una visa es un permiso para entrar en nuestro país como visitante. Si ingresas a nuestro país como visitante, ya seas un estudiante o un turista o un periodista, lo que quieras ser, y realizas actividades que van en contra del interés nacional, la seguridad nacional de los Estados Unidos, te quitaremos la visa. De hecho, si supiéramos que lo harías, probablemente no te habríamos dado una visa.
13: Bueno, pues dicen que es un privilegio.
18: Reiteramos, sí. Este personaje que es el secretario de Estado estadounidense, y antes de que lo digas, mi estimada Selene, creo que te arrebaté por ahí la palabra, sigue en su puesto pese a la petición de que lo destituyeran, hombre.
13: Ahí sigue y reaccionando a estos temas que han dado tanto de qué hablar aquí en México. Por cierto, quien sí presumió su visa, querido Heriberto, fue el otro hermano López Obrador, del hijo de López Obrador, José Ramón López Beltrán. Ayer publicó una fotografía en redes en una popular cadena de gringa, allá en tiendas de conveniencia que tiene gasolinas, y pues ahí lo criticaron mucho porque dicen pues que él está presumiendo la visa en medio del retiro que le hicieron a su hermano Andy. Así las cosas, ¿cómo ves, querido?
18: Exacto, no saber si la presunción fue contra su hermano, contra todos los demás, diciéndoles, éjele, esa visa que algunos desechan o que algunos como menosprecian, pues yo sí la tengo. En fin, por lo pronto quiero decirles que en tanto Morena convocó a 202 asambleas informativas en defensa de la soberanía de nuestro país. De acuerdo con la convocatoria, estas reuniones se realizaron ayer y hoy de manera simultánea en diferentes sedes de municipios, colonias, comunidades, donde serán presididas por representantes dirigentes estatales y municipales de Morena. Y recuerde usted, es asambleas informativas en defensa de la soberanía. Bueno, pues ahí está.
13: Muy bien. Vámonos a información de los estados también. A ver, familiares de los mexicanos Mario Zapata y Brenda Flores, desaparecidos allá en Colombia, en Pereira, desde el pasado lunes 10 de agosto, tras el devastador terremoto, pues siguen pendientes ellos de las labores de búsqueda mediante transmisiones en directo y publicaciones en redes sociales. Señalan que tienen esperanza de hallarlos con vida. Tantas horas han pasado y aún siguen estos mexicanos allá en Colombia sin ser localizados.
18: Más información de los estados productores de Tamaulipas, agrupados en el Frente Nacional para el Rescate del Campo Mexicano, advirtieron que podrían sumarse a un paro nacional próximo ante la falta de respuestas de la Secretaría de Agricultura y Desarrollo Rural, la SADER, y lo que consideran una ausencia de políticas públicas eficaces para el sector.
13: Golpe al narcotráfico. La Secretaría de Marina aseguró alrededor de 1.9 toneladas de cocaína durante la operación marítima frente a las costas de Guerrero, en la que también fueron detenidas dos personas.
18: Más información, el subsecretario de Derechos Humanos, Población y Migración de la Secretaría de Gobernación, Arturo Medina, confirmó que tras el despliegue coordinado de fuerzas federales y estatales, la mayoría de las familias desplazadas en la montaña de Guerrero, se acuerdan de eso hace varias semanas, ya retornó a sus hogares sin que se registren nuevos desplazamientos.
13: Muy bien, y ojo, vamos a dar información acerca de pues lo que nos espera en términos de el clima. Heriberto, ha estado muy loco y por eso le agradecemos a Humberto Hernández Peralta que nos diga qué esperamos para este domingo, cómo nos va a recibir la semana.
1: ¿Qué tal? Muy buenos días, Elena y Heriberto. Un saludo para todo su auditorio. Pues mira, para la Ciudad de México y zona metropolitana, este domingo se espera un ambiente fresco con temperaturas alrededor de 14 a 16 grados centígrados por la mañana, aumentando hasta cerca de 23 grados por la tarde. La mayor parte del día podrá mantenerse con nubosidad variable, pero durante la tarde y noche aumentará el potencial de chubascos y tormentas aisladas, especialmente hacia el sur y poniente de la capital y zonas montañosas del Estado de México. El lunes y martes continuará el patrón de lluvias vespertinas para la capital. Se estiman temperaturas cercanas a los 15 grados centígrados por la mañana y hasta 23 grados centígrados por la tarde, con posibilidad de tormentas aisladas y actividad eléctrica. El mayor riesgo para Ciudad de México sería la presencia de lluvias localmente fuertes, rachas de viento y encharcamientos, principalmente durante la tarde. Las zonas con mayor atención, el lunes destaca como el día de mayor actividad convectiva en el noroeste y occidente del país. Las áreas que requieren mayor vigilancia son Chihuahua y Sinaloa, donde habrá núcleos de tormenta más definidos con posibilidad de lluvia fuerte, actividad eléctrica, viento y granizo. Muy Sonora bien. Y Durango, con potencial de tormentas, especialmente durante la Muy tarde. Bien. Nayarit y Jalisco.
13: Perfecto.
1: Desarrollo de tormentas sobre Sierra Madre Occidental. Bueno, pues, Guerrero, con actividad importante cerca de la costa y zonas montañosas. Michoacán y Colima, con también posibilidad de tormentas vespertinas. Perfecto. En resumen, para la Ciudad de México, domingo, lunes, martes serán días de lluvias, principalmente vespertinas. Bueno. La atención especial debe mantenerse sobre Chihuahua, Sinaloa, Sonora, Durango, Nayarit y Jalisco, donde se pronostica mayor concentración de núcleos convectivos potencialmente intensos.
13: Muchas gracias, Humberto. Oye, pues, Mándeme. Muchísimas gracias. No hay que guardar el paraguas. Ponga atención, vamos a regresar con más información.
1: Gracias.
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Definitivamente un ritmo que todos conocemos. ¿Y por qué estamos escuchando a Madonna? Pues porque un día como hoy, pero por allá de 1958 años, sus ojos abrían, ella abría los ojos. La llamada reina del pop, querido Heriberto Vázquez, ¿tú te sabes su nombre completo? Ay, no, ya no tengo a Heriberto. Madonna Louise Chacón, simplemente Madonna, como la conocemos, celebra 68 años de vida, tiene una trayectoria de más de 400 millones de discos vendidos, tiene un récord Guinness por ser la solista feminista más exitosa y de mayores ventas de todos los tiempos. Además, a sus 40 años, en el mundo de la música, ha publicado 14 álbumes de estudio, más de 80 sencillos y realizado 10 giras mundiales. Y sigue trabajando, sigue siendo la reina del pop.

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1: Son las 7 de la mañana con 32 minutos. Gracias, muchas gracias por estar con nosotros. Es el informativo fin de semana en esta oportunidad. Y bueno, pues vamos con algunas llamadas, si me permite, Selene, porque, por ejemplo, de la colonia Jardín Balbuena, Ciudad de México, Raúl Méndez Ochoa. Infantino es un pillo, pero la Federación Mexicana resulta que lo apoya. Finalmente nos vamos o no a Sudamérica. Y es que resulta que en el transcurso de la semana están diciendo que igual estamos o no participando, nos vamos a salir de la CONCACAF y nos vamos a Sudamérica. No creo que eso funcione, no creo que sea posible. Sería un gran logro, porque con todo respeto, después de Brasil y Argentina, México tiene para competirle de tú a tú a Chile, a Colombia, a Paraguay, al Perú, etcétera. Y pues está el asunto de Infantino, que en la semana igual iba a renunciar y que sí y que no, pero México, curiosamente, sí lo apoya. En Europa no lo quieren, también otras confederaciones, Nueva Zelanda ya dijo que no, los africanos, en fin, vamos a ver qué es lo que pasa. Adelante, Selene, creo que íbamos a ir a Tamaulipas.
2: Oye, sí, pero antes, si me permites, también nos están diciendo que no mencionamos en este tema de Andy López Beltrán y el retiro de su visa, la reacción que tuvo Christopher Landó con el tema de las mariposas monarca, ¿eh?
1: Sí, sí, porque resulta que él mencionó por ahí unas palabras, ¿no? Ciertamente, vamos, dando pie a que mañana está iniciando formalmente el recorrido de las mariposas monarca, en la cual, nos guste o no a algunos, estamos los tres, Canadá, Estados Unidos y México.
2: Exactamente. Dice, es un buen recordatorio de la relación duradera y simbólica entre México y Estados Unidos. Esto lo puso en su cuenta de X. Y sí, como nos recuerdan nuestros amigos que nos escuchan, pues también hizo ahí, dio un rasponcito, digamos, porque al tema López Beltrán, porque digo, hizo un llamado a que el estallido del drama político, así lo dijo, no distraiga a ambas naciones de la cooperación que mantienen en temas de seguridad, migración y comercio.
1: Exacto, que no haya drama político, que nadie se rasgue las vestiduras, etcétera, etcétera. Y nosotros somos amigos. Mira, qué interesante que ya se logró esto, ¿no? Que un político de la ala dura, de los halcones, del señor Trump, ahora diga, a ver, no anden con sus dramas políticos. Nosotros, y ahí está la mariposa monarca, tenemos más coincidencias, ¿sí? ¿Quién lo iba a decir, eh?
2: ¿Quién lo iba a decir? Pero bueno, son las 7 de la mañana, 35 minutos. Ahora sí, hay que ir hasta Tampico porque, Heriberto, amigos, allá estuvo la presidenta Claudia Sheinbaum y nuestro compañero Valdemar Mijangos nos tiene los detalles.
3: Selene, Heriberto, compañeros de Heraldo Radio, buenos días. Esta es la información que les he preparado. La presidenta de México, Claudia Sheinbaum, cumple con una importante gira de trabajo hasta ahora de 2 días, pues estuvo en los municipios fronterizos de Reynosa y Matamoros, donde entregó en conjunto del gobernador Américo Villarreal 382 viviendas del Infonavit y CONAVI, la Comisión Nacional de Vivienda, 308 escrituras del INSUS, el Instituto Nacional del Suelo Sustentable, y 616 constancias de finiquito del Fobiste de créditos impagables. Aquí resaltó que el programa Vivienda para el Bienestar representa justicia, ya que simboliza el principio de por el bien de todos, primero los pobres. Ayer sábado al mediodía estuvo en la capital Victoria para supervisar la construcción del segundo acueducto Victoria 2, ubicado en la presa Vicente Guerrero, la que abastece de agua al municipio. Se trata de una obra de 54.7 kilómetros de extensión que al concluirse dotará a la capital de la mitad del agua que se consume actualmente. Ya por la tarde la presidenta de México llegó a Tampico, donde inauguró el Hospital General del ISSSTE, estando acompañada de autoridades federales, entre ellas del director general del Instituto, Martí Batres, quien destacó la conclusión del hospital, mismo que tendrá un impacto regional al dar atención especializada para la burocracia federal. Ya en la noche hubo un sinfín de ciudadanos que le pidieron su intervención en diversas problemáticas locales. Justicia para Dana Yanina y justicia para los ex trabajadores de Hules Mexicanos destacaron entre las peticiones. Hoy, en unas horas más, pondrá en servicio el Hospital Civil de Ciudad Madero, luego de transcurrido poco más de una década desde el inicio de su construcción. Hasta aquí con la información y aprovecho para reiterarles la invitación para que nos escuchen en el 92.5 de FM en Heraldo Radio Tampico, en nuestra emisión de lunes a viernes de 3 a 4 de la tarde. Buenos días.
2: Muchas gracias a nuestro querido Valdemar Mijangos desde Tampico, donde pues nos escuchan a través de el 92.5 de FM. Gracias, muchísimas gracias por seguir la agenda de la presidenta Claudia Sheinbaum. Y pues como siempre, saludamos con muchísimo gusto a toda la gente que también nos está escuchando a través de Now Media. La camarita que tenemos aquí, Heriberto, aquí es donde nos pueden saludar.
1: Pues exactamente, ahí se dan cuenta de todo lo que hacemos y también, por supuesto, en las redes sociales del Heraldo de México, en nuestra página oficial, elheraldodemexico.com, y allí ustedes en el apartado radio, allí estamos. Si me permite, Selene, tenemos una llamada, María Elena Duarte de la Colonia Obrera Centro de Guadalajara, que van a cerrar la carretera de Querétaro, México-Querétaro, no necesariamente, pero a partir sí de mañana se va a contemplar el inicio de los trabajos de ampliación a 8 carriles en el tramo comprendido entre Trepozotlán y Huehuetoca. Después va a haber una reducción periódica de carriles, de manera específica, entre los kilómetros 148 a 158, reitero, 148 a 158 y 194 a 207. Se van a implementar cierres parciales para realizar labores de mantenimiento preventivo y de repavimentación. Así que mucho cuidado.
2: Oye, también nos escriben de Monterrey, de Jardines del Cerro. Alberto Pérez Arévalo nos pregunta qué pasó con el tema de los chiles jalapeños. ¿Nos vamos a morir otra vez, otra pandemia por salmonela? No, qué bueno que nos preguntas, porque justamente tuvimos una entrevista al respecto de la semana pasada y hoy la COFEPRIS está informando que ya finalizó la investigación a la empresa empacadora de chiles jalapeños que estaba en Nuevo León, junto con autoridades sanitarias estatales. ¿Y qué creen? Como nos decía nuestro especialista, no detectaron presencia de salmonela en las muestras analizadas. No hay peligro de salmonela ya según pues lo dice este estudio.
1: Oye, entonces quiere decir que para este domingo, con nuestras carnitas, con lo que me voy a comer, mi torta ahogada, con mi cabrito, lo que voy a hacer, sí me podré comer mi chile jalapeño.
2: Tú muérdelo sin miedo.
1: Oye, rápidamente, si nos permites, de Lomas de Oxipaco, Ciudad de México, Susana Beltrán. Ayer murió la mamá que protegió a su hija por la explosión que ocurrió en la colonia de Las Granjas, allá en Cuernavaca, Morelos, cosa que es muy lamentable. Pero la afirmación que hace esta persona del auditorio es que esto nos recuerda el accidente grave, y tiene razón, del 2025 en Puente de la Concordia, en la Ciudad de México, acá en Iztapalapa. Dice que sí es la misma empresa, y bueno, sí, en efecto, es el mismo corporativo. Gas Silsa forma parte de Grupo Tomsa. Habría que de verdad checar el estado de estas pipas. Ya van varios avisos,
2: Y fatales, con resultados desgraciadamente letales, fatales para la población. Ahí está la información. Bueno, pues son las 7:41 de la mañana. Es momento de cambiar de tema. Vamos a hablar de medio ambiente, ¿te parece, Heriberto?
1: Venga.
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0: Estamos hablando de las hormigas, pero en realidad no son una plaga, son una, son comunidades que ayudan mucho a todos los ecosistemas y también a nosotros los seres humanos, porque ellas al hacer estos túneles para tener sus hormigueros, pues en realidad lo que están haciendo es oxigenar el suelo, hacer estos pequeños túneles para que el agua de lluvia y las aguas pluviales se puedan absorber y se recarguen los mantos acuíferos. En sus piececitos, en sus cuerpecitos, ellas almacenan y transportan polen, semillas, que al ir al subsuelo, pues quedan enterradas y se vuelve un almacén de muchas especies que están en peligro de extinción o que están afuera y que no tienen esa posibilidad de conservarse si no fuera por las hormigas. Pero ya es el colmo, ya también hay tráfico ilegal de hormigas.
1: No, no, no te
0: Válgame
1: creo.
0: Dios.
1: ¿A razón de qué,
0: ¿Sí?
1: querida Cintia?
2: ¿O para qué?
0: Pues fíjate que exacto, es lo que uno se pregunta. Fíjate que está muy malamente llamado de moda poner como en cuadros, como en cajas acrílicas transparentes, tierra y meter una hormiga reina para que ella empiece a hacer sus túneles y empiece a hacer el hormiguero. Al introducir estas hormigas reinas que van cargadas de huevecillos, ellas empiezan a buscar dónde almacenar los huevos y se empieza a formar la colonia. Entonces, lo que esta gente o estos aficionados lo que quieran es ver cómo se desarrollan los hormigueros, cómo se desarrollan estos túneles que, pues, nosotros no los vemos porque están bajo el suelo, pero eso tienen una tecnología y una
1: Wow.
0: infraestructura impresionante que nosotros no podemos ver. Bueno, pues, estas personas que son aficionadas a eso es lo que hacen. Entonces, el tenerlo en estas cajas acrílicas transparentes, se dan cuenta perfectamente de cómo se van haciendo los hormigueros, de cómo funcionan las colonias, de cómo viven estas hormigas, pero es un problema, de verdad, porque ya las están exportando hacia Asia y hacia Europa, y también, pues allá, en un momento se vuelven especies invasoras.
1: ¡Wow! ¿Y qué peligro hay una vez que son especies invasoras?
0: Pues el verdadero peligro es que si estas personas las liberan, pues pueden acabar con algún tipo de ecosistema, con algún tipo de especie que no esté acostumbrada o adaptada, ¿no? A estas hormigas en estos países. Recordemos que estos países no tienen muchas veces tantas especies como nosotros aquí en México, somos de los países con más especies. Estos países tienen muy pocos insectos, muy pocos animales. Entonces, tú al liberarla, pues de verdad estás introduciendo, parece una cosita de nada, pero estás introduciendo al ecosistema un animal que puede depredar o puede acabar con algún tipo de especie del país que
1: Muy bien.
0: perjudique en realidad. Y nosotros también vamos a terminar perjudicados porque al tener una extracción masiva, pues empezamos a tener este tipo de problemas también. Recordemos que todos los insectos son polinizadores, ayudan a conservar muchísimas, muchísimas especies de plantas. También son alimento para otras especies de mayor tamaño. Entonces, volvemos a lo mismo. Es una cadena que no tiene fin, pero que si nosotros le quitamos uno de estos eslabones, empezamos a perjudicarnos todos.
2: Equilibrio, ¿no, Cintia? Oye, una preguntita rápida. Fíjate que nos llamó del San Jerónimo Lídice de la Ciudad de México, Daniel Yepes, en el comentario de lo del tigre de Bengala, esta hembra, unos cuantos meses que se le quitaba a un muchacho que iba en la Ciudad de México a una revisión habitual y traía una tigre de Bengala. Y dice esta persona, Daniel Yepes, es algo normal, todo mundo sigue comprando animales exóticos, caray.
0: Sí, ese es exacto. ¿Y sabes qué es lo que pasa también, Heriberto Celil? Que la autoridad, al haber dejado libre a esta persona, pues manda malas señales, ¿no? Manda el comunicado mal, porque ¿qué es lo que pasa? Dices, bueno, pues fue una especie ilegal, no la compré, porque es una especie protegida, no hay manera de que la haya podido comprar de una manera legal, son protegidas, estas especies no se pueden vender, no se puede comercializar con ellas. Entonces, él la debe de haber obtenido de una manera ilegal, por eso no tuvo cómo comprobar que la había comprado de una procedencia legal. Otra vez te lo voy a decir. Entonces, les van a poner una multa, les van a poner algún tipo de sanción, pero bueno, pues no creo que tenga mayor reprimenda y manda de verdad muy malas señales esto. O sea, debería ya de tener la ley como que ya más sanciones más severas para evitar todo este tráfico de especies. O sea, ya es el colmo las hormigas.

0: hormigas también. Imagínate
1: Es
0: estas
1: el colmo.
0: especies que son tan bonitas, tan
1: Sí.
0: llamativas, y traerla en un carro paseando por la ciudad. Bueno, o sea, ¿qué
1: Increíble.
0: cabeza cabe?
1: Bueno, pues a cuidar nuestras especies, incluidas, por supuesto, como nos dices, las hormigas. Cintia, ¿cómo te
0: Las hormigas.
1: encontramos?
0: En www.verdeporvi y en todas las redes sociales como Verde por Mí.
1: Gracias.
0: Gracias, buen día.
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1: Bueno, tenemos que hablar de un tema bien importante. ¿Cuánta atención le pone a la salud de sus ojos, Heriberto?
3: Pues sí, resulta que mire, por ejemplo, su servidor, tengo ya cumplí un año con me cambiaron la córnea, pues, y la verdad es que de repente aparecen enfermedades de las cuales no sabemos bien de dónde surgen o que las desconocemos. En la línea telefónica está la doctora Gloria Cortés Sánchez. Ella es especialista en córnea, oftalmóloga, por supuesto. Y le queremos, doctora, que nos platique en torno a la enfermedad de Coats, o también conocida como, y no sé si lo mencioné bien, síndrome de retinitis exudativa. ¿A qué se refiere, con ello y cuáles son los síntomas que se presentan, doctora? Buen día.
4: Hola, Heriberto. Buenos días. ¿Qué tal? Hola, Selene. Qué gusto volver a estar aquí con ustedes.
1: Buenos días, doctora. Cuéntenos acerca de esta enfermedad.
4: Mira, qué bonita fecha para poder hablar de enfermedad de Coats. Justo mañana, 17 de agosto, se va a conmemorar el Día de la Concientización sobre la Enfermedad de Coats. ¿Qué es esta condición? Es considerada una enfermedad rara que altera la formación de los vasos de la retina. Recordemos que la retina es esa pantalla que capta las imágenes para que el cerebro las pueda procesar. Y los vasos que la nutren en esta condición tienen una alteración en su permeabilidad. Se escapa el líquido que hay adentro en esos vasos sanguíneos. Y va haciendo que todo el acúmulo de proteínas, de grasas, se vaya metiendo entre las capas de la retina y eso genere que vaya habiendo un deterioro visual. Es una enfermedad muy rara, muy, muy rara. Los estudios más grandes dicen que más o menos hay un caso nuevo por cada millón de habitantes al año. Aquí en México no tenemos estadísticas tan certeras, pero sabemos que es algo muy, muy raro y pasa habitualmente en la infancia. Son los pequeñitos los que mayormente van a presentar esta condición. Alrededor de los 3 a los 8 años aproximadamente, hay casos todavía más raros en la adolescencia y en la adultez, pero son los pequeñitos los que se van a ver más afectados, siendo los varones los que predominantemente lo van a presentar. Y algo muy característico de esta enfermedad es que casi el 95% solo afecta un ojito. Entonces, ¿qué es lo que pasa? Un niño tiene una posibilidad tan grande de adaptarse que puede seguir jugando, haciendo su vida normal, y mamá y papá no se dan cuenta que ese pequeñito está desarrollando una condición visual que puede dejarlo con un serio proceso de discapacidad visual para el resto de su vida. Entonces, una cosa bien, bien importante es no esperar a que nuestro pequeñito diga, mamá, papá, no veo bien. Es importante estar revisando a estos pequeñitos en manera preventiva para encontrar a lo mejor este tipo de condiciones.
1: Híjole, qué importante lo que nos dice. No hay básicamente manera que los niños nos diga por esta capacidad de adaptación que tienen. Pero, a ver, díganos, doctora, estas señales que podríamos estar atentos los papis, además de llevarlos, por supuesto, a revisión.
4: Las dos señales más importantes es que un ojito comience a desviarse. Esto le llamamos nosotros estrabismo. Y el otro fundamental es un signo clínico que nosotros le llamamos leucocoria, que es ese reflejo blanco dentro de la pupila de los niños o de las personas. Eso es muy fácil que a veces los papis se den cuenta porque las fotografías, un ojito sale con el fondo rojito y el otro sale blanco. No es que sea un diagnóstico esta pupila blanca, la leucocoria, pero sí es un signo de alarma porque hay varias condiciones oftalmológicas que pueden ir cursando con ese signo. Por ejemplo, cataratas desde el nacimiento, problemas en el desarrollo de la madurez de la retina porque es un pacientito prematuro, o algo más importante, un retinoblastoma, que es el tumor ocular más importante que puede llegar a tener compromiso para la vida. Digo, decir esto no es generar una alarma, Selene, es concientizar y no normalizar que repetidamente, si estamos viendo que a nuestro pequeñito hay un reflejo blanco en alguna de sus pupilitas, hay que acudir inmediatamente al oftalmólogo.
3: Sí, como siempre, lo más importante, doctora, cualquier cosa que veamos en los niños es estar directamente, ir con un especialista y no decir que es normal, que al rato, ¿qué pasa? Estar encima, voltear a verlos, estos pequeños, y llevarlos con gente como tú, doctora, que estén al tanto de esta salud visual que es tan, pero tan importante.
4: Sí, y yo creo que una cosa fundamental, Heriberto, es la enorme mayoría de las familias que hoy nos están escuchando nunca van a tener seguramente a un pequeño con esta enfermedad, pero quienes sí van a tener esta condición les cambia la vida, ¿no?
1: ¿Cómo la encontramos, entonces, doctora?
4: En mis redes sociales, me encuentran en cualquiera de las redes sociales como Oftalmo Gloria. Muy bien. A sus órdenes.
1: Muchísimas gracias. Vamos a estar muy pendientes. ¿Y usted qué opina acerca de esto? ¿Tiene alguna pista? ¿Sus hijos están bien? Cuéntenos al 55-622-64-985. 55-622-64-985. Lo estamos escuchando.
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10: De acuerdo con la Secretaría de Salud, el Sjögren es una enfermedad que ocasiona que el sistema inmunológico ataque las glándulas que producen humedad, como saliva o lágrimas. La enfermedad del Sjögren es un padecimiento del que poco se habla, avanza en silencio y comienza con señales que parecen comunes, por lo que los pacientes recorren un largo camino antes de recibir un diagnóstico oportuno. En algunos pacientes, empieza con un repentino enrojecimiento y resequedad en uno de los ojos, inflamación y pérdida momentánea de la visión. Lo que parece un problema oftalmológico termina convirtiéndose en un largo recorrido por consultorios médicos y diagnósticos incompletos. Entre los síntomas que también aparecen está el de la piel seca, cansancio extremo, ausencia de saliva y la posterior pérdida del gusto y del olfato. El especialista que atiende este padecimiento es el reumatólogo, que hace que el paciente controle y sobrelleve de mejor manera los síntomas del padecimiento. La Secretaría de Salud indica que el Sjögren es una enfermedad autoinmune de evolución crónica que ocurre cuando el sistema inmunológico ataca principalmente las glándulas encargadas de producir lágrimas y saliva, lo que genera una disminución en la lubricación de ojos y boca. Aunque puede aparecer a cualquier edad, se observa con mayor frecuencia en personas de entre 40 y 60 años, con una mayor incidencia en mujeres, por lo que es importante mantenerse atentos a cualquier cambio en salud y acudir de manera periódica a revisiones médicas.
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0: como hoy, 16 de agosto, pero de 1977, fallece el rey del rock and roll. Lo está escuchando usted, el gran Elvis Presley. Tenía apenas 42 años, Heriberto. Apenas 42 años. No puedo creer, de verdad. Él fallece allá en Tennessee.
1: Sí.
0: No me escuchó, Heriberto. Fíjense, la versión oficial indica que su novia de aquel entonces lo encontró inconsciente, estaba el boca abajo, estaba en el suelo del baño, pero a pesar de que intentaron reanimarlo, pues ya no lo lograron. Fue trasladado a un hospital donde fue declarado muerto allá en Memphis, 3:30 de la tarde, 42 años. Es increíble. 42 años y todo el legado que dejó es Elvis Presley.

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1: Momento de revisar cómo amanece el diario que piensa joven Heriberto Vázquez.
2: Gracias, Elena Flores. Bueno, la noticia más importante, la noticia de 8 en la edición dominical del Heraldo de México. Una vez más, ya lo venimos comentando desde la primera hora de este informativo, pide a Estados Unidos enfocarse en la cooperación. Fíjate que después de todo sí sirvió la cartita de Andy. Christopher Landau dice a nuestro país, tal vez las reacciones por la revocación de la visa, dice el subsecretario de Estado, vamos a impedir que el ocasional estallido de drama político nos distraiga de la colaboración en seguridad, migración y comercio, de lo verdaderamente importante, dice este alto funcionario de los Estados Unidos. La información con nuestro compañero París Salazar en la página 4.
1: Vámonos a la página número 6. Hay buenas noticias. Para 2027, la Secretaría de Hacienda está descartando la implementación de nuevos impuestos. Las previsiones le dan prioridad a las obras de desarrollo como la inyección de capital en sectores como energía, puertos y salud. Esto lo dio a conocer, decía el gobierno federal, ya en esta visión que tiene para el próximo año. Dice que buscarán fortalecer los sectores de energía, los trenes, las obras carreteras, los puertos, la salud, el agua, la educación, pero no crearán ni aplicarán nuevos impuestos. Los detalles con Almaquio García en la página, repito, en la página número 6.
2: Y la foto de portada, Alessandro, sigue haciendo historia. Elliot Van Rankin y Santiago Navarra echaron mano de sus mejores habilidades al volante y se hacen del tercer sitio en el TC 2000, en el Speed Fest 2026. La escudería Alessandro Racing, Heraldo Media Group, cerró su actuación en esta segunda edición del Speed Fest 2026, disputada en el Autódromo Hermano Rodríguez de la Ciudad de México. El resultado más destacado llegó con el podio en la categoría TC 2000. El auto número 27, conducido por Elliot Van Rankin y Santiago Navarra, esta dupla tuvo una importante remontada tras iniciar en la décima posición y cerrar con su llegada a la meta en el tercer sitio y así subir al podio y sumar puntos para el campeonato. Es que este auto, el número 27, tuvo que sortear tráfico y mantenerse en la pelea por los primeros lugares durante la segunda mitad de la carrera. Y no hay que ser un experto, Selena, amigos del auditorio. Si tú estás en el lugar 10 y llegar al podio, pues allí está el logro. Así que felicidades para Alessandros, que está en el podio. Esta escudería Alessandros Racing y Heraldo Media Group dando de qué hablar fuerte. La información de todo ello, los datos, en la página 5 de la edición de el día de hoy en Heraldo Deportes.
1: Y la fantástica foto de portada, por supuesto. Vámonos a regresar un poquito hasta la página número 5. Información de la presidenta de México, Claudia Sheinbaum Pardo, estuvo en Tampico y, bueno, la presidenta inauguró el Hospital General Instituto de Seguridad y Servicios Sociales de los Trabajadores del Estado del ISSSTE, allá en Tampico, en Tamaulipas. Reiteró la defensa del derecho a la salud después de que el denominado periodo neoliberal, dice, se privatizara. Es información de nuestro compañero Carlos Navarro, que siempre anda siguiendo los pasos de la presidenta, también de nuestro corresponsal Abelardo García, página 5.
2: Tenemos muchas cosas que informarle en esta edición dominical del Heraldo de México, pero le quiero recomendar algo, no se pierda la página 5, Raimundo Sánchez Patlán con su columna Periscopio, y dice así su título de esta sabrosa columna dominical con un cafecito: asciende Andy al Olimpo de los memes. Y le voy a leer el primer párrafo, dice: dio Andy López Beltrán el estirón para encumbrarse como uno de los máximos colosos de la historia de la patria con, y bueno, está riquísimo, y dice, por supuesto, el asunto en torno a que le quitaron la visa, él lo dijo, no se lo preguntó nadie, y después de la carta, enérgicamente le dirigió a Donald Trump. No se lo pierda, Periscopio, Raimundo Sánchez Patlán, página 5 de esta edición del Heraldo de México.
1: Las mejores columnas, por supuesto, en estas páginas. Así es, todo esto y más en las páginas del Heraldo de México, el diario que piensa joven, y como siempre le decimos, Si es con H, usted ya sabe que es un hecho.
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1: Hay que ir hasta Jalisco, querido Heriberto.
2: Sí, porque resulta que el asunto del desplazamiento, el asunto de que la gente pierde la certidumbre de lo más importante que es. Tú cuando tienes tu casa, dices, ya, ahí la voy haciendo el esfuerzo con tus hijos, con tus papás, etcétera. Es el gran logro de las familias mexicanas. Sí. Y vaya que si en este sexenio se le está dando prioridad al asunto de las viviendas, pero cuidado porque el despojo también se da en el occidente del país.
1: Ya los alcanzaron allá en Jalisco. Alfredo Ceja con los detalles.
3: Hola, Selena y Heriberto, muy buenos días, un gusto saludarlos como cada fin de semana acá desde Guadalajara, y esta semana platicarles sobre una propuesta, un proyecto que se está impulsando desde el gobierno de Jalisco, denominado Alerta Registral. Este proyecto fue presentado por Tatiana Anaya, la consejera jurídica del gobierno del estado, en un trabajo conjunto con la Asociación Mexicana de Profesionales Inmobiliarios, derivado de la serie de fraudes que se han dado con las propiedades, en los que pues se han dado casos donde se hacen transacciones, se hacen compraventas, y pues resulta que el propietario no estaba enterado y se generan estos negocios donde ha habido propiedades que se han vendido hasta 2 o 3 veces por personas que no son los dueños. En este sentido, este servicio buscará informar por correo electrónico sobre actos registrales vinculados con algún inmueble, y esta notificación permitiría reconocer si hay una operación o una posible irregularidad que no sea generada obviamente por el dueño del predio o del inmueble. Se busca obviamente fortalecer y prevenir el fraude inmobiliario y brindar esta información a los usuarios. No es una aplicación, es un registro como tal que en las próximas semanas se estará pues tratando de implementar para beneficiar a los propietarios de algún inmueble y que pueda existir algún mecanismo desde el gobierno del estado para evitar este tipo de fraudes. Sin duda, una estrategia o un proyecto innovador. Esperemos que sea de manera fácil su uso y el acceso como tal. Tendrá un costo el registro, una cantidad menor, no es demasiado alta, pero sin duda sería interesante ver cómo va avanzando este proceso de la alerta registral. Pues los invito a que me escuchen en De Frente en Jalisco a las 7 de la noche, de lunes a viernes, por el 100.3 de FM. Muy buenos días, Selene y Heriberto, un gusto saludarlos.
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1: Fíjense, amigos, querido Heriberto, que el pasado 12 de agosto se celebró el Día Internacional de la Juventud. Y esta vez, nuestra querida Miranda Mata, pues tuvo a bien preguntarle a la inteligencia artificial qué buscan los jóvenes en este 2026. ¿Qué le contestó? ¿Qué lo tiene?
4: Este fin de semana le pregunté a la inteligencia artificial qué quieren realmente los jóvenes en 2026. Y eso es lo que me respondió. En 2026, los jóvenes buscan algo más que simplemente tener éxito. Quieren estabilidad económica, independencia y la posibilidad de construir una vida que se sienta propia, pero sin tener que sacrificar su salud mental, su tiempo libre o sus relaciones para conseguirlo. El dinero sigue siendo importante, sobre todo porque el costo de la vivienda, los servicios y la vida diaria hace que independizarse y cumplir ciertas metas sea cada vez más complicado. También hay un cambio importante en la relación con el trabajo. Muchos jóvenes quieren crecer profesionalmente y ganar bien, pero ya no están dispuestos a aceptar que trabajar significa vivir agotados. Buscan flexibilidad, equilibrio entre vida personal y laboral, ambientes saludables y cada vez más sentir que lo que hacen tiene algún propósito. En lo personal, también buscan relaciones más auténticas y emocionalmente seguras, además de darle mayor importancia a las experiencias, como viajar, conocer lugares, pasar tiempo con amigos, tener hobbies o simplemente disfrutar del presente. Esto no significa que necesariamente hayan dejado de querer casarse, tener hijos o comprar una casa, sino que muchas veces prefieren postergar esas metas porque primero necesitan alcanzar cierta estabilidad. Y quizá ahí está la gran contradicción de esta generación. Quieren independencia, pero sienten que cada vez es más difícil conseguirla. Quieren viajar, pero también ahorrar. Quieren una casa, pero los precios son muy altos. Quieren crecer en su trabajo, pero no quieren vivir para trabajar. Por eso, en 2026, el concepto de éxito para muchos jóvenes parece estar combinado. Ya no se trata de tener la vida más impresionante, sino una vida que puedan pagar, disfrutar y sentir como propia.
2: Vaya,
1: qué
2: vaya.
1: Interesante.
2: ¿Qué tal, eh? Oye, Selene, fíjate que iba a ir, ya sabes, ya después les platico lo que tuve, que no he ido a oficina, ya les platicaré el asunto del COVID con la salud, no saben, amigos del auditorio, pero bueno, iba a ir a una boda, ya no voy a ir precisamente por esto de que me enfermé dentro de 8 días con unos chicos, Alejandro y Alejandra, en Cuernavaca. Tienen 40 años, o sea, la gente está casándose, sí está aplazando estas decisiones, caray. O sea, 40 años. Pero bueno, los micrófonos del informativo fin de semana salieron a las calles y le fueron a preguntar directamente a los chavos qué onda, hacia dónde ven el futuro, cómo está esto. Y esto es lo que Gaby Rodríguez resaltó de estas charlas.
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5: Buen día, Selena Heriberto. En el marco del Día Internacional de la Juventud quisimos conocer qué tan fácil o difícil es para los jóvenes de hoy construir el futuro que imaginan. Entonces, les preguntamos a jóvenes si actualmente tienen las oportunidades necesarias para construir el futuro que anhelan y qué consideran que es lo que más dificulta que los jóvenes puedan alcanzar sus metas.
6: Sí tengo algunas oportunidades, sin embargo, no todas las necesarias para construir el futuro y metas que tengo. Sin embargo, tengo la posibilidad de poder trabajar, aprender y esforzarme para buscar eso que me falte y conseguirlo. Pero pues no todos tenemos las mismas oportunidades ni posibilidades.
7: Podría decir que yo sí, actualmente cuento con oportunidades suficientes para pues, conseguir mis metas. No obstante, pues soy consciente de la realidad de muchas otras personas que pues la tienen más difícil todavía, ¿no? Son más las cosas que te juegan en contra que las que te puedan ayudar. Pero tiene que ver mucho las oportunidades y el apoyo que recibes pues desde pequeña, ¿no? Las herramientas que te quieran brindar o que te puedan brindar.
8: Yo pienso que sí tengo algunas oportunidades y herramientas que me pueden ayudar a construir el futuro que quiero. Sobre todo en cuanto a formación y experiencia, porque no todos tenemos acceso a las mismas oportunidades, tanto en educación como empleo, como recursos económicos o incluso para redes de apoyo. Entonces, aunque el esfuerzo personal sí es importante, no todos empezamos desde el mismo lugar.
9: No tengo las oportunidades necesarias al 100%. Siento que actualmente la situación política, social y económica a nivel mundial es algo compleja, pues eso a final de cuentas sigue siendo un desbalance. Como en todas las épocas, justo como en nuestros padres, que antes unos tenían la posibilidad de comprar un terreno y construir una casa y otros de estudiar y algunos otros no. Actualmente por las redes sociodigitales todo está como súper conectado. Siento que eso es como una gran ventaja que tenemos actualmente los jóvenes y que puede ayudar o que ha ayudado a muchos más bien como a conseguir cosas que parecen muy lejanas.
10: Se ha hecho más fácil que puedas estudiar, pero creo que si aprenden cosas más básicas, uno no llega preparado si no le invierte tiempo o todavía estudiar aparte de la escuela.
1: Y caray, pues así la tienen los jóvenes en nuestro país. No está fácil, Heriberto, ¿eh? Bueno, pero creo que en ninguna época tampoco ha estado fácil, ¿no?
2: Sí, siempre fue difícil, ¿no? Siempre fue difícil. ¿Qué nos queda? Esforzarnos, prepararnos y pedir una oportunidad, pero metiéndole y demostrando ganas, entusiasmo, conocimiento. Sí, son las claves para que te abras el camino en este o en cualquier trabajo.
1: Ahí está, es Gaby Rodríguez. Gracias por salir a la calle. Si se la encuentra, no deje de contestarle. Es el informativo fin de semana. Son las 8 de la mañana, 16 minutos.
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11: I heard on the radio there was a crash. I know. They're not telling us anything.
12: Someone said passenger plane. I was told to search for survivors.
13: Jumbo jet crashed onto the town of Lockerbie in the Scottish Borders. Flight number 103 from London Heathrow to Kennedy.
14: I know there's a lot going on. Mark where bodies are found. Do not move anything. You do not need to move.
15: Priority is preserving the scene.
16: How can I help?
1: Lalo Marín, ¿qué estamos escuchando? Buenos días.
17: Buenos días, Selene. Buenos días, Heriberto.
16: Mire, estamos escuchando de la miniserie que vamos a platicar, a recomendar hoy, que es muy interesante, muy atractiva para ver en casa, la miniserie de Netflix, Bomba en el Panam 103, de solo 6 episodios. Es una serie que relata la investigación minuciosa, profunda, sorprendente del terrible, bueno, de la terrible tragedia del avión de la ahora extinta aerolínea Panam, que se estrelló en Escocia en 1988, provocando la muerte de la totalidad de sus 270 tripulantes, cuando estalló una bomba que iba en una de las maletas. Y bueno, la serie aborda la investigación que se realizó para encontrar qué sucedió, quiénes fueron los culpables, y en verdad es sorprendente cómo se investigó de manera tan exhaustiva, cómo se fue armando la investigación durante años, que por cierto, todavía continúa uno de los un nuevo juicio del caso todavía actualmente. Y bueno, la serie nos atrapa totalmente con su una gran habilidad narrativa, porque es una crónica que abarca importantes aspectos políticos, sociales, con un puntual y preciso contexto, y se nos va mostrando la relación que había, por ejemplo, entre la policía escocesa y el FBI, la información que se oculta, las sospechas y desconfianzas que se van dando de unos hacia otros, incluso entre el mismo FBI y la CIA, y prevalece también la mirada muy adecuada, muy precisa hacia los afectados, hacia los familiares de las víctimas. En fin, todo es un relato inteligente, bien trazado, muy hábil, apasionante por momentos, que en verdad vale mucho la pena esta miniserie. Repito, está en Netflix, de solo 6 episodios, Bomba en el Panam 103. Y por cierto, déjenme decirles antes de terminar que tenemos ahorita en esta sección 10 pases dobles para regalar para Cinépolis.
2: Válgame Dios, pues 10 boletos, cualquier punto de costa a costa, de frontera a frontera, donde haya Cinépolis, amigos del auditorio, son 10 pases dobles. Lalo, pues hoy sí te pusiste la del Puebla, muy bien, felicidades. Y ¿qué tiene que hacer Selene? Tú dinos.
1: Pues que nos digan justamente de qué nos está hablando Lalo Marín esta mañana, ¿qué te parece?
2: Venga.
1: ¿Cómo ves?
2: Perfecto. Y Lalo, pues muchas gracias. ¿Cómo te seguimos en redes, Lalo?
16: Para ya que nos dejaste estos 10 boletos. De X como arroba Marín Sin.
1: Bueno, muy bien, muchísimas gracias. Entonces, ¿sabes qué, Heriberto? Vamos a ponerse las más fáciles. A ver. ¿Quién nos escriba? Así de fácil, ¿no? Quien nos escriba, sí, le regalamos los boletos.
2: Que se comunique con nosotros a nuestra línea de contacto habitual y ya están 10 pases dobles, no importa el lugar del país donde nos escuchen, ¿eh? Baja California, en Monterrey, en Durango, en Veracruz, en la península de Yucatán. Adelante, aquí nos ponemos guapos en este informativo fin de semana con pases dobles, 10 de Cinépolis.
1: Claro. Perfecto. Entonces repetimos, nuestra línea es el 55-622-64-985, donde ya nos están llegando más llamadas, ¿no, Heriberto?
2: Venga, por favor, al rato mencionemos los nombres de los ganadores. Felicidades.
1: Sí, nos están llegando más llamadas, ¿no?
2: Sí, fíjate que rápidamente tengo aquí una llamada. Dice, qué bueno que están reforzando las medidas de seguridad en las terminales. Muy bueno para evitar el reclutamiento forzado allá en Tlaquepaque, en la colonia de Santa María, en Guadalajara, Jalisco. Pues sí, están. Qué bueno que está ocurriendo ello. Ya se habían tardado, la verdad, las autoridades. Hay que estar encima de ese lugar donde, al parecer, cuando ven a jovencitos, los están reclutando, y no precisamente en cosas buenas, sino el crimen organizado. Y esta llamada te va a encantar. Colonia Francisco Zarco, Gómez Palacios, en La Laguna. La señora Laura Ortiz, 465,000 pesos sin trabajar 4 meses. ¿Dónde se consigue un trabajo como el del senador Insunza? Pues sí, ya van 4 meses. 465,000 pesos el señor ha ganado y no se ha presentado. Me gustan esos trabajos.
1: Sí, pues qué bueno que se están comunicando con nosotros. Por favor, pues quédese con nosotros. Vamos a tener más información. Tenemos ya en la línea Para otra cosa que nos estaban preguntando, querido Heriberto, el tema de las líneas telefónicas y su registro. Por eso tenemos a Ricardo Castañeda en la línea, que nos va a responder todas nuestras dudas al respecto de este tema, porque pues resulta que ya empezaron a cancelar las líneas telefónicas. Ricardo Castañeda, buenos días.
17: ¿Qué tal? ¿Cómo están? Muy buenos días. Gracias por invitarnos a platicar con ustedes.
1: Cuéntanos cómo van con este tema.
17: Mira, pues vamos avanzando. Justo el día de ayer fue el primer plazo quincenal que se estableció en este nuevo calendario por parte de la comisión, donde los números telefónicos en terminación cero que no hayan sido vinculados hasta el día de ayer, pues a partir del día de hoy y en las próximas 72 horas estarán sujetos a la suspensión temporal de sus servicios. Entonces, si a alguien se le pasó este plazo y su número termina en cero y no vinculado a su línea, todavía estamos a muy a tiempo, pero ya muy poco tiempo, por no decir que nada de tiempo, para que se vinculen. Entonces, pues ya estamos con este primer plazo cumplido y así estará ocurriendo cada 15 días para los subsecuentes dígitos de determinación de nuestros números. El próximo plazo será el 31 de agosto para los números que terminen en 1, y así sucesivamente nos vamos a ir cada 15 días hasta el 31 de diciembre con los números terminación 9.
1: Es decir, las líneas telefónicas, una vez que se cumple el plazo que ponen ustedes, tienen hasta 72 horas para suspender la línea.
17: Así es, los operadores van a estar deshabilitando las líneas que no hayan sido vinculadas, 72 horas posteriores al plazo. Muy bien. Van a ir haciendo por lotes ordenadamente, y hasta que se cumpla el plazo de 72 horas, pues la totalidad de líneas no vinculadas estarán suspendidas temporalmente, hasta en tanto los usuarios lleven a cabo un proceso de vinculación. Perfecto. Y restablezcan de forma normal sus servicios.
1: Perfecto. Ricardo, ¿te parece si regresamos para retomar la conversación y nos digas qué hacemos para registrarnos?
17: Cómo no, con muchísimo gusto.
1: Muy bien, 55-622-64-985, mándenos sus dudas al respecto de este tema, lo vamos a estar leyendo. Se cumplen los plazos para el registro de líneas telefónicas. Se cumplen.
2: Los boletos del cine, Selene.
1: Ay, los boletos del cine, sí, regresamos.
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6: Al nacer, los pandas gigantes están entre las crías más pequeñas y frágiles del reino animal. Un recién nacido pesa apenas entre 85 y 140 gramos, lo que representa cerca de 1 entre 900 del peso de su madre. Son rosados, arrugados, ciegos y sin las famosas manchas negras que los caracterizan. Durante las primeras semanas dependen totalmente de su madre. No pueden ver, oír, regular su temperatura, ni siquiera hacer sus necesidades por sí solos. El crecimiento, sin embargo, ocurre muy rápido. A los pocos días comienza a aparecer el pelaje blanco y semanas después surgen las manchas negras alrededor de los ojos y el cuerpo. Las crías se alimentan de leche hasta 14 veces al día, lo que les permite aumentar de peso con gran rapidez. Para su primer año pueden pesar alrededor de 35 kilos. Así, esa diminuta cría rosada termina convirtiéndose en el enorme y reconocido panda gigante que todos conocemos.
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1: Tenemos en la línea, y gracias por habernos esperado, al director de Política Regulatoria de la Comisión Reguladora de Telecomunicaciones, él es Ricardo Castañeda, que nos va a recordar cómo tenemos que registrar nuestra línea telefónica, porque, ojo, ya se empezaron a suspender las líneas telefónicas que no se han registrado. El 15 de agosto fue el deadline para registrar las líneas con terminación cero, pero así irá un deadline cada 15 días hasta el 31 de diciembre. Así que todavía hay tiempo. Evitemos que nos suspenda nuestra línea. ¿Cómo le hacemos, Ricardo?
27: Gracias, Selene. Y nuevamente buenos días para todas y todos. Es un proceso muy sencillo. Podemos hacerlo de dos formas. Uno, a través de las plataformas digitales que han dispuesto los operadores telefónicos. Desde nuestro propio teléfono celular accedemos con nuestra identificación oficial y de esa manera, en cuestión de 3-5 minutos, llevamos a cabo la vinculación rápidamente. La otra forma es acudir directamente a los centros de atención a clientes de nuestro operador móvil, y ahí nos brindarán la asistencia para que podamos llevar a cabo la vinculación. Son las dos formas en las cuales podemos llevar a cabo el proceso de vinculación. Y aquí, como recomendación, también la gente puede acudir a la página registratulinea.crp.gov.mx, donde podrán encontrar tutoriales de las principales empresas telefónicas para llevar a cabo el proceso de vinculación, así como los enlaces que los llevarán al sitio oficial del operador con quien tengan el servicio para llevar a cabo el procedimiento.
1: Oye, nos preguntan de Monterrey, Lau Salas, gracias por escribir. Dice, respecto a los teléfonos, la terminación en uno sigue y los de plan se registran solos.
27: Los de plan, los que son por plan o pospago o de contrato, como los conocemos, esos en principio ya están vinculados de origen, porque cuando se contrataron estas líneas telefónicas, pues los clientes aportaron determinada información personal, entre la cual, por supuesto, se incluye el nombre del titular, sí, del cliente, y esas líneas pues ya están naturalmente ya están relacionadas.
1: Y dice, ¿siguen los de terminación 1?
27: Los de terminación 1, el 31 de agosto es el último día para que se vinculen y no sufran ninguna afectación a su servicio, pero aquí es importante mencionar que no hace falta esperarse hasta ese día. Cualquier, claro, número telefónico con cualquier terminación, pues desde ya puede llevar a cabo este proceso.
1: Y si yo no me registré, ya me la cancelaron, con que vaya y lo haga, ¿me tienen que restablecer mi servicio?
27: Así es, una vez que hagamos el proceso de vinculación, nuestra línea será restablecida de forma inmediata, no hay ningún otro requisito más que llevar a cabo la vinculación.
1: Muy bien.
27: Y automáticamente los servicios deben ser restablecidos.
1: Oye, Ricardo, ¿ya tienes números? ¿Ya te dijeron las telefónicas cuántos números van suspendidos en este transcurso de tiempo una vez que pues terminó el plazo para los de terminación cero?
27: Mira, como estamos dentro de este proceso de 72 horas, pues todavía hay líneas que no han sido del todo desvinculadas, hay gente que también todavía hoy se está vinculando, entonces estos números se están moviendo, pero lo que puedo comentar es que aproximadamente el universo, por así decirlo, de líneas terminación cero, es de más o menos 14.7 millones de líneas en terminación cero. Entonces, pues son las que esperamos que estén vinculadas antes de que pues estas 72 horas ocurran y nos llegue pues la suspensión ya de la línea.
1: Bueno, pues ya nos comentarás cómo va este registro. Por lo pronto, hasta el próximo 31 de agosto es el nuevo deadline, ahora para los terminación número uno, y así cada 15 días estarán pues empezando a suspenderse las líneas que no se registren. Muchas gracias, Ricardo Castañeda. ¿Dónde podemos encontrar más información al respecto de este tema si alguien tiene dudas?
27: ¿Cómo no? Es la página registratulinea.crt.gob.mx, o bien también pueden marcar al número 079 de Orientación Ciudadana, donde les pueden brindar asesoría respecto a este proceso de vinculación de líneas móviles.
1: Perfecto. Muchísimas gracias. Y rápidamente, en una frase, a ver, ¿estamos seguros con nuestros temas y nuestra información personal, sí o no?
27: Sí, es un proceso que lleva a cabo nuestra empresa telefónica, no el gobierno, y estas empresas desde hace muchos años ya guardan y resguardan datos de sus propios clientes.
1: Muy bien, nuestros biométricos seguros. Gracias, Ricardo Castañeda, buen día.
27: Buen día, Irene, gracias, hasta luego.
2: Gracias. 079.
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0: ¿qué te traes este domingo? ¿De qué se trata? Buen día.
1: Querido Heriberto, bienvenido de regreso, Selene, buenos días. Pues esta canción de hace 35 años volvió a resonar esta semana, queridos amigos, por la desafortunada muerte de Darren Brownson, tecladista y fundador de esta banda EMF. Ustedes recordarán este pues mega hit del 91, que llegó al número 1 del Billboard Hot 100 y al número 3 de Reino Unido. Ha fallecido su fundador esta semana y obviamente en las plataformas de música ha vuelto este tema maravilloso a rotarse intensamente, Unbelievable, cuyo primer grito que ustedes por ahí escuchan, el célebre O, procede de una rutina de un antiguo comediante llamado Andrew Dice Clay en Reino Unido.
0: Todo un ritmo, una cadencia, música distinta que nos recuerda hace 35 años, caray.
1: 35 años, Heriberto. Aquella canción, como bien dices, mezclaba entre hip hop, un poco de música electrónica, sampleos, teclados, lo que le llamaban los famosos breakbeats, y además, en uno de los años más competidos de la música, desbancaba ni más ni menos que a la famosa Everything I Do de Bryan Adams. Estaba por salir el disco doble de Guns N' Roses, Metallica estaba en pleno, Nirvana estaba por explotar. Una competencia atroz, y estos chicos de EMF se colaron al número uno y terminaron convirtiendo esa canción en la sexta más grande del año según Billboard. Imagínense qué competencia le tocó.
0: Es una barbaridad. Estaba recordando así a golpe rápido que había en aquel entonces. No me acuerdo si por ahí también Whitney Houston estaba pegando la grande. En fin, o sea, como bien dices, un año espectacular y se colaron al primer lugar. Y qué lamentable que cuando fallece, pero pues bueno, es así son las cosas. Solamente de nueva cuenta, muchas generaciones se van a enterar de esta clase de artistas.
1: Es correcto, sí, fíjate, 55 años tenía Darren Brownson, realmente muy joven, tenía un tumor cerebral, y él, más que ser conocido, pues realmente EMF se hizo conocida esta banda por este mega hit, por esta canción, pero como bien dice Heriberto, pues generaciones están de pronto recuperando y dicen en las redes sociales hoy día, ¿por qué suena esta canción? ¿Quién murió? Y es así como de pronto se recogen o se recuperan estas grandes historias, estos grandes temas, y sobre todo estos grandes clásicos de hace más de 3 décadas.
0: Y sí, vamos a escuchar al ratito que ya nos despidamos todo pedacito, porque está riquísima, además una gran canción. Toda esta generación de gente que hoy ya es adulta, que tiene hijos, que ya salieron de la escuela, bailamos ese tema indudablemente. Oye, ¿cómo te seguimos? La gente nos está preguntando que tienes un podcast.
1: Es correcto, Heriberto. Por ahí iniciamos hace aproximadamente un mes el podcast La Resistencia, con esta cuestión de que la segunda E es más bien un 3. Lo iniciamos pues para hablar de este tipo de canciones y de épocas que no queremos olvidar, nos resistimos a que mueran esas grandes canciones que valen mucho la pena.
0: Está, y como siempre, pues el asunto de Radiolaria, que es un estandarte que tienes ya de muchos años.
1: Es correcto, ahí seguimos en Instagram, en @radiolaria_, para hablar, pues sí, como decimos, de enormes temas, artistas, grupos, bandas, y por supuesto que eso no excluye a las épocas actuales, simplemente que tenemos mucha historia detrás, ¿no?
0: Está, Luis, un abrazo fuerte, excelente fin de semana.
1: Abrazo, amigos.

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1: Sigan escribiendo al 55-622-64-985. Recuerde que tenemos pases para el cine, Heriberto.
2: Y Cinépolis, ya están llegando, ya no nos faltan tres pases dobles todavía de cualquier punto del país donde haya Cinépolis. En fin, Selene, el asunto, se están tomando acciones ya concretas en Guadalajara, en este lugar, en Tlaquepaque, donde pues ahí ya tenían su reino los malosos, y venían a jovencitos y les decían: ¿quieres ayudar a tu familia? Te vamos a dar un buen empleo, etcétera, etcétera. Y ya vimos en qué terminaba, pero este es algo que de manera desafortunada está también en otros puntos del país.
1: El reclutamiento forzado llegó también hasta Oaxaca. Nos tiene Pedro Parola, nuestro compañero conductor, nos tiene detalles de esto.
3: Hola, ¿qué tal? Selene y Heriberto, les saluda Pedro Parola desde Oaxaca para informarles que la Fiscalía General del Estado informó que se incrementó en el último año en un 155% las detenciones de jóvenes relacionados con delitos contra la salud o narcomenudeo en la entidad oaxaqueña. El fiscal general de Oaxaca, Bernardo Rodríguez Alamía, informó que de estas detenciones el 90% son hombres. Explicó que los reclutamientos se están dando principalmente en los valles centrales, en los municipios de Oaxaca de Juárez, Cruz, Jojojotlán, la Colula de Matamoros, Cimatlán de Álvarez y Ejutla de Crespo. Le siguen el Istmo de Tehuantepec con los municipios de Juchitán de Zaragoza, Salina Cruz y Santo Domingo Tehuantepec, así como la región de la costa con Santiago Pinotepa Nacional, San Pedro Mixtepec, Santa María Colotepec, San Pedro Pochutla y Santa María Huatulco. Las formas de reclutamiento, refirió, se dan principalmente por relaciones familiares o amigos y ahora a través de medios digitales. Señaló que las redes sociales como

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2: Heriberto Vázquez Muñoz ya está aquí. Ale Isela Martínez, a mí me da mucho gusto siempre que viene a cabina.
3: Ale, qué bonito programa. El día de ayer, 5 a 6 sí, de la tarde, en la sí. Cadena Nacional, Tiempo del Centro del Heraldo Radio, caray.
4: No, hombre, pues muchas gracias a ti y a Selena. Para mí siempre es un gusto venir y saludarlos, compartir este maravilloso espacio que es una bocanada de buenas noticias, porque siempre tienen un punto de vista pues bien positivo a ustedes y espero que tú te estés recuperando, Heriberto.
3: Vamos, adiós, gracias, todo bien, bendito Dios. Oye, pues definitivamente esta relación de México-Estados Unidos, qué gran tino de meternos allí, porque somos de los pocos medios especializados que tenemos toda una sección, un suplemento, y donde le damos la importancia a esta relación México-Estados Unidos, que nos guste o no, aquí estamos, vivimos y seguiremos viviendo en el mismo vecindario. No, ¿qué nos tienes hoy?
4: No nos queda de otro. Pues hablando un poco del tema de la salud, ¿no? Nos hemos enterado cómo han seguido Estados Unidos pues en esta paradoja sanitaria, ¿no? Mientras el país sigue registrando un brote de sarampión en más de tres décadas, el gobierno federal ha decidido reducir el calendario de vacunación infantil recomendado, pasando de 17 o 18 vacunas rutinarias a solamente 11 inmunizaciones. Bueno, y tú que eres mamá, te das cuenta de la importancia de este tema, y tú pues también, Heriberto, como padre de familia y como persona, ¿no? Y entre las vacunas que dejan de recomendarse de manera universal se encuentran las de influenza, hepatitis A, hepatitis B, COVID-19, rotavirus y meningococo. Y esta medida pues fue impulsada por el presidente Donald Trump y obviamente pues respaldada por el secretario de Salud Robert F. Kennedy Jr. Y ha sido presentada como una ampliación de la libertad de decisión de los padres, pues sin embargo la comunidad científica y médica ha reaccionado con profunda preocupación. Por ejemplo, la Academia Estadounidense de Pediatría, la organización que agrupa a decenas de miles de especialistas en salud infantil, calificó los cambios como peligrosos e innecesarios y decidió mantener intactas sus propias recomendaciones basadas obviamente en evidencia científica. Sus representantes advirtieron que no existe nueva evidencia médica que justifique la eliminación de vacunas del esquema universal y que estas decisiones fueron tomadas sin seguir los procedimientos científicos habituales. Incluso, pues bueno, la oposición no se ha limitado a una sola organización. Más de 200 grupos médicos, científicos y de salud pública han respaldado acciones legales contra estos cambios y han pedido al Congreso proteger el acceso a las vacunas. Entre ellos, pues, las asociaciones de los pediatras, médicos, ¿no?, organismos de salud pública. También las críticas llegaron desde el ámbito internacional, ¿no? El director general de la Organización Mundial de la Salud, Tedros Adhanom Ghebreyesus, advirtió que reducir la recomendación de vacunación infantil pues contradice décadas de evidencia científica y podría dejar a miles de niños sin protección frente a enfermedades prevenibles. Y algunas cifras nos ayudan a entender por qué existe tanta preocupación. Nada más durante 2005, Estados Unidos registró 2,288 casos confirmados de sarampión. Es la cifra más alta en décadas. Tan solo los primeros meses de ese brote se reportaron 3 muertes relacionadas con la enfermedad y decenas de hospitalizaciones. En 2026, los contagios continuaron creciendo, alcanzando casi 2,000 casos antes de terminar este primer semestre del año. Y los grupos más afectados son las comunidades con bajas tasas de vacunación en estados como Texas, Nuevo México y Oklahoma. En algunos brotes, más del 85% de las personas contagiadas no estaban vacunadas o se desconocía su estatus de inmunización. Además, pues los principales afectados son niños pequeños, bebés que todavía no completan sus esquemas de vacunación y personas inmunocomprometidas que dependen de la llamada inmunidad colectiva para mantenerse protegidas. Y bueno, y más allá del debate político, la discusión gira en torno a una pregunta fundamental. ¿Deben las políticas de salud pública basarse en evidencia científica o en posiciones ideológicas? ¿no? O sea,
2: es que con los datos que nos estás dando, no.

0: se entiende por qué llevó a cabo o firmó esta orden ejecutiva. ¿No se entiende?
1: Y aquí en México, pues también va teniendo repercusiones, porque
0: Ah,
1: bueno, los
0: claro.
1: virus migran también, ¿no? Viajan. Y esto de la inmunidad colectiva, pues es bien interesante. Y bueno, y cuando esta esta protección colectiva se debilita, pues las enfermedades siempre encuentran un camino para regresar. Y eso es lo que es bastante grave, ¿no? Es un tema de derecho, de derechos,
0: Claro.
1: como siempre platicamos aquí, de derechos humanos, de derecho del acceso a la salud,
0: Sí,
1: ¿no?
0: pero bien
1: Fundamental.
0: lo pone sobre la mesa, Ale, Heriberto, es derecho internacional también, somos vecinos, Heriberto.
2: Sí, hombre, y esta cuestión que nos afecta a todos, y está pensando, bueno, ¿qué puede hacer el gobierno? El gobierno ha ayudado cuando cuestiones de papeleo, de ayuda, de orientación, y dice acudan a los consulados, a las embajadas, etcétera. Si pudiera el gobierno, diga, pues aquí les damos esas vacunas, pero son niños que a veces no regresan o nunca han venido al territorio nacional, no sé, esta es como muy, muy complicado.
1: Exacto, y hace poco, pues hace unos años, apenas en el 2020, acabamos de vivir una pandemia de salud en la que se movilizaron todos los países para tener vacunas. Yo me acuerdo que mucha gente, decidía ir a Estados Unidos, tenía el acceso a ir a Estados Unidos a vacunarse, porque pues, veíamos como el entendimiento del acceso a la salud de esta manera. Y pues bueno, esto sería por mí el día de
0: Híjole,
1: hoy.
0: híjole, Ale, de verdad qué temazo el que nos traes como siempre. ¿Cómo los encontramos ahí en el gran trabajo que hace el
1: Ay,
0: equipo del
1: muchas,
0: Heraldo
1: muchas
0: USA?
1: gracias. En @HeraldoUSA y en todas las redes. Este lunes pasado salió el suplemento, así es que también échenle ahí un ojo. Y hasta el siguiente tenemos suplemento. Y todos los sábados a las 5 de la tarde, aquí en el 98.5, nos estamos sintonizando.
0: Ale, muchísimas
2: En la
0: gracias.
2: cadena,
0: No es
2: ¿eh?
0: admiración,
2: Acuérdate.
0: como siempre. Bueno, gracias, Ale.
1: A ti.
0: Gracias.
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0: Son las 8 de la mañana con 50 minutos. Tienes una llamadita, Heriberto.
2: Sí, tenemos varias llamadas de nuestro auditorio. Dicen, ¿cómo sigue lo de la Unión Europea y Marruecos? Bueno, lo que pasa que acuérdense que en esta ciudad de Ceuta y Melilla, de buenas a primeras entraron hordas, se hablan hasta de 60.000 marroquíes.
0: Ajá.
2: Y pues resulta, acuérdense que ustedes entran en una cosa que se llama el espacio Schengen. Tú entras a un país de la Unión Europea, quien haya firmado ese tratado, y entonces tú puedes pasar por todos los países sin problema. Hubo repercusión, Italia suspendió el libre tránsito para los viajeros provenientes de España, argumentando seguridad nacional, y España empezó a aplicar controles fronterizos a ciudadanos italianos. Pero se decía que cuidado porque podría llegar otra oleada de marroquíes a estas dos ciudades que están
0: Aguas,
2: en el
0: aguas.
2: norte de África. Entonces, hombre, hasta
0: Hay
2: allí
0: que
2: este
0: estar
2: asunto.
0: pendientes de este asunto. Y hasta aquí, Paco Santamaría, que me da mucho gusto que sí te he levantado, Paquito.
4: Sí, estoy listo
0: ¿Cómo
4: con un
0: estás?
4: clavo. ¿Cómo están?
0: ¿Qué nos traes hoy?
4: Pues a mí me llama mucho la atención lo que está pasando con los influencers, ¿eh? El narco no vende droga, vende el estilo de vida, y el simulacro es más rentable, ¿eh? Últimamente tres heraldos, digamos, porque al final los heraldos son mensajeros del crimen, como marca la madre buscadora, le creen más que a la fiscalía del vicio, no dice nada, ¿no? Por ejemplo, el Cesarín, 7 mil millones de seguidores el 4 de agosto en Culiacán, 20, del 2026. Valeria Márquez también, 100 mil seguidores el 13 de mayo, la Alucino. Antes el poder necesitaba soldados, hoy necesita narradores, ¿no? Entonces los TikTokers están siendo, pues, apuntadores del narco y mensajeros, ¿no? Es un fenómeno antropológico social que está siendo seguido, ¿no? En todo
0: Híjole.
4: esto, ¿no?
0: Y los vemos, están siendo asesinados también.
4: Están siendo asesinados y apuntalados, ¿no? Y son siendo mensajeros del narco, ¿no? Hay algo ahí está pasando, ¿no?
0: Tiempo de influencers, los heraldos posmodernos,
4: Claro
0: dices.
4: que sí.
0: Paco, ¿cómo te encontramos para más información de
4: Arroba
0: esto?
4: Paco Santam en Instagram, arroba Paco Santamaría en Twitter.
0: Muchas gracias, querido Paco. Te mandamos un saludo. Ya hay ganadores de los boletos. Heriberto.
2: Pues sí, pues adelante, ahora sí que vamos sacándolos para que la gente sepa que tenemos cualquier cantidad, y muchas gracias de verdad por su comunicación, pero son hombres específicos,
0: ¿sí?,
2: los que pueden acudir a cualquier Cinépolis
0: ahí
2: cercano
0: está.
2: A donde viven.
0: Lau Salas, Ana María Molina, Gerardo Martínez Quirós, Carlos Alejandro León Vela, Sergio Vera, Lilian García, Miguel Cepeda, Rocío Bucio, Azucena López, Sergio Manuel Barrón. Muchas gracias a todos ustedes. Se ganaron estos boletos para irse a Cinépolis.
2: Pues se nos van al cine, caray, se nos van al cine, ¿eh? La verdad que es el agasajo. Oye, si me permites, antes de terminar rápidamente, de Tecamachalco, Estado de México, Luis Castorena, la estructura gigante que cayó antier fue negligencia, no le busquen más. Un terrible accidente de una estructura metálica, sí. Una persona que iba por allí circulando y caray, falleció.
0: Así es, vamos a seguir pendientes de estos temas, por supuesto, en todos nuestros espacios informativos. Gracias por su sintonía. Heriberto, si la vida nos permite, nos encontramos en este espacio la próxima semana.
2: Mediante, nos vamos con la satisfacción de haber cumplido. Feliz domingo, gracias a todos.
0: Gracias a todo el equipo que también lo hace posible. Gracias, un abrazo.
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6: Nick Reiner, de 31 años de edad, hijo del reconocido director Rob Reiner y de la fotógrafa Michelle Reiner, fue acusado formalmente por los asesinatos de sus padres, ocurrido en diciembre pasado dentro de su vivienda en Brentwood, Los Ángeles. Reiner enfrenta 2 cargos de asesinato en primer grado, además de circunstancias especiales por presunto acecho y uso de un arma mortal. Las autoridades señalan que sus padres fueron asesinados con un cuchillo. La acusación formal permite que el caso avance hacia un juicio con jurado y evita la realización de una audiencia preliminar pública. Reiner fue detenido el 15 de diciembre de 2025, un día después de que los cuerpos de sus padres fueran encontrados en su dormitorio. Rob Reiner fue un reconocido director, actor y productor de Hollywood, responsable de películas como Cuestión de Honor, Cuando Harry Conoció a Sally y This is Spinal Tap. Su esposa Michelle también trabajó en la industria como fotógrafa y productora. Nick Reiner durante años habló públicamente sobre sus problemas de adicción a las drogas y de ser declarado culpable, y si se consideran probadas estas circunstancias, podría enfrentarse a cadena perpetua sin posibilidad de libertad condicional o incluso a la pena de muerte.
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10: En México, para alcanzar el retiro generalmente se requiere tener al menos 60 o 65 años y un mínimo de semanas cotizadas ante el IMSS o el ISSSTE. Existen tipos de pensiones cesantía en edad avanzada, a partir de los 60 años y vejez desde los 65 años. También se da la jubilación por años de servicio, específico en regímenes como el ISSSTE. Existe ahora el Fondo de Pensiones para el Bienestar, complemento económico creado para mejorar las pensiones de quienes cotizaron después del 1 de julio de 1997 o cuentas individuales, con el objetivo de igualar el salario promedio registrado. La pensión para adultos mayores es un programa social universal de la Secretaría de Bienestar que entrega un apoyo económico bimestral a personas de 65 años o más, independientemente de si reciben otra pensión. Además, hay beneficios adicionales dependiendo del régimen que incluyen aguinaldo, atención médica y, en ocasiones, apoyo para beneficiarios. Hay una diferencia clave en estos sistemas. La jubilación es el acto administrativo de retirarse, mientras que la pensión es el pago monetario mensual que se recibe.
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2: 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Ahí se presentó un adelanto de Tiempos Grises, una cinta rodada entre Puebla, pues aquí en México, y en Burgos, España.
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7: Importante avance para el conocimiento de la riqueza natural de México. Un equipo de investigación de la Facultad de Ciencias de la UNAM, en colaboración con especialistas nacionales e internacionales, descubrió 3 nuevas especies de salamandras en los bosques de niebla del Cerro Rabón, en la Sierra Mazateca de Oaxaca. El hallazgo fue publicado por la revista científica Vertebrate Zoology y representa un importante avance. Las especies son salamandras sin pulmones que respiran a través de la piel, lo que las convierte en excelentes indicadores de la salud de los ecosistemas. Con este descubrimiento, México suma 163 especies de salamandras, cerca del 20% de la diversidad mundial, reafirmando su lugar como uno de los países más biodiversos del planeta. Les saluda Heriberto Vázquez Muñoz.
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2: Guerrero será uno de los estados con mayores expectativas para la elección del próximo año. Con una lista nominal integrada por 2.624.334 electores, quienes elegirán a su próximo gobernador, 85 presidencias municipales y sus 46 diputaciones locales, de las cuales 28 serán de mayoría relativa y 18 de representación proporcional.
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3: En 1928, el científico escocés Alexander Fleming realizó uno de los descubrimientos más importantes de la medicina casi por accidente. Mientras estudiaba bacterias en su laboratorio de Londres, dejó unas placas de cultivo sin revisar durante varios días. Al volver, observó que en una de ellas había crecido un moho. Y que justo alrededor de ese hongo, las bacterias habían desaparecido. El moho pertenecía al género Penicillium y producía una sustancia capaz de eliminar bacterias peligrosas. Fleming llamó a ese compuesto penicilina. Años después, los científicos Howard Florey y Ernst Boris Kane lograron producirla en grandes cantidades, lo que permitió utilizarla como medicamento. Durante la Segunda Guerra Mundial, la penicilina comenzó a aplicarse para tratar infecciones graves y salvó miles de vidas. Antes de su descubrimiento, algo tan simple como una herida infectada podría resultar mortal. Con este hallazgo comenzó la era de los antibióticos, transformando para siempre la medicina moderna.
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6: México brilla en matemáticas. Un estudiante de la Universidad Veracruzana ganó la medalla de oro en la competencia internacional de matemáticas para estudiantes universitarios, considerada el torneo más importante del mundo en esa disciplina a nivel universitario. Se trata de Emiliano Fernández Almazán, de 22 años, originario de la ciudad de Jalapa, en Veracruz, quien actualmente cursa la licenciatura en matemáticas de la Universidad Veracruzana. La competencia se realizó en Bulgaria. El evento fue organizado por University College London y tuvo como sede la Universidad Americana de Bulgaria. En esta edición participaron 453 estudiantes provenientes de 47 países distintos. Durante la competencia, los participantes resolvieron problemas de álgebra, geometría, análisis matemático y combinatoria, considerados entre los más exigentes en el ámbito académico universitario. Les saluda Heriberto Vázquez Muñoz.
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6: En lo alto del bosque de Chapultepec se encuentra uno de los edificios más emblemáticos de México, el Castillo de Chapultepec. Sin embargo, la historia del lugar comienza mucho antes de su construcción. Para los mexicas, el cerro ya era un sitio sagrado relacionado con manantiales, gobernantes y vigilancia del territorio. Cuando siglos después se decidió levantar el castillo, los ingenieros tuvieron que adaptarlo directamente a la roca del cerro. Parte de sus cimientos están integrados a la montaña, lo que permitió que la estructura resistiera el paso del tiempo. Además, bajo el cerro existen túneles, pasajes y espacios subterráneos utilizados en distintas etapas históricas, desde servicios del edificio hasta funciones militares. A lo largo de los años, el castillo ha tenido múltiples usos. Fue residencia virreinal, colegio militar, palacio imperial durante el gobierno de Maximiliano y hoy alberga el Museo Nacional de Historia. Más que un edificio, Chapultepec es un lugar donde se cruzan distintas épocas de la historia de México. Muchas de ellas aún ocultas bajo la tierra.
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0: Muy buenos días, amigos de Escapada H. Qué gusto saludarlos en este domingo 16 de agosto, en el que disfrutamos la magia de viajar, de descubrir nuevos destinos y sobre todo aprovechar al máximo todavía las vacaciones de verano. Les saluda su amiga Guadalupe Sixto y el día de hoy me acompaña
1: Ricardo Romero. Buenos días, Lupita.
0: Buenos días, amigos. Aquí en cabina. Y bueno, les contamos que Guille Sánchez, nuestra amiga y compañera de este espacio, se encuentra en una misión especial en Puerto Vallarta, ya que festeja en familia el cumpleaños de su hijo Diego García. Desde aquí, Dieguito, queremos enviarte todo nuestro cariño, te mandamos un saludo y un fuerte abrazo por tu cumpleaños. Disfruta, diviértete y que sea un gran día para ti. Y qué mejor manera que festejar viajando, ¿no, Ricardo?
1: Claro, y luego en Puerto Vallarta.
0: Exactamente, un gran destino.
1: Felicidades, Diego, un abrazo.
0: Y justamente el día de hoy vamos a ir hasta Puerto Vallarta para conocer uno de los destinos favoritos para disfrutar del verano. También conoceremos la Feria Nacional Potosina, que es una de las grandes celebraciones de este estado de San Luis Potosí. Y también hablaremos de uno de los maratones más antiguos de México. ¿Quieren saber de cuál se trata? Pues quédense en Escapada H, que más adelante se los contaremos. Y Ricardo, danos una probadita de qué nos vas a hablar y nos vas a contar el día de hoy.
1: Así es, Lupita, amigos, buenos días. Pues sí, hoy vamos a platicar sobre el esquí. El esquí, que ya, bueno, el invierno, todavía estamos disfrutando, decías, del verano, todavía
0: Exacto.
1: estamos en estas
0: todavía
1: fechas.
0: Todavía hay vacaciones.
1: Todavía hay vacaciones, pero bueno, es muy buen momento para empezar a preparar con vistas al invierno, ¿no? Del 2026, 2027 uh-huh. inclusive, ¿no? Que enero, febrero, marzo, todavía se puede gozar. Y bueno, pues traemos destinos en Estados Unidos. Si nos da tiempo, vamos a hablar un poquito de Canadá, pero también en el mundo, porque hay muchos otros destinos en Europa súper sofisticados y para todos los bolsillos también.
0: Así es, así que tendremos un programa con mucha información y bueno, pues comenzamos con las 5 del turismo.
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0: Por primera vez, Guadalajara será sede del Latin America's 50 Best Restaurants 2026, el evento gastronómico más prestigiado de la región, que será el próximo 1 de diciembre, y promoverá la identidad culinaria de Jalisco con platillos como birria, tortas ahogadas, tejuino y jericaya, además de su arraigada tradición de mariachi, charrería y el tequila. Con una inversión de 205 millones de pesos, el Parque Zoológico de León se transforma y moderniza para consolidarse como una de las opciones más atractivas para los visitantes. El recinto alberga 1.661 ejemplares de 190 especies y gracias a su programa de conservación y reproducción, en los últimos 5 años ha registrado 662 nacimientos de fauna silvestre. Quintana Roo promovió su oferta de turismo de lujo en Virtuoso Travel Week 2026, el encuentro más importante de esta industria que se realizó del 8 al 14 de agosto en Las Vegas. La comitiva del Caribe mexicano concretó 150 reuniones individuales y participó con sus 12 destinos turísticos en el escenario principal ante más de 800 agentes de viajes. Como parte del programa de verificación y vigilancia vacacional y turístico 2026, hasta el 9 de agosto la Procuraduría Federal del Consumidor, Profeco, ha realizado 2.194 asesorías y 305 conciliaciones con un monto recuperado de más de un millón de pesos en beneficio de los vacacionistas. El programa seguirá vigente hasta el 28 de agosto. Guadalajara incrementará su conectividad aérea internacional con 4 nuevas rutas que iniciarán el próximo 1 de diciembre hacia Washington y Atlanta en Estados Unidos, a Medellín, Colombia y a la ciudad de Guatemala. Actualmente Guadalajara ofrece 60 destinos con una importante red de conexiones nacionales e internacionales. Soy Guadalupe Sixto y estas fueron las 5 del turismo.
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3: Muy buenos días, Lupita, Richard. Muy buenos días a todos los que nos escuchan en Escapada H. Hoy los saludo desde Puerto Vallarta, disfrutando de uno de los destinos más queridos de México y que además me viene perfecto para el tema del que quiero platicarles hoy. Porque Vallarta tiene playa, gastronomía, naturaleza, aventura, romance, grandes hoteles, vida nocturna. Hay muchísimo por descubrir y muchas maneras de disfrutarlo. Y esto está sucediendo prácticamente todo el mundo. Los destinos destinos buscan ofrecernos cada vez más experiencias y nuevas razones para viajar. Gastronomía, wellness, aventura, sostenibilidad, lujo, experiencias inmersivas, y me parece fantástico, pero hay algo que no debemos olvidar. Muchas veces viajamos a un lugar porque soñamos con conocer aquello que lo hizo famoso. Quien va por primera vez a París, obvio quiere visitar la Torre Eiffel. Quien llega a Roma quiere conocer el Coliseo. Si viajamos a Egipto, queremos ver las pirámides, a Perú Machu Picchu y a Río de Janeiro el Cristo Redentor. Porque lo icónico no está pasado de moda. Muchas veces es justamente la razón por la que hacemos la maleta y nos vamos de viaje. Y de eso quiero platicarles hoy, de descubrir cosas nuevas, de encontrar nuevas formas de viajar, sí, pero sin perder aquello que hace único a cada destino. Y hablando de nuevas formas de viajar, hay un tema que me parece especialmente oportuno porque este 28 de agosto celebramos en México el Día de los Abuelos. Y qué mejor pretexto para hablar de una generación que hoy está viajando muchísimo y que además quiere seguir descubriendo el mundo. Porque hay que quitarnos de la cabeza esa imagen del adulto mayor que ya no quiere salir, que solamente busca descansar o que necesita unas vacaciones completamente distintas a los de los demás. Cumplir años no cancela las ganas de viajar ni la curiosidad. Hoy tenemos abuelos que toman un avión, se van de crucero, recorren Europa, disfrutan un buen restaurante, quieren conocer nuevos destinos, vivir experiencias y, por supuesto, seguir haciendo maletas. Eso sí, buscan viajar bien. Quieren buenos itinerarios, seguridad, comodidad, buenos hoteles, tiempos adecuados y, cuando lo necesitan, acompañamiento. Y aquí hay una propuesta que me parece interesante, como lo es 50 Plus Tours, precisamente porque han entendido que no se trata de decirle a alguien este viaje es para personas mayores, sino de diseñar una experiencia pensando realmente en cómo quieren viajar, porque no todos viajamos igual. Y quizá uno de los segmentos con mayor oportunidad para el turismo no sea nuevo. Lo nuevo tendría que ser la manera de entenderlo y atenderlo. Y hablando de viajeros que muchas veces llegan a un destino por una razón y terminan descubriendo muchas otras, esta semana tendremos en la Ciudad de México uno de los encuentros más importantes del turismo de reuniones. Los próximos 19 y 20 de agosto se realizarán IBTN Américas en Centro Banamex. Y seguramente algunos de ustedes estarán pensando, bueno, ¿y eso qué tiene que ver conmigo si yo no organizo congresos ni convenciones? Pues muchísimo, porque detrás de cada congreso, convención, viaje de incentivo, reunión de negocios, hay viajeros. Y además son viajeros muy interesantes. Este año IBTN Américas espera reunir a más de 3,900 profesionales, 450 compradores invitados, más de 450 expositores y alrededor de 9,000 citas de negocios. Y hay un dato que me llamó muchísimo la atención. De acuerdo con las cifras de IBTN Américas, una persona que viaja para asistir a una reunión o congreso gasta 94% más que un turista convencional y permanece en promedio casi 2 noches adicionales en el destino. Imagínense lo que eso representa para una ciudad. ¿Por qué ese viajero ocupa un hotel, toma un taxi o utiliza alguna plataforma de transporte? Va a restaurantes, hace compras y si tiene tiempo quiere conocer algo del lugar al que llegó. Y ahí aparece una oportunidad enorme, porque llega el último día del congreso, termina la reunión, se guarda el gafete, se cierra la computadora y queda el viajero frente al destino. ¿Por qué regresar inmediatamente a casa? ¿Por qué no quedarse una noche más? ¿Por qué no aprovechar para conocer un museo, probar ese restaurante del que todos hablan, recorrer un barrio, hacer una excursión o descubrir algo que no estaba originalmente en el itinerario? Incluso puede suceder algo todavía mejor, que ese viaje de trabajo sea el primer contacto con un lugar al que después queremos regresar de vacaciones con la pareja, los amigos o la familia. Por eso me parece tan interesante lo que ocurrirá esta semana en IBTN Américas. Además, Perú será el destino invitado especial y se hablará de temas que ya están cambiando nuestra manera de viajar y de organizar eventos como la inteligencia artificial, la sustentabilidad y las nuevas experiencias. Pero más allá de las reuniones y los negocios, hay algo que no debemos perder de vista. Cada persona que llega a un destino es una oportunidad para que ese lugar conquiste a un nuevo viajero. Y si juntamos todo esto, volvemos al punto con el que comenzamos. Los destinos necesitan evolucionar, necesitan crear nuevas experiencias, buscar nuevos viajeros y encontrar nuevas razones para que nos quedemos más tiempo, pero sin olvidar aquello que los hizo únicos. Y nosotros como viajeros tampoco tenemos que elegir entre una cosa y la otra. Podemos ir a París a tomarnos la foto frente a la Torre Eiffel y después descubrir ese pequeño café que nadie nos había recomendado. Podemos llegar a Perú soñando con Machu Picchu y terminar enamorados de su gastronomía. Podemos venir como hoy a Puerto Vallarta, disfrutar del mar y descubrir que hay muchísimo más detrás de la playa. Podemos tener 30, 50, 60, 70 años o más y seguir haciendo una lista de lugares que queremos conocer. Y también podemos llegar a una ciudad por trabajo y regresar después simplemente porque nos encantó. Porque al final no siempre necesitamos inventar una nueva manera de viajar. A veces solamente necesitamos una buena razón para hacer la maleta. Y cuando un destino consigue dárnosla, seguramente vamos a querer quedarnos, regresar y recomendarlo. Y hasta aquí mi Radio Pasillo de hoy. Lupita, Richard, les regreso los micrófonos hasta la cabina.
4: Pues Ricardo, Puerto Vallarta, un gran destino, tanto como decía Guille, lo comentaba en Radio Pasillo, para viajar en familia, para viajar con amigos, para viajar en pareja, porque hay para todos los presupuestos, todos los gustos y muchísimas actividades.
1: Así es, Lupita, amigos. Bueno, pues Vallarta, la verdad es que te ofrece todo, ¿no? Es un, no solamente es un destino de playa. Como bien mencionaba Guille, también viene esta feria y el turismo de reuniones. En Puerto Vallarta tiene un auge maravilloso, tienen una gran infraestructura. Y bueno, pues ahí está el ejemplo claro, ¿no? De que lo puedes combinar entre el turismo, que hacer esta derrama económica que van dejando, hablando de restaurantes, toda la oferta que tiene Puerto Vallarta como destino turístico, pero también para el tema de reuniones. Y bueno, pues felicitar a nuestros amigos del Fideicomiso, porque la verdad es que han hecho muy buena labor de promoción y más allá de, como bien dices, de los del turismo internacional que llega a Vallarta, pues el turismo nacional con esta carretera que hicieron, que ya inauguraron por fin de Guadalajara.
4: Por fin, exacto.
1: De Guadalajara a Vallarta. Pues, tienen una conectividad maravillosa, ¿no? Y hablando de la también conectividad aérea, pues bueno, pues es, me parece que es uno de los aeropuertos mejor conectados con vuelos internacionales, ¿no?
4: Exacto, y uno de los destinos favoritos, tanto nacionales como internacionales, de México. Y pues la gastronomía también no se puede quedar atrás. En Vallarta, mariscos, claro, se come muy rico, y entonces pues es un gran destino. Y también lo mencionabas, el turismo de reuniones, que pues toma un auge, ¿no? Y como decían, hay muchas formas de viajar, hay nuevas formas de atraer viajeros, toda esta parte de la inteligencia artificial que pues ya vemos en todos lados, y a veces es productiva, a veces no. Entonces, digo, eso ha generado mucha controversia, pero pues ya veremos qué hay de nuevo en toda esta forma de viajar para el turismo de reuniones, y pues claro, se los estaremos contando aquí en Escapada H.
1: Pues vamos a estar, ¿no?, presentes en la feria.
4: Exactamente, por
1: ahí
4: estaremos.
1: Nos llevó Guilla a Vallarta, ya nos contará un poquito más. Pero bueno, pues vamos a estar ahí el 19 y 20.
4: Exactamente.
1: En el centro Banamex. Y bueno, pues ahí vamos a estar con esta feria que tiene un gran renombre a nivel internacional. Y pues más allá de invitar a vender turismo de reunión, más bien es también mostrar a México como un gran destino para este turismo de reuniones, que también es la intención de la feria, ¿no? Entonces, más allá de que nosotros, como decía Guille, en la nota, ¿no? Y a mí, ¿cómo me afecta? O a mí, ¿yo qué? Si no vengan trabajo. Bueno, pues amigos, esta es un encuentro internacional, destino invitado Perú. Pues destino invitado Perú también, porque es un gran destino para hacer este turismo de reuniones. Pero más allá de esto, es México mostrar a esta gran cantidad de compradores internacionales que se reúnen el 19 y 20. Por ahí vamos a estar, y la semana que entra platicaremos sobre esta feria tan importante.
4: Exacto, que es la segunda feria turística más importante de México. Y bueno, pues después del tianguis, exactamente.
1: Ah, sí, después,
4: de tianguis turístico.
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4: Y bueno, amigos, pues les cuento que en estos días San Luis Potosí celebra su máxima fiesta, la Feria Nacional Potosina, o mejor conocida como FENAPO, que está prácticamente todo el mes de agosto y es considerada una de las ferias más grandes del país, con música, juegos, espectáculos y, por supuesto, mucha artesanía y gastronomía. Por esta razón, nuestra escapada de hoy es a la Feria Nacional Potosina 2026. Este evento inició desde 1942 para mostrar toda la riqueza e identidad potosina. Para los años 60 ya tuvo su carácter de nacional y entrados ya los 2000 se construyó el recinto ferial con sus zonas temáticas, el centro de exposiciones, área ganadera, gastronómica y recientemente ya se hizo el Teatro del Pueblo, entre otras innovaciones. Todo en la capital de San Luis Potosí. El acceso a la Feria Nacional Potosina es totalmente gratis y ya dependiendo de las atracciones, eventos o productos es el costo, aunque hay muchas actividades y conciertos gratuitos que vale la pena disfrutar. Y además del área de juegos mecánicos para que disfruten desde el más pequeño de la familia hasta el más grande, también está un pabellón turístico para que conozcan toda la oferta que tiene el estado. También hay una parte comercial e industrial y la zona ganadera para quienes buscan productos locales o incluso algo más en plan de negocios. Para la oferta culinaria van a encontrar desde food court, restaurantes, muestras gastronómicas y hasta centros nocturnos. Y como es una feria de carácter nacional, este año la FENAPO tiene como estado invitado a Guanajuato, por lo que también van a encontrar mucha oferta artesanal y de productos locales de este estado del Bajío. Y como plato fuerte en estas ferias, la cartelera incluye espectáculos con artistas de primer nivel. Escucha, Ricardo, ¿quiénes son los que van a estar por presentarse en los próximos días? Grupo Firme el día 21, Katy Perry el 25, Emmanuel y Mijares el 27 y ya para el cierre estará Julión Álvarez y también los Tigres del Norte. Entonces, está más que recomendable aprovechar estos últimos días de vacaciones en la Feria Nacional Potosina. Y ya que estamos en la capital de San Luis Potosí, hay que aprovechar los ratos libres antes de ir a la feria y conocer algunos de los atractivos de esta ciudad, como el Centro Histórico Patrimonio de la Humanidad, con sus construcciones de la época colonial, destaca la catedral que vale la pena ver de día y de noche con una iluminación espectacular. También conozcan el Centro de las Artes de San Luis Potosí Centenario, una belleza arquitectónica ubicada en la antigua penitenciaría. En su interior está uno de los museos Leonora Carrington del estado. Otros atractivos que sugiero son el Parque Tangamanga y el Museo Laberinto de las Ciencias y Artes. Y si tienen la oportunidad y quieren prolongar su estancia en San Luis Potosí, dense una escapada a la Huasteca Potosina para que disfruten de los atractivos naturales como la Cascada de Tamul, los ríos Santa María y Tampaón, el sótano de las golondrinas y el jardín escultórico de Edward James. Además de la feria, Ricardo, estos atractivos turísticos que vale la pena visitar y que también con el verano, que son lugares naturales, con agua, con naturaleza, entonces hay que disfrutarlos.
1: Maravilloso San Luis Potosí, ese centro, como bien mencionabas, ¿no? Ese centro que es patrimonio de la capital. Amigos, siempre hablamos un poquito de gastronomía, ¿no? Las comida.
4: Ahorita vamos a ir a la gastronomía, okay. Pero hay que destacar pues el sótano de las golondrinas, que es impresionante, amigos, si ustedes no han ido, es un enorme, como bien lo dice su nombre, un sótano que hay que visitar muy temprano antes de que las golondrinas que duermen en este sótano salgan. Entonces es un espectáculo maravilloso porque acercarse a este sótano y ver cómo todas las aves van saliendo en la mañana, antes de que se ponga el, perdón, antes de que salga el sol. Entonces es un espectáculo que no deben perderse porque es la naturaleza. Entonces imagínense todo este canto de las golondrinas, inundar pues todo el lugar, el paisaje. Entonces vayan y visítenlo, es una experiencia imperdible.
1: Mencionaste el jardín escultórico de Edward James, pero pues está Xilitla, este no se pierdan ese jardín, que es increíble, ¿no? Es como que sí te transporta a otro lugar.
4: A otro lugar. Y ahí
1: muy
4: es
1: muy surrealista.
4: Exacto, muy surrealista, y es el lugar instagrameable. Ahí Totalmente. Pueden tomar fotos, videos, subirlas a sus redes sociales, porque es un lugar muy bello y muy, muy llamativo aparte.
1: Y naturaleza, ¿no? Pues decíamos Xilitla. Decíamos también las cascadas, ¿no? Tamul. Uh-huh. Y bueno, pues Real de 14 también es súper famoso, conocido, lo pueden visitar. Pero bueno, pues tienes para hacer un viaje, una escapada, 3, 5 días o hasta una semana.
4: Exacto, hasta una semana.
1: Que puedes hacer muchísimas, muchísimas cosas.
4: Muchísimas cosas. Y cascadas, en ciertas épocas del año tienen un color turquesa, sí, muy bonito. Entonces, son lugares espectaculares,
1: ¿qué tal el
4: mágicos.
1: Calor en Valles,
4: exacto,
1: Valles?
4: Exacto, mucho calor. Entonces, dense la oportunidad de disfrutar también la Huasteca Potosina, si es que van y visitan la FENAPO, que es la Feria Nacional Potosina. Y bueno, también llegó la parte favorita de muchos, que es la recomendación gastronómica, hoy con platillos de San Luis Potosí. Y empezamos con unas deliciosas enchiladas potosinas, que se distinguen por ser rojas, fritas y rellenas de queso, un queso tradicional potosino, y se acompañan con frijoles y son particularmente picosas, así que aguas si no comen picante, porque pueden sufrir un poquito con las enchiladas. Y seguimos con el zacahuil, que es el tamal característico de la Huasteca, no solo potosina. Está envuelto en hoja de plátano, relleno de carne y verduras. Y otro platillo característico es el fiambre potosino, que es un guiso con carne de res o puerco que se acompaña con verduras en salmuera o vinagre, y todo esto acompañado de una deliciosa agua fresca de tuna o un mezcal, un pulque o un tequila. Ahora sí que ustedes, amigos, deciden con qué acompañar estos platillos de San Luis Potosí. Y como lo mencionabas, Ricardo, otros lugares importantes son Real de 14, que es el pueblo mágico del altiplano, ubicado en una zona semidesértica y rica en minas. El pueblo mágico de Santa María del Río, que es la cuna del rebozo, también esta importante artesanía mexicana que ha traspasado fronteras y que es característica también en el mundo. Los rebozos, muchos de los que vemos tanto en sitios turísticos como en, a veces en algunos hasta programas de televisión, provienen de aquí, de Santa María del Río, San Luis Potosí. Y el más reciente pueblo mágico, que es Tierra Nueva, que está en el centro del estado, con varios atractivos históricos. Así que San Luis Potosí nos ofrece mucha artesanía, mucha gastronomía y muchos lugares para disfrutar.
1: Mucha cultura. Y saben también, Lupita, si me permites agregar algo muy especial en San Luis, es la Semana Santa. Sí, amigos, si tienen oportunidad de viajar en Semana Santa a San Luis Potosí, yo sé que estamos todavía en verano. Pero las procesiones que hacen, la procesión nocturna, procesión del silencio, etcétera, reúne a gente de todo el mundo.
4: Exacto. También otra, y que sí, esa ya está un poquito más cerca, Día de Muertos con el Chantolo, que es una ceremonia, es venerar toda esta parte del Día de Muertos, que en México es muy importante. Para San Luis Potosí no es la excepción. Entonces todo el Chantolo, toda esta decoración con flor de cempasúchil, pan de muerto, papel picado, todo colorido en el centro histórico de la capital. Entonces también vale la pena. Hay muchas actividades en San Luis Potosí, ¿no, Ricardo?
1: Y prueben un chocolate de
4: Ay, qué
1: Constanzo.
4: Rico. Un chocolate
1: Buenísimo.
4: Constanzo característico.
1: Y bueno, Lupita, nada más los brócolis, etcétera, mucho que comer, mucho que disfrutar en San Luis.
4: Así es. Entonces, bueno, esta fue la escapada de la semana aquí el día de hoy, y vamos a una pausa.

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6: El GPS funciona gracias a satélites que llevan relojes atómicos extremadamente precisos. Estos relojes miden con gran exactitud el tiempo que tarda una señal en viajar desde el espacio hasta tu teléfono. Y con esa información, el sistema calcula tu ubicación en la Tierra. Lo sorprendente es que esos relojes se ven afectados por dos efectos descritos por Einstein. Debido a la gran velocidad de los satélites, el tiempo para ellos transcurre un poco más lento, pero al estar lejos de la gravedad de la Tierra, también pasa ligeramente más rápido. Al final, sus relojes adelantan unos 38 microsegundos al día respecto a los de la superficie. Puede parecer insignificante, pero esa pequeña diferencia provocaría errores de más de 10 kilómetros en la ubicación. Por eso los ingenieros ajustan los relojes antes de lanzar los satélites, logrando que en órbita queden perfectamente sincronizados con el tiempo terrestre.
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17: Y bueno, pues estamos de regreso aquí en su programa Escapada H este domingo 16 de agosto. Ricardo, completamente en vivo desde el Heraldo Radio.
18: 15 de agosto ya, Lupita.
17: Ah, 15 de agosto.
18: ¿No?
17: No, hoy es...
18: ya te estoy cambiando.
17: 16 de agosto. Yo dije, ay no, ya.
18: Ya, ayer era 15.
17: Ah, pero... sí, ayer fue 15, hoy es 16 de agosto. Y bueno, pues queremos compartirles que León está apostando por el deporte como una nueva vía para atraer visitantes, generar derrama económica y fortalecer su posicionamiento como destino turístico. Por ello, pues la estrategia incluye una inversión de más de 1,000 millones de pesos en infraestructura deportiva en la ciudad. Y bueno, vamos a escuchar una interesante entrevista con Alejandra Gutiérrez, presidenta municipal de León, Guanajuato, que nos platica más acerca de pues toda esta infraestructura y todo esto que está convirtiendo a León en la capital del deporte.
19: Estamos muy contentos porque es la edición número 46, pero también son los 450 años de fundación de esta ciudad. Yo creo que el mejor regalo y la mejor forma de conmemorar la historia de León es apostándole al deporte y con hechos, no con palabras, no con discurso. Por eso, el próximo año vamos a llegar a prácticamente 1,000 millones de pesos en inversión en infraestructura deportiva. Pueden ver que tenemos albercas nuevas, albercas que son olímpicas, albercas para adultos mayores, para personas con discapacidad, para jóvenes. Tenemos 4 pistas de atletismo, tenemos domos, tenemos muchísima infraestructura para el deporte, pero no solamente eso, le apostamos también a los deportistas de alto rendimiento como a quien le gusta o queremos atraer a más personas a hacer deporte por salud física y mental. Y les doy un ejemplo, tan estamos haciendo las cosas bien en León que acaba de terminar las Olimpiadas de CONADE y del 100% de los que fueron a competir del estado, nosotros tenemos prácticamente el 70% de las medallas. O quienes fueron a los Juegos del Caribe, pues tenemos prácticamente arriba del 62% de medallas. ¿Qué quiere decir? Que León tenemos mucho talento, que León se le invierte al deporte y que el deporte es fundamental, así como la cultura, la educación, para hacer que nuestros ciudadanos cada vez sean mejores. Porque León siempre ha sido sede de grandes eventos, simplemente este año vamos a tener 132 eventos, de los cuales más de 30 son deportivos, nacionales e internacionales, y eso hace que de manera integral el tema de los eventos, esperamos una derrama económica de más de 13,000 millones de pesos, que al final de cuentas ayudan al crecimiento económico de la ciudad. Seguimos en los ojos no solamente de México, sino del mundo. Acabamos de tener como ejemplo los juegos infantiles y juveniles de voleibol. Las calles estaban llenas. Al mismo tiempo tenemos el festival de verano que conviven, que se fortalecen, que podemos tener conciertos. Próximamente en noviembre vamos a tener el Globo. Entonces yo creo que es una forma de cómo compaginamos el deporte con eventos culturales o también empresariales, que eso hace que se potencialice la ciudad. Y tenemos la infraestructura porque tenemos más de 9,000 cuartos de hotel, porque León, el 60% de la población del país puede llegar prácticamente en 4 horas, muy rápido. Entonces es muy fácil acceder a León y sobre todo tenemos comida, tenemos muchos restaurantes, tenemos comida buena, bonita y barata, y pueden aprovechar para comprar los mejores artículos ahora que ya viene Navidad, porque tenemos artículos de piel que son tendencia. Estuvimos inaugurando Zapica, donde vienen todas las nuevas tendencias de la moda. Entonces pueden comprar sus botas, sus zapatos, su chamarra, todos los artículos de piel a un excelente precio, que los pueden encontrar en Nueva York y aquí los compran a excelente precio. Entonces creo que nadie se puede perder León.
17: Exactamente, y justamente el 20 de septiembre va a ser la edición número 46 del Maratón de León, que es una gran fiesta deportiva y que es uno de los máximos eventos de León. Este año va a ser el Maratón León Valladolid 450, ya que recordemos que la ciudad también está cumpliendo 450 años de su creación, de su fundación, y se consolida el maratón como una de las competencias atléticas más importantes de México. Déjenme comentarles que este año el récord de participación y alcance internacional pues es mayor, ya que están inscritos participantes provenientes de 29 estados de la República y 9 países. Una cifra récord para la competencia que demuestra su creciente proyección nacional e internacional. Y más de 15,000 personas serán parte del evento. Entre corredores y acompañantes, se espera la llegada de 15,000 visitantes, quienes, además de participar en las actividades deportivas, contribuirán a dinamizar hoteles, restaurantes, comercios y servicios de la ciudad. También se espera una importante derrama económica porque la celebración del Maratón de León 2026 proyecta generar entre 20 y 22 millones de pesos de derrama económica durante el fin de semana, reforzando al deporte como un motor de turismo y actividad económica para León. Y habrá tres distancias para los corredores. El domingo 20 de septiembre se realizarán las competencias de 10, 21 y 42 kilómetros, con salida desde las instalaciones de la feria. El arranque para corredores con discapacidad será a las 5:50 de la mañana, mientras que la salida general está programada a las 6 de la mañana. Pero la fiesta comienza desde el viernes. El 18 de septiembre abrirá sus puertas la Expo Deportiva Maratón León 450 Valladolid 2026, instalada en la macroterraza de la feria, donde los participantes podrán vivir el ambiente previo a la competencia. Y también es una actividad para familias y para niños y niñas y jóvenes, ya que el sábado 19 se realizará el campeonato juvenil de pista en el Parque Deportivo Enrique Fernández Martínez. Además, habrá una carrera infantil de 5 kilómetros el día 19, y esta es para 500 niños y niñas de entre 4 y 15 años. Así que no se pierdan la oportunidad de que los niños también puedan ser parte del Maratón León Valladolid 450. Y esta competencia, bueno, pues también premia al talento. Para esta edición se contempla una bolsa de premiación de 1,200,000 pesos, distribuida entre las diferentes categorías. El primer lugar de los 42 kilómetros podrá obtener hasta 80,000 pesos, además de su reconocimiento como finisher y la medalla conmemorativa. Un paquete de corredor muy completo, ya que los participantes recibirán playera oficial, número de corredor, morral, medalla conmemorativa para quienes crucen la meta, calcetas y compresores. Y como parte de los festejos por los 450 años de León, también se entregará una rompevientos especial conmemorativa. Y pues ya sabemos, y como nos lo dijo Alejandra Gutiérrez ahorita en esta entrevista, el deporte forma parte de la identidad de León. La ciudad ha fortalecido su infraestructura deportiva y pues también hay becas para impulsar al talento deportivo leonés. Entonces, pues este maratón que pinta muy bien para la ciudad de León, Guanajuato, actividades del 18 al 20 de septiembre y la carrera el 20 de septiembre. Y este viernes presentaron justamente en la ciudad de León los uniformes, las playeras y las medallas que se van a entregar a los que cruzan la meta, los corredores. Y pues muy, muy bonitas las medallas con el león ahí. La silueta, todo está preparado para este maratón, así que todavía se pueden inscribir.
18: Oye, Lupita, y perdóname, ¿qué recorrido es? O sea, es León, pero ¿qué recorrido es la maratón? Está la maratón, son 42 kilómetros.
17: Es 10, 21 y 42 kilómetros, es en la ciudad. prácticamente recorren la ciudad, dependiendo de la distancia, okay. Es las calles que van a hacer el recorrido. Y pues sí, es como este gran evento que es la fiesta deportiva más importante de León. Pues pueden inscribirse todavía, hay lugares, hay espacios, y sobre todo esta me llama la atención, esta carrera para niños, ¿no? Para que desde pequeños se introduzcan en el deporte y en estas actividades que se están promoviendo.
18: Pues la verdad es que lo han hecho muy bien, llevan una muy buena racha de promoción turística y sobre todo este tipo de eventos que están involucrando, bien lo mencionaba en la entrevista, ¿no? El turismo deportivo está en un auge maravilloso, y bueno, pues si es en el país, si es en León, que además pues tiene cerca muchos otros atractivos, ¿no? Sí, Lao San Miguel de Allende, que la misma capital, que exacto, está muy cerca, que es precioso, estos túneles, y bueno, pues qué mejor que combinar mencionaban los niños, mencionaban que vienen gente de otros países. Pues esto es la mejor forma de mostrar un destino.
17: Exacto, y es el maratón más antiguo de México, ¿no? Donde empezaron ahí los maratones, y justamente es en terreno plano por los bulevares de la ciudad. Y pues no dejen de participar. Y pues para facilitar esta parte de los corredores es, te digo, en terreno plano, y son 10, 21 y 42 kilómetros. Así que ustedes deciden qué tan largo pueden todavía llegar o qué tan lejos pueden llegar. Todavía están a tiempo. Y pues así es el Maratón 46 en León, Guanajuato.
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18: Bueno, pues sí, Lupita, ya ando cambiando la fecha.
17: Ok, ya vives un día antes.
18: O atrás, ¿no? Oye, pues bueno, muy interesante. Y hablando del turismo deportivo, vamos a seguir hablando sobre la temporada de esquí, amigos. Ya estamos todavía en días cálidos, días muy bonitos, muy agradables, lluviosos, por supuesto, en la Ciudad de México, pero en
17: muy
18: el país.
17: Lluviosos.
18: Muy lluviosos. Pero este país es lo tiene todo, ¿no? Playas, climas distintos, pero hablando ya de la próxima temporada de invierno, Lupita, amigos, vamos a platicar sobre estos destinos. Y bueno, pues es que el 2026 y 2027 ya está en el radar el invierno, y este gran momento para empezar a planear un viaje pues para esquiar. ¿Tú has esquiado, Lupita?
17: No he tenido la oportunidad, pero sí es como una experiencia que tienes que vivir al menos una vez en la vida, ¿no?
18: Por supuesto que lo tienes que intentar, al menos
17: exacto,
18: tomar unas clases. Y bueno, pues hay muchísimos efectos que tiene el esquí, ¿no? Que giran alrededor del esquí. Nosotros somos privilegiados, que tenemos muy cerca, aunque pues Estados Unidos, Canadá, que tienen estos destinos y grandes pistas. En México, lamentablemente, no tenemos estas pistas de esquí o estos centros de esquí, estas montañas que tenemos. Pero, pues bueno, amigos, estamos a un paso, y es que dos países que tienen los centros de esquí más importantes del mundo, que estamos hablando de Estados Unidos, Canadá, pero bueno, hay opciones para principiantes, para familias con niños, esto es muy importante, para quienes ya dominan la montaña, quienes ya son expertos, hay 3 o 4 clases de pistas, para quienes buscan solo una experiencia de alto nivel, porque también les vamos a decir que esquiar pues no es barato. Ahora vamos a platicar un poco sobre esto, pero bueno, hablando de esto, los centros de esquí que combinan lujo, por supuesto, gastronomía, spas, servicios personalizados, y bueno, pues esquiar no es una vacaciones, no son vacaciones económicas, siempre lo acabamos de decir, hospedarse, el transporte, y hay que contemplar siempre el equipo, las clases, los lift tickets, que son los tickets estos para subir en la góndola, y sí, amigos, ropa térmica, traslados, alimentos, pero también hay fórmulas para organizar un buen presupuesto, y es comprar con anticipación, reservar los paquetes, contratar varios días de montaña y elegir resorts donde el alojamiento, la transportación y algunas actividades ya estén integrados. Y bueno, pues hablando de los destinos de esquí, o para quién está enfocado el esquí, pues son viajes multigeneracionales. Hay hoteles ski in, ski out, que permiten hacer prácticamente desde la puerta hasta las pistas, clases privadas, pues para toda la familia y para todos los bolsillos. Y la recomendación no es comprar Solo un vuelo y un hotel. Un viaje de esquí requiere coordinación, saber qué tan lejos está el alojamiento de los lifts, porque pues no es fácil ir con tus bastones, con las botas que son bastante pesadas. Entonces hay que tener muy bien la ubicación de los lifts, son las góndolas que te transportan, que las pistas son adecuadas para cada nivel de...

0: conocidos del esquí estadounidense, y su gran atractivo está en la amplitud del terreno y la calidad del deporte alpino, de las pistas, ¿no? Vail es una excelente opción para familias porque tiene pistas de distintos niveles, tiene escuelas de esquí y unas villas con restaurantes, tiendas, cafés, espacios para descansar después de la montaña. Es muy atractiva, pero para el viajero de algún poder adquisitivo, de vamos a clasificarlo como alto, ¿no? Es ideal para viajeros primerizos y también quienes buscan una experiencia pues clásica. Después, hablando de Colorado, vamos a Beaver Creek. Y Beaver Creek es una opción más tranquila, pero también es refinada. Tiene su fama, el servicio, las pistas muy bien cuidadas y un ambiente para quienes prefieren pues una experiencia menos agitada. Es un destino particularmente conveniente para familias con niños y esquiadores entre principiantes o intermedios. Vamos a hablar de Park City en Utah, que también tiene uno de los destinos más completos de esquí en Estados Unidos y está relativamente cerca de Salt Lake City. Y lo que facilita la llegada, tenemos desde México, hay vuelos directos a Salt Lake City, vuelos temporales que se abren exclusivamente en las temporadas de vacaciones. Y bueno, pues el centro histórico de Salt Lake City no se lo pueden perder. Y las pistas de Park City son maravillosas. Y hablando de Aspen Snowmass, que Aspen está en Colorado, también es uno de los destinos más emblemáticos cuando pensamos en esquí y pensamos en lujo. Bueno, pues Aspen, en el complejo de Snowmass, nos ofrece especialmente atractivo para familias con espacios y programas infantiles. Pues bueno, Aspen funciona muy bien para quienes desean combinar el esquí, pero con las compras, la gastronomía, eventos importantes durante el invierno y la temporada, y el esquí de montaña, que es en el Big Sky en Montana, que te ofrece una sensación de naturaleza maravillosa con paisajes impresionantes y una de las mayores extensiones esquiables en Norteamérica. Y bueno, pues rápido les voy a mencionar 5 destinos que les recomiendo verifiquen para hacer esquí en Canadá, y es hablar de Whistler en la Columbia Británica, que es uno de los destinos que también en Whistler tienen esquí nocturno. Amigos, el esquí nocturno en Whistler, con unas pistas alumbradas que te permiten hacer un esquí que parece de día. Hablando también del número 2, que es el Banff, y en Lake Louise, que es la provincia de Alberta, que también, bueno, pues las vistas, los paisajes que tiene estas zonas del Banff, es maravilloso en invierno. Y vayan preparados, amigos, con la ropa, porque bueno, pues aquí no hay frío si no llevas la ropa correcta. Y bueno, pues hablando del Revelstoke en Columbia Británica, siguiendo con la Columbia Británica, que también ofrece unas grandes pistas de esquí. Mont-Tremblant en Quebec, que también, amigos, es un pueblito muy lindo, que es puedes esquiar saliendo prácticamente de tu hotel, todo en Mont-Tremblant gira alrededor del esquí. Y bueno, pues el número 5, y también hablando de la Columbia Británica, es que es el Sun Peaks. También es muy muy familiar el ambiente, y pues también puedes fácilmente moverte entre de los lift tickets al alojamiento, y prácticamente ves a todos que van a esquiar. Y bueno, Lupita, si nos da tiempo, me ibas a preguntar.
1: Sí, que bueno, la cultura del esquí ha cambiado, ¿no? O sea, ya no es solamente ir y, como dices, estar en las montañas, sino que ahora se combina con cultura, con gastronomía, visitas a restaurantes muy exclusivos y también con wellness, ¿no? Esta parte de combinar el esquí, pero regresas de esquiar y haces como actividades de masajes en las montañas con nevadas de fondo. Entonces, es como toda una experiencia.
0: Es toda una experiencia, y amigos, de verdad es que lo mencionábamos al principio, lo escuché varias veces mencionar del nuevo viajero, ¿no? Uh-huh. Y es verdad que sí hay un nuevo viajero, como también hay nuevos agentes de viajes, como también hay hablábamos de la IA, uh-huh, hablábamos de todo esto, ¿no? De esta modernidad, y sí, efectivamente hay un nuevo viajero, y no nada más es vas a comprar un ticket y comprar tus tickets y subirte a la montaña y bajar la montaña. No. Tienes mucha razón, Lupita, amigos. Hoy los viajeros buscan experiencias, y esas experiencias no nada más es la experiencia del esquí, sino, bueno, pues por supuesto que hay resorts que te ofrecen todo, como el wellness, como estos spa. Y bueno, pues es que esquiar es cansado.
1: Claro.
0: La diversión también cansa.
1: Requiere condición física.
0: Además que pues estás en una montaña, la altura, es un ejercicio que no estamos acostumbrados a hacer. Bueno, voy a hablar por mí, no estoy acostumbrado a hacer, y bueno, pues a

0: terminas que te duele todo. Tiene sus premios, que es el Après-Ski, que es una tradición que es muy bonita, es una tradición francesa, es un convivio donde todos los esquiadores, ya cuando bajan de la montaña, pues obviamente hay que calentarse, hay que tomar un chocolate caliente o una cerveza.
1: Un vino caliente.
0: Depende también donde estés, si lo haces en los Alpes franceses, bueno, pues habrá cada categoría. Fíjate que precisamente con Guilla hace muchos años fuimos a esquiar en Turquía, en el monte Erciyes, que está a unos minutos de Capadocia, unos 40 minutos de Capadocia. Entonces, bueno, pues también eso, como bien mencionas, no nada más es viajar para esquiar, es tener una experiencia. Y pues imagínate, estás en la región de Capadocia, tú te vas a imaginar con estos centros de esquí, o que estás en una región montañosa, una región como un país como Turquía, que a lo mejor no tiene el emblema de esquí, estás haciendo este viaje y puedes ir y volver a Capadocia, tener la experiencia de esquiar. Los centros de esquí están, ese centro de esquí se llama Erciyes, es muy bonito y muy emblemático, porque en la parte de abajo pues hay mezquitas, entonces son escenarios distintos. Y bueno, pues sí, nosotros los mexicanos estamos acostumbrados a estas pistas con grandes shoppings, villas, y pues bueno, pues también lo puedes combinar con eso, ¿no? Con compras, pues hay hoteles que te ofrecen, voy a decir una marca, si me permites, Lupita, amigos, Club Med, por ejemplo, ¿no? Que tiene esta experiencia en Charlevoix, que es una montaña muy, muy linda también para esquiar, lo tiene todo. Prácticamente no tienes que salir de tu hotel y tienes entretenimiento, tienes desayunos, tienes masajes, tienes spa, tienes clases para aquellos amigos que no saben esquiar. No se preocupen, que los destinos te ofrecen también estas clases para principiantes. Tienes esta pequeña montaña que puedes subir. Amigos, de verdad, inténtenlo. Es una experiencia fantástica esquiar.
1: ¿Y cuáles son como los más solicitados o demandados? Porque como decimos, el viajero también cambia. Los mexicanos ahorita, ¿a dónde quieren o qué están buscando para ir a esquiar?
0: Pues mira, Lupita, yo tengo muy buena relación con mis amigos de Colorado y ellos aman al mercado mexicano, porque obviamente hacemos buenos gastos, hacemos buenas inversiones. Amigos, sigan invirtiendo en viajar y sigan invirtiendo en experiencias, porque bueno, estos destinos te ofrecen experiencias completas. Como yo lo mencioné, Lupita, pues bueno, Estados Unidos se ofrece una gran, gran cantidad. Yo no mencioné Lake Tahoe, no mencioné Big Bear, otras montañas que también te ofrecen más accesibilidad para otros bolsillos. Hablábamos de Aspen, hablábamos de Vail, que son destinos top. Y si estamos hablando, pues son destinos lujosos y pues no económicos. Pero hay otras opciones, de verdad, en Lake Tahoe, Heavenly Village, hay muchísimas opciones y que lo pueden hacer. Park City tampoco es barato, pero bueno, pues también es de clase mundial. Estas pistas de clase mundial, donde se hace el festival de Sundance, Salt Lake City, lo puedes combinar perfectamente con una visita a esta ciudad, que también tienes vuelos directos. En fin, Canadá, y hablando de destinos como Mont-Tremblant, como Whistler, pues lo combinas con otro tipo de experiencias, si no es que nada más vas a esquiar, porque hay gente, viajeros que van a esquiar 5 días, van en la montaña, suben en la mañana, bajas a mediodía, y después tienes una relajación en el upper ski, una buena cena, un buen nado, una tina con un baño caliente, y de verdad que es una experiencia maravillosa. Pues amigos, si están listos para empezar estas vacaciones, a planearlo, estamos a muy buen tiempo de planear, porque el invierno pues comenzará a fines de noviembre y termina hasta marzo, abril en algunos casos.
1: Exactamente, estamos a tiempo de poder planear estas vacaciones de invierno. Si ustedes quieren ir a esquiar, pues estamos muy a tiempo para planearlo, finales de este año 2026, principios de 2027. Entonces, pues es una gran experiencia y una gran oportunidad. Y bueno, Ricardo, amigos, se nos termina el tiempo. Pues les agradecemos mucho este domingo que tuvimos aquí Escapada H, con muchísima información, esquí, Feria Nacional Potosina, el Maratón de León. Y pues nos escuchamos la siguiente semana aquí en Escapada H.
0: Así es, amigos, que tengan un feliz domingo y les platicaremos sobre IBTM Américas el próximo domingo.
1: Hasta la próxima.
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5: La jubilación puede convertirse en uno de los periodos más vulnerables para la salud mental, al ser el segundo gran pico de riesgo para la aparición de depresión y ansiedad a lo largo de la vida. Solo después de la adolescencia, advierte Dilberto Peña, director del Centro de Investigaciones del Sistema Nervioso en México. El envejecimiento del sistema nervioso central influye en la regulación del estado de ánimo. Con el paso del tiempo, la producción de neurotransmisores como la serotonina, la dopamina, la noradrenalina disminuye, por lo que puede aumentar los trastornos depresivos. A esto se suman factores como la reducción de las pensiones, la cobertura limitada de los servicios de salud, el incremento de los gastos médicos y la pérdida de rutinas diarias, que genera presión constante y favorece la aparición de síntomas emocionales. El especialista indicó que para muchas personas el trabajo no solo representa una fuente de ingresos, sino también una forma de identidad, reconocimiento y utilidad social. En este contexto, la soledad se convierte en un factor de riesgo central, junto con la pérdida progresiva de redes de apoyo como colegas, amigos o familiares. Peña explicó que la jubilación puede vivirse como una pérdida de una parte fundamental de uno mismo, lo que genera una sensación de vacío difícil de gestionar y que puede derivar en depresión. El experto reveló que la transición hacia la jubilación no debería ocurrir de forma abrupta, sino acompañada de preparación emocional, social y económica, la construcción de nuevas rutinas como el ejercicio, la educación continua, cuidado de mascotas, es el desarrollo de actividades, es decir, el desarrollo de actividades personales y la interacción social pueden funcionar como factores de protección emocional.
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6: Nick Reiner, de 31 años de edad, hijo del reconocido director Rob Reiner y de la fotógrafa Michelle Reiner, fue acusado formalmente por los asesinatos de sus padres, ocurrido en diciembre pasado dentro de su vivienda en Brentwood, Los Ángeles. Reiner enfrenta 2 cargos de asesinato en primer grado, además de circunstancias especiales por presunto acecho y uso de un arma mortal. Las autoridades señalan que sus padres fueron asesinados con un cuchillo. La acusación formal permite que el caso avance hacia un juicio con jurado y evita la realización de una audiencia preliminar pública. Reiner fue detenido el 15 de diciembre de 2025, un día después de que los cuerpos de sus padres fueran encontrados en su dormitorio. Rob Reiner fue un reconocido director, actor y productor de Hollywood, responsable de películas como Cuestión de Honor, Cuando Harry conoció a Sally y This is Spinal Tap. Su esposa Michelle también trabajó en la industria como fotógrafa y productora. Nick Reiner durante años habló públicamente sobre sus problemas de adicción a las drogas y de ser declarado culpable. Y si se consideran probadas estas circunstancias, podría enfrentarse a cadena perpetua sin posibilidad de libertad condicional o incluso a la pena de muerte.
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9: Bueno, pues el escándalo del día, de la semana, probablemente del mes, aunque apenas está empezando, Juan, pues es, ya lo decías, la carta de Andy Law.
10: Bueno, no lo sé, es uno de los escándalos del mes.
9: Sí, porque...
10: O sea, no, la verdad es que no tienen no llenadera, para. No paran, estupideces todo el tiempo. Sí, sí. Es una tras otra, ¿no? Una tras otra, tas, tas, tas. Es una voracidad, de verdad, por cometer tropelías, arbitrariedades y estupideces.
9: Sí, sí, sí.
10: O sea,
9: sí.
10: Por igual. Sí, sí. Entonces. Sí.
9: Muchas veces juntas todas en
10: sí,
9: una.
10: Sí, sí, sí, sí.
9: Lo consiguen.
10: Ay, pero bueno, ¿y ahora cómo le hacen? Y pues sí, pero sin lugar a dudas, una noticia política relevante.
9: No, bueno.
10: Que todavía no sabemos qué repercusiones vaya a tener, pero sin duda las hay, políticas en efecto. Es que le quitaron la visa a Don Andy.
9: Andy Law.
10: Qué duro golpe, ¿no?
9: No, no puede ser.
10: Justo cuando le estaban abriendo las puertas de las casas de los mexicanos en Tabasco.
9: Ahora ya dijo que él, de todas maneras. La carta es verdaderamente notable. Dice varias cosas. Es muy extensa. Le gusta escribir en extenso, no sé si te has fijado.
10: Muchos decían, perdona que te interrumpa, sí, que es una carta larga, pues como las de su papá, ¿no?
9: Exactamente.
10: Este sujeto Andy, independientemente de que no se le conocen ninguna luces de alguna índole, ¿no?
9: No todavía, ¿eh?
10: Ya se oye que estructurado, que preparado, su nombre de ideas, su nombre de lecturas, su nombre que escribe, que suelta.
9: O algo.
10: Algo.
9: Además es que es español.
10: Y se avienta tres cuartillas, ¿no? Entonces, alguien decía, no, pues seguro le escribió el papá, güey, si es tan larga. Solamente el papá se avienta esas cosas.
9: Esas peroratas.
10: Andy, pues es más bien de... Ya de la generación del tweet, ¿no?
9: Sí, y todo eso. Sí, sí, sí.
10: Pero dicen, pero es tan estúpida la carta que no la pudo escribir ni el papá.
9: Ni el papá. Ojo, ¿eh? Ni el papá.
10: Sí.
9: Sí, o sea, para eso tendría que tener asesoría de un Genaro Villamil o un Fisgón o algo así.
10: Alguien decir, así, claro. Sí, sí, sí. Estos vuelos.
9: No, es una carta que es, de verdad, una mezcla sublime de estupidez, porque no hay otra forma de decirlo, Juan, y de delirio de grandeza, y de pánico, porque evidentemente está escrito por una persona apanicada, ¿no? Entonces, dice cosas que son verdaderamente notables, ¿no? Primero dice, evidentemente esta decisión, la de revocarle la visa, es una decisión de carácter, dice, politiquero y propagandístico.
10: Ándale, politiquero.
9: Eso es. Bueno. Luego, esto... acto seguido de haberle dicho a Donald Trump que se lo dice con todo respeto, tanto a él como a la investidura, ¿no? Luego dice que está lleno su gabinete de halcones, así dice. Halcones. O sea, mucho respeto para Trump, ¿no? Que luego dice por ahí, no es que yo quiera ir a Estados Unidos, y dice que está lleno de drogadictos,
10: de
9: divorciados,
10: de decadentes,
9: de racistas, están en decadencia, tristes, dice, hay mucha tristeza.
10: Sí, y qué le extraña, fíjate, pues las circunstancias... como favorables, como cuando gobernaron Abraham Lincoln.
9: Sí, sí, sí.
10: En realidad, no, a mí me gustaría decir
9: como Abraham Lincoln.
10: Como Abraham Lincoln, creo que te sientes Benito, ¿no? Juárez,
9: sí,
10: como que te
9: sientes
10: cretino. No, pues si está aquí, estás hablando del gobierno de 1860, no, y de Roosevelt, sí, también, sí, sí, ¿no? Entonces sí, que ahorita no, porque pues hay pues, mucho odio, racismo,
9: mucho odio, sí, mucho halcón. Y luego le dice, por favor, váyame corriendo a Marco Rubio, es el secretario de Estado norteamericano, y a Christopher Landau, el legendario quitavisas, que en esta cabina goza de muchas simpatías, la verdad, a mí es que re bien, que es subsecretario de Estado. Sí. Allá fue embajador en México durante mucho tiempo, un embajador, además, la verdad, muy simpático.
10: Sí, o sea, sí, muy gracioso. O sea,
9: echaba sus tlacoyos y platicaba con la gente y en fin. Bueno, pues, Juan, estamos en problemas. O sea, Andy sigue incrustado en Morena, está haciendo campaña en Tabasco...
10: No, y se siente un líder político increíble.
9: Un líder político.
10: De nivel mundial, ¿eh?
9: Ah, no,
10: fíjate,
9: no.
10: Fíjate este párrafo. Dice, sin embargo, me gustaría conocer su opinión sobre mi caso.
9: Sí.
10: Y ojalá no lo tome como un desafío. pero considero que sería de elevado nivel moral, y de interés público que con la franqueza que le caracteriza me contestara cuando menos dos sencillas preguntas. Fíjate,
9: sí.
10: Le está diciendo, a ver, Paps, oye, te tendrías una altura moral, o sea, grandota si me contestas a mí.
9: Güey, pinche Donald, güey.
10: Malo, güey, ¿qué onda?
9: O sea...
10: Dice, ¿está usted enterado de lo que le estoy exponiendo? Y si lo estaba, ¿no le parece un acto prepotente de su parte que demuestra, como lo escribió hace poco mi padre, de que usted es un gobernante en la actualidad apático y distinto al que él conoció y trató?
9: ¡Uy! Le cayó la autoridad del peje a Donald Trump. Debe estar temblando, ¿eh?
10: Y si no estaba enterado, presidente, y no hay ningún motivo para quitarme la visa, pues que sí lo hay porque se la quitaron.
9: Es correcto.
10: Y se trata solo de una enfermiza fobia conservadora en contra de Morena, de sus dirigentes. ¿Por qué no destituye a Rubio y a Lando, así como a quienes son iguales a ellos y le están haciendo daño por estar llenos de resentimiento?
9: No, es demencial.
10: Y de actitudes sectarias. Fíjate, acusa de que están llenos de resentimientos y actitudes sectarias.
9: Sí, antes no dijo animadversión insana, ¿verdad?
10: Exacto. Él dice, bueno, y si no están enterados, ¿por qué no los corre?
9: Exactamente.
10: A su secretario.
9: Güey, me vas corriendo tus gatos, güey.
10: No saben con quién se metieron.
9: Están metiendo, güey.
10: No saben quién soy.
9: No me hagas hablarle a mi papá, güey.
10: Tabasco, ¿saben quién son? Me abren las puertas, güey.
9: Es.
10: Y aquí, ustedes no saben a quién le quitaron la visa. ¡Córrelos, Donald!
9: ¡Ya, güey!
10: ¡Córrelos ya, de patitos en la calle, güey!
9: Es una cosa...
10: Puta, todo tiene un límite, cabrón.
9: Sí, mira, sí. ¡Ya, güey!
10: ¡Muchos mames, güey! O sea, ya estuvo. Ya, párenle a su resentimiento...
9: A su animadversión insana, güey. Sí, sí. Entonces estábamos en estas reír, cosas, ¿no? Es espectacular.
10: Todavía, o sea, fíjate, le dice, presidente Trump, todavía es tiempo, el que conoce perfecto la geopolítica.
9: Está abriendo una puerta, ¿no?
10: Sí, todavía es tiempo de que usted comience una nueva etapa apoyado con profesionales de la política. Hombres y mujeres leales de los que ponen siempre por encima del interés personal, el legítimo interés de los ciudadanos y procuran el bien de la nación. Ay, todavía está a tiempo Trump, ojalá le haga caso a Andy.
9: Presidente Trump, lea aquí los tíos le hacemos un llamado a que le haga caso a Andy. Cambia su gabinete.
10: Corra, meta a esos halcones.
9: Sí, saque a los halcones. Sí,
10: que no son como usted.
9: Sí, usted que es bueno. Ándele, hombre. Recupere la empatía con las causas de la izquierda, encabezadas por el licenciado López Obrador desde la chingada.
10: Sí.
9: De veras. Sí, hacemos un llamado.
10: Le dice, al final, espero su respuesta para también saber a qué atenernos.
9: Sí.
10: Lo cual siempre se agradece, porque la hipocresía no puede ser la doctrina que guíe el noble oficio de la política, y menos cuando se trata de la relación entre pueblos amigos y naciones con decoro. Saludos, Andrés Manuel López Beltrán.
9: Sí, bueno, pero además, ¿qué relación de pueblos al que le quitaron la visa es a ti, papá? O sea, no a todos los mexicanos, no. A ti te la quitaron. Y es muy probable que en algún momento nos enteremos de cuáles fueron las razones esgrimidas por los gringos, Juan. Porque...
10: Porque los gringos mismos lo han dicho. Ellos no tienen por qué dar explicaciones.
9: Ellos no dan explicaciones. Es un derecho.
10: Exacto.
9: Es un derecho de ese país como de cualquier otro aceptar
10: son
9: o no a quien quieran.
10: Decisiones administrativas. La presidenta dijo que era una cuestión injerencista.
9: ¿Injerencista?
10: Que...
9: Pues no es injerencista.
10: ¿Sabes que sea injerencista la medida en sí, ¿no? Porque es meramente administrativa.
9: Sí.
10: Pero bueno, pues claro que genera problemas.
9: No, bueno, evidentemente.
10: La política nacional.
9: No, es un mensaje muy pesado. La presidenta se ha, pues, dedicado a defender a Rubén Rocha Moya y compañía a capa y espada, no nos hagamos tontos.
10: Y ya están muy tranquilos. Todavía esta semana la presidenta dijo, no, bueno, pues si él decide gobernar, pues él regresará, está en él. Y pues miren, lo platicamos incluso en algún día, Julio. Bueno, pues todo esto está bien hasta que los gringos quieran, ¿eh?
9: Ah, sí.
10: Oye, que no han mandado las pruebas. Ah, bueno, pues no hay bronca, que ya pasó el tiempo. Bueno, según esto, pues había ganado Morena. Pues bolas de un cucu que le mata.
9: Otro zambombazo, mano. No,
10: pero es que le suben el...
9: Subieron
10: el volumen al tema y dicen, bueno, pues tú te negaste a esto... Va
9: aquí
10: para arriba,
9: viene otro mensajito,
10: va,
9: ¿no?
10: Va con otro mensajito, porque ahorita, pues alguien que debe estar desesperado, ¿quién crees que sea?
9: el licenciado López Obrador. ¿Tú te imaginas ser el peje, estar ahí metido en la chingada, escribiendo obras maestras y demás, y nada más ir
10: revisando la historia,
9: estupideces que hacen tus hijos, güey? No, no lo dejan tomar si hay un ¿cómo se llama? Un pozolito.
10: Un pozolote.
9: O sea, pues de pozol.
10: Sí, ¿no? De pozol.
9: De pozol, ¿eh? Un pozol así rico, tranquilo, ahí entre las ceibas, las cacatúas, catarinas. No lo dejan, Juan. Está ahí y de
10: la
9: pronto...
10: La cerveza helada ahí.
9: La cervecita, ¿no?
10: Mexicana, ¿no? Dice, qué gusto.
9: Sí,
10: qué
9: tanto destapándose el cateterismo.
10: Sí, qué tanto bien le es el país.
9: Sí.
10: ¿Cómo estará la megafarmacia ahorita? Así. Exacto. Pensando, ¿no?
9: Pues del hombre que ya transformó a la patria y se ha jubilado. Y entonces vienen los mensajes. Sí, de licenciado López Obrador. Fíjese que se descarriló el tren que estaba supervisando Gonzalo.
10: Murieron 14 personas.
9: Murieron 14 personas. Licenciado López Obrador, fíjese que le retiraron la visa a Andy. Licenciado López Obrador, José Ramón ya se está peleando otra vez en Twitter. Sí. No, de veras. Licenciado, también revise qué hizo a la hora de educarlos.
10: Tenía su casa en Houston, ¿no? Pues ya no van a poder ir.
9: Yo no creo que vayan mucho, ¿no?
10: Ni a recoger los zapatos, que nunca.
9: Sí, que se los manden por DHL, güey. El vecino, güey.
10: No va a dar
9: chance. Oye, papá, mándame los palos de golf y los tenis, güey.
10: Uno, bueno, quizás Andy. Lo que quiso fue, pues, ganar, que esto se filtrara, que se supiera.
9: Y adelantarse, digamos, ¿no?
10: Es que, pues, ahí tienes la de perder, como, pues, es un acto unilateral.
9: Pues, sí.
10: Pues, Estados Unidos decide cuándo lo dice, cómo lo dice, etcétera, y si te quiere contestar, si te quiere...
9: Los gringos en general no dicen porque es... Yo no he visto que hayan dicho ni en un solo caso por qué está suspendida la visa. Hubo ayer un mensaje de Marco Rubio diciendo que la gente que viole la ley se queda sin visa en los Estados Unidos. Uh-huh. Así. No sé si estén conectadas una cosa y la otra, digamos, no sé si iba teledirigido el mensaje de Marco Rubio, pero es evidente que están subiendo la temperatura esto.
10: Sí,
9: Y yo la verdad no veo lo incompetentes que son los compañeros de la 4T, aventándose un tiro derecho con los gringos, ¿eh?
10: No, bueno, pues... ¿Quién se lo echa?
9: No, o sea, no hay país que se lo China, pueda aventar, acaso, ¿no? ¿no? Sí, ahora imagínate, estos son competentazos. No son Fidel Castro tampoco, ¿no? Entonces...
10: Y bueno, pues ya están en esta zona donde todas las soluciones parecen ser malas, ¿no?
9: Así es. Entonces fue un zambombazo y la presidenta, pues otra vez, se sintió en la necesidad de salir a defender a sus...
10: cachorros.
9: Bueno, sí.
10: Sus compañeros de partido.
9: Compañeros de partido y de militancia.
10: Pues en eso se le va la...
9: Pues para eso son las mañaneras cada vez
10: mañaneras,
9: más, ¿no?
10: Sí, son más ¿sí? que un acto de propaganda y difusión. Pues es un centro de rectificación.
9: De rectificación, porque cada vez hay más tonterías alrededor.
10: Es un,
9: ¿no?
10: Permíteme que te diga, es un ecosistema de respuesta digital.
9: Eso es.
10: ¿Qué tal
9: es
10: lo
9: un
10: dije?
9: Ecosistema, muy bien.
10: Habemos problemas.
9: Sí, hay un ambiente de trabajo muy pesado.
10: La corte de Watson. Y al parecer le están tirando mala onda
9: a la ministra
10: del pueblo, que es Lenia Batres Guadarrama. ¿No?
9: Es correcto. Para una jurista comprometida con las causas populares que tenemos en este país y la boicotean sus propios compañeros de trabajo. Bueno, eso es lo que dice ella.
10: Sí. A ver.
9: ¿Quieres oír cómo lo dice?
10: Yo sí quiero oír.
9: Sí, mire.
11: Para no abrir un debate sobre este último posicionamiento, yo creo que hemos escuchado argumentos jurídicos, interpretaciones que podemos estar acertados o no. Nadie ha hecho una descalificación en razón de la persona, en razón de alguna cuestión específica. Incluso es contradicción de criterios, no es no está involucrado algún otro interés de ningún tipo. Yo creo que el tema es jurídico y
12: no, esperaríamos. No hay problema, ministro. Veo una animadversión insana.
9: ¡Oh! Animadversión insana.
10: Y la ve.
9: Sí.
10: O sea, es de tal volumen y tal tamaño el odio que le tienen sus propios compañeros.
9: Sí.
10: A doña Lenia.
9: Fuego amigo, de
10: que
9: veras.
10: Ella ve la animadversión insana. Por parte de sus compañeros. Qué difícil reto para la ministra del pueblo trabajar en un ambiente laboral en contra todo el tiempo.
9: Sí.
10: Que es cuando supuestamente son compañeros.
9: Es que es eso, ¿no? Y comprometidos con la causa del pueblo. Es que yo quiero insistir, supuestamente, ¿no? Y recibir fuego amigo, de verdad. No, además una persona que si de algo no conoce es de animadversiones. Que la ministra
10: insanas,
9: del pueblo. insanas,
10: ¿no? O sea, sí, porque hay animadversiones a notas, ¿no? Como las que han de ser de ella, ¿no? O como sí, las que tiene la 4T.
9: Sí.
10: En este caso, hay que dejarlo muy claro, son animadversiones insanas,
9: insanas
10: por parte de sus propios compañeros. Qué gran éxito es la reforma judicial en todo
9: muy notable.
10: En todos los ámbitos, pues en el laboral, en sí, el compañerismo, en la solidaridad.
9: La imagen
10: mutua,
9: que comunica a la sociedad.
10: Que comunica la capacidad, el talento, la brillantez, el estudio, que es materia de admiración todos los días.
9: Todos los días.
10: Quien lo quiera ver, que lo quiera ver, que lo vea, porque ahí está. Y pues resulta que le están tirando mal plan
9: a la ministra del pueblo.
10: A la ministra del pueblo, y ella pues sí, pues lo declaró ya
9: abiertamente.
10: Abiertamente. Yo creo que emocionalmente no ha pasado nunca del cuarto de primaria.
9: No,
10: iba acusando a sus compañeritos, sí, de que no la invitan.
9: Me copiaron, me interrumpen.
10: No me dio de su torta.
9: Le escupió a mi sándwich.
10: Sí, no me vendieron en la dulcería.
9: Sí.
10: Veo una animadversión insana contra
9: me
10: mí.
9: Me vieron feo en el patio.
10: Oye, ¿por qué sacaste 3? Sí. La calificación, el profesor la trae contra mí.
9: La animadversión insana del profesor.
10: Sí,
9: entonces, yo tuve muchos profesores con animadversión.
10: Es que eran
9: insana.
10: Otras épocas, cuando sí, los profesores la agarraban contra los alumnos, sí, eso nos tocó vivir a nosotros.
9: Sí.
10: ¿No? Era, bueno, muy antipedagógico el ambiente que
9: teníamos. Mucho,
10: ¿no?
9: Sí.
10: No nos permitían desarrollar un
9: sistema. Y vean cómo acabamos.
10: Y por eso estamos aquí.
9: Sí.
10: Hable y hable, ¿no? Pero bueno, no es el caso de la ministra, que ha estudiado varios doctorados.
9: No.
10: En universidades. Pues, donde solo llegan las inteligencias pues,
9: o sea,
10: más dotadas.
9: Un
10: ¿no?
9: Ulises Lara, una Lenia Batres, Martí Batres, que también
10: Martí Batres,
9: le mandamos un abrazo, ¿no?
10: Sí, gente así, ¿no? Portentos sí, de la inteligencia.
9: De la inteligencia. Ya entiendo además, porque fíjate, yo en la mañana estaba viendo los, pues, bueno, viendo las redes sociales, etcétera, y apareció un video desconcertante en el que daba la impresión de que la ministra del pueblo no se había enterado de que...
10: Que le quieren dar crán.
9: No, de eso ya se enteró. ¿De qué estaban hablando? Se confundió
10: sí,
9: muy feo.
10: Le pasa muy a menudo.
9: Sí, se confundió muy feo. O sea, le pasaron a decir con lenguaje jurídico, digamos, pero, oye, no estamos hablando de eso,
10: sí,
9: ¿no? Ah, ¿cómo? Y entonces ya sabes, esto que hace mucho, que es ponerse a revisar los papeles y, sí, es, disculpen,
10: su fuero interno, otra vez la
9: sí, otra vez, sí, exacto, ¿no? Hoy en la noche sí checo la tarea, ¿no?
10: Los güeyes la traen contra mí, se me hace.
9: Contra mí, esto es Yasmín.
10: Son bien fiches sí, misóginos.
9: Misóginos, sí. No, y Yasmín sí, me está haciendo grilla, ¿no?
10: Maldita,
9: esto es opinión.
10: Maldita plagiaria.
9: ¿Sí? ¿Tú? Entonces, bueno, pues acto, maldita plagiaria, ¿no? Bueno, pues ya entendí por qué está sometida a una presión brutal
10: claro,
9: por parte de sus compañeros. O sea, así, de veras, no hay manera de trabajar.
10: Sí. O sea, yo creo que debería presentar su renuncia.
9: Yo también, con dignidad.
10: Ante todo, doña Lenia,
9: sí,
10: usted no se deje.
9: O sea...
10: Y caray, pues porque si hay animadversión insana... ¿Qué se puede esperar?
9: ¿A dónde va a llegar esta chamba?
10: ¿Hasta dónde? ¿No?
9: O sea...
10: ¿Hasta dónde tiene que aguantar uno? ¿Hasta dónde este calvario que sufre sí, la pobre ministra
9: del
10: pueblo?
9: A ver si ahora sí nos deja entrevistarla, ¿no?
10: Ya puso una, dos, tres veces la otra mejilla.
9: Sí.
10: ¿Qué gana? Escupitajos por parte
9: así
10: de sus
9: es,
10: amigos. No, porque sí, fruto de la animadversión insana, pues parece que no va a llegar a la presidencia de la CUR.
9: Es correcto. Es correcto.
10: Y lo cual pues le daría mucho gusto a los enemigos de ella.
9: Que son, parece que
10: son
9: todos.
10: Son como tres, ¿no?
9: Sí, parece que todos. Sí, esto, si ustedes no lo saben, al año, digamos, de nueva Suprema Corte cambia, es rotativa la presidencia de la,
10: sí,
9: de dicho organismo, ¿verdad? Ahorita está el ministro Ugotzin con una gran
10: sí,
9: dignidad.
10: Sí, decoro.
9: También,
10: sí,
9: muy bien.
10: Se hizo su limpia y no, todo
9: y,
10: antes de
9: y
10: entrar.
9: Y ropa bien sí, padre.
10: Sí,
9: y,
10: sí, su copal, el oficio.
9: Sí, no, está muy bien. No,
10: sí, pero no, pues ven que ahí viene...
9: Quetzalcóatl, todo el rollo.
10: Pero ven que ahí viene Lenia, ¿no? Pues
9: sí,
10: dice no.
9: Bueno, como ahora es por votos,
10: oye,
9: la segunda que obtuvo más votos fue la ministra del pueblo. Entonces se supone que le toca en el segundo
10: bueno,
9: año.
10: Porque tú sabes, aquí son muy bien hechos, todo lo hacen como
9: muy
10: debe
9: bien,
10: ser.
9: Sí.
10: Entonces, hicieron la reforma judicial y la hicieron tan mal, y todo tan mal, que incluso para elegir el
9: siguiente... Hay un cortocircuito.
10: Hay confusión.
9: Sí, hay un cortocircuito.
10: Hay dos posiciones.
9: En un lado dice la Constitución que es por votos, y en el otro lado dice que lo puede decidir el Pleno de la Suprema.
10: Así es, entonces bueno, pues ahí qué va a pasar, pero es clarísimo que ya lo que vieron sus compañeros, pues que conviven con ella, porque uno, la verdad, de vez en cuando te sale un video de doña Lenia regando el tepache,
9: sí,
10: ¿no?
9: Sí,
10: y
9: sí.
10: Y dices, qué barbaridad, qué pena, qué oso, qué vergüenza con el mundo.
9: Ahora chambea diario.
10: Y chambea diario con ella y discute.
9: Y discute.
10: No, discute de derecho, bueno. Es el que ahora sí tenemos en la línea a Lenia Batres.
9: Ah, pues ya nos contestó.
10: Sí, para preguntarle sobre... Dice lo de la animadversión insana por parte de sus compañeros y la ministra Esquivel y... ¿cómo está, ministra?
13: ¡Deja ya esta! ¡Deja esta hija de su putísima madre, ya!
10: Caray,
13: por lo que más quieras, vete.
10: Ok, perdón.
9: Ya, no, ya.
10: Perdón,
9: ya.
10: Ministra, sí, ya. No, ya, híjole. Ya. ¿Por qué le dijo así a su compañero?
9: Sí.
10: Perdón, la agarramos en mal momento.
9: Sí.
10: El otro día igual.
9: Nuestras disculpas con la gente que nos escucha.
10: Sí, pero sí. Fue fruto de una animadversión insana.
9: Pues es que también
10: le provocan cosas a ella. Oye,
9: pues es que está sometida a una animadversión insana todo el día.
10: Pobrecita.
9: Pues también queda lastimado.
10: Ya, explotó.
9: Sí.
10: Explotó.
9: Es nuestra solidaridad con la ministra del pueblo.
10: Oye... fíjate, vamos a pasar a las series y
9: a
10: recomendaciones,
9: las cosas chulas, ¿no?
10: Y cosas. Uno, pues sí, vayan a ver La Odisea, está, de veras vale la pena la película.
9: Luego está por ahí la otra, que es la película, otra versión de La Odisea con Ralph Fiennes. Está por ahí en la
10: plataforma. Sí.
9: Sí, también tiene su onda, ¿eh?
10: Tiene
9: Yo
10: su onda.
9: La vi hace muchos años, pero sí. Bueno, sí. Rato, pues.
10: Sí, siempre complicado llevar a los griegos a las pantallas, ¿no?
9: Sí, ¿no? Sí.
10: Como decía, vale, oye, muchos no gustan aquí,
9: que
10: son más puristas o hubieran esperado otras cosas. Yo a mí me gustó, creo que todos están muy, muy bien, ¿no? Pero.
9: Menos Tom Holland.
10: Hijo, man, si no lo aguanto. Güey,
9: sí, es que
10: hay Spider-Man, güey.
9: Sí, es como.
10: Te trae el Telémaco ahí con su carita. Ahí sí vas a agarrar la espada, nada.
9: Sí, además ya está un poco viejo para hacer Telémaco.
10: Luego la Penélope sí le pone una cagotiza muy buena.
9: Bueno, pues,
10: pero bueno, no vamos a spoilear aquí. Sí. Fíjate, Julio, que sacaron, creo esta semana, un documental que se llama A ti te va a encantar.
9: Sí.
10: Mourinho.
9: Ah, eso, mi...
10: De José Mourinho.
9: José Mourinho.
10: Sí. Son tres capítulos y está impresionante. No, hombre, es su historia, pero él la narra.
9: Qué maravilla.
10: Es un personaje, Julio, verdaderamente vomitivo, cabrón. Es arrogante como la chingada, ¿no? Pero déjame replantearlo. Sí. Es un gran personaje.
9: Sí, sí, pues
10: pero
9: por
10: qué
9: eso.
10: Tipo tan arrogante.
9: No, hombre,
10: no sabes... Puede llegar a caerte pésimo en un momento dado,
9: sí.
10: Pero luego dices, qué tipo tan genial.
9: Sí, sí.
10: Y a donde fue, triunfó.
9: Sí.
10: Sí, y los llevó y los sacó y a la siguiente temporada. Y entonces esta, son tres capítulos con una hora, pues cuando llega el Chelsea, ¿no? De que hizo campeón.
9: Sí.
10: ¿Al quién? Al Porto, ¿no?
9: Al
10: Porto, me parece.
9: Primero, sí.
10: Se lo llevan ahí y empiezan a hablar los jugadores del Chelsea, los que estuvieron.
9: Sí.
10: Cómo él los lleva a ganar y los lleva luego a la Champions y de ahí se va. Y luego cómo se va al Milan,
9: al
10: ¿no?
9: Al Inter de Milán.
10: Las broncas con el dueño. Que Mourinho lo dice en un momento, pues aquí el fútbol es de los jugadores, de los entrenadores. Sí. Y de los aficionados, no es de los dueños.
9: Sí, sí.
10: Entonces siempre dice eso, ya que se pelea y que eso. Luego, pues, ¿cómo se va?
9: ¿Al Madrid?
10: Bueno, pero te pasan todo.
9: Sí.
10: ¿Cómo empezó él de asistente en el Barcelona?
9: Exactamente, exacto.
10: Y ahí en el Barcelona.
9: Con Cruyff.
10: Pero más bien con el holandés.
9: No, con Van Gaal.
10: Con Van Gaal, ¿no?
9: Luis Van Gaal, no con Cruyff.
10: Y como él sabía inglés, él le traducía a Van Gaal.
9: Sí.
10: Entonces, los culés, todos los de Barcelona, que me caen pésimos siempre.
9: Sí.
10: Se burlaban de él, le decían el traductor.
9: Sí, bueno, pues toma.
10: Sí, pues toma la barbón, ¿no?
9: Sí,
10: entonces,
9: sí.
10: ¿Cómo se va al Barcelona? Luego, ¿cómo va a otro lado? ¿Cómo regresa? Sí. Él explica su personalidad. Entonces, es a la vez que me gusta esa parte de comunicación, de los personajes, etcétera. Es fascinante verlo.

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13: Las jirafas tienen una de las lenguas más sorprendentes del reino animal. Puede medir hasta 50 centímetros y es prensil, lo que significa que la utilizan como si fuera una mano para agarrar hojas en lo alto de los árboles. Además, es muy resistente y está cubierta de papilas gruesas y saliva con propiedades que las protegen de las espinas de las acacias, una de sus principales fuentes de alimento. Su color azul oscuro también tiene una función importante. Las jirafas pasan gran parte del día alimentándose bajo el intenso sol de la sabana africana. Y ese tono oscuro, rico en melanina, ayuda a proteger la lengua de la exposición constante al sol, funcionando casi como un protector natural. Otra curiosidad es que las jirafas duermen muy poco. Generalmente descansan de pie y en periodos de pocos minutos, lo que les permite reaccionar rápidamente ante cualquier peligro en su entorno.
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0: mi papá.
1: Bueno, ¿cómo sigue prendiendo?
2: Acá estamos bailando todo, sí.
1: Con las manos.
3: Sí, venga mi Andy. A mí me gusta mucho que se conserven los valores familiares en la cuarta transformación.
2: Ante todo la familia.
3: Ay, a mí es una cosa. Lo voy a decir así. Me emociona.
2: Me conmueve.
3: Desde que mi licenciado López Obrador alzó la voz contra el divorcio, que es neoliberal.
2: Neoliberal, sí.
3: Hasta las bonitas.
2: Es que el nombramiento honorífico que le dio en el tren.
3: A su Gonzalo.
2: A su Gonzalito, al Bobby de toda la vida.
3: Sociólogo. Sí. Eso. Y de ahí hasta las declaraciones de amor filiopaternal.
2: Sí.
3: De, tiene una cosa casi de épica griega. Sí. O sea.
2: Sí.
3: Este.
2: Antiedipesco,
3: ¿no?
2: Sí,
3: bueno,
2: ¿no?
3: Odiseo, sí, pues. Sí, sí. O sea, es muy poderoso. Hablando otra vez de lo bien que quieren a su papá en Tabasco.
2: Y que lo que necesita es decir que es su papá, aunque
3: ¿sí?
2: no lo sea.
3: Pues toca la puerta y toc, toc, así, ¿no? ¿Sí quién es? Andy, no moleste.
1: No moleste. No, váyase, ahí, no, somos sí, religiosos aquí.
3: Sí. No, Andy López Beltrán, el hijo del presidente más popular del mundo mundial y de la historia.
1: Pásale,
3: mi hijito.
1: Sí. Ay, ¿no? Te vamos a dar de almorzar.
3: Sí, te vamos a dar.
1: De desayunar. Tu lagarto. Ay, queremos sí, mucho a tu papá.
3: A tu papá, sí.
2: Miren, vamos pues, a ver lo que dijo.
3: ¿Cómo es bien
2: dijo
3: bonito.
2: Andy? A ver.
4: Dice la gente, y es muy interesante, me dice, lo recibimos a usted porque es hijo de Andrés Manuel López Obrador.
2: Ajá, ajá.
4: Y no a todos los políticos los recibimos así, pero a Andrés Manuel López Obrador lo queremos mucho en este estado, y por eso es que le vamos a escuchar. Entonces, a mí me ayuda mucho porque es la llave que me abre la puerta
3: sobre
4: todos los domicilios, y ya abriendo la puerta, pues nos sirve para informar a la población.
2: No, ya te quedas ahí en la casa.
3: Ya te quedas.
2: Ya abriendo la puerta, metes
3: casi
2: el pie.
3: Eres miembro más de la familia.
2: Sí, sí,
3: ahí entre
2: saquen,
3: los pollos
2: sí,
3: que crían en el patio.
2: Saquen el pomo, yo me quedo aquí,
3: sí,
2: aquí hace sombrita,
3: sí, sí,
2: ¿no?
3: Y dejo más cosas muy interesantes.
2: Sí,
3: por ejemplo,
2: fíjese qué interesante me reciben cuando saben que soy hijo de mi papá.
3: De mi papá.
2: Qué interesante,
3: sí,
2: ¿no?
3: Sí, es que lo quieren mucho al licenciado.
2: Sí, él, además, como que qué agudo, ¿no? Se da cuenta de todo.
3: No. Es
2: muy, muy rápido.
3: Así,
2: ¿no?
3: Con ese instinto de político, tipo
2: sí,
3: Churchill.
2: Sí, sí,
3: así,
2: muy natural.
3: Muy
2: ¿no?
3: natural.
2: Muy Clinton,
3: ¿no?
2: muy
3: sí, sí, un hombre de sensibilidad. Pues sí, y luego dijo más cosas, ¿no? Que cuál huachicol, porque ya lo andan luego
2: sí,
3: en redes de huachicolero, que de ninguna manera,
2: no
3: bien hecho, mi Andy, por levantar la voz.
2: La fortuna de la mitad de Slim, que no es cierto nada de
3: que
2: eso.
3: Que nada, y que vive de los chocolates Rocío.
2: Sí.
3: Felicidades. Si están caros, sí, entonces pues, debe vivir bien.
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3: Mi querido regidor, ¿cómo va la vida?
6: Pues no tan bien como ustedes, pero se hace la lucha.
2: No, hombre,
3: no, ¿cómo
2: por favor?
3: No, si eres un éxito.
2: Sí. Ahora, tampoco te pongas así un umbral tan alto. Pues
3: sí,
2: tírale algo más.
3: Eso. Hay maneras humildes de
2: medias.
3: Ser feliz también. O sea,
6: no, yo creo que con ustedes esa estrategia de tirarse para que no, me levanten no funciona.
2: Sí, no, más bien.
6: Y ustedes patean.
2: Te tocan patines.
3: Sí, como de la gente hoy sí, en Palacio Nacional, ¿no? Sí. Oye, hay rumores, mi querido Carlos Bravo, regidor, de que hablamos del aguacate.
6: Pues sí, en efecto, es un episodio, digamos, de la semana pasada, pero que en mi opinión no hemos aquilatado bien del todo, porque creo que lo que pasó en Michoacán a raíz del pues de estos disturbios, digamos, por una detención y después pues la decisión que tomó Estados Unidos de detener el trabajo de los inspectores que revisan en territorio michoacano el aguacate que se manda a Estados Unidos. Y la respuesta que suscitó eso el gobierno mexicano es realmente muy interesante.
2: Mm.
6: No hizo falta que Donald Trump nos lanzara el proyectil de un arancel o que volviera a amenazar con invadir México o que volviera a fustigar al gobierno diciendo que acá estábamos gobernados por los cárteles ni nada. Fue una decisión bien pequeñita, prácticamente administrativa, que no cerró la frontera. Mm. Es más, ni siquiera detuvo los aguacates que ya iban en camino. Esos aguacates no siguieron su curso. Nomás detuvo, digamos, la línea de supervisión. Pero dada la importancia que tiene el mercado estadounidense para la exportación de aguacates mexicanos, con eso bastó para que el gobierno decidiera enviar cuestión de 1,500 efectivos adicionales a la zona para darle garantías a Estados Unidos, y entonces que Estados Unidos, digamos, reactivara la supervisión. Y a mí lo que me llama la atención de esto es cómo por mucho tiempo en México hemos pensado que la soberanía se trata de defendernos de la intervención extranjera, sí, ¿no? Pero en este caso no había ninguna intervención extranjera. El problema es que, digamos, la soberanía de la ley en México estaba en disputa por un grupo criminal, y entonces el hecho de que Estados Unidos tomara una decisión pues así pequeñita, pero que afectaba al sector exportador, que afectaba a su mercado, hizo que México tomara una decisión, digamos, de enviar a sus propios soldados para, digamos, recuperar el control de la situación. Es decir, la interdependencia con Estados Unidos nos hizo ejercer la soberanía sobre nuestro propio territorio de un modo que normalmente el gobierno no ejerce por razones internas.
3: Sí, sí.
6: Entonces, para mí es increíble, porque esto lo que quiere decir de alguna manera es que hay mayor posibilidad de que el gobierno mexicano actúe en contra del crimen organizado, si el crimen organizado afecta la relación con Estados Unidos, que si afecta la vida cotidiana de los mexicanos. Porque, digamos, esa zona de Michoacán, la extorsión en el cinturón aguacatero, pues no es cosa de ahorita, ¿no?
3: No, absolutamente. Bueno, las protestas vienen desde... Para hablar solo de la 4T, desde el sexenio del licenciado López Obrador, que no recuerdo que haya hecho mucho al respecto, ¿no?
6: Exacto. Entonces, qué curioso, porque entonces la relación con Estados Unidos se convierte en el incentivo que no tenemos en la política interna para enfrentar con mayor dureza al crimen organizado. O sea, aquello que vemos como una amenaza a nuestra soberanía desde el exterior termina convirtiéndose en un motor para que ejerzamos nuestra soberanía al interior del territorio mexicano.
3: Sí.
2: Sí, es también, es interesante lo que dices, porque también es suerte de la fragilidad también que tiene la relación, ¿no?, con Estados Unidos, que te puede despertar un día y pues los millones de toneladas que ibas a mandar en esos días te los paran.
3: Sí, sí.
2: Y todo se viene para abajo, ¿no?
3: Porque además eso se descompone rápido, ¿eh?
2: Exacto, y son zonas que viven de eso, ¿no? Entonces es realmente este asunto de la soberanía aguacatera, algún momento dices, pues es un cacho de estarlo cuidando, ¿no?
6: Sí, tal cual, o sea, me encanta cómo lo pones, o sea, digamos... Lo de aguacatera es medio en serio, medio en broma.
2: Así es.
6: Es una soberanía muy frágil, pero al mismo tiempo que sí existe, ahí está, ahí se ejerció, ahí se respondió. Y nos queda clarísimo de dónde vino el incentivo, simplemente de calcular la pérdida potencial, digamos, de ese fruto si se quedaba en tránsito y no, digamos, no llegaba a su destino con la celeridad con la que se necesita que llegue.
3: Y la otra cosa que hay que comentar es que cómo se le atraganta Michoacán al gobierno de Claudia Sheinbaum y al país en general, ¿no? Logran desactivar, o parece que logran desactivar ciertas cosas en otras partes, pero Michoacán un poco como Sinaloa, nomás no pueden, ¿no?
6: Sí, yo creo que Michoacán lleva muchos años ya siendo una zona de guerra. Y que, bueno, pues ya la han gobernado... digamos, la gobernó el PRD, la gobernó el PRI, la gobierna Morena, y pues como que la cosa no se compone, ¿no? Pero al mismo tiempo tiene esta cuestión como de que no es, digamos, como Zacatecas, un estado completamente deprimido, sino que tiene zonas increíblemente productivas, e increíblemente integradas al comercio internacional. Entonces, digamos, eso es lo que de alguna manera me parece que rescata a Michoacán y que obliga al gobierno a responder como no responde, por ejemplo, en Zacatecas, ¿no?
2: Sí, claro. Y bueno, está este ángulo que bien señalas, productivo, poderosísimo de, en Michoacán. Y al mismo tiempo, el otro día comentábamos que en este operativo contra la extorsión del agua, de los aguacateros, precisamente, que detuvieron, dijeron las autoridades, a unos cabecillas de los Caballeros Templarios.
6: Sí.
2: ¿Y te acuerdas que ese era un cártel de, por allá en las épocas de Fox?
3: Sí.
6: Sí.
2: ¿No? También ha habido un giro constante y un rehacerse de las organizaciones criminales ahí, ¿no?
6: Pues no solo ahí, leía hoy en la mañana la columna de Raimundo Rivapalacio sobre el EPR, que ya era como unas siglas de museo,
3: sí,
6: y que ahora encontraron, digamos, ahí en una casa que ni siquiera lo estaban buscando, unos materiales que parecerían indicar que el EPR se está reactivando, ¿no? O sea, estamos en una época vintage donde lo que se regenera no es solo, digamos, el viejo PRI, sino también todas estas viejas organizaciones,
3: sí,
6: criminales o guerrilleras que se están reinventando. A mí me sorprendió mucho esto de los Caballeros Templarios, porque yo los hacía ya también, pues como los Zetas, ¿no? Cosa de sexenios pasados.
2: O la familia, ¿no? La familia
6: michoacana, así es.
3: Bueno, mi querido regidor, pues...
2: Ahora sí que así con el aguacate.
3: Así es.
2: ¿No? Que ¿vas a ir el fin de semana a conocer el paso de los pueblos indígenas?
6: Ah, no, caray, no.
3: No vas a poder.
6: No tan bueno.
3: No, pues es una pena, mano.
2: Es una pena, ahí te está esperando la historia, ¿eh?
3: Sí,
2: tú que eres historiador, deberías pasar por ahí repetidamente.
6: Yo creo que es mejor para todos que la historia se quede esperando.
2: Sí.
6: No nos observen y nos juzgue con tanta severidad.
3: Nada más eso, que la historia se quede esperando, sí. Caray. Hoy veremos las vacaciones, les sentaron bien.
2: Bueno, les dan una lucidez bárbara.
3: Viene, creatividad. Un abrazo, mi querido regidor.
6: Abrazo, camarada.
3: A mí me gustó mucho, Juan, mucho, ver a don César Guerrero, que es diputado local por Morena. Una información en la que ha abundado aquí nuestro periódico El Heraldo. Pues fíjate que decidió que, como está lloviendo muy fuerte en muchas partes del país, pero particularmente en Sinaloa, por lo que le toca a él, dijo, voy a ayudar al pueblo. Esto es muy del humanismo mexicano. Luego el reflejo es ayudar al pueblo bueno, ¿no?
2: Inmediato.
3: Inmediato. Es así.
2: ¿Qué puedo hacer para ayudar
3: al pueblo? Es que es eso, ¿no? Sacaron esa vocación del licenciado López Obrador.
2: Claro.
3: Yo, de verdad...
2: El altruismo total.
3: Total.
2: ¿No? La entrega.
3: Ejemplo tan bonito ha dado para el pueblo de México. Sí. Muchas gracias allá a la chingada. Bueno, pues entonces salió a ayudar a las familias damnificadas por la lluvia y a hacer fotos, ¿no? Yo creo que no por una cuestión de autopromoción. Yo quiero pensar que no. Yo creo que lo que estaba tratando de hacer era sensibilizarnos con lo que le pasa al pueblo bueno en Sinaloa con las lluvias.
2: Sí, o regresar la pregunta, ¿y ustedes qué están haciendo por el bien de los demás?
3: ¿No? Eso. No todo es criticar.
2: Exacto.
3: No.
2: Ni promocionar, sino pues, invitar a cooperar.
3: ¿A cooperar? Eso me gusta.
2: Unidos.
3: El espíritu de la izquierda.
2: Completamente la solidaridad.
3: Pues les dio hules negros. Les dio hules negros.
2: A ver, explica eso.
3: Sí, entonces salen, o sea, lo tengo que decir así, las señoras, porque son señoras la mayoría de las fotos que yo vi, por lo menos, con un hule negro.
2: Un plástico negro.
3: Así a golpe de vista, tú dices, puta, ya les llevó costales de estos para la basura, ¿no?
2: Uh-huh.
3: Que ya sería el colmo. No,

0: no es.
1: ¿Cómo se llama el diputado?
0: El diputado se llama César Guerrero. Le mandamos una felicitación, si me permites, Juan.
1: Sí, por favor, oye,
0: por esta iniciativa tan bonita, ¿no?
1: Tan desprendida, sí.
0: Sí, le fue muy bien en redes con esto, ¿eh? Sí,
1: no, bueno, sin duda, ¿no? Pero siempre dice eso, caray. Pues ya ves cómo son ellos, ¿no? Son muy, muy, muy. Dados a ayudar y a innovar.
0: Y a innovar,
1: ¿no? Entonces,
0: exacto.
1: Eso es lo que ha sucedido, ¿no?
0: Entonces, felicidades, los sinaloenses, Juan, están en buenas manos.
1: Así es.
0: O sea, concentren la información. Rocha Moya, tal vez, esto es opinión, va de vuelta.
1: Va a estar pensando, ¿qué onda? ¿No? ¿Regreso
0: no? Regreso, no. Se echa un bailón ahí.
1: A ver, ¿no? Sí, regresa. Vamos a suponer que dice regreso. Ya me dijo la presidenta, que la presidenta le diga, pues va, pues regresa, ¿no?
0: Sí, hay algo, ahora sí que al gusto de cada quien.
1: ¿Tú qué crees? ¿Cómo lo podría tomar Estados Unidos? ¿Como una provocación? ¿O crees que pidan perdón?
0: No, yo...
1: Que diga, oiga, qué bueno que regresa, nosotros nos equivocamos.
0: Sí, esto es evidente.
1: Y pásenos ese documentito que dimos de... No, ya nos arrepentimos.
0: Así lo jalan así de regreso y lo meten a la carpeta.
1: Sí, o que lo hagan perdedizo, ¿no?
0: Que lo hagan perdedizo. Sí, un poco así estilo oficina del gobierno
1: mexicano. Aquí les dan pues tips de esos.
0: Sí. Uy, aquí les
1: la fiscalía saben todo.
0: Aquí a la fiscalía le llamas allá a la fiscalía.
1: Sí, ya está el juicio fulanito.
0: Ya está perdedizo el...
1: Nada.
0: Se desapareció el documento. Entonces, no, yo creo que con el aval ético que te da la cuarta transformación de la vía pública.
1: Sí, eso sí.
0: Yo creo que el señor Rocha Moya incluso va a haber inversión norteamericana.
1: Claro, sí, pues, porque por otro lado se le presenta la oportunidad de lo que sería lavar su imagen.
0: Es correcto.
1: Porque una vez que...
0: De las calumnias de la derecha.
1: Exacto.
0: Ultraderecha.
1: Una vez que la ultraderecha y el fascismo nacional, ¿sí?, de la mano contra la ultraderecha internacional.
0: Así es.
1: Aventaron lodo.
0: Sí.
1: A la imagen de Rubén Rocha Moya. Pero ¿saben qué? El lodo se seca y se cae.
0: Y se cae.
1: Y ahora Rocha Moya,
0: ¿sí?,
1: pues tiene la oportunidad de regresar.
0: Ahí está de vuelta.
1: Con la cara limpia.
0: Exactamente.
1: La ropa blanca.
0: Y esa mirada prístina.
1: La mirada inmaculada. Y... ¿No?
0: De buen hombre.
1: Ya, oye, que venga así, es un santo laico, ¿no?
0: Un santo laico.
1: Una pena que no venga el Papa, porque imagínate presentarle a Rocha Moya.
0: Pues su santidad, si nos está escuchando,
1: sí.
0: ¡Venga!
1: Pues es que andan viendo, creo que ya ves que vino ahí el cardenal Pretellini, ¿Pretellini? ¿Petrín? No me acuerdo cómo se ha pedido, no, Pretellini no. Pero bueno, del Estado Vaticano, se reunió con la presidenta Xocoyotzin,
0: ¿sí?,
1: y ya quedaron de que... pues igual ver una agenda para que venga el Papa, pero si el año que entra, pues se vería muy mal por las elecciones.
0: Así es.
1: Pero entonces, claro, pues aquí
0: de momento no.
1: De momento no, pero bueno, pues sería buenísimo que viniera el Papa. Conociera a gente como Rocha Moya, Marina del Pilar, gente que han sido tratados como pecadores.
0: Como, ¿sabes?, pecadores.
1: Y que...
0: Y no, ¿eh?
1: Y no. Han tirado sobre ellos piedras.
0: Piedras.
1: Los han querido matar por la vía de la lapidación, que era, ¿sí?, lo que se usaba en tiempos bíblicos.
0: ¿Y sabes qué? No se pudo.
1: Y no, han puesto la otra mejilla, como dice el Evangelio, ¿sí?, y han aguantado de manera estoica.
0: Estoica.
1: Te digo, esto ya está diciendo que hay que hablar de las buenas noticias.
0: Sí. Sí, Dios, por ejemplo, ganó el Cruz Azul. ¿Qué más podemos decir?
1: Sí. Perdió Argentina.
0: Perdió Argentina.
1: No, sí, pues noticias son noticias.
0: Ganó el Super Bowl las Águilas de Filadelfia ¿Dos temporadas?
1: Pero fíjate, hubo una campaña del presidente Peña Nieto.
0: Sí.
1: Saludos donde quiera que esté.
0: Mi Peña bebé.
1: Sí, el galán de galanes.
0: Sí.
1: Semental de Atlacomulco,
0: sí,
1: ¿no?
0: Sí.
1: Príncipe,
0: qué bien,
1: Luque.
0: Se mantiene.
1: No, bueno.
0: Es que el golf es increíble para la salud.
1: La alimentación.
0: Bueno, y además, ¿no?
1: Gimnasio.
0: Sí.
1: Todo eso, ¿no?
0: Buena hidratación.
1: En fin, el presidente Peña sacó una campaña, ¿te acuerdas que decía? Las buenas noticias también son noticias.
0: Sí, claro.
1: Creo que duró 2 días.
0: 30 segundos.
1: Sí, pues si es buena, no es noticia, es la verdad. No,
0: sí.
1: Entonces ya están iguales.
0: Sí.
1: Quejándose, bueno, como pues, se quejan todos los presidentes.
0: La está reciclando, ¿verdad?
1: Sí. Entonces, bueno, pues en esas estamos, ¿no?
0: Estamos en eso. Mientras el PAN tiene, ya ves que despierta por momentos, ¿no?
1: Sí.
0: Es así como poquitos momentos, pero
1: sí, despierta. Pero como que despierta, pero realmente se está dando la vuelta.
0: Sí, ¿no? Sí, parece que está despertando. Y le vas a decir algo.
1: Sí,
0: otra vez, ¿no?
1: Otra vez,
0: ¿no? Pero bueno.

0: dicen, ah, derechos de las audiencias. Bueno, pues que esos derechos de las audiencias, el derecho de réplica, se extienda a las mañaneras. Bueno, la verdad es una buena idea. O sea, es no una buena idea en el sentido que sea viable. Ya dijo la presidenta que no, que hagan ellos su propia conferencia de prensa.
1: ¿Qué?
0: Ya, que no.
1: Sí, que no se quieran colgar del éxito.
0: Tremendo rating que tiene la mañanera.
1: Sí.
0: Hagan su trabajo, perros, pero pero la verdad es una buena ironía. Dicen, hombre, pues si se trata de información falsa, pues desde que se inauguraron las mañaneras, que es una iniciativa en México, porque es en realidad viene de otros países, pero en México es una iniciativa del licenciado López Obrador. Dice, pues la cantidad de mentiras, medias verdades, falsedades, calumnias y etcétera es abrumadora. Entonces, pues derecho de réplica. Bueno, pues la verdad, Juan, me parece una buena provocación, que eso es lo que es, ¿no?
1: Sí, pues sí.
0: Es una provocación. Ya, insisto, la presidenta dijo que de ninguna manera, pero me parece bien que molesten con esas cosas. Ahora, hay la Suprema Corte, Juan Ignacio Zavala. De veras ha estado candente. Primero, en la parte de veras
1: tremenda
0: más...
1: corte.
0: No, bueno. En la parte de veras más preocupante, y esto lo digo ya con toda seriedad, entendiendo que la Suprema Corte pues es parte de la Cuarta Transformación de la Vida Pública, de Morena, en fin, pues sigue el atasque de Morena, ahora con las Afores. De veras, agarren, como en la película de Woody Allen, agarra el dinero y corre, mano. La Suprema Corte de Ugotzin y compañía aprobó hoy que tu Afore, que es un dinero privado, quiero recordar que tú ahorraste, se puede ir a un, así le llaman, fondo del bienestar, Juan.
1: Ya ni la burla, perdón.
0: No manches, hijo, fondo del bienestar.
1: De los demás.
0: Sí, en casos, es que es eso, ¿no? En casos de personas de 70 años, si son del IMSS, y de 75 del ISSSTE, que no le habían reclamado. Entonces dicen, ah, o sea, ya se chingaron el dinero. No, no. Cambia de administración. ¿Y por qué tiene que cambiar de administración mi dinero si yo no quiero? Sería la primera pregunta, ¿no? Pero bueno, ellos usan la palabra solidaridad para hablar de esto. La teoría es que no te están dando baje. La teoría es que, no lo han reclamado, lo usamos.
1: No, y que van a hacer un fideicomiso de así esos es. Que odiaba el peje que acabó con todos, ¿no?
0: Con todos, sí. Bueno, pues ellos sí pueden hacer fideicomisos. Yo recuerdo cuando se usó parte del dinero de las Afores para invertirlo en el aeropuerto de Texcoco, Juan, que a propósito ese sí venía a ser rentable o pintaba para eso, la Chairiza pues hizo un escándalo. Bueno, pues ahora dicen que con ese fideicomiso igual pueden invertir en obras públicas. ¡Puta! O sea, vean las
1: oye,
0: pérdidas.
1: Contrólate, por favor, nos van a multar.
0: Sí, perdón.
1: Cámate, por favor.
0: Información. Vean las pérdidas de Mexicana, de Dos Bocas, no, del bueno, Tren Maya, bueno, del Interoceánico.
1: No, si les das a como decían, si les das a administrar el desierto del Sahara, al año van a importar arena.
0: Es correcto. Sí, es así.
1: Se va a acabar así, así es con ellos.
0: Es escalofriante, ¿eh?

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6: Expertos apuntan a que el fin de la vida laboral puede vivirse como la pérdida de una parte de uno mismo, lo que genera una sensación de vacío, difícil de gestionar y que puede derivar en un estado emocional de tristeza y desánimo. Hace 4 años, Rocío Colin, maestra de primaria durante 27 años, decidió jubilarse a los 54 por problemas de salud. La decisión parecía adecuada para cuidar de sí misma y comenzar una etapa más tranquila. Sin embargo, con el paso del tiempo, la falta de actividad comenzó a hacerse difícil de sobrellevar. Según el testimonio de la profesora Rocío Colin, los primeros meses de retiro fueron buenos, pero la ausencia del aula empezó a hacerse cada vez más difícil. Extrañaba las voces de los niños y el trabajo en equipo. Tras ser diagnosticada con depresión, Colin inició una terapia para atender su estado emocional y replantear su día a día. Siempre extrañaré llegar al salón de clases y enseñar, pero ahora mi vida tiene nuevas metas. Empezar a viajar es una de ellas. Esto fue lo que relató. Lo que describe no es solo nostalgia por el trabajo, sino la inexistencia de un rol que organizaba su vida cotidiana.
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8: Hola amigos, ¿cómo están? Están escuchando muy bien. Estamos en la cabina en punto de la una de la tarde, en fin de semana, acabando las vacaciones prácticamente, pero con invitados de lujo, porque van a ver qué pedazo de programa nos vamos a echar el día de hoy. Ya teníamos rato queriendo hacer este programa y por una cosa u otra nada más no se armaba. Y aquí estamos con un par de personalidades que están moviendo la escena gastronómica en Ciudad de México, en el país, que están reposicionando la cocina española, están más que reposicionando, están dándole un lugar que siempre ha tenido en la cultura mexicana, en la escena gastronómica de este país, pero qué mejor que ellos para decirnos si lo están llevando a las raíces, si están haciendo lo que se tiene que hacer o lo que se tuvo que hacer desde el inicio con la cocina española en México, o cuál es su visión de la cocina española y por qué se volvieron tan virales, por qué es un fenómeno, por qué están en boca de todos. Mi querida Arisbeth Araujo, como cada fin de semana, ¿qué aquí opinas estamos del programa de hoy?
9: El programa de hoy se va a poner muy bueno, hablaremos de fútbol un poquito tal vez, también, ¿no?
8: También hablaremos de fútbol.
9: En ese lugar se sabe de fútbol.
8: De Bermud, bueno, le van a un mal equipo, pero no podemos hacer nada contra ello. Estamos hablando nada más y nada menos de Jesús Pedraza Piedra, de la Cocina del Visco. Bienvenido.
10: Hola amigos, bien hallados. Muchísimas gracias por invitarnos y un placer.
8: Y el buen Kevin Tapia, que también es un, digamos, es una institución del servicio, también de la cocina española. Has pasado por grandes restaurantes, por grandes proyectos, y ahora en este binomio con el buen Piedra, en el que pues están llevando la cocina del Visco a todos lados, a cada rincón del país.
11: Claro, no, pues muchas gracias por la invitación, muy, muy contento de estar aquí con ustedes, y sí, realmente ya sería la cuarta vez que trabajamos en conjuntos con mi chef. Ya habíamos tenido otras experiencias anteriormente y muy contentos.
8: O sea, no aprenden.
11: No aprendemos.
10: ya nos conocimos calvos. Eso.
11: Bueno, ya tenía perdido.
8: Sí, eso es una buena señal. A ver, dinos una cosa, Piedra. ¿Cómo se te ocurrió la cocina del Visco? ¿Cómo nace la cocina del Visco? A ver, llévanos al inicio, al origen, porque quien nos está escuchando, seguro, más de uno ya ha ido a la cocina del Visco. Muchos van a ir, van a ver que van a llegar diciendo que nos escucharon este fin de semana en el programa de radio. Pero, ¿qué hay con la cocina del Visco? ¿Cómo surge esta idea? A ver, sí que transportanos. ¿Cómo se te ocurre?
10: Pues bueno, yo llevo aquí 15 años en México, voy para 16 ya. Y bueno, pues no es algo así como que de un día. Ha habido, creo que era el momento de poder hacer el Visco, junto con Pedro Martín, Kevin y muchos otros, ¿no? Pues ha ido dando pasos de lo que se podía ir haciendo, ¿no? Antes, cuando yo llegué, pues la barra pues ni la miraban, ¿no? Porque pues nadie se ponía de pie, no al mexicano es mal estar sentado, a lo mejor de cantina, o en Polanco, cuando yo empecé en Polanquito, es mal de pues estar en la terraza para que te vean, ¿no? Para que te digan, mira, está ahí el de la garza.
8: Ver y ser visto.
10: Y luego, pues, de ahí, pues, luego vino Candela Romero, por ejemplo, vino Calle, que bueno, pues le iban dando, trajo la pecera, el marisco fresco, Candela trajo el arroz seco, más finito, luego vino Seru, ¿no? Un tío que se cree vasco, ¿sabes? Muy chiquitito, pero fuerte, ¿sabes? Haciendo ahí, pues, las brasas. Pasó por Vico también, que era otro rollo de cocina gachupa, ¿no? Ahí. Y después de todo eso, pues realmente ya había grifos de cerveza. Eso sí, me impliqué mucho en que la MAU, de Estrella de Galicia, pues trajesen los grifos para tirar cerveza, el grifo de Bermuda y Zaguirre, y a partir de ahí ya tenemos una barra. La barra la empecé a idealizar así con enchufes, porque no iba a poner ni nadie. Entonces dije, bueno, para los gringos por lo menos que vengan con la compu y me llenen la barra. Y al final pues abrimos y nadie piensa eso tampoco. O sea, uno tiene ganas de que te salga bien. Pero al final, después de casi ya 2 años que vamos a hacer en julio, creo que hemos llegado a la conclusión de que la gente quiere que vayamos al... que retrocedamos un poco, que el chef, pues... el chef y el gerente y el mesero y todo el mundo, pues esté ahí, que... que les apapache, ¿no? Que sepamos, hombre, señor Manolo, ayer comió lentejas, pues hoy ya déjeme que le saque un plato de callos, ¿no? Y ese, que lo permite el bizco, ¿no?
8: Hay otro, se tú, ¿no?
10: Claro, entonces hay otro formato, pues a lo mejor Ceru, que te permite menos, pero ya hay una cordialidad igualmente, ¿no? Tiene una clientela muy, muy buena y muy fiel también, entonces... pues bueno, entonces se ha ido creando una comunidad de todo tipo. O sea, pues están los republicanos que llegaron, abuelos que, pues, el castellano, el casino, toda esa gente que durante 50, 60 años no había gente que trajese el pulpo de allá, ni las anchoas de allá, ni, y lo han ido haciendo como se podía.
8: El bacalao, ¿no?
10: El bacalao. Y luego, claro, ha habido una época en la que a lo mejor, pues, eso, te venía el nieto, que decía, ¿está fabada? No es fabada. Y decía, ¿pero por qué? Porque no lleva oreja ni espinaca. Ya, bueno, pues es que no lleva. Bueno, pues es que mi abuela, bueno, pues su santa abuela, la pobre, pues con una oreja y una espinaca haría, porque no hay otra cosa. Ahora ya es más real. ¿No? Entonces, también es verdad que hay una comunidad mexicana en Madrid ahora y en España, que vas a la castellana y parece que estás en Masaryk también. No está el Bajío, está el Fincher, está la Única, está, pues yo qué sé.
8: Sí, habrían, hay taquerías ahí.
10: Exacto. Entonces, bueno, es un momento muy bueno para la cocina española también, porque ha habido otras veces que es como... que pues está grasa, que es grasienta, que es pesada, que es, sigue siendo la misma, ¿no? Pero ahora, pues bueno, pues como que va por rachas también, ¿no?
8: Claro. Y a ver, Kevin, tú desde el salón, ¿cómo ves este fenómeno de la cocina del bizco? La gente llega porque quiere comer bien, la gente llega porque quiere la foto, la gente llega porque le va al Atlético de Madrid. A ver, ¿cómo es esto? Porque esa es la parte curiosa, ¿no? Que me encantaría tocar en el programa. Esto es un fenómeno. Es un fenómeno. Ya hablaremos también en la segunda mitad del marketing, de todo esto que están haciendo, que es increíble, de todas estas dinámicas, estas locuras que se les ocurren. Ustedes no están para saberlo ni yo para contarlo, pero antes de que empezara el programa estaban peloteando locuras entre uno y otro para ver de qué manera hacían espectáculo. Pero bueno, ¿qué pasa con estas filas de gente? ¿Cómo lo afrontas desde el lado de la sala? Es una locura la cocina del bizco.
11: Definitivamente, mira, la cocina del bizco realmente es un poco de todo lo que acabas de mencionar. La gente sí espera, llega curiosa cuando no han ido anteriormente, llegan por recomendación. Hay un poco de desespero porque el lugar tampoco es gigantesco, entonces realmente se nos llena todo el tiempo. Fenómeno desde el día uno. Yo desde que recuerdo a la semana ya estaban una cantidad de clientes que llegaban curiosos o no curiosos, o para la parte gastronómica, pero creo que al final del día, hoy sí van buscando algo. Ya entienden un poco el concepto de taberna española en México, saben que es ruidoso, saben que es incómodo, saben que no hay pasos de pronto, saben que no hay reservación, o sea que bueno, sí hay reservaciones, pero no hay lugar de pronto. Entonces, en puerta, yo creo que si te puedo yo compartir algo aquí en este, de las vivencias que pasamos por ahí, las partes más complejas son la entrada, la puerta. Porque bueno, manejamos reservaciones que son a través de Open Table, manejamos una línea de reservaciones por teléfono y presencial. Pero bueno, la gente quiere llegar, apuntarse de pronto y pues las esperas pueden ser un poco...
10: Más los que cuelo yo.
11: Más los que cuela el chef.
8: Hay que ser cuates de piedra.
11: No lo vamos a decir aquí porque sí están en reservación.
10: Y aparte hay que decir que en obra negra, cuando estábamos en nada, o sea, que yo lo veía gigantesco y decir... A mí la zona no me gustaba mucho, ni el local en sí, ¿no? Porque era así como, ¿qué vamos a hacer aquí?
8: Era un local que habían pasado ya varios proyectos y no jalaba, ¿no?
10: Sí, sí. Y la zona en general, como que, pues bueno, pues venía de una... Bueno, pues como todos, de pandemia... maltratado, o sea, pues ahí estaba. Y decía, puta madre, ¿qué vamos a hacer aquí los lunes, los martes, tío, los miércoles? ¿Qué oferta vamos? Y Kevin es muy amigo, hemos estado en varios proyectos, tal, hemos convivido mucho en Veracruz, en... Y bueno, pues es de esas personas que hemos ido, cuando hemos tenido proyectos buenos nos hemos juntado, luego hemos estado a lo mejor años sin vernos, pero bueno, siempre hay. Y cuando lo tuve, lo que sí quería era una sala bien formada, ¿sabes? Que comprendiesen, que estuviesen bien. Hay un chingo de etiquetas, tanto de vino como de latas, como de referencias. Y eso, yo no quería nada gourmet porque no lo da. No tenemos mantel, no tenemos tal, con lo cual... tenemos unos precios asequibles, dentro, sí. Y cual, dentro de que son importados y tal, ¿no? Que mucha gente dice, joder, pues no está... Claro.
8: Sí, el jamón, no, el lechón, claro, pues, las cosas cuestan lo que cuestan.
10: No, ¿no? Es Peñaranda. Vicente, joder. No es Peñaranda. Pero yo entonces cuando le llamé y él decía, joder, y el tipo, o sea... Sí, que yo desde el principio veía algo, ¿no? Así de, no, tal, y dije yo, pues ahí, pero me dijo, no, venga, que trabaje tu prima contigo, ¿no? O sea, me dijo que va todo bien, pero que no quería trabajar contigo.
11: Nos trae,
8: cuando esté lleno, vuelvo.
10: Pero te voy a poner a un discípulo mío, que casi se quema, casi se carga el local. Pero muy bien. Y luego ya cuando se pudo, es ahí cuando dijimos, es el momento, ¿no? Pero sí he de decir eso, que él siempre vio para un disco algo que yo no vi, fíjate.
11: Bueno, sí, perdón. Es que cuando me invitaste a ver la obra negra, el proyecto y todo, y me lo fue platicando, lo traías todo muy bocetado, muy escrito, me lo ibas pasando por
8: muy ensayado.
11: A mí me dio mucha emoción. De pronto, incluso me lo mencionaste, mira, yo no sé esta esquina y tonto, pero esta parte del Nuevo León y de Metesco y todo, no sé si realmente digo, no, es que no va a ser eso. Yo convencido que él es ya, o sea, ya tan conocido, tan querido, tan único, porque así lo podemos decir, que yo ya sabía que por simple relaciones que ya traíamos durante muchos años y el carisma y el perfil que tiene, que es único, iba a ser un
8: buen hitazo.
11: Y se lo dije. Entonces digo, no, pues en ese momento, exacto, no se podía estar con otros compromisos, pero ya sabíamos que teníamos la idea de estar aquí en este proyecto. Ahora, hablando de la parte del servicio, retomando un poquito esta cuestión, fíjate que sí tenemos un programa de vinos, creo que muy ad hoc al concepto, con grandes etiquetas y grandes cosas, vermouth, cañas, coctelería y demás, pero sí es bien importante mencionar que aunque es desenfadado, aunque es un servicio jovial, es divertido, es coquetón, es de pronto dinámico, camaleónico, música,
10: fine dining, que nos nominaron,
11: pero fine dining, pero fíjate,
8: son todo lo que quieran ser,
12: que nos nomine la siguiente,
10: sí, ¿no? O sea, somos ruquillos ya, chavorrucos, pero que somos fine dining, no,
11: pero sin perder la esencia del servicio, ¿sabes? O sea, es así tal cual lo acabamos de platicar, pero claro que el servicio existe. Y esa es una parte fundamental para mí.
12: ¿Qué es la parte más complicada de tener un servicio así tan cercano a la gente? Porque es un servicio que hasta de pronto rompe muchas barreras, ¿no? Que en otro tipo de servicio, en los que yo te conocí en un montón,
11: claro,
12: de restaurantes,
11: sí,
12: antes,
11: fine dining,
12: en donde
11: sí
12: era muy fine dining.
11: Sí,
12: aquí también, pero eran todavía un poquito más fine dining. Claro. Ahí es como mucho más lejano al cliente, ¿no? Y aquí es cercano. ¿Hay alguna complicación de esa cercanía que de pronto se enfrenten día con día?
11: Fíjate que te voy a platicar del día uno. Yo llego un martes y el restaurante parecía de sábado, porque en realidad todos los días parecen muy...
8: Todos los días son sábado.
11: Son sábados, son domingos. Entonces sábado. Llego yo y veo que se empieza a llenar el restaurante, pero se empieza a llenar en minutos, y de pronto llega gente, y pues tú llegas, por más experiencia, por tantos años en esto, llegas a aprender. Además, que en un concepto que regularmente no había manejado hace incluso muchísimos años, pero que tengas ya un poquito la experiencia y sabes por dónde va a ser el asunto, ¿no? La gente realmente sí es de llegar y de pronto, si no conoce muy bien, no entender, y yo mismo no lo entendía. pero sí me conecté inmediatamente. Entonces no se volvió tan complejo, más bien se volvió divertido y lo empiezas a disfrutar.
12: ¿Es más fácil encontrar personal en este estilo de servicio que en otro, o es más complejo? Porque
11: creo que es complejo. Es complejo. La gente no te creas, la presión es fuerte. Y aparte hay que sonreír, porque nosotros montamos espectáculos al final del día, no podemos perder esa parte, es show. Entonces puede haber mucha presión. Digo, el chef de pronto también, cuando está viendo que por ahí algo no le está pareciendo muy bien, quiere fine dining, entonces ahí estamos todos tratando de hacer el fine dining, pero no, al final del día sí lo logro ya cachar muy bien, pero pues sí hay cierto grado de complejidad y la gente pues tiene que ser bien ávida y bien dispuesta.
10: O sea, la historia también es que, o sea, esto es un concepto muy de allá, o sea, es un bar de barrio.
8: Es
10: que
8: ¿cómo es un bar de barrio en España para quien nos está escuchando? Llévanos a España.
10: Mira, o sea, no, también de verdad que hemos hecho, yo he hecho mi bar de mi barrio, es decir, de mis 15 a mis 25 años.
8: De tus 18, acuérdate.
10: O sea, 80 y muchos a 90, ¿no? He hecho ese. O sea, hoy por hoy ya no hay ese barrio. O son ya los antiguos que quedan, que se van a jubilar ya, de señores mayores, de los que ponen en los comentarios de, ah, pues serán mal educados como allí, ¿no? Pues ese tipo. Y luego están los, pues bueno, las neotabernas que dicen ahora. Y bueno, entonces, mi concepto es de eso, de cuando no había teléfonos móviles, de ir al bar a ver quién había, ¿no? Y a ver si me encuentro. Y pues estaba Pepe, estaba Manolo, estaba tu pandilla, y si no había pandilla, pues de repente, no, me echo un botellín, y, o sea, una caña y vuelvo, y a lo mejor vuelve, pero un miércoles, te fuiste un lunes. Entonces, música, ruido,
8: el partido de...
10: Y encontré una familia, pero del bar. No, y era el señor que estaba en la máquina, que a lo mejor no tenías conversación en la máquina traga perras, pero estaba ahí el señor Luis, ¿no? Y comentabas cuando jugaba, y luego el otro, y con el camarero había dos, que uno que te llevaba bien y otro, ¿no? Pero no es de la película americana de esto de que está limpiando siempre un vaso cuando entras.
8: Sí, con una escopeta, ¿no? Por si.
10: Había en la oficina yo. Bueno, yo es que lo doblo en castellano yo. Y así, no, es algo como muy de pues eso, de barrio, de que estás ahí y que tu padre estaba en la barra, pero con sus amigos, o con mi madre, ¿no? Y yo estaba con mis amigos y con tal. Y el aperitivo del mesero se lo ponía a mi padre de una manera, a mí de otra, ¿no? La música, pues para mí es 90, o sea, Alaska, Mecano, tal, no sé qué. Todo ese conjunto, al final dices que es mío, pero al final, a 9.000 kilómetros de mi casa, te encuentras con que hay millones de personas que quieren eso también, ¿no?
12: Bueno. No, iba a decir, ¿se ha logrado entonces eso en el Bizco? Que la gente lo diga, voy a ir al Bizco a ver a quién me encuentro, o sea, sí.
10: Claro, no,
8: y si hay lugar, ¿no?
12: Y si no, para ver con quién.
11: Y si no, para verlo desde.
10: No, y aparte, mira, yo había una cosa que decía, al final terminaremos de quitar los taburetes, ¿no? Los bancos, para en la barra. Y poco a poco ya, de 12 que teníamos, ya hay como 6. Y ya la gente se va poniendo de pie con el codo en la barra, como allá, y se tira parada toda la comida, ¿no? Y come ya de pie y así. Entonces, es el momento de hacer estas cosas. Sí, creo que a la gente le apetece ya un poquito más desenfadado ciertas cosas. Evidentemente, la alta cocina, lo gourmet... No, lo esencial, la clase, eso hay que mantenerlo. O sea, yo amo la gente técnica.
8: Es que justo eso es una de las cosas que yo quería mencionar para quien no ha ido todavía a la cocina del Bizco. Creo que lograron meter, es como tener un embudo y meter muchas cosas y sacar algo que funciona, ¿no? Y para quienes hemos tenido la oportunidad de estar en España, sabes que una taberna no vas con una intención gastronómica, ¿no? Vas con la intención de echarte el aperitivo del día, echarte un pinchito, una tortilla de papa, una gilda, un vermutcito, una cerveza, un zurito si estás en País Vasco, una caña, alguna cosa ahí. Y entonces, ya una vez que te echaste eso, tú no esperas comerte la mejor tortilla de papa del mundo. No piensas comerte la mejor Gilda del mundo. Piensas comerte su tortilla de papa, su Gilda, sus papitas y pasa lo que sigue, ¿no? A lo que sigue, a lo que sigue. Pero lo que yo veo que pasa en la cocina del Bisco es que se logró hacer un equilibrio entre ese espíritu de taberna, esa alma de taberna, igual y la gente no agarra y tira las servilletas al piso, o esos detalles, esas cosas.
10: A mí eso,
8: ¿no?,
10: me encantaría.
8: Ok, vamos a ir a hacerlo un día de estos. Pero igual y sin esa desfachatez, que ni siquiera es forzada en España, es una desfachatez propia de las también no, más de ahí.
10: Yo ahora lo noto también cuando voy, claro, yo ya vivo aquí 15 años, entonces sí es verdad que yo noto muy seco el... No, aquí es como, hola, ¿cómo están? No sé qué, señor, tal, y ayer como, ¿qué? Estamos cerrando.
8: También es un tema cultural, ¿no? Es un tema cultural. Todos sabemos que el español es gruñón, es quejumbroso. Que bueno, buenos días, ¿qué tienen de bueno? Entonces no te digo nada, no te saludo, ¿no? Pero, y el mexicano es todo lo contrario, ¿no? El latino es como muy apapachador, muy de saludar, muy de dar la bienvenida, muy de guardar las formas. Y a lo que iba con el comentario es que en la cocina del Bisco, las veces que yo he tenido oportunidad de ir a comer, apenas estuvimos con Sacha ahí en la cocina del Bisco.
10: Y gracias, Sacha.
8: Sí, un abrazo también para allá, para Madrid. Pero tú vas y sabes que vas a comer bien. Sabes que te vas a echar un arroz impecable. Sabes que vas a encontrar detalles gastronómicos. El otro día estuvimos cocinando, Piedra y yo, en Mérida. Y este loco con unos callos suflados, que si te lo sirven en un 3 estrellas, o sea, que si llegas a un restaurante tipo, no sé, en Madrid, ¿no? Diverxo. Y entonces llegas a Diverxo, 3 estrellas, y te sirven el callo suflado, liofilizado, prácticamente deshidratado, relleno con la salsa de callo, y te vas de espaldas, ¿no crees? O sea, no te brinca, no está fuera de lugar en una estrella Michelin, ¿no? Y esas cosas, de repente escuchas que este loco las quiere hacer como papas abritas para ir al cine y comérselas, ¿no? Entonces, ese tipo de detalles gastronómicos en el que si te vas a comer una Gilda, hoy se lo decíamos a Franco Carreño, el director general del Heraldo de México, ¿no? Le decíamos a Franco, pues es que si no has comido la oreja en la cocina del Bisco, por más que haya sido 100 veces, no has comido la cocina del Bisco, ¿no? La Gilda, ¿por qué? Porque son platos que nosotros como cocineros, como amantes de la cocina española, que hacemos cocina española también en México, que vamos a España a comer, son platos que te hacen babear. Son platos que dices, no es que quiera ir a la cocina del Bisco por estar en una taberna, por ir a un restaurante relajado, por ver el partido, por... No es solamente eso. Hay un tema gastronómico de fondo, y es, quiero ir porque tengo ganas de la oreja, tengo ganas de un arroz ejecutado como lo ejecuta, ¿no? Que...
10: No, y luego, aparte de eso, está luego la bebida.
12: Sí, iba a rescatar eso.
10: O sea, mira, Mau...
8: Que nos quedan un par de minutos, de la primera mitad.
10: Vale, o sea, Mau, Izaguirre, La Estrella, los vinos, tal, es un sitio como que la gente va y se deja hacer, que la rotación de botellas, de etiquetas, de tal... Sí. Hay veces cuando dijimos, vamos a quitar lo que no se mueva, y luego vamos a... Y dices, es que se mueve, claro, todo, o sea, es decir... Y entonces, pues bueno, han venido los dueños de todas las bodegas, de Emilio Moro, de tal, de
8: Isabel, sí, de Muga, de
10: este Estepa 21, no, de tal, de Sea Galicia, para decir, ¿qué está pasando ahí, no? Y vienen los meros y hacemos colaboraciones, porque dice, güey, es que de repente estoy vendiendo 200.000 litros, ¿no? Y ya me piden grifos de otro lado y tal. Yo, para mí, eso es lo mejor que me voy a llevar del disco, ¿no? El poner esa bandera de decir que el español, un poco como el mexicano, cuando va a Madrid, y que ya no sean nachos ni burritos, ¿no? Que sea algo mucho más real.
8: ¿Tu clientela es principalmente mexicana o española?
10: Pues hay de todo. Es que al final te das cuenta que, pues, es que es lo mismo. O sea, quiero decir, partimos de lo mismo. Entonces, son Kelian Pérez o Jorge Montezuma. O sea, es que...
8: No. Y es que hago esa pregunta porque tú sabes que un restaurante mexicano está bueno fuera de México, si hay mexicanos comiendo.
10: No, claro. ¿No?
8: O sea, tú sabes que en un restaurante chino, si ves en otro país, claro, si hay chinos comiendo, sabes que ahí hay que comer.
10: No, y eso
8: la cocina del Bisco está llena de españoles también.
10: Y el pero eso es que es mucho más difícil porque el español es como un mexicano. O sea, el taco de birria se va a donde está bueno el de birria. La brava se va al bar de las bravas, la oreja, al bar de la oreja. El madrileño va aquí, el catalán va ahí porque le echa lioli a no sé qué. Y aquí tengo vascos, catalanes, sal, y eso es precioso.
8: Pues hay de todo, es preciosa la cocina del Bisco, pero lo que tenemos que hacer es irnos a comerciales, pero ahora volvemos porque estamos en GastroLab Radio con Jesús Pedraza, piedra de la cocina del Bisco, Kevin Tapia, a cargo del servicio en la cocina del Bisco, y Arisbeda Araujo. Ahora volvemos.
10: ¡Aupa!
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16: ¿Sabías que puedes preparar un saludable y exquisito dip de espinaca? Recuerda que al incluir espinacas en tus platillos, obtendrás una gran fuente de nutrientes, mismos que serán favorables para tu organismo, como el potasio, magnesio, hierro, calcio y vitamina A, que además te ayudará a reducir la inflamación en el cuerpo. Aprende a preparar este nutritivo complemento de botanas en las redes sociales de GastroLab en Adicción Saludable, porque la comida rica no tiene que ser aburrida.
8: Bueno, pues ya estamos de vuelta en GastroLab Radio, donde estamos platicando con un par de invitados de lujo. Kevin Tapia, a cargo del servicio de la cocina del Bisco. Jesús Pedraza, piedra para los cuates. El Bisco también en su restaurante, la cocina del Bisco.
10: Para los fans.
8: Y mi querida Aris, yo veo que piedra no suelta la historia. ¿Cómo se te ocurrió el nombre? Pero hablo en serio, ¿no? O sea, quien nos está escuchando, pues, y quien no te conoce, probablemente no tiene idea, ¿no? Pero desde el inicio dijiste que se tenía que llamar la cocina del Bisco.
10: Para nada. O sea, en mi familia no somos detectives, pero sí sabíamos que había Biscos, ¿no? Eso es así. Sobre todo el fotógrafo que nos hacía la foto del libro de familia. Lo que decía, miren aquí, por favor, todos. Mi madre es más bizca que yo, mi hermano más familia. Entonces el señor se suicidó porque nadie le miraba, ¿no? Mira, por favor, al pajarito y ya, pues me voy. No, pues, ¿sabe quién lo puso? ¿O quién me lo...? Emilio Villaseñor, gran cocinero del humo.
8: De la Cocinoteca.
10: De León, de la Cocinoteca. Muy buen amigo, bizco de dedo, porque tiene artrosis. Entonces, cuando nos preguntan a mí en una dirección, yo lo digo para allá. Con los ojos, la señora no se entera. Y él con su dedo así, torcido.
8: Para otro lado.
10: Y esa señora también, pues, se pegó un tiro. Y un día vino, porque también es como muy... El tipo vive mucho la vida, su profesión, su familia, todo eso. Así muy parecido, pero en como si fuese el papá de los Coli. Entonces me dijo, ya tengo el nombre, y me dijo, las latas del Bisco. Porque yo ya le había comentado que quería algo. O sea, todo parte un poco de María Forcada, viene, me trae una lata de Madrid.
8: Un fuerte beso y abrazo.
10: Un fuerte beso, María. Me trae una lata de Madrid, de hígado de bacalao, de una tienda que solo
8: de la Casa del Bacalao.
10: La Casa del Bacalao, que es como el foie, pero muy helado, así con pan caliente está. Y siempre que viene me trae eso. Yo estaba haciendo un pop-up, un brunch en el San Regis con Diego Niño, que me invitó. Y ahí, pues de repente me trajo la lata, estaba mi amigo Kaiser, que es mi hermano mexicano, y hostia, pues sí, no, ya teníamos que montar algo, pues coño, de latas, como allí, joder, y ahí empezó un poco. Y luego en el Caimán nos juntamos, dos copitas, pim pam, que justo paradójicamente ahora está enfrente del Bizco. Jamás, todavía no había local ni nada, pero fue donde se forjó y donde se planeó todo y tal. Fue justo enfrente del Bizco, que yo quería las Juárez porque había más como nave, yo quería así, porque tenemos música en directo también, no sé qué, entonces quería. Y cuando llegamos, pues bueno, pues fue eso. Y lo del Bizco, cuando me lo dijo, pues claro, yo he sido piedra toda la vida, por pedraza, piedra, y toda mi vida piedra, ni Jesús, o sea, Jesús me suena muy raro, solo me llamaba mi padre y mi madre. Y entonces, pues como que, pero me parecía, o sea, él me lo planteó como diciendo, es que el Bizco eres tú, porque tú te ríes de todo, pues no por reírme de todo de falta de respeto, sino que a la vida hay que darle la importancia que tiene y que todo el mundo vale y que pues son, te puedes decir, oye, tengo cáncer, tal, llora con tu amigo, tal, pero luego tu amigo te dice, oye, tú que se está muriendo, ¿sabes qué? Y enseguida, pues tal. Pues eso era un espacio donde ven a disfrutar, a comer bien, a protestar si está mal, pero no venir a chingar al otro y a decirle mesero y cosas de esas. Porque el mundo está como en ese aspecto y me apetecía hacer eso. Y fue eso, a partir de ahí. Y luego, pues claro, a mí me costó bastante, porque claro, desde el primer día la reventamos. Entonces la gente, claro, no sabe ni cómo me llamo y nada. ¡Bizco, Bizco! Y claro, pues yo no lo llevaba bien. O sea, no porque me sentía mal, porque ¿Bizco de qué? Que te meto. Los niños, como teníamos los dibujos, los muñequitos, no sé qué, pues lo ven como un gatito, lo ven tal, y dicen, ¡ay, mira el gatito! Me enseñaron a mí. Yo, como te enseñe el rabo, ya verás. Y te dicen, es el que le mueva, te dicen, a ver, muévete el ojo tal como el de Harry Potter. Y digo, pero bueno, te doy a ti o a tus padres. Y pues así ha ido creando, pero pues sí, no. O sea, está bien el que luego ya cuando me pone, pero sí, sí fue raro, la neta.
8: Pero estamos de acuerdo que si no se hubiera llamado de esa manera, no hubiera tenido el mismo impacto.
10: Total,
8: que tiene.
10: Total, total. Porque yo, mira, además, era eso del nombre, ¿no? ¿Cómo lo llamaría? Nada de pedraza ni mierda de estas.
8: Tiene la cocina de piedra, porque
10: claro, entender porque eso, yo, ¿no? Siempre decía, si abro uno en Madrid y tal, le voy a llamar Jacaranda, ¿no? Porque mi raíz está allí, el morado. Pero decía, aquí digo, venga, Carabanchel, por mi barrio. Que luego me iban a decir Chamberal, Cambralchel. Y como que no. Y la verdad es que no hubo. Me parecía muy largo. Luego, además, la diseñadora enseguida, el Loreto, que sin ella, la neta, mi amiga, no sería el Bizco tampoco. O sea, es parte fundamental.
8: Y todo, el marketing que tiene
10: toda
8: ustedes,
10: la estética.
8: Porque había una estampa pegada que veniste y pegaste aquí en la cabina de radio alguna vez.
10: La estética es, y desde el primer momento ya, y me dijo, es que esto se va a ir, la cocina del Bizco será el Bizco y será el ECB y tal. Claro, o sea, eso te lo plantean sin que tú estés muy convencido del nombre, sin saber si la barra va o tal, los jamones colgados. Yo dije, voy a tener todo esto de jamones, venga, yo te regalo dos, los demás a consigna. Hostias, son medio millón colgado, tío. Y en Buya vendíamos uno a la semana, por ejemplo. Y decía, joder, pues a uno a la semana, son cuatro, tal, con el aire, se va a secar, ¿no? Y entonces, y de repente vendemos cinco a la semana.
8: Sí, claro, claro.
10: Y cosas de esas, ¿no? Entonces, pues eso, te decía LCD, y eso es lo que está pasando. Ahora ya es el Bizco, ahora iba cambiando mucho.
8: Aparte que yo platicaba apenas con, bueno, hace ya algunos meses con una amiga que me decía que hay pocos restaurantes en México que son el reflejo de su cocinero, que son el reflejo de su creador. Es decir, que tú vas al restaurante y dices, esta es piedra, ¿no? O sea, este restaurante es, y yo creo que la cocina del Bizco es de esos pocos restaurantes que tú estás entrando en la cabeza de esa persona, ¿no? Que te sientes mimetizado con esa persona. Porque tú puedes ir a la cocina, no sé, puedes ir a Ceru San Ángel probablemente y comerás muy bien y estará muy bien y todo, pero probablemente no es Israel, ¿no? Se lo más así, un poco más hacia allá. Pero tú llegas a la cocina del Visco y quien conoce a Piedra ve los detalles, ve los colores, ve esto, ve la locura, ve el grifo, ve y sabes que es Piedra. No estás entrando a la cabeza. ¿Siempre ha sido así o te has ido transformando con el proyecto?
10: No, o sea, es lo que hablamos muchas veces. Es una profesión de servicio. Si te gusta servir, si tú te levantabas a fregar los cubiertos o no ayudar a tu madre, sino hacer con tu madre las cosas, cuando te dicen, vente el sábado que te invito a comer, pero tú no cocinas, cocino yo, tú. Es algo que no es que seas cocinero y que como ser policía, ¿no? O sea, bueno, a lo mejor los policías no son policías siempre. Pero tú al final te levantas, haces un arroz ese sábado, ¿no? Porque te sale, porque quieres apapachar esa. Si tú vas a Arisbet, por ejemplo, la conozco hace un montón y de millones de facetas y ha ido evolucionando y de repente ahora la sommelier de México, ¿no? Y yo lo recién otra cosa muy diferente. Pero siempre hemos sido mucho. Y entonces vas evolucionando. Si viene Arisbet, por ejemplo, hoy yo sé que va a venir, intento tener preparado algo que ella le guste, ¿no? O una copa de vino de esto, o una ensalada rusa a esta temperatura con una aceituna en este lado. Entonces, porque eso es en mi casa, que es la tuya. Entonces, aquí en México hay una cosa muy bonita que te dicen, vas a tu casa, ¿no? Que me costó a mí, digo, a tu casa, ¿no? Pues sí, ¿de dónde vives tú, no? Pues en tu casa, tal, digo, no, o sea, yo ahí no vivo. Y entonces, pues eso, es como tu casa, mi casa, pero pues es el... Y al final es... Pues eso, amigo, yo por ejemplo muchas veces eso de colar a gente y tal, digo, joder, es que este bar lo hice pues un poco pues del barrio, de amigos, ¿saben? Si yo veo a un amigo, a un conocido, a un hermano, a alguien, una cara ahí en la fila, no es por el rollo de estar en el estudio 54 en Los Ángeles, claro, y darle un billete al de la puerta y que entre, no, es que mi hermano, entonces pues vente para el salón, ¿no?
8: Sí, véngate la fila,
10: claro, y vente a la barra y estamos ahí, pum. Y bueno, eso, por ejemplo, evidentemente, claro, tú lo ves todo muy pequeño, pero claro, de repente, en una cosa de estas, el boca a boca de ahora es TikTok o esta, que yo, por ejemplo, TikTok no tengo, ¿no? O no lo sigo, ni... Y de repente vienen millones de gente de TikTok, de yo qué sé, de la India, de Dallas, de Miami, de no sé cuántos, ¿no? O de Iztapalapa, o sea... Y claro, y entonces, pues sí, claro, ellos vienen con una alegría porque te ven como es, los vídeos que cuelguen o lo que sea, pero claro, pues tú a veces no le haces el mismo caso a uno que a otros o lo que sea, pues porque no.
8: No puedes,
10: y no magnificas, viable, claro, viable. No magnificas el 2 horas de fila. Yo otro día, el domingo de resurrección.
8: A que llegaste vestido de Jesús, ¿no?
10: Claro, resucité.
8: ¿No te funaron por eso?
10: No, bueno, sí.
8: Con el Rey Mago te dieron duro, ¿eh?
10: Pues sí, por disfrazarme de negro. Por favor, Baltasar, es un fenómeno. O sea, si fuese del Real Madrid, lo hubiese fichado.
8: O del París.
10: Pero,
1: no, yo tengo justo una pregunta en todo. Tengo dos. La primera es, ¿en algún momento has sentido que se está saliendo de control algo en la cocina del Visco? Así de, uy, esto ya nos pasamos 2 rayitas, está saliendo de control. Y la otra, ¿dónde craneas tus ideas? O sea, es así, ¿de dónde te sientas? O sea, te levantas y dices, hoy voy a hacer esto en el Visco, hoy me voy a disfrazar de esto. ¿Cómo surgen las ideas?
10: Pues bueno, del fuera de control, más que nada es agotado, te cansas mucho, porque con un amor, ¿eh? Pero pues claro, es de 1 a 12, podríamos abrir más, ¿eh? Tenemos licencia, pero es de 1 a 12, es intenso, ¿no? Y tienes que estar al 100 con todos los clientes. Llega un momento que sí... o sea, yo me agobio a veces cuando no veo las caras... Cuando veo varios días caras, todas nuevas, ¿no? Ahora que ha venido Semana Santa, que los vecinos y tal se van de vacaciones y viene gente más de fuera y tal, pues dices, joder... Pero lo bueno que nos pasa es que los clientes del principio, los que vinieron la primera semana y la cuarta y que han repetido 5 veces por semana algunos y qué tal, siguen viniendo. El pedo es que ya no vienen tanto a lo mejor porque pues hay mucha gente, hay filas o tal. Pero eso sigue pasando, sigue viniendo el... Luego viene el político, el actor, el jugador de fútbol, no sé qué. Y eso, entonces, bueno, pero... Se sale de madre, por ejemplo, con los del Atleti a veces, que lo viven el fútbol de una manera como pues, el que es futbolero, ¿no? Pues lo. Y al final, pues el fútbol es fútbol, tío. Estamos a 9.000 kilómetros, hemos recreado que vengan los del Barça, los del Madrid, los de tal, mexicanos.
8: ¿Ha venido algún jugador del Atlético de Madrid?
10: Ha venido...
3: Un chavito que está jugando allá, ¿no?
10: Bueno, uno, así que... Bueno, ahora van a empezar a venir, porque Fernando Ramos, tú no. Empezó a venir, pero bueno, la verdad es que, y si viene, seguramente yo ni le conozca, o sea, tampoco.
8: Bueno, si viene Griezmann, me llevo mi playera de la Real Sociedad para que me la firme.
10: Pues vamos tarde ya, ¿eh?
8: Sí.
10: Y eso, y entonces, pues, eso es lo que genera así cuando hay tumultos. Y luego lo de la fila, ¿no? Que eso también, pero bueno, yo allá no me meto. Antes sí iba y me cambiaba, iba a la fila y decía, vamos, no me jodas, pones croquetas, son 2 putas horas de fila. Ahora ya porque me conoce la banda, pero antes...
12: Antes fingías estar en la fila también.
10: Y lo de las locuras, pues mira, gracias... O sea, Dios o alguien, o Simeone, me dio a mi mujer, Coco, que aparte de muchas cosas es vestuarista de cine.
8: Un beso y abrazo a Coco, que es un 10.
10: Y a mí me gusta mucho disfrazarme y tal. Cuando empezamos a enrollarnos, su bodega de ropa para las películas, y eso las tenía en su casa, gigantes. Y eran anaqueles así... racks con perchas y tal. Entonces, claro, cuando uno empieza que está fogosón, pues, ¿de bombero? De romano.
8: Demasiada información.
10: De mariachi, no, lo recomiendo. Puta, se tarda muchísimo en
8: quitar
10: todo. Y... sobre todo el tolo H.

0: estos chavales le entran a todo.
1: Sí, pero claro,
0: un tío de Catepec, el otro de Iztapalapa, el otro de Hidalgo, el otro tal. Tú dile a un tío que es San Isidro, que es una tamburiña, una gila, un vermú de grifo, todo eso, y los chavales, pues poco a poco. Y yo, claro, les digo, joder, qué bien. Y hacemos procesión con San Isidro, pues. Entonces, y muchas veces me levanto, como el otro día de Jesús, que ya había Jesús resucitado, que claro, te levantas por la mañana y dices, joder, caray, medio pelotas con una sábana. Pues a lo mejor no me apetece, pero ya pues los chiquillos ya estaban ahí esperando con el cordero asado. Hicimos la fiesta de familia y entonces pues dije, venga, va. Y ya me voy poniendo mi túnica y me vengo arriba.
2: Ok, entonces es un poco de todo, ¿no? Al final, esto dijiste una palabra que me parece que identifica totalmente a Luis Fui, que es muy bonita porque la gente busca eso, identidad. O sea, la identidad que de pronto la pierdes con tanta tecnología, con tantas cosas y con tanta lejanía que hay, uno va perdiendo su identidad.
0: Y añoranza también.
2: Y añoranza. Entonces, encontrar ese espacio en donde te identificas con algo, probablemente ni siquiera eres español, pero dices, aquí está cargado de identidad. Y puede ser que te sientas parte de eso porque...
0: Total.
2: Mira, lo haces tuyo, ¿no? Haces esa identidad tuya.
0: Pasa, yo no sé, o sea, me imagino que haremos buenos números y qué tal. Yo la verdad, no soy nunca bueno. Para gastar, sí.
1: Y ahora para generar también, ¿eh?
0: Para generar, sí, pero lo hagas igual. Entre pines, banderas, Jesucristo,
1: Neptuno,
2: playeras, todo, sí, verlo.
0: No, pues entonces, pero sí, a mí no me ha pasado nunca y yo no lo he visto jamás. Es posible que haya 15, mínimo 25, 30 máximo en días que se levantan. Y no es que te pidan una foto, es que te abrazan y te dan gracias.
1: Y eso es bonito.
0: Hombre, es que eso, y te cuentan, y eso es lo que les gusta, es decir. Y yo luego sí me acuerdo, porque les doy mi teléfono para, pues si hay que hacer algo,
1: para brincarse
0: que sea,
1: la fila, ¿no?
0: Y lo que sí, le pongo Juana, pero a lo mejor le pongo la historia que me ha contado, ¿no? Nieta, republicano, escandón.
1: Sí, sí, sí, sí.
0: Y ya se quiere decir a la siguiente, pues ya lo miro y cuando eso, pues... Y te cuentan su historia y dices, joder, ¿qué es esto? Hay abuelos que se paran, o sea, se quedan así y se transportan con unos callos. Se ha quedado loco el tío, pero porque ese tío a lo mejor no ha vuelto al pueblo suyo de Zaragoza desde que vino en la guerra y estaba viendo seguro a su, no
1: a
0: sé,
1: su madre o a su abuela.
3: Sí, sí, sí, recuerdos.
0: Y eso creo que es impagable, evidentemente, claro.
1: Dime una cosa, ¿sigue algo más para la cocina del Visco o tú consideras que es un proyecto que tiene tanto espíritu, tanta identidad, tanta alma, que no es replicable?
0: Pues no es replicable, yo creo. O sea, sí. O sea, cuando decías tú lo de Seru y tal, de que el cocinero y no sé qué, a mí me encantaría eso también, porque es claro que es tuyo, todo el mundo es Israel el Seru, y tiene Miami, tiene tal, tiene cual, y jalan y unos equipos. Yo siempre le digo, ¿no? Cuando vamos a los festivales, que digo, el año que viene ya voy a estar como tú, porque llega a los festivales con un equipo de 12 que va, y mira, ahí viene lo más.
1: La camioneta bandeada, entonces.
2: La camioneta ya la tiene.
0: Ahí viene lo saben. Y yo sigo cargando a la ladera y digo,
1: no, ahora nosotros vemos tus estantes y decimos, el año siguiente vamos a hacer como el Visco.
0: Hey, pero es que no hay, no, porque es que es eso, al final me viene uno de, yo qué sé, de Extremadura. Y entonces yo tengo una casa en La Vera, en Extremadura, y sé lo que se come. Entonces, hostia, tal. Y a ese güey en un momento le hago unas migas. O para los de Sevilla y tal, tengo una manteca colorada y no sé qué. Mi gente, o sea, Rafa, por ejemplo, lleva conmigo mucho tiempo y cocina, es de Oaxaca. Pero claro, él... Esa reacción para que esté vivo y que sucedan cosas al momento, pues claro, normal.
2: Sí, es difícil replicar algo con tanta identidad también, ¿no?
1: No, y sobre todo por lo que decía Piedra, ¿no? Que la gente va y lo ve.
2: Ajá, es que eso es...
1: Y lo abraza, y le pide la foto, y lo saluda. Y no hay
0: y hay gente que se enfada porque dice... Antipático, porque no me ha mirado. Digo, sí señora, la estoy mirando. Usted cree que no, pero...
2: Y seguro hay los que te reclaman. Fui ayer y que estabas de viaje, ¿no? Seguro también pasa eso muchísimo.
0: Y me dice, joder, cabrón, nunca está. Digo, pues venga, gracias, muchísimas.

0: No, pero bueno, luego también es bonito, que eso es muy mexicano, lo bonito que tenemos en lo que es el gremio, que pues es una hermandad de un país de 120 millones de habitantes, y te llaman y te vas a enseñar y no sé qué y tal, y vas a trabajar, cuelgas una foto y la gente te cree que porque estás en Holbox estás de vacaciones,
1: claro.
0: Pero estás disfrutando, estás viendo, estás aprendiendo la cultura, no sé qué. Entonces,
1: y haciendo marca,
0: y luego es eso, es que luego además yo lo que quiero es eso, hacer una marca estable para que eso sea así más años, ¿no? Que no sea el, como le digo, el
1: flor de un día, ¿no?
0: El hot pot, el momento, el hot, y todo es hot pot, y el mejor tal y la mejor cual. Y decir, es que al final estás ahí con todo el rato, pues las lentejas son lentejas, tío, y para que vengas comas lentejas que tienen hierro. Y otro día vengas y te tomas dos croquetas. Entonces, bueno, es eso, familia.
1: Pues nos quedamos con eso, definitivamente. Siempre hemos sido fans de la cocina del Visco, siempre.
0: Es cierto eso también, ¿eh? Sí. Vinieron la primera semana todos y desde entonces no han parado.
1: Claro, y fuimos y les dejamos una botellita de vermut para el equipo, sí. Como un detalle que dijimos, un detalle de Ceru para la cocina, sí, no, del Visco, que para, sí. Para que brinden y para que.
2: La mejor selección de ese vermut que yo he visto está en el Visco, la verdad. Sí. Los amantes del vermut, me parece que es el lugar a donde tienen que ir también.
1: Pues amantes del vermut, amantes de la cerveza, amantes de las tabernas, del vino, de la tortilla de patata.
0: El cachondeo.
1: Sí, también.
0: De los drag queen, de todo.
1: Sí, de todo. Y no dejen de las customizaciones del chef. Y no dejen de ir a la barra, no dejen de pedir lugar en la barra. Ese es de los lugares en los que si un día yo estoy solo, que digo, tengo un par de horas para comer, estoy solo.
0: O quedas con Sacha.
1: O quedo con Sacha, por ejemplo, voy a la barra, ¿no? Entonces, sí, definitivamente es un lugar para que quien no está acostumbrado a comer solo o comer en la barra, algo que los mexicanos no lo tenemos porque no está en nuestro ADN, es un lugar para hacerlo. Es un lugar para animarse, para comer en la barra, para dejarse apapachar, para dejarse consentir por la sala, mi querido Kevin, en la cocina con el buen Piedra, con todo el equipo. Y quien no conoce, pues se lo está perdiendo porque no es el hotspot del momento, es un lugar consolidado. Son 2 años, pero que van a ver que serán 20. Y pues muchas gracias por venir. No sé si se quieran despedir de quien nos está escuchando.
3: No, pues muchas gracias, Israel. Gracias, Arisbet. Gracias, chef, también. Pues muy, muy contento. Muchas gracias. Muy divertido también.
0: Muchísimas gracias, amigos, por darnos espacio. Bueno, espacio no, porque son muy chiquitito. Pero por darnos voz.
1: Pues gracias, Piedra.
0: Os queremos.
1: Pues un fuerte abrazo a todos los que nos están escuchando. Ya saben, esto fue GastroLab y como siempre, tripa vacía, corazón sin alegría.
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12: Para entender el futuro, primero hay que mirar al cielo. Y eso es justamente lo que hace un joven científico mexicano que pone el nombre de nuestro país en lo más alto de la ciencia. José Eduardo Méndez Delgado, investigador de la UNAM, recibió el Premio Internacional de Investigación Princesa de Girona 2026, un reconocimiento que distingue a jóvenes científicos con aportaciones de impacto mundial. Su trabajo consiste en estudiar enormes nubes de gas y polvo, conocidas como nebulosas. Todo ello para descubrir cómo nacen las estrellas y cómo se forman los elementos químicos que hacen posible la vida, como el oxígeno. Sus investigaciones también han ayudado a resolver un problema que durante décadas desafió a la comunidad científica internacional. Una historia que demuestra que el talento mexicano no tiene límites. Le saluda Heriberto Vázquez Muñoz.
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0: Las 14 horas, 2 de la tarde, con un minuto, hora del Centro de la República Mexicana. Señoras y señores, muy buenas tardes. Sean todos bienvenidos a una emisión más de este su programa Zona de Noticias a través del Heraldo Radio. Hoy domingo 16 de agosto del año 2026. Ya con esto estamos arrancando la segunda mitad del octavo mes del año y con él, pues ya, la cuenta regresiva para lo que será el cierre de este 2026. Dicen por ahí que una vez que se acerca septiembre, una vez que se acercan las fiestas patrias, prácticamente ya está marcando el inicio del año. Empezamos con el pozole, el tequila, los antojitos mexicanos, luego el pan de muerto y ya de repente cuando nos damos cuenta, voy que te quedó jabón, que ya llegó el fin de año. Les saluda con gusto su amigo y servidor. Sí, por supuesto. Les saluda con gusto su amigo y servidor Héctor Alejandro Vieira, a nombre de mi querido Manuel Zamacona, titular de este espacio informativo que estará de regreso la próxima semana y además les estará haciendo anuncios muy buenos y muy importantes con respecto a la barra de programación de Heraldo Media Group en sus diferentes plataformas, Heraldo Radio, desde donde estamos en vivo y en directo desde nuestros estudios en Insurgente Sur 1271, Colonia Extremadura Insurgentes al sur de la Ciudad de México, por supuesto Heraldo Televisión, por supuesto nuestra edición impresa y el mejor portal de noticias a nivel nacional, de acuerdo con el último reporte de Comscore, www.heraldodemexico.com.mx. Cuando en este momento son las 14 horas, 2 de la tarde con 3 minutos, vamos a comenzar con un resumen con lo más importante ocurrido hasta el momento este domingo.
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0: Al encabezar la inauguración del Hospital General del Instituto Mexicano del Seguro Social Bienestar en Ciudad Madero, Tamaulipas, la presidenta Claudia Sheinbaum afirmó que no habría libertad, bienestar ni derechos sin soberanía nacional. En más información les cuento que los gobiernos de México y Estados Unidos firmaron una declaración conjunta que permite a las Fuerzas Armadas Mexicanas adquirir sistemas antidrones para combatir a los cárteles criminales. Así lo informó el representante de Washington, es decir, el embajador mexicano, o más bien el embajador estadounidense en nuestro país, Ronald Johnson. Y en muy buenas noticias, ya que el regreso a clases está a la vuelta de la esquina y todavía tiene por lo menos 4 horas para aprovechar, papás, mamás que están alistando y preparando ya los uniformes, los útiles escolares, la mochila, los zapatos. Les cuento que la Feria de Regreso a Clases 2026 de la Procuraduría Federal del Consumidor, la Profeco, continúa este domingo en Expo Reforma, aquí en la Ciudad de México, a partir de las 9 de la mañana que abrió y hasta las 18 horas 6 de la tarde, donde participan cerca de 80 proveedores con útiles, uniformes, mochilas y calzado a precios accesibles. También habrá corte de cabello gratuito, trámites, exámenes médicos y diversas actividades para los estudiantes. En más información le cuento que la Secretaría Anticorrupción y Buen Gobierno logró sancionar a 41 servidores públicos por diversas irregularidades, con inhabilitaciones de hasta 10 años y multas que superan los 22.4 millones de pesos. Las sanciones incluyen casos de uso indebido de recursos públicos, pagos irregulares, omisiones patrimoniales, falsificación de documentos y abuso de funciones en instituciones como la Comisión Federal de Electricidad, el Instituto Mexicano del Seguro Social, el Servicio de Administración Tributaria, el SAT, Secretaría del Medio Ambiente, así como también en el Aeropuerto Internacional de la Ciudad de México. La Universidad Nacional Autónoma de México concluyó la aplicación del examen de control en las sedes de León, Guanajuato y Oaxaca Capital, con la inasistencia de 2,086 aspirantes en total, lo que representa el 44.4% de los solicitantes convocados, es decir, prácticamente con esto están renunciando a la posibilidad de ingresar a la máxima casa de estudios. La prueba se aplicó en 3 turnos, sin contratiempos, según destacó la máxima casa de estudios en un comunicado compartido este fin de semana. En información de los estados, le cuento que el gobierno del Estado de México ha dejado en manos de la sección 36 del Sindicato Nacional de Trabajadores de la Educación la nómina y el control administrativo sobre más de 100,000 maestros del Valle de México y sobre un presupuesto anual de 46,000 millones de pesos. La mañana de este domingo se registró un incendio de gran intensidad en las inmediaciones de la terminal de autobuses de Toluca, lo que provocó la movilización de diversos cuerpos de emergencia para controlar las llamas y evitar que el fuego continuara propagándose. De acuerdo con reportes preliminares, el siniestro fue reportado minutos antes de las 9 de la mañana en un inmueble ubicado sobre las calles Isidro Favela y Francisco Vázquez en la colonia Santa María de las Rosas, allá en la capital mexiquense, donde una bodega de reciclaje fue afectada por el fuego, lo que provocó una gran columna de humo visible en distintos puntos de la zona. En temas internacionales, Jared Kushner, yerno y asesor del presidente de Estados Unidos, Donald Trump, se reunió este domingo en Egipto con una delegación del grupo terrorista Hamas, mediadores egipcios y el coordinador especial de la ONU para el proceso de paz en Medio Oriente, Nikolai Mladenov, en un intento por acelerar la aplicación de la segunda fase del plan de paz estadounidense para Gaza. El ejército de Irán anunció este domingo una recompensa de $30,000 para cualquier ciudadano iraní que mate o capture y entregue en su debido caso a un soldado estadounidense. Vaya, qué terror, ¿eh? ¿A quién se le ocurre esto? Con una prima que se duplicaría si la acción es llevada a cabo por una mujer, por si algo faltaba. El jefe del Estado Mayor, Amir Hatami, dijo que decidieron poner en marcha el Plan Paz a raíz del gran número de solicitudes, dijo, para participar en este apoyo financiero. Uy. En Indonesia, cerca de 5,000 personas han sido evacuadas luego del terremoto de magnitud 7.7 que sacudió el este del país este fin de semana, causando la muerte de al menos 53 personas, bloqueando carreteras y provocando deslizamientos de tierra, informaron hoy autoridades locales.

0: depara este domingo y el inicio de la semana en materia climatológica? Vámonos al Servicio Meteorológico Nacional porque mi compañero Adrián Marín justo nos tiene el reporte, si es necesario que sigamos sacando el paraguas, el chipiturco, si ya podemos estar un poquito más holgados de ropa. Te saludo con gusto, Adrián. ¿Qué nos tienes y qué nos espera en materia de clima durante las próximas horas?
1: Hola, ¿qué tal, Héctor? Muy buenas tardes. Como siempre, es un gusto saludarlos tanto a ti como al auditorio que nos sintoniza esta tarde a través de la señal de El Heraldo Radio. Bueno, te comento que en cuanto a la parte meteorológica, tenemos dos ondas tropicales, la número 27 y la número 28, que están cruzando por el sur sureste del país. Esto, aunado a canales de baja presión en el centro del territorio nacional, va a estar generando algunas lluvias, sobre todo para algunos estados como Michoacán, Chihuahua, Sinaloa, Durango, Jalisco, Guerrero, Oaxaca, Puebla y Veracruz. Esos son los estados donde serán las más importantes las precipitaciones, mientras que las temperaturas altas, superiores a los 40, incluso cercanas a los 45 grados Celsius, se estarán dejando sentir sobre Baja California Sur, Sonora, Sinaloa, Chihuahua, Nuevo León y Tamaulipas. En lo que respecta a la Ciudad de México y el Valle de México, esperamos durante esta tarde un ambiente templado a cálido, con cielo medio nublado a tornándose nublado un poco más adelante en la jornada, con probabilidad para algunos chubascos dispersos con actividad eléctrica y probable caída de granizo para algunos puntos de la Ciudad de México. Además, la temperatura máxima pronosticada para el día de hoy oscilará entre los 26 a 28 grados Celsius, mientras que la mínima el día de mañana entre los 13 a 15 grados Celsius aproximadamente.
0: Pues ahí está, muy completo como siempre, mi querido Adrián, y pues ahora sí que a tomar previsiones, porque ya ves que de repente el clima, al menos en lo que se refiere aquí en la Ciudad de México y su zona metropolitana, de repente es un tanto impredecible. Ahorita está soleado, ahorita está uno sudando, y de repente ya cuando sales, bolas, don Cuco, ya empezó a llover. Pues estaremos muy pendientes, mi querido Adrián, te deseo excelente domingo y muy buen inicio de semana.
1: Igualmente, Héctor, muy buena tarde.
0: Muchísimas gracias, es Adrián Marín, meteorólogo del Servicio Meteorológico Nacional. 14 horas, 2 de la tarde, con 11 minutos, continuamos con más en Zona de Noticias.

Querido Iván, nuestro productor, tenía mucho que no escuchaba esa canción. No sé si sea más o menos de la época de la Tusa, por ahí del 2019-20, me acuerdo, por ahí época de la pandemia. Esto que estamos escuchando de Karol G, si mal no recuerdo. Y es que les cuento que precisamente la cantante colombiana Karol G, junto con otras figuras como Miguel Bosé, Sebastián Yatra y Maluma, Maluma Baby, dice por ahí, junto a otros artistas, ofrecerán un concierto solidario el próximo 23 de agosto, allá en Colombia, en Bogotá, para recaudar fondos en favor de los afectados por el terremoto de magnitud 7.4 que sacudió el lunes pasado al país cafetalero. El público podrá hacer donaciones además de 100,000 pesos colombianos para asistir a este espectáculo denominado Colombia Voces por la Vida. Vamos a escuchar un poquito más de Karol G.

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1: Las 14 horas, 2 de la tarde con 13 minutos, hora del centro de la República Mexicana. Vamos a comenzar este recorrido con el mejor equipo de reporteros y corresponsales, el equipo de Heraldo Media Group. Y comenzamos hasta Tamaulipas, la tierra de los correcaminos y de la jaiba brava, donde mi compañero y amigo Carlos Navarro, como siempre, haciéndole marcaje personal a la presidenta Claudia Sheinbaum con todas sus actividades. Querido Charlie, ¿cómo estás, amigo? Buena tarde.
2: Buenas tardes, mi queridísimo Héctor. Así es, estamos en tierra de la jaiba brava. Hace unos momentos pasamos por este estadio de la jaiba brava y es que, bueno, la presidenta Claudia Sheinbaum estuvo aquí y es que el motivo de la presencia fue la inauguración del Hospital General IMSS Bienestar Ciudad Madero, que va a beneficiar a más de 500,000 de personas de la región. Comentarte, mi queridísimo Héctor, que ante el personal que ya opera el nosocomio, la mandataria reiteró su lucha por el derecho a la salud pública. Insistió que serán necios hasta lograr este derecho fundamental de las personas. Comentarte que el director del IMSS Bienestar, Alejandro Sbarch, informó que se destinó una inversión de 1,000,000,000 de pesos en beneficio de 538,000 personas. Comentarte un poquito de lo que tiene este hospital, mi queridísimo Héctor. Tiene capacidad para resolver 20 especialidades, entre ellas cardiología pediátrica, oftalmología, neumología, neurología, urología, cirugía oncológica, entre otras más. Además, este nuevo hospital brindará mejores espacios y equipamiento de alta tecnología, como un tomógrafo, mastógrafo de última generación y arcos en C. Tuvimos la oportunidad de hacer un recorrido por el nosocomio y pues interesante con todo el equipo de última generación que están implementando para la atención de las personas. También estuvo el gobernador de Tamaulipas, Américo Villarreal, así es que bueno, un nuevo hospital para la región del sur de Tamaulipas y hoy fue inaugurado por la presidenta Claudia Sheinbaum, mi queridísimo Héctor.
1: Fortaleciendo el sistema de salud, una de las prioridades del gobierno de la presidenta Sheinbaum, mi querido Charlie, y ahorita que comentabas que pasaste por afuera del estadio Tamaulipas, qué buenos agarrones recuerdo yo en la década de los 80, sobre todo cuando iba a la América, con apagón incluido, con trifulcas arbitrales en algunos casos. Bueno, qué casos, y si nos vamos un poquito al otro lado, a Ciudad Victoria, mi Charlie, en el estadio Marte R. Gómez, la casa de los correcaminos.
2: Marte R. Gómez.
1: Exactamente, recuerdo dos incidentes, un botellazo que le dieron al árbitro Bonifacio Núñez en un correcaminos Atlante, y cuando el entonces rector de la Universidad Autónoma de Tamaulipas, Humberto Filisola, estuvo a punto de vacunar al América con un gol, estuvo a nada de anotar, y se hubiese convertido en el anotador más longevo, con 44 años en aquel entonces, imagínate.
2: Y fíjate, mi queridísimo Héctor, ha sido, no sé si decir ingrato el fútbol con el estado de Tamaulipas, pero hay una afición muy fuerte hacia el balompié y pues lastimosamente no tienen equipo de primera división, llevan años, tienen la afición por la jaiba brava sigue, han jugado en ligas de ascenso, en las ligas de las divisiones inferiores del fútbol mexicano, la Universidad Autónoma de Tamaulipas, los famosos correcaminos, pues también tienen bastante afición. Me tocó salir a correr el viernes por la noche y si te dijera que me encontré a 4 o 5 personas con alguna indumentaria de los correcaminos, pues refleja un poco del amor que le tienen acá en Tamaulipas al fútbol, pero sin embargo, pues la historia, el tiempo, el destino han sido ingratos con la afición al balompié aquí en Tamaulipas, mi queridísimo Héctor.
1: Y figuras que seguimos recordando, mi Charlie, como Raúl Martínez Ambulá, René Mendieta, Richardson Smith. Por el lado de la jaiba brava, recuerdo mucho a Sergio Lira de Tamiagua, Veracruz, goleador histórico del fútbol mexicano, y podríamos aventarnos un programa completo, mi Charlie, hablando solamente del fútbol tamaulipé, con la última referencia más o menos mediática que recuerdo, cuando el Chelis dirigió a los correcaminos y usaba su famoso sombrero y su tamaulipeca. Uf, hace como unos 8 o 9 años más o menos de eso.
2: Sí, y eso, pues ya seguían en divisiones inferiores. No recuerdo, no tengo el dato de cuándo fue la última vez que Tamaulipas vio un partido de primera división en el fútbol mexicano. Sin embargo, pues el amor y el cariño sigue acá a esos equipos con la jaiba brava, con la gran jaiba brava y con los correcaminos.
1: 95, 31 años, si mal no recuerdo, porque fue cuando descendió Correcaminos.
2: Fíjate, tenía 3 años yo.
1: Fíjate.
2: 3 años tenía.
1: Hagan cuentas, pero no le digan a, no digan la edad de Charlie Navarro, por favor. Justo fue cuando se redujo de 20 a 18, descendió deportivamente Correcaminos y el que desapareció administrativamente fue Leones Negros de la UDG. Uf, ya cuánto tiempo pasó.
2: Un par de equipos muy legendarios que han marcado nuestro fútbol mexicano.
1: Así es, mi Charlie. Pues como siempre, amigo, muy completo tu reporte. Regresen con cuidado, por favor, y estamos en contacto.
2: Claro que sí, con gusto, pendientes, buen domingo.
1: Excelente domingo para ti también, mi querido Carlos Navarro, y vámonos hasta Guadalajara, Jalisco, otra tierra de grandes futbolistas, de grandes equipos, de grandes deportistas, sobre todo también en materia amateur, con pioneros de la Universidad Nacional, y bueno, además con buenas noticias para la delegación y los integrantes de la delegación mexicana oriundos de Jalisco, que participaron en los recientes Juegos Centroamericanos y del Caribe. Mi querida Adri Luna, qué gusto me da saludarte.
3: Gracias, Héctor. Buenas tardes a ti y al auditorio. Jalisco, con sus atletas, representó el 16.5 de la delegación mexicana que fue a los Juegos Centroamericanos en Santo Domingo. Se trajeron, Héctor y auditorio, casi el 30% de las medallas. Así que el gobernador de Jalisco, Pablo Lemus, les dio la noticia. Cada medalla de oro va a recibir 50,000 pesos, o sea, el doble, porque les daban 25. Medallas de plata pasa de 18 a 36,000 pesos. Y el bronce de 12 a 24,000 pesos. Una de las disciplinas que sorprendió los grandes resultados que trajo fue la de tiro. Y vamos a escuchar precisamente a las atletas, que fueron las que marcaron la pauta.
4: Motivación, y aparte con eso puedes comprar tus más recursos. Yo ahorita dije, ya voy a poder comprar tiros que necesito, entonces eso me alegró mucho, me aliviana. Justo lo hablamos con Ale Zavala, que pues es pionera en esto, y recurrentemente ya la verdad es que hemos tenido muy buenos resultados, y más que es un deporte, la verdad que es un deporte que todo el mundo piensa, es de hombres, y ahorita que las mujeres estemos pues también, está muy padre, nos enorgullece mucho.
5: Sí, la verdad tuvimos mejores resultados que los hombres, y eso es un orgullo para nuestro deporte en sí, que nuestro deporte es un deporte muy masculino, o que se veía muy masculino hasta estos últimos años, que se ha visto más la energía femenina salir.
3: ¿Qué tal, eh? La energía femenina se trajo un montón de medallas. Y nosotros vemos una medalla, pero atrás hay, digamos, para medallas nacionales hay 4 años de trabajo. Cuando el medallista ya tiene éxito a nivel internacional es porque ya tiene 8 años atrás. Hablaban de Alejandra Zavala, la campeona de tiro. Ella tiene más de 2 décadas en competencias internacionales. Entonces ahí va, pian pianito, Jalisco, marcando la pauta, ¿no? En cuanto a la el deporte mexicano, Héctor, y espero que tú también ya traigas los tenis puestos porque te vas a venir a la carrera de los Leones Negros, que ya falta un mes nada más para que vengas a correr.
1: Rapidísimo, mi Adri. 2 meses, 18 de octubre. Dos meses, y de hecho, ¿qué crees? Seguramente estás enterada. Este fin de semana comenzaron los entrenamientos allá justamente en Guadalajara.
3: Pues yo al menos ya salí a caminar con el perro, Héctor.
1: Pues pian pianito, vámonos a preparar y yo ya me estoy alistando entonces, mi Adri. Te mando un abrazo fuerte, cuídate mucho, por favor, y estamos en contacto.
3: Estamos pendientes del fin de semana.
1: Excelente tarde, mi querida Adriana Luna, y vámonos de Guadalajara a Sinaloa con mi querido Manuel Aceves, porque también hay información con un asesinato doble en las inmediaciones del Palacio de Gobierno. Te saludo con gusto, amigo, buena tarde.
6: Buena tarde, efectivamente se registró este ataque como parte precisamente de los hechos delictivos a unos metros del Palacio de Gobierno. Ya está siendo investigado por la Fiscalía General del Estado, que durante la jornada de ayer registró 7 personas sin vida a raíz de estos hechos violentos. Fue pues 2 personas más en la colonia Centro, 1 persona en el campo El 10, 2 personas en la colonia Infonaví Barrancos en Mazatlán, 1 en el Mirador y otra fue localizada en Foviste Playa Azul. Lamentablemente estos hechos de violencia persisten y a unos metros de un edificio pues institucional como lo es el Palacio de Gobierno estaban investigando precisamente este hecho, y se junta precisamente con el resto de los casos. También se han registrado hechos de violencia en Mazatlán y en otras zonas como Escuinapa. Es la información desde Sinaloa.
1: Pues ahí está, híjole, no paramos con algunos incidentes allá. Y sumado a la situación política que todavía se vive, híjole, qué tiempo tan complicado está viviendo tu tierra, mi querido Manuel. Cuídate mucho tú, por favor. Estamos en contacto y te mando un fuerte abrazo.
6: Estaremos muy pendientes. Buenas tardes.
1: Muchísimas gracias, mi querido Manuel Aceves, corresponsal de Heraldo Media Group allá en el estado de Sinaloa. 14:02 p.m. Estamos ya nada de la primera pausa comercial aquí en Zona de Noticias a través del Heraldo Radio, y eso que estamos escuchando, una de las voces más icónicas y reconocidas de todos los tiempos, el inolvidable Elvis Presley, porque justamente fue un día como hoy, 16 de agosto, pero de 1977, cuando dejó este mundo a la edad de 42 años, muy joven, en unas circunstancias muy peculiares, muy, muy extrañas, de las que todavía pues se sigue comentando a casi 50 años de la partida de Elvis Presley, a quien Dios nos lo dio y Dios nos lo quitó. Pausa y volvemos con más.

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11: El agua tiene una característica que la vuelve extraordinaria en la Tierra. 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Este constante cambio entre sólido, líquido y gas mantiene en movimiento uno de los procesos naturales más importantes del planeta, el ciclo del agua.
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0: Las 14 horas, 2 de la tarde con 30 minutos, hora del centro de la República Mexicana. Continuamos con más de este recorrido con el mejor equipo de corresponsales, el equipo de Heraldo Media Group, y donde también tuvimos ahí un incidente con una tormenta eléctrica que además pues dejó 7 personas lesionadas y algunos incidentes en la capital del estado de Colima. Vámonos hasta allá con mi querida Marta de la Torre, a quien saludo con muchísimo gusto. Martita, ¿cómo estás? Te escucho. Buena tarde.
1: ¿Qué tal, Héctor? Buenas tardes. Efectivamente, pues una fuertísima tormenta fue la que se registró el día de ayer en todo el estado de Colima, aproximadamente después de las 6 de la tarde, y es que, bueno, fueron impresionantes las fotos donde se veía como una gran cantidad de nubes gruesas estaban acechando la ciudad, y posteriormente la tormenta pues fue bastante abrumadora, ya que la cantidad de agua que cayó fue, pues, digamos, la misma o similar a la registrada en todo lo que va el mes de agosto, pero esto en una sola tarde. Además de que fue tormenta eléctrica, ya que, bueno, se registraron la caída de varios rayos sin que se hubiera lesionado, pero también causó la interrupción del suministro de luz, lo que, bueno, pues una en una entidad donde el calor es inminente, aunque esté lloviendo, ya te imaginarás lo importante que es esto, y más porque, bueno, las personas se tenían que refugiar en lugares cerrados. Lo que fue la capital del estado, Colima, ocurrieron al menos 40 incidentes, pero también se registraron más de 8 en Manzanillo, en el puerto de Manzanillo, Tecomán, también se registraron incidentes en Villa de Álvarez, Coquimatlán, y también en Comala, prácticamente en todo el estado, desde la costa hasta el norte. Algunos de los incidentes que se registraron fue, por ejemplo, el incremento del caudal de un arroyo cerca de el paso de las vías del tren, esto al sur de la capital del estado, aquí en Colima, donde, bueno, pues originó que algunos vehículos cayeran a este arroyo y fueron auxiliados por la Unidad Estatal de Protección Civil. También informarte que hubo una gran cantidad de árboles y ramas que cayeron, una de ellas sobre una motocicleta, lo que causó también lesiones en el motociclista sin que fueran graves. Y también, bueno, se registró el encharcamiento en las principales avenidas, sobre todo del municipio de Colima y también de Manzanillo. Las autoridades todavía después de las 12 de la noche seguían atendiendo a la ciudadanía, sobre todo las direcciones de Protección Civil, y bueno, estas 7 personas fueron reportadas con atención médica sin que ninguna registrara gravedad, ni se registrara tampoco pues algún fallecimiento por esta situación. Lo que sí te puedo informar es que fue la tormenta más fuerte del temporal, aunque todavía nos falta septiembre y octubre, que es generalmente cuando llegan los huracanes aquí en esa entidad, Héctor.
0: Pues vaya que fue un fin de semana bastante movido para los cuerpos de emergencia, mi querida Marta, y sobre todo que a pesar de estas afectaciones y por supuesto también pues los daños materiales y su respectivo costo económico, afortunadamente pues no tuvimos que lamentar pérdidas humanas, pero siempre la naturaleza nos manda avisos de que tenemos que estar muy pendientes y con mucho cuidado aún en nuestras actividades más cotidianas, más ordinarias. Te mando un abrazo, Martita, cuídate mucho, por favor, y seguimos en contacto.
1: Gracias, estaremos pendientes. Buenas tardes.
0: Muchísimas gracias, mi compañera Marta de la Torre, corresponsal de Heraldo Media Group, allá en el estado de Colima, uno de los estados que, por cierto, más bonitos. Digo, toda la República Mexicana tiene lo suyo, tiene su encanto, pero bueno, me parece que Colima también es de los que nos ofrece muchas cosas para poderlos visitar por allá. Y bueno, en más información, pues además hay un tema delicado con el reclutamiento de jóvenes por parte de grupos criminales de diversas formas. Hemos escuchado recurrentemente lo que ocurre, por ejemplo, en sitios como Guadalajara y su central de autobuses de ahí del municipio de Tlaquepaque, pero la delincuencia organizada lamentablemente se las ingenia cada vez más para que mediante diversos métodos puedan enganchar y reclutar a jóvenes. Vamos a escuchar el siguiente trabajo de mi compañero y amigo Marco Fragoso, reportero de Heraldo Media Group.
2: El crimen organizado ya no solo busca sicarios, ahora también va por estudiantes y profesionistas con conocimientos especializados. Médicos, enfermeros, químicos, ingenieros y programadores están entre los perfiles que, de acuerdo con especialistas, pueden ser buscados para distintas actividades criminales. La universidad se convierte así en uno de los espacios donde pueden ser identificados jóvenes con los conocimientos que requieren estas organizaciones criminales. No hay cifras oficiales que permitan saber cuántos estudiantes han sido reclutados, pero el fenómeno ya ha sido reportado en entornos educativos.
3: La verdad es que la delincuencia organizada se ha sofisticado tanto que van desde estudiantes de enfermería, por ejemplo, estudiantes de químico, farmacéuticos para el tema de los narcolaboratorios, médicos y enfermeros también para la atención de delincuentes que han sido lastimados por algún operativo de las Fuerzas Armadas o de la delincuencia organizada entre miembros de delincuencia organizada. La parte de programadores, también ingenieros o personas, no necesariamente tienen que tener títulos profesionales.
2: El objetivo es contar con personal capaz de atender necesidades muy distintas, desde cuestiones médicas y químicas hasta programación, redes sociales y tecnología. El contacto puede ocurrir durante el servicio social o las pasantías, particularmente en regiones donde existe presencia de grupos criminales.
3: Lamentablemente, en universidades públicas o privadas también de zonas alejadas, cercanas a las regiones de producción de este tipo de drogas o cercanas a los territorios dominados por estas organizaciones criminales. Reclutan, por ejemplo, a chicos que están haciendo su servicio social o pasantías que tienen que hacer en su último año de sus carreras, sobre todo, te digo, enfermería y medicina, que provienen de otras partes de la República.
2: El reclutamiento también ocurre vía redes sociales, videojuegos o falsas vacantes de empleo. De acuerdo con datos de la Fiscalía de Oaxaca, la vida útil de los jóvenes reclutados por organizaciones criminales es menor a 8 años y la mayoría terminan muertos o en prisión. Marco Fragoso, para el Media Group.
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0: Las 14:02 p.m. hora del centro de la República Mexicana, y una de mis colaboradoras consentidas de Zona de Noticias. Gracias. De los diferentes espacios de Heraldo Radio. Siempre es un gusto platicar contigo, Pau. Siempre es un gusto saludarte, y con todos los temas que nos ofreces, me quedo pensando y muy atento a lo que nos cuentas. Mi querida Pau, qué gusto tenerte por acá.
5: Igualmente, Héctor, muchas gracias por el espacio. Y me quedé con esta frase maldita que acaban de mencionar de la vida útil de un niño en crimen organizado, como si estuviéramos hablando de una lavadora, de una licuadora, de algo desechable, ¿no? Es durísima la realidad de nuestro país, y los que somos padres y madres de familia estaríamos pensando en los jóvenes que están desgraciadamente reclutados por el crimen, claro. Pero ¿cómo hacemos que nuestros hijos tengan una vida útil en otro sentido? Es decir, cómo son útiles para ellos mismos, para la sociedad y para generar un bien común. Y creo, Héctor, que ahorita a las mamás esto les sonará romántico, pero en la vida real estamos ligeramente desesperadas, cansadas, claro, o tal vez muy felices, porque ya llevamos casi 2 meses de vacaciones y todavía nos quedan 15 días.
0: Exactamente, con todo, mi Pau, que al final sí, en teoría sí se respetó el calendario, porque nos lo querían meter desde el Mundial, desde que...
5: Bueno, se respetó y no, porque nos hicieron trampa, porque las mamás sabemos que nunca había empezado un ciclo escolar, o hace mucho que no empezaba, casi hasta septiembre. O sea, ponerlo en 31 de agosto fue un chiste, cuando regularmente empezaba a mediados de agosto. Y además, justo en Educación con Rumbo estamos haciendo un estudio que les presentaremos en unas semanitas, de cómo hay un detrimento en el conocimiento de los jóvenes por un espacio tan largo de vacaciones. Pero bueno, ahorita estamos en vacaciones, y lo que quisiera hablarte, Héctor, y a todo el público, es de la corresponsabilidad en el hogar. Más allá del género, de que tengamos hijos varones o mujeres, tenemos un buen espacio estos 15 días para trabajar en equipo en casa, claro, para hacer entender que todos somos participantes del hogar y todos tenemos que ayudar en esta dinámica familiar.
0: Por supuesto, mi querida Pau, ahorita que bien lo estás comentando, trabajo en equipo. Digo, yo estoy quedado, digo, estoy soltero, perdón, pero yo lo percibo, y de haber tenido la oportunidad quizá de formar una familia o de vivir en pareja y todo, el trabajo en equipo es no solamente las labores domésticas, es la educación, la crianza de los hijos, por supuesto.
5: Así es.
0: Porque yo noto, y esto lamentablemente creo que todavía es un tanto recurrente, parejas, lógico, con las el entorno actual de que ambos ya tienen que trabajar, compartir el gasto, pero que de repente en el caso de los hombres, que luego dicen, no quieren ni lavar el plato de la comida o la taza del café, diría mi mamá, no, se te van a caer los por meterte a la cocina,
5: se me
0: ¿verdad?
5: Tres ideas justo de lo que acabas de decir, Héctor. El trabajo en equipo no solo se da en el hogar, pero sí se aprende en el hogar.
0: Claro.
5: Y uno ve a los jóvenes dependiendo de, perdón la frase, de lo que mamaron en su casa.
0: Claro,
5: porque
0: sí,
5: esto se nutre desde el hogar. Lo segundo, el otro día veía un video maravilloso de dos hombres participando en las labores domésticas que decía, repite conmigo, no es mi mamá, soy su compañero, ¿no? Entonces,
0: ajá,
5: híjole, no tenemos por qué estar haciendo todas esas actividades cuando hay un trabajo en equipo dentro y fuera del hogar. Y el tercer punto que me llama la atención, que ya me salió un poco el tema, pero me parece prioritario decirlo,
0: no,
5: esto de se tuvieron que salir para trabajar ambos, sí y no. Es decir, sí, hoy los roles y las familias pues necesitan dos ingresos, pero también la mujer tiene este derecho por ser un ser humano de encontrar su vocación dentro y fuera del hogar y trabajar de manera corresponsable. Los dos están llamados para hacer una, me voy a oír muy mucho, pero es domingo, una iglesia doméstica dentro de la casa, pero también para desarrollar su vocación fuera. ¿Para qué fuiste llamado más allá de ser mamá o papá? Pero hoy tenemos que enseñar a nuestros hijos y yo te dejaría como dos recomendaciones básicas, ¿no? ¿Te parece?
0: Venga.
5: A ver, primero hay actividades individuales y hay actividades grupales y las tenemos que empezar a enseñar. Hay que hablar con nuestros chavos hoy mientras que estemos dando de cenar y decir, quedan 15 días y hoy todos tenemos que trabajar en equipo. Entonces, hay cosas que tienen que hacer, quieran o no, haya quien ayude en casa o no.
0: Uh-huh.
5: Y es, por ejemplo, tender su cama.
0: Por supuesto.
5: O dejar recogido el baño. Parece que salen y hay una explosión ahí. Pues lo que agarras, lo guardas. Y otras cosas son actividades grupales que yo difiero cuando dicen, ay, es que lava su plato. Pues yo no solo cocino para mí. O mi marido no hace de desayunar exclusivamente para él. Entonces, ¿por qué nada más lavaría su plato? Es decir, uh-huh, hay que enseñarlos hacer cosas para la comunidad. Esta semana te toca lavar los baños, o te toca la loza del desayuno, o uh-huh, te toca antes de irnos a dormir ver que la sala y el comedor estén limpios. Es decir, pensar en comunidad es vital. Entonces, eso es lo primero que tenemos que aprender, ir dejándoles actividades personales y grupales. Y lo segundo es que hay una visión oriental, sobre todo japonesa, que un hábito se hace con un hábito, con una acción muy pequeña pero repetida. Es decir, señora, no quiera decir, bueno, de ahora en adelante ya no hago yo el quehacer, lo vamos a dividir entre todos, a ti te tocan seis cosas, porque nadie lo va a hacer. Entonces, tenemos que ser estratégicas y pacientes para que estos procesos sean paulatinos, y entonces decir, tu cama, y exclusivamente tu cama, y así poco a poco. A veces nos emocionamos las mamás y ponemos tantas tareas que es como que aventáramos una bomba en casa y nada más empiezan los castigos. Y ese es el último punto que quiero decir. Esto no es un tema de castigos, es un tema
0: no,
5: de
0: claro,
5: consecuencias. Cumples lo que acordamos, entonces puedes utilizar los aparatos eléctricos o escoger qué plan hacemos el viernes. No los cumples, pues se te quitan los aparatos. Y ese es un gran aprendizaje. La vida tiene consecuencias positivas o negativas. Las decidimos entre los dos y entre los dos vemos qué tocó sin que yo tenga que estar poniendo castigos. ¿Cómo ves? ¿Te suena o no te suena?
0: No, completamente de acuerdo, mi querida Pau. Un intercambio, una reciprocidad, como bien lo dices, que no se vea como castigo, y ya una vez que se haya cumplido con esa labor, esta recompensa de alguna manera, ¿no? Decir, este fin de semana, si tu amigo te invitó a su casa a jugar videojuego, ok, cumple con tus labores y lo haces. Te voy a poner un ejemplo, y esto es muy personal, mi Pau. Mi señora madre, a quien le mando un abrazo y seguramente nos está escuchando, ella nos decía, cuando vas a una casa ajena y nos invitan a comer, nunca desprecies, acéptalo, y cuando termines te llevas tu platito y si es posible, lo lavas. Tengo 46 años y hasta la fecha voy a la casa de mis tíos, de mi familia, y me paro, no, hijo, ahí déjalo, ahorita bueno, vengo, y es más, si hay ahí trastecitos en el fregadero, pues yo una vez me chuto todo.
5: De paso me los echo. ¿Sabes qué? A veces, gracias a Dios, hay maravillosas madres como la tuya que nos enseñan a hacer eso, pero luego hay que dar el segundo paso, porque luego parecen, como dicen, candiles de la calle y oscuridad de la casa, ¿no? Claro. Entonces, qué bueno que se porten bien afuera, pero también hay que pensar en mamá, en esas mamás que tienen toda la carga de la casa, que su esposo no fue enseñado por su mamá a ser corresponsable en el hogar, y que además tiene que atender a todos, cuando la verdad los jóvenes, pues raro es el joven que además luego se vaya a tener que ir a trabajar y luego vaya a la nocturna, y aún así pues todos tenemos que hacer equipo. Entonces, señoras, mamás, papás, nos quedan 15 días para dejarles estas experiencias a nuestros hijos de trabajo en equipo, de confiar en nosotros mismos, de tener bien la casa, porque el orden externo también habla de un orden interno. Entonces, hay una frase maravillosa que dicen, es de todos empezar, pero de santos terminar. Así que cerremos este año, estas vacaciones, perdón, con orden, con estructura, enseñándoles a nuestros hijos a hacer equipo para que empiecen bien el ciclo escolar.
0: Completamente de acuerdo, mi querida Pau, como siempre. Y bueno, ahora sí que los papás que nos estén escuchando, ahí les encargamos, por favor. Mi Pau, tus redes sociales, por favor, y vamos a estar en contacto porque ese estudio lo vamos a analizar aquí contigo.
5: Sí, te agradezco. Pues fíjate que hoy voy a dar las redes sociales de todas nuestras fundaciones, Unión Mujer, Educación con Rumbo y Seamos Héroes, porque tenemos por séptimo año consecutivo la campaña Móchate con tu mochila. Recibimos mochilas en buen estado. Les damos un

0: 47 minutos, hora del centro de México.
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3: Mi querido Diego Iván González, ya tenía un buen rato de no platicar contigo, al menos en lo que se refiere al aire.
4: ¡Hola!
3: Y ahora qué gusto acompañarte, ahora que estamos aprovechando que Manuel Zamacona nos dejó aquí encargado el changarro. Y cuéntanos, ¿qué nos traes? Porque esto lo escucho como muy tipo Disney, muy tipo Pixar.
5: Muy buenas tardes, Héctor, y querido público que nos está sintonizando en esta tarde de domingo, ya terminando la semana y comenzando una mañana. Y pues sí, estamos con esta frase estremecedora, la verdad, cuando la escuché por primera vez, se me pusieron los pelos de punta, estamos escuchando un fragmento del segundo tráiler de Avengers Doomsday, el cual fue presentado en la D23, que se celebró esta semana del 14 al 16 de agosto en Anaheim, y pues hubo bastantes anuncios relacionados a todo el universo de Marvel y pues todas las marcas que tienen que ver con Disney. Esta es una convención que Disney hace para todos pues sus fans y demás, donde presentan, dan anuncios, trailers, demás, o sea, como que echan toda la carne al asador, y justo una de esas cosas fue el segundo tráiler de esta tan esperada película que llegará a finales de año, en diciembre de 2026. Y pues hubo muchos anuncios, ¿no, amigo? Por parte de Marvel, pues el segundo tráiler, como ya mencioné, el cast de los nuevos X-Men. Ya anunciaron a los nuevos X-Men que van a estar en esta nueva etapa de Disney. Recordemos que Disney compró Fox hace como un año y medio. Entonces, pues, obviamente las licencias y todo de los X-Men eran parte de Fox. Pero, pues, con la compra ahorita ya se une todo el universo de Marvel. Ahora sí, ya están la mayoría de sus personajes de vuelta en casa. Entonces, pues, presentaron al nuevo cast. Un cast joven. Uno que dicen que ya es, quieren que pues sea la punta de lanza para lo que viene de la empresa de Marvel. Porque quieren que los X-Men sean la próxima mega franquicia. Si ya fueron los Vengadores, ahora los X-Men. Y pues también mostraron otros trailers de su serie Vision Quest, que ahí va a estar pues el personaje de Vision con Ultron. Por parte de Disney, fíjate, amigo, que dieron el anuncio de que tendremos secuela de Lilo y Stitch en live action. Wow. O sea, recordemos que esta película de Stitch, el año pasado fue una de las más taquilleras, casi recaudando $700 millones. O sea, una locura.
3: Que hasta por las palomeras se peleaban.
5: Si se pelean por termos, pues que por palomeras de Stitch no lo hagan. Entonces tuvimos el anuncio de Lilo y Stitch 2. También tuvimos no sé si ubiquen ahí para los chiquillos en casa, Blue, que es un perrito azul. Pues van a sacar su película en 3D. Ahora sí, no va a ser serie, sino película. Un largometraje de más de 90 minutos, lo que va a estar interesante, porque pues la neta, creo que es una de las series más exitosas de Disney en los últimos años, y yo creo que una de las más icónicas, por lo menos de esta década, ¿no?
3: Y sobre todo porque en el caso de Blue, mi querido Diego Iván, yo lo he visto mucho en productos, en el empaque de la leche,
5: las loncheras,
3: que en las toallitas de bebé vienen con la imagen. No, sí lo ubicaba, que no, como tal no he visto algún capítulo pero sí lo veo muy seguido.
5: Sí, la verdad es una de las franquicias pues que ha sido más rentable para Disney, porque pues su costo de producción es muy barata, y pues lo que les genera justo en merchandising pues es todavía más, ¿no? Y pues también tenemos la quinta película de la Era del Hielo. Tendremos otra película más de la Era del Hielo, y pues en esta se tratará de pues justo como regresar al tema de los dinosaurios. Recordemos que en su tercera entrega pues también usaron los recursos de los dinosaurios, ahí combinando a la manada de Manny con los dinosaurios. Manny, pues va a estar interesante. También por parte de Disney Animation, súper rápido, Zootopia 3, Frozen 3, también Hexer, que son como proyectos que pues ahí siguen siendo bastante interesantes, ¿no? Yo Zootopia, pues tú viste el efecto que causó Zootopia 2, ¿no? O sea, todos...
3: Y ubicó una canción de Shakira, ¿no?
5: Sí, Shakira estando involucrada en las dos películas, y pues, de hecho, dato interesante, Zootopia 2 fue la película de animación más taquillera en toda la historia. O sea, es la película de animación
3: superando a Toy Story.
5: Todas, ubicando
3: las de nuestros tiempos,
5: sí,
3: por decirlo
5: así. Sí, o sea, lo que se te imagine es la más taquillera en toda la historia, juntando más de, superando la barrera de los 1,000 millones de dólares en taquilla. No.

0: mundial. Y, o sea, estos tipos se están hinchando de dinero y por eso justo le están metiendo más a estas producciones, ¿no? Pixar, Los Increíbles 3, también llega para 16 de junio del 2028. Coco 2, anunciaron la secuela de Coco, que pues para nosotros los mexicanos pues es una gran película.
1: Y está por cumplir 10 años, porque fue de 2017, si no me equivoco.
0: Sí, justo. Y ahorita pues anunciaron su secuela, donde Ernesto de la Cruz, el villano, regresará, y Coco, Miguel, más bien el protagonista, tendrá ya un poquito de años más avanzada. O sea, sí se ve
1: ya más
0: en
1: maduro,
0: las imágenes,
1: más...
0: sí, más maduro, o sea, no tanto, pero sí, yo creo que calcúlale como unos 17 años, hablando de
1: ya un joven.
0: Ya un joven, y pues mucho más, ¿no? Gato, también dieron un nuevo tráiler de la próxima película de Pixar, que se centra y protagoniza un gatito en Venecia, el cual está tratando como de descubrir el sentido de la vida. Algo muy interesante, y que son temas que pues no, normalmente no se tocan, porque son infantiles, ¿no?
1: Y en el caso de Toy Story, ¿hay alguna novedad? Ya los hijos, yo digo, al paso que van, yo creo que ya los hijos de Andy van a heredar los
0: juguetes. Ya van a ser Toy Story 10, amigo. Ya al paso que vamos va a ser Toy Story 10, pero no. Toy Story, por suerte, o no sé si por suerte o no, ya creo que la van a dejar pasar ahorita un ratito, van a dejar que se enfríe, pero algo interesante es que los directores dijeron en su momento que sí estarían dispuestos a hacer hasta Toy Story 8 o 10, porque sí dicen que todavía hay mucha historia que contar de estos juguetes que, pues, nos encantan, ¿no? Y, pues Star Wars, también terminamos con Ahsoka, temporada 2, Starfighter, que esa va a estar increíble, dicen, o sea, esa es la que más le están metiendo hype, ya que la va a protagonizar Ryan Gosling, ¿no? O sea,
1: nada más.
0: Va a ser pues un tipo, es un personaje que, pues como que todas sus circunstancias y demás han hecho que pues se vuelva un poco malo y un antihéroe.
1: Que así
0: pues,
1: no mucho protagonizó Barbie, ¿no?
0: Con Barbie Margot Robbie. Y rapidísimo, Ryan Gosling también está de racha porque acaba de ser anunciado en la Comic Con de San Diego como el nuevo Ghost Rider para Marvel. O sea, este tipo se va a echar de lana bien, algo bien. Y pues esos son algunos de los muchos anuncios que hizo Disney este fin de semana, que la verdad pues es interesante porque pues para los fanáticos del cine, cultura pop y demás, pues es algo muy interesante.
1: Pues ahí está mi querido Diego Iván González. ¿Y dónde te puedes seguir? Nuestros amigos del público, República Hype, por supuesto. Yo no me lo pierdo tampoco.
0: Exactamente, amigo. Nos pueden seguir en nuestras redes sociales como República-Hype, HYPE. Ahí para que lo busquen en Instagram, TikTok y pues demás redes sociales. Y pues ahí estamos comentando estas noticias tan interesantes.
1: Me parece perfecto, amigo. Pues qué gusto tenerte por aquí. Y es un gusto platicar siempre contigo.
0: Gracias, amigo. Hasta luego.

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4: Los especialistas destacan que la clasificación de los cánceres por firma genética acelera nuevos métodos de tratamiento que priorizan la calidad y el tiempo de vida. La pregunta más recurrente es si actualmente tenemos la cura contra el cáncer, a lo que Mark Walgos, jefe de oficina de medicinas globales de Johnson & Johnson, solía responder con un rotundo no. Hoy la respuesta es otra ante los avances en terapias dirigidas para atacar solo el talón de Aquiles de las células malignas. Si bien han salvado vida las principales armas contra esta enfermedad, como la radio y la quimioterapia, esta última con alta toxicidad y efectos adversos, la ciencia médica de a poco trata de adelantarse y antepone la calidad de vida a querer solo prolongarla a cualquier costo.
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7: Nick Reiner, de 31 años de edad, hijo del reconocido director Rob Reiner y de la fotógrafa Michelle Reiner, fue acusado formalmente por los asesinatos de sus padres, ocurrido en diciembre pasado dentro de su vivienda en Brentwood, Los Ángeles. Reiner enfrenta 2 cargos de asesinato en primer grado, además de circunstancias especiales por presunto acecho y uso de un arma mortal. Las autoridades señalan que sus padres fueron asesinados con un cuchillo. La acusación formal permite que el caso avance hacia un juicio con jurado y evita la realización de una audiencia preliminar pública. Reiner fue detenido el 15 de diciembre de 2025, un día después de que los cuerpos de sus padres fueran encontrados en su dormitorio. Rob Reiner fue un reconocido director, actor y productor de Hollywood, responsable de películas como Cuestión de Honor, Cuando Harry Conoció a Sally y This is Spinal Tap. Su esposa Michelle también trabajó en la industria como fotógrafa y productora. Nick Reiner durante años habló públicamente sobre sus problemas de adicción a las drogas y de ser declarado culpable. Y si se consideran probadas estas circunstancias, podría enfrentarse a cadena perpetua sin posibilidad de libertad condicional o incluso a la pena de muerte.
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2: Tres de la tarde con un minuto, hora del centro de la República Mexicana. Estamos comenzando el segundo tiempo, si esto fuera un partido de fútbol. La segunda hora de Zona de Noticias, este domingo 16 de agosto del 2026. Y no se vayan porque tendremos más entrevistas, tendremos invitados especiales. Pero mientras, vámonos con el segundo resumen con mi querida Lina Leal, jefa de información de este espacio, a quien ya tengo y saludo con gusto, Ali.
3: Gracias, Héctor.
2: Pues arráncate, no se diga más.
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6: En Cancún, un par de hombres murieron como resultado de un accidente probablemente provocado en el bulevar Kukulcán. Entre las víctimas se encontraba Jonathan Zucarpita, hijo de Jan Zucarcuri, sentenciado por delitos como pornografía infantil y quien falleció en 2024, purgando una pena mayor a los 100 años de cárcel. En Ocoxingo, Chiapas, fue denunciado el caso de un niño de 8 años que caminaba con una cadena y un candado en el tobillo debido a un castigo impuesto durante 15 días por sus padres, por inquieto. Inicialmente, el menor fue trasladado junto con su abuela, aunque actualmente permanece bajo el cuidado del DIF infantil. El gobierno de la Ciudad de México prevé invertir 2.000 millones de pesos para la adquisición de 500 unidades de la red de transporte de pasajeros RTP, las cuales se tiene contemplado que entren en circulación a partir del mes de mayo de 2027. La jefa de gobierno, Clara Brugada, informó que los recursos que se invertirán para dichas compras saldrán de los pagos del programa de licencias permanentes. Y en noticias internacionales, el Papa León XIV pidió este domingo que terminen los actos violentos contra la población civil palestina en Cisjordania y urgió a la comunidad internacional a progresar hacia la solución de dos estados.
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6: La selección mexicana femenil de la Flag Football aseguró su lugar en los Juegos Olímpicos de Los Ángeles 2028 al conquistar la medalla de bronce en el Campeonato Mundial de la Especialidad celebrado en Alemania. Las mexicanas sellaron el boleto olímpico tras vencer 20-19 a Gran Bretaña en un cerrado encuentro.
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2: Tres de la tarde con tres minutos, hora del centro de la República Mexicana. Y vaya que regresó, pues, con buenos partidos la Liga MX este sábado. Mi querido Roberto San Germán, santa madrina Batman que le puso Monterrey a Juárez. Y bueno, hoy el Querétaro rompió quinielas en CU, ¿eh? Adelante, mi Robert, ¿cómo estás, amigo? Buena tarde.
7: ¿Qué tal? Buenas tardes, mi querido Héctor y gente que nos sintoniza. Buenas tardes y provecho a los que estén comiendo. Pues sí, como bien comentas, ya regresó nuestro fútbol. Y empezó con el partido del Atlante en el Estadio Banorte, Estadio Azteca, en donde empató a cero con el equipo de Toluca, ¿no? Uh-huh. Y donde el partido pues termina 0-0 en un duelo en donde pues vemos que el equipo del Atlante, pues teniendo rivales fuertes, amigo,
2: ahí los ha sacado puntos, bien, sí.
7: Uh-huh. Al América, al Cruz Azul le ganó, con América empató, con Toluca empata a ceros, tuvieron oportunidades. Se ve bien el equipo del Atlante, un equipo que juega bien por momentos, que se defiende. Tiene deficiencias un poquito en la defensa, pero adelante tuvo oportunidades, pero ahí va poco a poco también este duelo, ¿no? Vemos ahí el Atlante. En otro de los duelos, como bien platicabas tú, 6-1 el equipo de Rayados a Juárez. Y hay que hacer un tema ahí aparte, porque hay que decirlo. Tú me dices, Juárez es un equipo que no tiene dinero. Mentira. Juárez es uno de los equipos que tiene a los dueños con más dinero del fútbol mexicano. Uh-huh. El señor Foster es un petrolero tejano que es multimillonario. La señora Alejandra de la Vega, Así es otra mujer que es multimillonaria. Ella es famosa porque son gaseros en el norte del país. Es prima de Angélica Fuentes, la exesposa de Jorge Vergara, ex dueña de las Chivas y de Grupo OmniLife. Ella es su prima. Entonces, si tú me dijeras que no tienen dinero, que no pueden hacer buenos fichajes, que no, es mentira. Sí, han comprado buenos jugadores, ya corrieron a Pedro Caixinha, no le dieron la oportunidad, hubo boicot por el grupo porque no querían entrenar, que no sé qué, que no les gustaban las formas, okay, lo corren. Ahí dejan un interino, les ganan 6-1, y esto es un reflejo, amigo, de lo que está pasando con el fútbol mexicano, gracias a Mikel Arriola, Jorge Iturbide, a todos los que están de pantalón largo y a los dueños. Desde el momento que salieron con su payasada, que no hay ascenso y descenso, que no hay expansión, que porque es una liga de desarrollo para darle certidumbre a los dueños de los equipos, vamos a tener a muchos equipos como Juárez.
1: Sí.
7: Si yo soy dueño de un negocio en donde no me vas a obligar a bajar y a subir, ¿para qué carajos invierto? Con lo poquito que pueda, me la voy llevando. Si no me voy a la segunda división, me vale gorro ser campeón. Mientras yo siga teniendo mi franquicia, y si el día de mañana la tengo que vender, lo vendo en lo que me la pone la Federación Mexicana de Fútbol, la vendo. ¿Por qué? Porque no me interesa lo más mínimo invertirle un negocio que no me va a... ¿qué puedo perder? No lo voy a perder porque mi equipo se va a quedar en primera división, no voy a bajar. Eso es el claro ejemplo de lo que nos va a pasar en el fútbol mexicano, señores. Ayer fueron 6, son el equipo más goleado, no han ganado. No sé cómo lo van a levantar. Y dinero hay, ¿eh? Porque no nomás son dueños del equipo que está aquí en Ciudad Juárez. Están también en el Locomotive del Paso.
1: Fíjate.
7: Tienen un equipo en el Paso, el señor este. ¿No? Y entonces, esas son de las situaciones que se están viviendo en el fútbol nacional. Y ya para terminar el partido, de los partidos pues que se jugaron ayer, pues vimos el de Tigres contra Atlas, otro equipo que hicieron trizas a los Tigres por problemas internos, directiva, entrenadores, jugadores. Con 10 hombres el Atlas les ganó 2-1, con un errorzote de Nahuel Guzmán.
1: El famoso Nahuelazo.
7: Un Nahuelazo, gran portero, pero sí, también así tiene unos errores que son brutales y los hemos visto a cada rato, claro, ¿no? Así de estas situaciones también. Y hoy, como bien decías, Pumas y Querétaro empataron a 0. Se está cayendo a pedazos Pumas, ¿eh?
1: Sí. Sí, sí, sí.
7: ¿Dónde quedó el equipo grande que nos vendieron la temporada pasada?
1: Pues ahora sí diría Eugenio Derbez, que alguien me explique.
7: No, y deja tú que alguien me explique. Entonces, pues, ¿Efraín era el bueno o no?
1: Claro.
7: ¿Lo van a valorar o no? Porque pues muchas veces se dijo que no, ¿no? Ahora sí que Efraístóteles, como le decían muchos,
1: claro,
7: ¿no?
1: Sí, sí, sí.
7: Pues ahí lo vemos, ¿no? O sea, sí hubo cambios, el equipo no está funcionando, ahí está, un 0-0 con Querétaro. Ojo con Querétaro, ¿eh? Es un equipo que te cuesta trabajo, es estos equipos difíciles, le echan mucha garra, corren todos, ¿no? Lo hemos visto. Entonces, pues son de estas situaciones, amigo. Al ratito juega América. América va contra Atlético de San Luis, un equipo que, si somos honestos, le cuesta trabajo luego al América, ¿eh? No, sí, es un equipo que el América le pueda ganar fácil, ¿eh? San Luis se le ha complicado por historia al América, ¿eh?
1: Por supuesto, desde la época en la que incluso eran hermanos, ¿no? Por ahí hace como unos 20 años, que fue justo cuando el San Luis se salvó por ahí del 2006, descendió Dorados, el Dorados de Pep Guardiola, por cierto. Y ahorita que dices lo de Pumas también, mi Robert, lleva 2 partidos sin ganar en casa. De hecho, los 2 partidos que lleva en casa en lo que va del presente torneo, no los ha ganado. El primero, bueno, fue la jornada 1, el único triunfo del Pachuca en el torneo, que le ganó 3-0, y ahorita el empate con Querétaro.
7: Exacto, amigo, pero bueno, también vamos a tener ahora Santos-Guadalajara hoy a las 7 de la noche, otro partido que parece fácil para las Chivas, pero hay que ver, porque después del fracaso que tuvieron en la Leagues Cup, a ver cómo reaccionan, y a las 9 de la noche, Tijuana contra Cruz Azul, y cerramos, sí, con 2 partidos mañana, Necaxa contra León a las 7 de la noche, y tu Pachuca, que también mañana juega a las 9 de la noche contra el Puebla, mi querido amigo. Son los partidos que tenemos de esta jornada, en donde, pues bueno, ahorita el América ya no es el líder general, ¿sí? En la cuarta jornada, porque Monterrey, pues ahí va, ¿no? son de las situaciones que hemos estado viviendo en el fútbol mexicano ya con nuestro regreso, porque hay que recordar que paramos por la Leagues Cup, que ahora ya después pues vamos a tener que regresar con los cuatro equipos clasificados mexicanos y los cuatro norteamericanos para terminar ese torneo, que la verdad es que no sé en qué nos funciona, si es bueno tenerlo o no. No tengo la menor idea, yo no veo los números, pero creo que no, ni siquiera es negocio para las escuadras mexicanas. Pero bueno, vamos a seguir teniéndolos mientras nos sigan teniendo agarraditos por el FIFA Gate, ¿no?
1: Así es, mi Robert. Sí, exactamente, y eso sumado a lo del tema que platicabas al inicio, lo de Juárez, que mientras no existe el descenso y el ascenso, pues ahora sí que vamos a seguir como los cangrejos hacia atrás, mientras que en las plazas de la Liga de Expansión, como en Guadalajara, hoy en el partido de Leones Negros contra la Jaiba Brava, siguieron las protestas, incluso se extendieron a la tribuna, y pues existe la inconformidad, así como vamos a fomentar el desarrollo deportivo y la competitividad, que a veces es, o quiero estar seguro de decirlo, es lo que más nos importa a nosotros como aficionados. Pues mi Robert, pues muy pendientes entonces, y ¿te parece si mañana platicamos de más información deportiva?
7: Sí, señor, y ya nada más pues para terminar rápido. Venga. Flag Football, las mujeres sí pasaron, claro, y los hombres se quedaron en la orilla. Ahora esperar, amigo, a tener otra oportunidad para llegar a los Juegos Olímpicos de 2028 en Los Ángeles. Las mujeres tercer lugar y los hombres cuarto lugar. Desgraciadamente no pudieron en el último duelo, y pues bueno, es un buen deporte, lo tenemos, hay que decirlo, claro, quedar entre los cuatro. De los tampoco más. Hay que decir que somos de lo peorcito, ¿no? Porque nos encanta eso. Pero bueno, amigos, si quieres ya luego lo platicamos más a fondo, lo que es el flag football y el desarrollo que ha tenido en México.
1: Muy buenos resultados, y en esta ocasión las mujeres dando la cara. Chupes, Chutes y Tocho, y todas tus redes sociales, mi Robert, adelante.
7: Así son, arroba Chutes, Chupes y Tocho. Amigo, ahí estamos para servirles a todos ustedes en todas las redes sociales, y les recordamos que el próximo viernes tenemos partido del NFL en el Heraldo Radio 98.5 en su canal digital, seguramente HD2, porque está la pretemporada, juega el equipo de los Steelers.
1: Ahí está, las toallas amarillas estarán presentes, mi Robert.
7: Exactamente, las terribles toallas amarillas, así que estaremos ahí con ustedes, amigo. Esperen los promos que ya vienen desde mañana y todas las cápsulas que tenemos armando para todos los partidos de la NFL, porque el Heraldo Radio tiene la NFL, Pittsburgh, Denver y Carolina.
1: Ahí está, pues más que listos y apuntados para la pretemporada y ya posteriormente el inicio de temporada. Mi Robert, excelente domingo, amigo. Nos escuchamos mañana, te mando un abrazo.
7: Igualmente a todos ustedes, abrazo, provecho, buen domingo y buena semana.
1: Muchísimas gracias, igualmente para ti, Roberto San Germán, nuestro especialista en información de la deportiva. 15:03 p.m, hora del centro de la República Mexicana. Continuamos con más en Zona de Noticias.
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0: Pues con mucho ritmo, con mucho punch, con mucho power, este tema que estamos escuchando, que es nada más ni nada menos que Bully Promedio, y es el nuevo lanzamiento de mi querida Lizzie Rocks, a quien tengo el gusto de presentar y tener aquí en la cabina, y que nos va a platicar la historia de este tema, dónde lo podemos escuchar, y vaya que... Vamos con todo, mi querida Lizzie, qué gusto tenerte, buena tarde.
1: Muchísimas gracias por la invitación, estoy muy contenta de estar aquí contigo, Héctor. Y bueno, pues como lo mencionabas, Bully Promedio es mi nuevo lanzamiento. Estoy muy emocionada de poder presentarlo a todo tu público, a todas las audiencias, porque justamente habla acerca de el bullying, un tema que es tan importante en nuestra sociedad, no solo a nivel escolar, en las infancias, sino también en todas las edades. Todos podemos estar sufriendo una situación de acoso, de burla, y puede ser de una manera muy ligera que a veces ni lo percibimos, uh-huh. O puede ser ya casos que han llevado, pues ahora sí que con consecuencias muy graves. Entonces, la importancia de hablar del bullying y de, sobre todo, de decir, todos tenemos la posibilidad de poner límites desde el respeto a aquellos que nos quieren hacer mal.
0: Sobre todo, querida Lizzie, porque bien lo dices, para el bullying lamentablemente no hay una edad, pero sí me da la impresión que hay como que etapas en las que todavía es un poquito más marcado. Y si uno como papá no detecta si nuestro hijo o hija es víctima, o en su caso, si nuestro hijo o hija es un bulleador, entonces yo creo que eso se puede acrecentar un poquito más. A mí me da la percepción, me da la impresión que, por ejemplo, en lo que vendría siendo primaria, secundaria, es donde es más notorio.
1: Totalmente lo que comentas. Fíjate que yo vengo llegando de un concierto que dimos en Ronda Fest, que estuvo espectacular, donde tuvimos también mucha presencia de preescolar. Y justo el director de Gymboree me platicaba que desde preescolar empiezan estas señales, y desde esa edad empieza a ver este tipo de cosas, obviamente en una menor escala, pero como lo mencionabas, la primaria, la secundaria e incluso la prepa, son las edades de mayor cuidado. Y decirles a los papás, abran bien los ojos, platiquen mucho con sus hijos, porque verdaderamente a veces el bullying es muy silencioso. Y entonces estar atentos a lo que está sucediendo, platicar entre papás, también conversar, ¿no? Claro. Es algo muy importante. Pero a los niños y a las niñas, que obviamente, pues, o los adolescentes que nos están escuchando, decirles, sí se puede poner límites desde el respeto. La palabra no es una palabra tan válida como el sí. Y a veces no la utilizamos porque sentimos que está mal decir no. Y no, tú puedes decir no desde el respeto de basta, por favor, te respeto, respétame. Somos diferentes, cada quien es a su estilo. Vámonos respetando, ¿no? Yo no busco problemas contigo, te pido por favor que lo respetes. Pero además hay una parte bien importante. Existe el agresor, existe el agredido y todos los demás.
0: Los cómplices, de alguna manera.
1: Hay quienes cómplices directamente del agresor y hay otros que solo nos quedamos mirando. Y aquí hay una función bien importante de todos los que somos espectadores y estamos alrededor, que a veces no sabemos cómo actuar. Ya sabes, como lo más normal es, habla con tus maestros y con tus papás, pero a veces los agredidos, exacto, sienten más miedo. Entonces, ¿qué podemos hacer? Apoyar, entre todos reportar. Pero a veces solo basta con literalmente ponerte del lado de la persona que está siendo agredida para que sienta protección y que aquel agresor pueda a lo mejor decir, pensársela un poquito, ¿no?
0: Claro, dicen por ahí que el cobarde vive hasta que el valiente quiere.
1: Ajá,
0: y es muy importante. Y este tema que bien lo dices tú, de a veces no sabemos cómo reaccionar, o a veces como tal sí hay una complicidad, porque puede pasar, y creo que sí lo hemos visto en algunos casos, que el maestro, el director de la escuela, pues ya sabe, pero que porque el papá del buleador, que porque es influyente, sí, que porque es muy Juan Camaney, perdón la expresión, no hace nada y mejor prefiere hacerse de la vista gorda, y esto nos desencadena situaciones que incluso pueden ser más delicadas y más peligrosas.
1: Así es. Además, este tema, fíjate que lo acompañamos con un audiovisual, un video increíble. Esta es una historia real. Yo tengo un sobrino de 10 años que se llama Matías, y él es un niño autista. Entonces, él a lo largo de su de su trayectoria escolar ha sufrido diferentes situaciones y verdaderamente han dañado mucho su corazón, han dañado su emoción. Y bueno,
0: la
1: pues
0: autoestima
1: esto
0: y
1: es
0: muchas cosas.
1: algo muy importante. Lo basamos en esta historia, no solo niños con ciertas condiciones, sino en general, pero es muy representativo de los casos de la escuela y quisimos hacer énfasis así para que los niños tomen confianza al identificarse con algunas de estas acciones a través del video, pueden decir, sí se puede, si él pudo, yo puedo. Entonces
0: Claro.
1: puede decir basta y además, como te decía yo, los espectadores también tomar acción de proteger, de cuidar, de levantar la mano o de comunicar lo que se está sucediendo.
0: Claro, y a través de la música también es un mensaje muy importante porque así como otras veces digo, respetando los géneros musicales de otros artistas que hablan de sexo, que hablan de drogas, que hablan de buchones, buchonas,
1: sí,
0: todo, aquí es un mensaje positivo, es de alguna manera, yo lo percibo como para empoderar un poquito a lo mejor al niño, a la niña que a lo mejor sufre de este tipo de agresiones, este bullying, y que de alguna manera es como impulsarlos a través de la música a alzar la voz.
1: Totalmente, es algo súper, pero importante. La música siempre nos llega al corazón, nos llega a las emociones. Y entonces lo que yo hago es tratar de hacer música fresca, actual, obviamente pues con su rock, que es el género que a mí
0: Claro,
1: me gusta,
0: por supuesto,
1: ¿no?
0: Lo que te distingue.
1: Claro, pero como actual para que también pueda penetrar en estas generaciones, en los niños, puedan sentirlo como agradable, amable, y que también los papás también puedan disfrutarlo, escucharlo y escuchar y ver el mensaje. Para mí es muy importante siempre compartir mensajes de valor para los niños y lo que tú decías, si alguien quiere hacer una campaña contra el bullying, lo que tiene que hacer es una campaña para la autoestima de los niños, porque un niño que tiene suficiente autoestima, que se abraza, que se reconoce y que sabe que es suficiente, es difícil que pueda llegar a sufrirlo, o sea, creo que sabría reaccionar de otra manera. Entonces, hay que fortalecer el corazón y la autoestima en los niños.
0: Y sobre todo, Lizy, algo que te ha distinguido justamente a lo largo de tu carrera es este tipo de mensajes a través de tu música, otros proyectos, por ejemplo, como Hazlo Ya,
1: sí,
0: donde también envías un mensaje positivo a las infancias, a las juventudes, de que pueden hacer las cosas, de que pueden llegar a alcanzar sus metas. Y bueno, eso es algo que te reconocemos y que siempre te ha caracterizado.
1: Muchísimas gracias. La verdad es que es mi propósito principal. Soy un artista con propósito que solamente se dedica a mandar lo que sale de mi corazón. Son mis
0: Claro.
1: mensajes, son, yo les llamo mis secretos, ¿sabes? Son los secretos para aprender a luchar por nuestros sueños y justamente así, el abrazarnos, aceptarnos como somos, no importando qué digan los demás, buscar lo que nos hace feliz. A pesar de las circunstancias y a veces no nos va tan bien, tener actitud positiva y ánimo,
0: Claro.
1: Vivir día a día el camino, disfrutar y sobre todo creo que algo que es bien importante para todos los seres humanos, encontrar nuestra pasión, eso que alegra tu corazón, eso que harías aunque no te pagaran y es base personas felices.
0: Pues ahí está, querida Lizy, Bully Promedio, ¿dónde lo podemos escuchar? ¿En todas las plataformas? ¿Ya?
1: En todas las plataformas digitales me encuentran como Lizy Rocks MX, o si ponen Lizy Rocks se escribe Lizzie Rocks, y bueno, pues está, ya sabes, en todas las plataformas, YouTube, en Spotify, en todas las distribuidoras, absolutamente en todos.
0: Pues ahí está, no hay pretexto para no escuchar Bully Promedio, y pues te lo reitero, qué gusto tenerte por aquí, me va a dar gusto que nos visites más seguido, y que nos sigas compartiendo todo tu invaluable trabajo.
1: Será un honor, muchísimas gracias, Héctor, y de verdad para toda la gente, un abrazo de corazón y bueno, pues vayan a escuchar mi música.
0: Venga, pues Lizy Rocks aquí en Zona de Noticias. Vamos a escuchar un poquito más y aprovechamos y nos vamos a la pausa. 15 horas, 3 de la tarde con 23 minutos. Vámonos a la última media hora regresando del corte aquí en Zona de Noticias a través de El Heraldo Radio.

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14: Cocinar en casa podría reducir el riesgo de desarrollar demencia. Esta afirmación en personas mayores es parte de un estudio realizado por investigadores japoneses, publicado en la revista científica Journal of Epidemiology and Community Health. Los investigadores dieron seguimiento durante 6 años a 10,978 personas mayores de 65 años. Todo ello dentro de un amplio estudio sobre envejecimiento saludable realizado en el país del sol naciente. Durante el periodo de seguimiento, 1,195 personas desarrollaron demencia, lo que representa una incidencia del 11% del total de participantes. De acuerdo con los resultados, cocinar en casa al menos una vez por semana se asoció con un 23% menos de riesgo de demencia en hombres y un 27% menos de riesgo en mujeres. Todo ello en comparación con quienes cocinaban con menos frecuencia. Les saluda Heriberto Vázquez Muñoz.
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0: Las 15 horas, 3 de la tarde con 32 minutos, hora del centro de la República Mexicana, y estamos ya comenzando esta última media hora de la emisión dominical de Zona de Noticias a través del Heraldo Radio, y regresamos también con muchísimo ritmo, con muchísimo punch. Hace unos minutos que nos visitaba Lizzy Rocks y ahora tenemos también nuevas visitas. Siempre es muy importante escuchar al talento joven, al talento mexicano, al talento nuevo, porque es justamente en ese talento que empieza a formar sus primeros pasos en la industria musical, en el medio artístico, donde se pueden ir construyendo grandes historias que terminan en estrellato, en fama, en muchos éxitos colocados en la radio, muchas grabaciones exitosas. Y siempre aquí algo que nos ha distinguido en Heraldo Radio es justamente abrirle el espacio a los jóvenes talentos, a las nuevas promesas de la música. Y pues ahora es un gusto tenerlos aquí en cabina, recibir aquí en estos estudios de Heraldo Radio, nada más ni nada menos que a la banda Baxty, quienes en este momento se estarán presentando, nos estarán contando qué es lo que están, qué es lo que estamos escuchando, qué es lo que regresamos escuchando del corte, y sobre todo, pues, todo lo que tienen en puerta y todo lo que tienen adelante. Pues bienvenidos, muchachos. Vamos a empezar entonces. ¿Tú eres?
1: Yo soy Jesús. Un gusto.
0: Querido Jesús, pues qué gusto tenerte por acá. Y aquí tenemos a...
2: ¿Qué onda? Yo soy Metal. Yo canto y toco la guitarra.
0: Me parece perfecto. ¿Y por acá?
3: Yo soy Beto. Soy el guitarrista.
0: Me parece perfecto, pues qué gusto tenerlos por acá. Y esto que estábamos escuchando, que en lo personal me hizo recordar, claro, guardando las proporciones y todo, esto me recordaba más o menos a los inicios de Panda, a los inicios más o menos de ese, hace unos 20 años, un poquito más, claro, sí. Cada quien en su estilo, pero el sonido, los instrumentos y todo. ¿Qué esto que estamos escuchando? ¿Cómo se llama? Cuéntenos todo, a ver.
2: Primero, muchas gracias por la invitación, estamos muy felices. Y y al contrario, o sea, es un gusto que nos comparen con Panda, la verdad. Y pues, ¿qué crees que siempre nos han dicho que les recuerda a Allison, a Panda, como que cuando iban empezando y así? Uh-huh. Y esto que acabamos de escuchar se llama The Most Plastic Girl. Y pues nada, nació como una canción, pues, para la inalcanzable de la escuela, ¿no?
0: Claro.
2: Sobre todo. Que todos tenemos un amor de que, no me va a pelar, pero pues... nuestra forma de expresarlo fue, pues, justo hacer una canción. Uh-huh. Y pues sí, nos inspiramos mucho en esos sonidos, como de los 2000 y así.
0: Claro, la inalcanzable de la escuela. Creo que todos hemos tenido y todos pasamos por esa época, ¿no? De que anduvimos o pretendíamos a la inalcanzable, a la que quería, la chica con la que todos querían, por ejemplo, no sé, se me ocurre, ¿no? La secundaria, que varios andaban ahí sobres, pues uno hacía su luchita y al final terminaba con el que jugaba básquetbol o con el que tenía carro. Me han platicado, sí, claro, ¿no? Que bueno, no era carro suyo, era carro de sus papás, ¿verdad? Lo llevaba a la escuela. Y bueno, a veces las vueltas que da la vida, ¿no? Porque a veces ya cuando te das cuenta, me ha platicado, ¿eh? No van a pensar que me pasó a mí. Claro. Pasan los años y te encuentras a la inalcanzable y luego de repente ya no es inalcanzable. Y al contrario, hasta dices, uff, de la que me salvé.
2: Sí, justo.
0: Pues qué bueno, muchachos. ¿Y qué más? Aparte de The Most Plastic Girl, ¿qué más han grabado? ¿Cuántos temas han ya trabajado y pues ya los han terminado?
3: Pues en estos momentos ya tenemos como cerca de 6-7 canciones en todas las redes sociales, tanto en Spotify, en YouTube. Pueden ver los diferentes videos musicales que hemos grabado. Y en estos momentos estamos buscando como buscar más lugares para tener eventos, seguir conectando con la gente, con la banda. Y sobre todo nuestro sonido en estos momentos está muy influenciado por las bandas que escuchamos en nuestro momento, Allison, Panda, en efecto. Claro, estamos muy agradecidos de que al momento de que lo escuchen, lo reconozcan luego, porque son nuestras inspiraciones.
0: Claro.
3: En este momento nuestro sonido está muy basado en esta mezcla.
2: Sí, digo, perdón que te interrumpa, pero empezamos esta banda cuando íbamos en la prepa, justo como un grupo de amigos de que vamos a hacer canciones. Y estas primeras 7 canciones que ya están, como decía Beto, en Spotify, en todos lados, cuentan una etapa muy... pues adolescentes, si lo quieren ver así.
0: Claro.
2: Pero estamos, lo que se viene ahorita es una evolución del sonido y de letras, en la que ya queremos sonar como más pesados, o no sé cómo podríamos definirlo.
0: Más intenso, más hard.
2: Ajá, sí, más. Sí, justo. Claro. Y pues estamos muy emocionados por todo lo que se viene. Ahorita estamos grabando una canción que si ahí nos siguen en Insta, hay como Baxty MX, pues les podemos dar ahí un adelantito, ¿no? Pero claro, estamos muy, muy emocionados de pues de que conecten con las canciones, que siento que una canción siempre te puede ayudar a superar un momento difícil, y creo que eso es lo que nos mantiene aquí haciendo música y lo que pues nos trajo aquí.
0: Y sobre todo, muchachos, porque yo siempre he sido de la idea, digo, yo soy más grande que ustedes, por supuesto, que a veces la música que tú escuchas ahorita puede no llamarte la atención, pero conforme pasan los años, la vuelves a escuchar, la relacionas con ese momento de tu vida, y a veces es cuando le empiezas a tomar gusto, a lo mejor un poco de nostalgia, y es cuando dices tú, la música siempre nos va a acompañar y va a formar parte de las diferentes etapas de nuestra vida. Y qué bueno que decías este tema, me ganaste un poquito porque justo era lo que les iba a preguntar. ¿Se conocen? ¿Son amigos desde la prepa? ¿Dónde estudiaron? ¿Son de aquí, de la Ciudad de México?
2: Somos del Estado de México, de Nicolás Romero. Exactamente.
3: A unas, como una hora del norte de la Ciudad de México. Ajá. Está medio lejos, pero no cambia mucho, la verdad.
2: Sí, de hecho la referencia de Nicolás Romero es Remix, que hace cumbia. Claro. Y queremos competirle, ¿no? Llegar ahí también de que Remix y va por ti, ¿no? O va por ti.
0: No están ustedes para saberlo, pero hace como unos 20 años andaba yo ahí negociando con alguien por ahí de esos rumos. Tomaba un camión y me bajaba en La Colmena.
2: ¡Ah, no!
3: Muy cerca de casa.
2: ¿Y dónde venimos a encontrarnos?
0: Fíjate lo que son las cosas. Tomaba mi camioncito poderosísimo, espérame, ¿cómo se llaman? Los Rápidos de Monte Alto, el San Pedro Progreso, y me bajaba en La Colmena, y pues ya de ahí caminaba unas cuantas cuadras. Entonces, del Estado de México, de Nicolás Romero, ajá, esto que comenzó como un proyecto entre amigos de la escuela, de la prepa, para ser exactos, y que bueno, poco a poco se está consolidando, poco a poco lo están dando más forma, y bueno, como siempre lo he dicho, que sea el principio de una fructífica carrera llena de éxitos, llena de presentaciones, que por cierto ahorita me cuentan porque sé que también van a tener algunas presentaciones.
2: Sí, se viene.
0: Y bueno, también para nuestros amigos del público que quieran, y sobre todo que se den la oportunidad de escuchar, como les decía yo al principio, en la presentación de esta entrevista, talento joven, talento mexicano, que está forjando su propio camino, y como todo, bien lo dicen, siempre influenciado, siempre va a haber alguien, algún referente musical por el cual toman cierto estilo, ustedes mismos le van dando su propio toque, lo van perfeccionando, lo van mejorando, y qué bueno que podamos tenerlos por aquí, muchachos. Y ahora sí, cuéntenme, porque tengo entendido que son 4 presentaciones, 5, 13, o sea, septiembre sí, ya lo tienen lleno, cuéntenme.
2: Exactamente. Pues, primero que nada, mencionar que la verdad, este género, el pop punk, es como muy de amigos, ¿no? Siento que si vas a ver, no sé, a Harry Styles o quien tú quieras de pop, es como muy diferenciada la de que él es el artista y yo voy a escucharlo. Pero aquí queremos hacer comunidad y algunos dicen fans, pero nosotros decimos amigos, ¿no? Entonces, claro, cada que vamos a algún lugar es para hacer amigos y acompañados de otras bandas, ¿no? Y justo ahorita estas fechas que se vienen son de amigos, de otras bandas, que por cierto, la primera es el 5 de septiembre, con una banda muy chida que se llama D al Cubo, que también va a haber boletos ahí gratis.
3: Justo para... Sigan tanto las redes de Baxty y las redes de D al Cubo, porque pueden llevarse algunas entradas.
0: Pues ahí está, para que tomen nota, por supuesto. Entonces la del 5, que es en el Multiforo...
2: Multiforo 246.
0: 246. Ajá. ¿Ese está en la Roma?
2: La Roma.
0: Sí, ¿verdad?
2: Sí.
0: Sí, no ando tan perdido.
3: Está muy cool.
0: Ustedes están muy jóvenes, pero a mí todavía me tocó el famoso Rocotitlán, que seguramente escucharon hablar de él. Aunque ya no me tocó propiamente el de Insurgentes, ese sí ya es para los que tienen un poquito más de años. A mí me tocó ya un Rocotitlán alterno, pero que a final de cuentas era la misma marca, que estaba ahí por la zona de Canal de Miramontes y Escuela Naval Militar, ahí muy cerquita de la zona de Coapa, que yo estudiaba en la prepa 5 de la UNAM, y pues de repente nos dábamos nuestras escapaditas por ahí. Entonces la del 5 y por ahí el 13 también. Ahora sí que ya cuéntenos todo, venga.
2: Sí. Te digo, aprovechando toda esta escena, nos queremos montar justo a esta ola de pop punk, porque no sé si sepan bien el Vans Warped Tour, y sentimos que esto está despegando otra vez, ¿no? Entonces, no queremos así de que, pues nada más nosotros, y así como que queremos hacerlo acompañados de todos.
0: Claro.
2: Y justo, 5 de septiembre en Multiforo 246, y luego el 13 nos vemos en León, ahí también para un festival, digo, es como una selección para un concurso, y luego nos vemos en Guadalajara, siguiente fin de semana en el estudio
3: Diana. El 19 de septiembre, justo.
0: Perfecto, en el estudio Diana de Guadalajara, que ese sí he tenido la oportunidad de conocerlo, aprovechando que vayan por allá. bastante sí, bien, sí, les va a ir muy bien, estoy seguro que sí. Y ya que van a andar por allá, pues ahí un tejuino que se tomen a mi salud. Se los voy a agradecer muchísimo. Y regresan el 26 a la Ciudad de México.
3: Exacto. Estas dos últimas fechas cabe recalcar, como dijimos. Este tour se llama... Bueno, es un grupo de amigos. Hemos conocido bastantes bandas que nos han invitado, así como nosotros a ellos. Estas dos fechas van a ser con Dr. Pink, tanto para Guadalajara y la Ciudad de México.
0: Pues ahí está. Entonces, van a estar entre amigos. Nosotros no somos público, somos amigos.
3: Exacto. Por supuesto.
0: Y pues que esto sea el buen presagio de lo que ya más adelante me va a dar muchísimo gusto tenerlos por acá nuevamente. Que ya nos digan, pues ya vamos a empezar gira a nivel nacional. Ya tenemos más fechas, ya tenemos más sold outs, como les dicen ahora. En mis sí, tiempos sí. Les decíamos llenos, los sold outs. Y pues qué bueno, muchachos, qué bueno tenerlos por acá. Les reitero también, las redes son BaxtyMX. Para que ahí lo sigan y ahí estén pendientes de sus estrenos, las dinámicas y los boletos, por supuesto. Exacto. Porque dicen por ahí, a la gorra ni quien le corra, pero siempre apoyando y para disfrutar de joven talento mexicano. Pues muchachos, Baxty, que sea mucho éxito y pues siempre serán bienvenidos aquí en los estudios de El Heraldo Radio. ¿Y qué les parece si cerramos con algo más de la selección mexicana, de la selección musical, perdón? Ya estoy pensando en la selección mexicana. Todavía me duele
2: ese 5
0: de julio. Todavía como duele. Vamos a escuchar un poquito más de ustedes y que bueno, siempre es un gusto y me da mucho orgullo poderlos presentar por aquí.
2: Sí, al contrario, gracias por la invitación. Sí, igual, gracias, para que vean nuestra foto que nos vamos a tomar. Esta es para ustedes.
0: Ah, me parece.
2: Y
0: ahí
2: en redes que vean nuestra mascota oficial, ¿no? Que se den una vuelta ahí al Insta.
0: Me parece perfecto.
2: Que vean la fotito. Pero gracias por el espacio,
0: ¿eh? No, gracias a ustedes, muchachos, y mucho éxito nuevamente.
2: Muchas gracias.
0: Perfecto. Vamos a escuchar un poquito más de la banda Baxty. 3:44 PM. Esto es Zona de Noticias.

0: La Secretaría de Cultura de la Ciudad de México te ofrece una extensa variedad de actividades para que disfrutes del arte, del teatro. Hay voces que consiguen atravesar fronteras, incluso cuando quienes las escuchan están a miles de kilómetros de su tierra. Mercedes Sosa fue una de ellas. El jueves 20 de agosto, el Teatro de la Ciudad Esperanza Iris recibirá Con la piel de América, un homenaje que reconstruye a través de la música los años de exilio de una de las voces fundamentales de América Latina. El repertorio recorre parte de su vida y recuerda a una mujer que continuó cantando a su tierra incluso lejos de ella, convirtiendo cada canción en una declaración de identidad, memoria y resistencia. La cita es a las 20 horas. Adquiere tus boletos en la taquilla del recinto. Para conocer los detalles de estos y todos los eventos de la Secretaría de Cultura de la Ciudad de México, no olvides consultar la cartelera cultural de la Ciudad de México en cartelera.cdmx.gob.mx, así como en nuestras redes sociales. Yo soy Sandy Hernández y nos escuchamos aquí la próxima semana.
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0: 3:46, es domingo de cine. ¿Por qué no cerrar la semana y empezarla con tus recomendaciones siempre muy buenas, mi querida Silvana López? Cuéntanos, ¿qué nos vas a recomendar este domingo?
1: Hola, ¿qué tal, Héctor? ¿Cómo estás? Estoy muy contenta de acompañarlos de nuevo aquí en esta sección.
0: Nosotros
1: hoy
0: más.
1: les traigo dos recomendaciones que probablemente ya han escuchado de ellas y creo que van a disfrutar mucho.

0: muchos más. La historia sigue a cinco estudiantes de preparatoria cansados de ser considerados los perdedores de su escuela. Comienzan un negocio clandestino vendiendo tareas y trabajos para sus compañeros. Mientras ganan dinero y popularidad, lidian con crisis personales y la intensidad de crecer. Y esta segunda temporada trae de regreso a estos amigos para encontrarse con una nueva amenaza y enfrentarse al inevitable paso a la universidad. Nadie nos va a extrañar, es una serie que nos recuerda una de las épocas más determinantes de nuestras vidas, en las que cometemos errores, conocemos a los amigos que vamos a recordar de por vida y entendemos que todos esos cambios a veces pues no se sienten justos, pero son necesarios para soltar y crecer. Esta serie ha atrapado tanto a jóvenes como a adultos por entender un momento clave de nuestras vidas y hacernos sentir que ojalá hubiéramos disfrutado un poco más de lo que teníamos. Así que si quieren verla, pueden encontrarla ya en Prime Video. Y
1: Ese Axel
0: para
1: Madrazo,
0: la...
1: Camila Calónico, es donde sale el hijo de Ludvika y Plutarco, ¿verdad? También.
0: Sí,
1: Ah, mira,
0: exactamente.
1: Nicolás, si no me equivoco.
0: Sí, claro.
1: Venga.
0: Y por último, pues quiero recomendarles una película que se estrenó hace unas semanas en cines y les hablo de La Invitación. Una película que estoy segura que los va a hacer incomodarse un poco, estar al borde del asiento y sobre todo pasar un rato muy divertido. Esta película está dirigida por Olivia Wilde y protagonizada por ella misma, Seth Rogen, Penélope Cruz y Edward Norton. En esta comedia negra nos presenta el matrimonio en crisis de Joe y Angela, que invitan a sus vecinos a su departamento para una velada en la que habrá confesiones incómodas y dinámicas inesperadas, mientras el matrimonio expone el estado decadente de su relación. La verdad, no me gustaría explicar más de la trama porque creo que es parte de la experiencia, así que solo quiero hablar de lo mucho que me gustó por su gran dirección, que tiene un ritmo y una ambientación que te hace sentir claustrofóbico, pero siempre con ganas de saber qué pasa después. Además, tiene una fotografía y un diseño de producción que pone atención hasta el más mínimo detalle para hacernos adentrarnos más en la psique y los sentimientos de cada uno de los personajes. La Invitación es una divertida reflexión de la realidad del matrimonio moderno, las expectativas que a veces nos ponemos y vamos perdiendo con el tiempo, y del deseo humano desde la aceptación y no el juicio. Así que, bueno, espero que puedan ir a ver esta película y eso es todo lo que traigo por hoy.
1: Pues ahí está, tenemos las dos alternativas entonces, nadie te va a extrañar y la relación para que nuestros amigos del público pues elijan lo que más les apetece ver, que las dos opciones son muy buenas. Pues como siempre, mi querida Silvana, muchísimas gracias como siempre y nos escuchamos la próxima semana.
0: Claro que sí, muchas gracias, Héctor.
1: Gracias a ti, Silvana López, nuestra especialista en cine, 3 de la tarde con 51 minutos, hora del Centro de México.
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3: Hola Héctor, ¿cómo estás? Un abrazo para ti y por supuesto a todos los que nos escuchan, como siempre hablando de este tema tan interesante que es sexualidad. Y es que este 15 de agosto, Día Mundial de la Relajación. O sea, qué rico, ¿verdad? Qué estado tan delicioso. Y quiero recordarles algo. El placer también puede ayudarnos a combatir el estrés. Y no hablamos solamente de sexo, sino los besos, las caricias, la masturbación, un masaje en pareja, que te hagan un masajito, simplemente, pues, conectar con nuestra pareja y todas esas cosas que tienen que ver con nuestra erótica pueden ayudar a relajarnos, a salir de un momento de las preocupaciones, de conectar nuevamente con nuestro cuerpo. Pero hay que tener algo muy en cuenta y es que es verdad que la erótica, no solamente las relaciones sexuales, la erótica en general, que es los besos, las caricias y todo esto, tiene muchísimos beneficios. Es verdad que disminuyen drásticamente los niveles de cortisol, aumentan las hormonas de felicidad y eso es súper beneficioso. Pero hay que tener en cuenta que el sexo no debe convertirse en otra obligación. y eso forma parte pues del estrés que a veces cargamos, que creemos a veces que hay que tener sexo por tenerlo, porque si no nuestra relación se echa a perder, porque si no pues algo está pasando con mi sexualidad.

0: Y la sexualidad saludable no se mide por cuánto sexo tenemos, sino por cuánto podemos disfrutarlo desde el deseo, la comunicación y sin presión. Es mejor tener encuentros de calidad que en cantidad. Así que un ejercicio para hoy, que dejen el teléfono a un lado, dense unos minutos de contacto sin expectativas y pregúntense de verdad, ¿qué me daría placer y tranquilidad en este momento? Porque pues nuestro cuerpo no solamente necesita producir y cumplir responsabilidades, también necesita descansar, conectar, disfrutar. Así que en este momento, tómenselo para pensar qué les gustaría hacer este fin de semana para conectar consigo mismos, con su cuerpo o con su pareja. Y por supuesto, protegiéndose con Prudence, yo les mando un fuerte, fuerte abrazo y nos vemos muy pronto por aquí hablando como siempre de sexualidad. Les mando un gran beso. Gracias, Steph.
1: Muchísimas gracias, mi querida Steph Palacios. Hoy domingo de sexualidad. 3:53 p.m, prácticamente ya estamos en los últimos instantes de esta emisión dominical de Zona de Noticias. Hoy estamos escuchando y cerramos escuchando a Madonna porque nada más ni nada menos que está cumpliendo 68 años de edad, la también conocida mundialmente como la reina del pop, está de manteles largos, seguramente ya está armando ahí el guateque ahí en su casa. Muchísimas gracias a todos por acompañarnos este domingo. Iván Rubio en la producción, Luis Ahumada Guacuja en la operación, Alina Leal en la jefatura de información. Gracias a todo el equipo que hace posible este espacio. Se despide de ustedes su amigo y servidor Héctor Alejandro Vieira y les mando un fuerte abrazo. Donde quiera que se encuentren.
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2: Otro de los estados trascendentales en las próximas elecciones será Michoacán, que cuenta con 3.758.748 votantes en su lista nominal, quienes elegirán a su próxima gobernadora o gobernador, además de 112 ayuntamientos y las 40 diputaciones que conforman el Congreso de la entidad purépecha.
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6: Los pingüinos son uno de los ejemplos más claros de cómo la evolución puede transformar por completo a un animal. Hace más de 30 millones de años, sus antepasados eran aves capaces de volar. Pero al comenzar a buscar alimento bajo el mar, su cuerpo empezó a cambiar. Las alas se fueron endureciendo y acortando hasta convertirse en aletas, perfectas para nadar. Gracias a esa adaptación, hoy pueden desplazarse en el agua a gran velocidad y descender hasta 500 metros en busca de peces. Su organismo también se modificó para sobrevivir bajo el agua. Tienen más volumen de sangre y una hemoglobina muy eficiente, lo que les permite almacenar oxígeno y permanecer sumergidos durante largos periodos. Con el paso de millones de años, todas estas transformaciones convirtieron a los pingüinos en auténticos especialistas del océano, aunque eso significara renunciar por completo al vuelo.
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3: Cocinar en casa podría reducir el riesgo de desarrollar demencia. Esta afirmación en personas mayores es parte de un estudio realizado por investigadores japoneses, publicado en la revista científica Journal of Epidemiology and Community Health. Los investigadores dieron seguimiento durante 6 años a 10.978 personas mayores de 65 años. Todo ello dentro de un amplio estudio sobre envejecimiento saludable realizado en el país del sol naciente. Durante el periodo de seguimiento, 1.195 personas desarrollaron demencia, lo que representa una incidencia del 11% del total de participantes. De acuerdo con los resultados, cocinar en casa al menos una vez por semana se asoció con un 23% menos de riesgo de demencia en hombres y un 27% menos de riesgo en mujeres. Todo ello en comparación con quienes cocinaban con menos frecuencia. Les saluda Heriberto Vázquez Muñoz.
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6: Desde la infancia hasta la vejez, la tecnología abre una nueva ruta para acompañar a los adolescentes que buscan abandonar el consumo de tabaco. Las aplicaciones móviles ofrecen herramientas para registrar hábitos, fijar metas y dar seguimiento a los avances de los usuarios durante este proceso, argumentó Jesús Felipe González Roldán, presidente de la red México Sin Tabaco. De acuerdo con el análisis publicado en BMJ, Evidence Based Medicine, las aplicaciones para dejar de fumar pueden ser casi 3 veces más efectivas que intentar abandonar el tabaco sin apoyo o con apoyo mínimo. La investigación señala, además, que las herramientas basadas en teorías psicológicas y conductuales muestran mejores resultados que aquellas centradas únicamente en el cambio de hábitos.
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3: Chihuahua, el estado con mayor extensión territorial del país, tiene una lista nominal de 3.089.641 electores, 51.1% mujeres y 48.9% hombres, quienes elegirán a su nuevo gobernador, 33 diputados locales, 22 de mayoría relativa y 11 de representación proporcional, además de 67 presidencias municipales.
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6: En el pueblo noruego de Rusken, el sol desaparece durante gran parte del invierno. El lugar está rodeado de montañas tan altas que entre septiembre y marzo la luz solar no llega al valle. Para solucionar esto, en 2013 instalaron tres enormes espejos llamados heliostatos en la ladera de una montaña, a unos 450 metros sobre la plaza principal. Estos espejos, de unos 600 metros cuadrados, están controlados por computadora y siguen el movimiento del sol durante el día. Su función es capturar los rayos solares y reflejarlos directamente hacia el centro del pueblo, creando un punto iluminado donde antes solo había sombra. La idea se propuso hace más de un siglo por el fundador de la ciudad, aunque la tecnología para hacerlo realidad llegó mucho después. Hoy, gracias a este sistema, los habitantes de Rusken pueden disfrutar de un poco de luz solar en pleno invierno, algo que mejora el ánimo de la comunidad y además atrae visitantes.
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2: Nick Reiner, de 31 años de edad, hijo del reconocido director Rob Reiner y de la fotógrafa Michelle Reiner, fue acusado formalmente por los asesinatos de sus padres, ocurrido en diciembre pasado dentro de su vivienda en Brentwood, Los Ángeles. Reiner enfrenta 2 cargos de asesinato en primer grado, además de circunstancias especiales por presunto acecho y uso de un arma mortal. Las autoridades señalan que sus padres fueron asesinados con un cuchillo. La acusación formal permite que el caso avance hacia un juicio con jurado y evita la realización de una audiencia preliminar pública. Reiner fue detenido el 15 de diciembre de 2025, un día después de que los cuerpos de sus padres fueran encontrados en su dormitorio. Rob Reiner fue un reconocido director, actor y productor de Hollywood, responsable de películas como Cuestión de Honor, Cuando Harry Conoció a Sally y This is Spinal Tap. Su esposa Michelle también trabajó en la industria como fotógrafa y productora. Nick Reiner durante años habló públicamente sobre sus problemas de adicción a las drogas y de ser declarado culpable. Y si se consideran probadas estas circunstancias, podría enfrentarse a cadena perpetua sin posibilidad de libertad condicional o incluso a la pena de muerte.
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5: Importante avance para el conocimiento de la riqueza natural de México. Un equipo de investigación de la Facultad de Ciencias de la UNAM, en colaboración con especialistas nacionales e internacionales, descubrió 3 nuevas especies de salamandras en los bosques de niebla del Cerro Rabón, en la Sierra Mazateca de Oaxaca. El hallazgo fue publicado por la revista científica Vertebrate Zoology y representa un importante avance. Las especies son salamandras sin pulmones que respiran a través de la piel, lo que las convierte en excelentes indicadores de la salud de los ecosistemas. Con este descubrimiento, México suma 163 especies de salamandras, cerca del 20% de la diversidad mundial, reafirmando su lugar como uno de los países más biodiversos del planeta. Les saluda Heriberto Vázquez Muñoz.
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0: Esta tarde en marcador final, por un lado, las damas consiguen su pase a los Juegos Olímpicos en el Campeonato Mundial de Flag Football, mientras que los varones se quedaron con las ganas, pero las damas, las mujeres, otra vez sacando la casta, dando el do de pecho precisamente en esto que es el Tocho Bandera, o lo que es lo mismo, el Fútbol Flag o Flag Football.
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2: Y en el tenis estamos hablando del Abierto de Cincinnati, el que es previo exactamente a este Masters 1000, para que venga ya el camino hacia el último Grand Slam del año, que es el Abierto de los Estados Unidos. Pues Juanma Cerúndolo remontó un partido casi con un récord, igualó su mejor resultado en un Masters 1000. El argentino luchó hasta el final para derrotar al francés Randy Cage por 4-6, 7-6 y 7-6.
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0: Están de atrapapollos las series de playoff en el béisbol de la Liga Mexicana. En este momento, señoras y señores, se juega la parte baja de la octava entrada y los Diablos Rojos del México están enfrentando a los Guerreros de Oaxaca. Juego número 7 de la serie entre el equipo de la Verde Antequera enfrentando al conjunto capitalino. Por otra parte, en este momento se canta la voz de Play Ball y juego número 6 entre el equipo de los Olmecas de Tabasco enfrentando a los Bravos de León. Acaba de comenzar el partido, es decir, Bravos y el equipo de Olmecas en el Parque Centenario 27 de Febrero de Villahermosa están con par de rosca, 0-0, parte alta de la primera entrada.
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2: Ya está la pretemporada del NFL, ya estamos prácticamente frotándonos las manos. El emparrillado ya empieza a ver acción y hay varios resultados interesantes, sobre todo tomando en cuenta que están buscando a los que estarán ya como titulares, vendrán los cortes, pero le menciono que los Bengalés de Cincinnati le ganan 16-14 a los Leones de Detroit, mientras tanto los Acereros, se habla de que la cortina de acero vendrá con todo para esta temporada, 28-9 a los Empacadores de Green Bay, y en un partido de empate, aunque usted no lo crea, de empate, 13-13, queda exactamente Patriotas y los Potros de Indianápolis. Cardenales vence a los Raiders 27-14, mientras que a los Cargadores, por el mismo marcador 27, le ganan a los Tejanos de Houston. El equipo de los Titanes de Tennessee 19-13 a los 49, y esto, bueno, pues da inicio a una que será una temporada que todos esperamos sea espectacular.
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0: Estaremos platicando de la jornada número 4 de la Liga de Expansión en México en cuestión del fútbol. Cuestión del fútbol y los Leones Negros de la UDF que golearon a la Jaiba Brava del Tampico Madero 4-0. Mientras tanto, Zacatecas le metió a los Venados de Yucatán 5-1 en los resultados.